0: 7 en punto de la noche. Bienvenidos a la información. La presidenta Keiko Fujimori anunció que el gobierno aplicará un subsidio focalizado a los combustibles en favor de los transportistas afectados por el alza de las tarifas en algunas zonas del país. La mandataria precisó que este subsidio será entre el 15% y el 20% e incluirá a los transportistas de carga y de pasajeros, transportistas fluviales y mototaxistas de la selva. El ministro de Energía y Minas, Guillermo Shino, anunció que su sector emitirá una resolución que buscará aumentar el almacenamiento de combustibles para evitar la especulación de los precios en Ucayali. En otro tema, la presidenta de la República, Keiko Fujimori, hizo un llamado a la población y a las autoridades de todo el país a permanecer siempre preparados para responder ante la eventualidad de un sismo de gran magnitud. La jefa del Estado lideró esta tarde desde la Plaza de Armas de Lima el segundo simulacro nacional Multipeligro 2026 en prevención de desastres. La Marina de Guerra del Perú informó que se intensificará la vigilancia en el litoral peruano tras el terremoto de magnitud 7,7 que sacudió la madrugada del sábado la zona este de Indonesia. Declaran de interés nacional la visita de su santidad, el Papa León XIV, al Perú del 11 al 17 de noviembre de 2026, así como sus actividades, reuniones y eventos preparatorios y conexos. 7 ciudadanos extranjeros serán expulsados del Perú tras ser intervenidos por ingresar de manera irregular al territorio nacional. El próximo verano podría traer a Lima temperaturas que superen los registros del fenómeno El Niño del año 1998, es decir, superiores a los 35 grados Celsius, advirtió el CENAMI. Las autoridades de Colombia elevaron a más de 280 los muertos y a más de 3.900 los heridos a causa del terremoto que sacudió el noroeste del país a comienzos de esta semana. 7:03 minutos. 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
1: 7:03, 7:03. ¿Cómo están, amigos? Bienvenidos a la tercera edición de Nacional en la Noticia. Y pues agradecerles por la compañía y sintonía, como siempre. Hoy estamos cerrando la semana, viernes 14 de agosto del 2026. Un viernes con mucha actividad con relación a lo que significó el simulacro nacional multipeligro 2026, el segundo, que se realizó exactamente a las 3 de la tarde. Aquí en Radio Nacional tuvimos una cobertura completa desde minutos antes de las 3, y en ese sentido vamos a desarrollar lo que ha ocurrido hoy, balances no solo en Lima sino también en otras regiones del país. También hubo un anuncio por parte del gobierno y este subsidio focalizado del en todo caso del combustible. También tenemos importantes entrevistas, informes, noticias descentralizadas y lo último en las redes sociales. Antes queremos recordarles que aquí usted en pantalla puede divisar el Aló Nacional 988-713-935. Yo repito para que lo pueda anotar en su celular, en su tablet, computadora, en su cuaderno, en su blog: 988-713-935. Estamos digitándolo, claro que sí, porque a través de este número usted puede comunicarse con nosotros para que pueda reportar una denuncia o una emergencia. Recuerde, WhatsApp 988-713-935. Bien, vamos con los balances, o el balance en todo caso, que dejó el simulacro nacional multipeligro, que esperamos usted haya participado, por favor. En caso no lo haya hecho, jalón de orejas, porque en efecto, cuando ocurre una emergencia real, recién actuamos y no hay que esperar ello. Precisamente, estos ensayos de evacuación sirven para poder enfrentar una emergencia real. ¿Qué hacer antes, durante y después? La mochila de emergencia, el plan familiar, además también de poder reconocer las zonas seguras en nuestra casa, no solo en la casa, sino también en el centro de labores, en la universidad, en donde usted realmente se encuentre. Y en ese sentido, el INDECI, que es el Instituto Nacional de Defensa Civil, reportó más de 10.000 fallecidos y cerca de 2 millones de damnificados. Reiteramos, de manera simbólica, en cuanto a este balance acumulado o simulado del simulacro nacional multipeligro. Esta jornada preventiva, además, inició a las 3 de la tarde y recreó

0: el impacto de un potente sismo de magnitud 8,8 frente a la costa central del país. Tras este ejercicio, la presidenta de la República, Keiko Fujimori, agradeció en principio la participación activa de la ciudadanía y las instituciones frente a este escenario de alta intensidad. La mandataria también, claro, recomendó a la población mantener siempre listas las mochilas de emergencia en sus hogares y reforzar los protocolos de evacuación en centros laborales y colegios. Por su parte, el IGP recordó que los movimientos sísmicos no pueden predecirse y remarcó la importancia de la prevención comunitaria ante la acumulación de energía en la costa peruana. Escuchamos en principio a la presidenta de la República, Keiko Fujimori.
1: Segundo simulacro nacional multipeligro. De acuerdo a lo planificado, habríamos tenido un terremoto de 8.8 grados. Y si es que esto hubiese sido real, este sería el reporte que yo tendría que dar. Total de personas fallecidas, 10.926. Total de personas lesionadas, 165.160. Total de personas damnificadas, 2.199.818. Total de personas afectadas, 3.896.967. Total de centros de salud afectados, 1.345. Total de colegios, aulas afectadas, 4.173. Total de viviendas destruidas, 555.859. Ese es un panorama desolador, es una primera cifra que alcanzamos y sin duda cada 2 o 3 horas continuaremos haciendo los reportes. Esta es una cifra obviamente falsa, pero aquí hago mi recomendación. Primero, saludar y felicitar a todos los ciudadanos que a nivel nacional han participado de este simulacro. Como hemos visto en las noticias, no solamente en nuestro país, en la región de Junín, en Chongos Bajo, Chongos Alto, se han visto afectadas 2 provincias, Huancayo y Chupaca. Pero también hemos visto las terribles imágenes de los terremotos en Venezuela y en Colombia. Por lo tanto, mi primera recomendación es siempre estar listos. Un sismo, un terremoto, nunca avisa. Pero creo que es fundamental, como lo han recomendado, tener una mochila con las cosas básicas. Y en los colegios, los alumnos y profesores, es saber exactamente qué hacer en caso ocurriera un sismo, a dónde dirigirnos, dónde reagruparnos. Tengo que saludar, por supuesto, la iniciativa de INDECI, que se ha encargado de organizar esto a nivel nacional. Los informes que hemos recibido y como han podido comprobar de todas las regiones ha funcionado. Agradezco a las Fuerzas Armadas, a la Policía Nacional, a los bomberos, a los gobiernos regionales, por supuesto a las municipalidades, aquí al alcalde de Lima que me acompaña. Tenemos que estar siempre preparados. Y como ustedes saben, INDECI es tarea de todos. Muchas gracias.
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0: Bien, el día de hoy en Nacional, en la noticia segunda edición, conversamos con Carlos Paredes, vocero de los Bomberos Voluntarios del Perú, además arquitecto y miembro del equipo USAR, que hace algunas semanas viajó a Venezuela, usted recordará, e hizo importantes recomendaciones y reflexiones antes, durante y qué hacer luego de un sismo ante una situación de desastre. Lo escuchamos.
3: El terremoto de Venezuela, en el cual hemos participado hace pocos días prácticamente, nos ha roto esquemas en cuanto a los lugares de seguridad que previamente lo veíamos como, digamos, uno de los sitios seguros.
0: Así es.
3: Hemos visto unas escenas increíbles, unos edificios colapsados totalmente. Han habido espacios en los cuales hemos encontrado gente, que son los famosos lugares, los espacios vitales, más conocidos como triángulos de vida. Que existe siempre una discusión en que si funcionan o no funcionan, son seguros o no. Algunos tienen una teoría que no, otros que sí. Uh-huh. Pero definitivamente en mi experiencia que tengo en terremotos, ha sido el lugar donde hemos encontrado gente y donde hay mayor posibilidad de sobrevivir. Uh-huh. Es decir, no se garantiza que una edificación no va a caer, pero el último lugar donde se caería o la última zona segura que podría ser más que una columna es un espacio vital, un triángulo de vida. Para esto entonces es cuestión de ubicar un mueble pesado, un archivador de libros, un ropero con bastante ropa, una cama, y poder permanecer al lado de este mueble echado en el piso, de manera que si colapsa o si se pandea o cae un muro o cae en vertical desde la losa, crearía un espacio en el cual va a permitir sobrevivir y permanecer esta persona, si puede salir por sus propios medios, que lo intente hacer, o en todo caso que permanezca en el lugar hasta que vayamos los rescatistas a buscarlo.
4: Claro.
3: Que no va a ser en las primeras horas, que pueden ser los días posteriores. Ok, si se produce el sismo y yo estoy en un lugar seguro y llega a haber un colapso y me quedo atrapado bajo unos escombros, bajo un triángulo de vida, como se le llama, entonces en ese lugar, primero ya tengo que hacerme la idea que me van a rescatar dentro de unos 4 o 5 días. No tengo por qué desesperarme y ponerme a gritar porque me voy a quedar afónico. Cuando grite me voy a llenar la boca de tierra porque todo va a estar lleno de polvo y no voy a ver nada. Ajá. No intente prender un fósforo porque puede haber una tubería de gas, algo que hay una fuga y puedo provocar una explosión. Ajá. Mantener la calma, esperar, hacerse la idea que nos queda todavía para mucho tiempo. Si es posible, apagar el teléfono porque en ese momento todos van a estar llamando. Y tengo que guardar batería porque si me dura normalmente un día, tengo que hacerla que me dure 5 días.
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0: Escuchábamos lo que decía aquí nuestra emisora en Radio Nacional, el vocero de los bomberos voluntarios del Perú, Carlos Paredes. Importantes reflexiones, habló de eso y más, que usted también puede escuchar toda la entrevista en nuestro canal de YouTube. Ante una emergencia también nace la iniciativa, la línea 119, así es, la línea 119. ¿Qué significa o para qué se usa? Lo vamos a escuchar en el siguiente informe.
5: Después de un sismo, las redes telefónicas suelen congestionarse debido al gran número de llamadas. En esos momentos, una de las principales preocupaciones de las familias es poder comunicarse y confirmar que sus seres queridos se encuentran bien. Ante esta situación, la línea 119 permite dejar y consultar mensajes de voz, facilitando el contacto entre familiares cuando no es posible realizar una llamada convencional. Por ello, en una entrevista para Radio Nacional, Yuri Romero, evaluador del Centro de Operaciones de Emergencia del Ministerio de Transportes y Comunicaciones, explicó los pasos para utilizar correctamente esta herramienta gratuita.
6: El 119, uno marca en su teléfono 119.
4: Correcto.
6: Hace la llamada.
7: Presione y va a tener 1 para dejar mensajes. Presione 2 para recuperar mensajes.
6: Presione el 1.
7: Deje su mensaje.
6: Deje un mensaje.
7: Suelte la señal y presione cualquier tecla para terminar.
6: Hola papá, estoy atrapado en el sótano de la universidad, por favor, necesito que me rescaten. Ese mensaje queda grabado en el sistema de mensajería y cualquier familiar que sepa que tiene que comunicarse, porque en este momento, cuando hay una catástrofe, normalmente los servicios de telefonía se van a ver afectados.
4: Claro.
6: Lo único que tiene que hacer es llamar nuevamente al 119.
0: En este caso, por ejemplo, imaginemos el papá.
6: El papá.
7: Presione 1 para dejar mensajes. Presione 2 para recuperar. Ingrese el número del cual desea recuperar el mensaje.
6: Exactamente, ingresa el número de la persona que ha dejado el mensaje.
7: Anteponiendo el código de ciudad.
3: Estamos en vivo aquí en Radio Nacional de Perú, conociendo lo que significa la línea 119.
7: Usted tiene 1 mensajes nuevos.
8: Hola papá, estoy atrapado en el sótano de la universidad, por favor necesito que me rescate.
7: Marque 1 para borrar su mensaje. Mensaje borrado.
6: De esta manera los familiares pueden tener acceso al mensaje que ha sido dejado en el servicio de mensajería y poder actuar en consecuencia.
5: Además de conocer esta herramienta, es importante contar con un plan familiar, identificar zonas seguras y preparar una mochila de emergencia. De esta manera, estaremos mejor preparados para actuar y mantenernos comunicados ante una situación de peligro.
9: El día viernes tenemos un simulacro nacional multipeligro. Es una buena oportunidad para que las familias practiquen dejar los mensajes en el 119, de tal manera que cuando ocurra, ojalá no, pero ocurra una emergencia, puedan ustedes comunicarse entre los familiares y brindarse ayuda. Realmente el 119 puede ayudarnos a salvar vidas.
5: La prevención y la organización

0: información pueden reducir la incertidumbre durante una emergencia. Saber cómo comunicarnos después de un sismo también forma parte de estar preparados.
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2: Bien, y a propósito de los sismos que han ocurrido, por ejemplo, en Venezuela, en Colombia, aquí en nuestro país, en la región de Junín, el día de hoy también un potente terremoto de magnitud 7.7 ha sacudido la provincia de Nusa Tenggara Oriental en Indonesia durante este día, según ha informado el Servicio Geológico de los Estados Unidos. Y este movimiento telúrico se localizó a 68 kilómetros al noreste de la ciudad de Ende y fue seguido minutos después por una réplica de magnitud 6.3. Las imágenes rápidamente se están difundiendo a través de las redes sociales y se logra apreciar también los diversos edificios, y allí nace precisamente la cultura de prevención y las recomendaciones por parte de especialistas en cuanto a qué es lo primero que caen. Vemos algunas ventanas rotas, algunos falsos techos que también estaban en este edificio, y además había una piscina en una terraza también en estas viviendas o en estas construcciones en Indonesia que también se han visto afectadas. Frente al riesgo de olas destructivas también, las autoridades han ordenado inmediata evacuación preventiva de los residentes hacia zonas altas, instándolos a alejarse por completo de las playas y riberas de los ríos. Por su parte, aquí en Sudamérica, el Servicio Hidrográfico y Oceanográfico de la Armada de Chile, por ejemplo, descartó cualquier riesgo de tsunami para las costas del Pacífico Sur a causa de esto, en causa de este evento. Y aquí en nuestro país, la Dirección de Hidrografía y Navegación también ha emitido una alerta señalando de que no hay o ha descartado entonces algún riesgo de tsunami tras este sismo, reiteramos, en Indonesia. Esto ocurre entonces en el ámbito internacional. 7:17 p.m. Regresamos al ámbito local, porque conseguir de hecho el primer empleo puede convertirse además en uno de los principales desafíos para los jóvenes, especialmente cuando no cuentan con experiencia laboral. En ese contexto, hay una importante feria que viene desarrollando o que va a desarrollar el Ministerio de Trabajo y Promoción del Empleo, así que le damos la bienvenida al señor Luis Garriazo, el es vocero de la Dirección Regional de Trabajo y Promoción del Empleo de Lima Metropolitana. ¿Cómo está, señor Garriazo? Buenas noches.
3: Buenas noches, Luis. Gracias por esa oportunidad para poder precisamente dar esta noticia a todos los jóvenes. Regularmente los jóvenes no cuentan con experiencia, como has mencionado,
2: sí,
3: ¿no?
2: Es un punto flaco de Aquiles, el talón de Aquiles.
3: Y muchas empresas piden personal con experiencia.
2: ¿Y qué hacemos? Hay una, ¿no? Contraproducente.
3: Y por eso desde el Ministerio de Trabajo hacemos esta iniciativa de llamar esta feria Mi Primera Chamba. Precisamente porque estas empresas, más de 25 empresas que van a asistir este lunes 17 en el ministerio, están ofreciendo vacantes sin experiencia.
2: Ajá.
3: Solamente contar con más de 18 años, mayor de edad, documento de identidad y CV. Obviamente, probablemente no cuenten muchos con experiencia para adjuntar en el CV, pero claro, sí necesarios sus datos personales, estudios, ¿no? Para poder dar mayor posibilidad del proceso de selección a la empresa, para que haga ágil. Porque en este espacio precisamente queremos acercar estas oportunidades a los jóvenes y hacer un contacto directo con las empresas.
2: Eso es lo que siempre pues reclaman los jóvenes. Claro, yo quiero trabajar, pero me piden experiencia de 3, 4, 5 años, pero yo nunca he estado inmerso en el mundo laboral, es mi primera vez, mi primera chamba, como bien comenta esta feria. Nos comentaba que van a haber 25 empresas. ¿Y cuántas vacantes aproximadamente?
3: Tenemos 1.500 oportunidades, pero formales, ¿ah? No porque sea mi primera chamba, va a ser informal. En esta oportunidad son formales.
2: ¿Sector público y privado?
3: Solo privado.
2: Privado.
3: Sí, perfecto. Solo privado. Para el sector público también hay opción, pero ya es a través del Talento Perú, de Servir.
2: Perfecto. Ahora, estas oportunidades en esta ocasión va dirigida a un público joven que es mayor de edad. Y me comenta que, claro, tienen que llevar su currículum vitae, el CV. ¿Qué puedo como recomendación adjuntar, colocar en este documento el joven?
3: Mire, regularmente se recomienda poder adjuntar alguna constancia que acredite algún estudio secundario o técnico superior. Ahora, lo que pasa también es de que muchos de los usuarios que asisten, tal vez como es su primera chamba, como mencionamos, quizás desconocen qué requisitos tienen que llevar. Es por eso que en esta maratón, Mi Primera Chamba, estamos implementando toda una ruta. La ruta consiste en que los vamos a registrar y vamos a identificar a los usuarios que probablemente no tengan un buen CV y podemos

0: orientarlos en otro espacio a mejorar su CV. Y no solo eso, sino que después en otro espacio de esta ruta, quizás vienen solo con una copia de su CV, nosotros vamos a tener un espacio donde van a imprimir también su CV en ese momento.
1: Qué positivo, porque sí. En efecto, además que no tienen experiencia, no saben cómo armar el CV.

0: y ese día para poder agilizar la cola, porque como sabes, Luis, son 1.500 vacantes y la demanda de visitantes que vamos a tener este lunes va a ser bastante.
1: ¿Dónde va a estar ubicada esta feria?
0: Es el lunes 17 de agosto, desde las 9 de la mañana hasta la 1 de la tarde, en Avenida Salaberry, 655 Jesús María. Ajá. Ahora, además también, algo sí muy importante, sí. Tú sabes que cuando el momento de las empresas están haciendo el proceso de selección, sí, en la feria, y a veces no tienen cómo las empresas verificar que esta persona que yo ya estoy viendo que es un buen candidato, ajá, ¿cómo puedo acreditar de que no tiene antecedentes policiales, tal vez,
1: verdad,
0: o penales,
1: claro,
0: ¿no?
1: Verdad. Que si ya son mayores de edad, en efecto, podrían tener o no.
0: Así es. Y nosotros también estamos pensando que en esta feria, uh-huh, estamos implementando en esta ruta un espacio también para poder imprimir gratuitamente el certificado único laboral.
1: Ah, okay.
0: ¿Sabes de qué se trata el certificado único laboral?
1: Cuéntale a todos los oyentes, por favor.
0: Se trata de que en un solo documento el usuario o el que va a postular a un empleo va a tener antecedentes policiales, uh-huh, penales, judiciales, trayectoria educativa y experiencia laboral formal si lo tuviera. Todo en un solo documento, en línea y gratuito. Eso lo vamos a brindar también en la feria de Mi Primera Chamba.
1: O sea, además de que hay más de 1.500 vacantes, además de que también tienen la posibilidad de trabajar
0: el CV
1: en el sector público, asesoría en el CV, también van a poder imprimir este documento que es importantísimo, el certificado único laboral.
0: Así es.
1: ¿Qué otros servicios van a poder encontrar de repente? Porque hoy en día también hay que trabajar mucho las habilidades blandas.
0: Exacto.
1: No ponernos nerviosos ante una entrevista de trabajo personal, de manera presencial.
0: Así es, sobre todo como va a ser su primera chamba de todos estos jóvenes,
1: claro,
0: tenemos otro espacio en esta ruta, ajá, donde vamos a implementar una sala para las charlas para la empleabilidad, ajá, donde se va a hablar primero temas de cómo abordar un CV, como ya te mencioné,
1: claro,
0: cómo afrontar una entrevista laboral de manera exitosa.
1: Eso, claro.
0: Y otro tema que también vamos a brindarle es sobre su marca personal.
1: Ah, ok.
0: Después de eso, con esta ruta que ya te indiqué, ajá, pasan a postular a las empresas para que puedan precisamente estar preparados cuando lleguen a presentarse a cada una de estas 25 empresas que vamos a tener el lunes.
1: Correcto. 7:23 de la noche estamos conversando, para quienes se enganchan a esta hora, la entrevista con Luis Garriazo. Él es vocero del Ministerio de Trabajo y Promoción del Empleo, y en efecto esta maratón del empleo se va a realizar el 17 de agosto. Ahora, en torno a esta primera chamba que se le denomina coloquialmente, hay desconocimiento también por los derechos laborales que puede tener en este caso la persona a la que van a contratar. ¿También va a haber una especie de charla, asesorías respecto a este tema?
0: Sí, en este caso nosotros vamos a estar brindando en un espacio itinerante datos, tips, pastillas así breves,
1: claro,
0: porque como la feria es itinerante, no vamos a hacer muy densa la visita,
1: claro,
0: sino de que sea todo fluido, pero sí vamos a estar dando tips, pastillas, y sobre todo que estas ofertas de empleos están respaldadas por el ministerio y es todo con planilla formal.
1: Bueno.
0: O sea, Mi Primera Chamba va a ser formal. De esta manera nosotros vamos también a paliar la informalidad, que muchas veces los jóvenes, por recién buscar su primera chamba, caen en la informalidad.
1: Más de 1.500 vacantes, más o menos, ¿en qué sectores se encuentran estas vacantes?
0: Sí, mira, te puedo mencionar incluso las empresas para los que están escuchándonos y viéndonos se puedan animar para este lunes de 9 a 1 de la tarde. Tenemos, por ejemplo, la empresa Marathon, la empresa Promar, las tiendas Super Pet, las tiendas Tambo, Little Caesar Pizza, Topi Top, Aparca, Corporación Vega y muchas más empresas, inclusive Corporación Iwon, que es de la marca, tiene las marcas de Plaza Norte, Mall del Sur, Caja Primera, Azucarera Andahuasi. Esta y más empresas vamos a tener este lunes 25. Y los puestos, como mencionaba, más o menos, ¿de qué vamos a tener?
1: Hay diversos. Ajá.
0: Exacto, porque es su primera chamba, claro, quizás para poder agenciarse de una subvención económica mientras que pueda facilitarse sus estudios.
1: Está estudiando, claro.
0: Claro, o está de vacaciones, o incluso hasta hacer línea de carrera.
1: Uh-huh.
0: Tenemos los puestos como almacenero, cajero, colaborador multifuncional. Tenemos también ayudantes de cocina, choferes, agentes de seguridad, tenemos también oficial de seguridad aeroportuaria, asesor de ventas, operarios de producción, también en planta de alimentos y muchas más.
1: Qué importante. Uh-huh. Yo le cuento a modo de anécdota, claro, cuando yo estaba en la universidad, también trabajé en una de estas empresas que acaba de

0: mencionar.
1: Ah, qué bueno.
0: Y en efecto, pues no, te sirve mucho para la vida. Son tus primeras experiencias, sí, compartes con otras personas, haces también networking de una manera u otra, y en efecto, pues conocer los derechos laborales.
1: Así
0: que
1: es.
0: Si estás en planilla, te corresponde gratificaciones,
1: vacaciones,
0: todos los beneficios, vacaciones y demás, CTS por ahí también. Entonces, qué importante. Por favor, señor Garriazo, reitere la invitación, día, horarios, lugar y algunas recomendaciones finales que pueda brindar.
1: Sí, solamente terminar de invitarlos este lunes 17 de agosto desde las 9 de la mañana. Mi primera chamba, una feria donde se va a ofertar más de 1.500 oportunidades formales en planilla para los jóvenes sin experiencia. No se olviden, en Avenida Salaberry 655 Jesús María, mi primera chamba, más de 1.500 oportunidades de empleo. Y solo para ya darte otra última noticia, Luis, claro, nosotros también estamos pensando en las diferentes poblaciones vulnerables. Una de ellas es el adulto mayor.
0: Sí, claro.
1: Tú sabes que también algunos buscan empleo los adultos mayores.
0: Y hay muchas brechas y obstáculos,
1: sí,
0: ¿no? Por la edad incluso.
1: Exacto, por la edad. Y nosotros desde el Ministerio de Trabajo nos encargamos de sensibilizar precisamente a las empresas a contratar esa población vulnerable. Uh-huh. Y justo en el marco del Día Nacional del Adulto Mayor, este 26 de agosto, vamos a tener nuevamente una maratón, pero una maratón plateada.
0: Ajá, claro.
1: Para los que ya peinan canas, en el marco del Día Nacional del adulto mayor. Y ahí te vamos a dar más noticias. Por también.
0: Y vienes nuevamente, claro, Luis, para que podamos informar acerca de este grupo vulnerable que tú bien
1: así
0: comentas.
1: Es.
0: También sé que hay ferias para personas con discapacidad, en regiones también, así que aquí gustosos de poder difundir este tipo de iniciativa. Muchas gracias, Luis Garriazo.
1: Gracias, Luis, también.
0: Perfecto. Invitados entonces a partir de este lunes 17 de agosto de 9 de la mañana a 1 de la tarde. Bien, 7 de la noche con 28 minutos. Vamos a una pausa y regresamos con más aquí en Radio Nacional.
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2: 7:31 minutos, 7:31. El ministro de Economía y Finanzas, Elmer Cuba, señaló que el gobierno implementará un subsidio focalizado a los precios de los combustibles en el país para atenuar el alza que

0: vienen registrando en el mercado internacional. El ministro de Energía y Minas, Guillermo Shino, señaló que la declaratoria de emergencia del abastecimiento de hidrocarburos en la región Ucayali se debe a que existe un reducido nivel de almacenamiento de combustibles en Pucallpa. El Banco Central de Reserva evaluará las implicancias económicas del subsidio anunciado por el Ministerio de Economía y Finanzas para el transporte de carga de pasajeros fluvial y mototaxistas de la selva, adelantó el gerente central de estudios económicos de la institución, Adrián Armas. El ministro de Salud, Luis Dyer, anunció que una de las metas prioritarias para los primeros 100 días de su gestión será la implementación de historias clínicas electrónicas y un sistema para el control de medicamentos. El jefe del Instituto Geofísico del Perú, Hernando Tavera, reafirmó que actualmente es imposible predecir el día, la hora o el lugar donde ocurrirá un terremoto. La Municipalidad Metropolitana de Lima anunció que incrementará la multa por miccionar u orinar en la vía pública hasta los 750 soles. Un potente terremoto de magnitud 7,7 sacudió la madrugada del sábado el este de Indonesia, informó el Servicio Geológico de los Estados Unidos. Estados Unidos declaró su apoyo inquebrantable a Japón en la crisis diplomática abierta entre Tokio y Moscú por la reciente visita del presidente ruso Vladimir Putin a las Islas Kuriles. 7:33 minutos, Nacional en la noticia con Luis Ciudad.
1: Continuamos entonces en la presente edición, viernes 14 de agosto. Estamos en vivo, 7 de la noche con 33 minutos. Atención porque vamos a hablar de seguridad ciudadana. La Policía Nacional del Perú ha detenido a Bombón, Bellota y Burbuja. Así se denominaban, así es, mamá, hija y nieta. Han sido capturadas por presunta extorsión. Julio Caguare nos va a contar todos los detalles a continuación. Julio, adelante.
2: ¿Qué tal, Luis? Muy buenas noches. Nacional en la noticia. Y el Grupo Especial contra el Crimen Organizado Greco logró la desarticulación de la banda criminal Las Poderosas del RIMAC, que estaría conformado por una madre, una hija y una nieta, y estarían involucradas en los presuntos delitos contra el patrimonio en la modalidad de extorsión en contra de comerciantes del distrito del RIMAC. Al respecto, el teniente general de la Policía Nacional, Manuel Lozada Morales, brindó mayores detalles de la captura de esta banda criminal. Vamos a escuchar sus declaraciones.
3: El Grupo Especial contra el Crimen Organizado Greco ha ejecutado un importante operativo policial, capturando y desarticulando una banda criminal dedicada al delito de la extorsión principalmente. Se han detenido a 3 féminas, a mamá, hija y nieta. Se ha detenido a Nancy Verástegui Gutiérrez, de 65 años, alias Bellota, a Lacey Contreras Verástegui, alias Bombón, de 40 años, y a Maricielo Calixto Contreras, de 19 años, alias Burbuja. Estas 3 féminas venían ejecutando el delito de extorsión en la zona del distrito del RIMAC contra diversos empresarios y emprendedores, bodegueros, ferreteros, farmacias y de otros rubros, solicitándoles como inicial o como matrícula para este delito de extorsión entre 30.000 y 50.000 soles. Este operativo se inicia con una denuncia de uno de los agraviados puesta en la división de investigación contra las extorsiones el 12 de agosto, y luego de una prolija e inmediata intervención e investigación policial, es que el día de hoy se ha concretado con la captura de estas 3 féminas.
2: Cabe señalar, Luis, que en esta detención se incautó 5 municiones, drogas, 7 teléfonos, cartas extorsivas y 3 explosivos, lo cual servirá como elementos de prueba para las investigaciones correspondientes. Mientras tanto, mamá, hija y nieta continuarán detenidas para determinar el grado de culpabilidad de cada una de ellas en el presunto delito de extorsión, informó Julio Caiguare, Nacional en la Noticia.
1: Gracias, Julio, por los detalles. Las chicas superpoderosas han caído entonces a mano de la policía. En otras noticias vamos a contarles que también han capturado a presuntos implicados en el homicidio de un obrero. Diana Díaz nos cuenta los detalles. Diana, adelante.
4: Es Luis, Nacional en la Noticia, y la Policía Nacional capturó a 2 presuntos integrantes de la organización criminal Los Hijos de Dios, vinculadas al secuestro y posterior asesinato del ingeniero Julio César Zapaile Guamán, de 29 años, ocurrido hace casi un año en el distrito de San Juan de Miraflores. El jefe de la DIRINCLE, general Víctor Reboredo, informó que la captura fue resultado de un paciente trabajo de investigación desarrollado por la División de Investigación de Homicidios y Brigada Especial contra la Criminalidad Nacional y Extranjera. Según explicó, las pesquisas permitieron reconstruir la trazabilidad del secuestro, que se inició tras la desaparición de la víctima en Cajamarca y culminó con el hallazgo de su cuerpo en San Juan de Miraflores. La policía sostiene que los autores habrían utilizado a mujeres para captar inicialmente a la víctima y luego privarla de su libertad con fines extorsivos. Los detenidos fueron identificados como Luis José Sanabria y José Benjamín Montilla, quienes, según la investigación preliminar, habrían cumplido un papel dentro de la denominada línea ejecutiva de la organización criminal. El general Reboredo señaló que el secuestro habría tenido un carácter extorsivo y que, ante el incumplimiento de las exigencias de los delincuentes, la víctima fue asesinada. Escuchemos.
5: En la inspección técnico policial, que estos irrecuperables trataron de seccionar, de desaparecer el cuerpo, pero ahí está la sapiencia, el profesionalismo de nuestros detectives, quienes desde el recojo del cadáver hacen toda una tabla de tiempo técnica y logran establecer que detrás de esto existía esta banda criminal proveniente del Tren de Aragua, conocidos como los Hijos de Dios, quienes participaron directamente, primero enviando a damas para captar a esta persona, y hasta el momento ya hay 5 personas intervenidas directamente con resoluciones judiciales implicadas directamente en este evento criminal.
4: Precisa Ruiz que con estas 2 capturas ya serían 5 las personas intervenidas con resoluciones judiciales y vinculadas directamente con este caso. La policía sostiene que los investigados serían remanentes de la organización transnacional Tren de Aragua, específicamente de la facción conocida como los Hijos de Dios. Durante los 7 días de detención preliminar, los investigadores buscarán reunir mayores elementos de convicción que permitan esclarecer el crimen y determinar la responsabilidad de cada uno de los implicados. Informó Diana Díaz, Nacional en la Noticia.
1: Gracias, Diana, por la información. 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Vamos con más información. El día de hoy, en horas de la mañana, la presidenta Fujimori anunció un subsidio focalizado temporal para transportistas de carga, pasajeros, mototaxistas y conductores fluviales ante el incremento del precio del petróleo por el conflicto bélico en Medio Oriente. La medida extraordinaria tendrá una vigencia de 3 meses y cubrirá un rango de entre el 15 y 20% del costo del combustible. Durante su pronunciamiento, de hecho, en Palacio de Gobierno, la mandataria también solicitó la colaboración de los alcaldes de todo el país para poder empadronar con celeridad a los mototaxistas y operadores fluviales a fin de transferirles el beneficio mediante el Banco de la Nación. Por su parte, el Ministerio de Energía y Minas también informó que declarará en emergencia el abastecimiento de hidrocarburos en la región de Ucayali para habilitar tanques adicionales y ampliar las reservas de diésel. Escuchamos en principio a la presidenta Fujimori.
6: Mi gobierno no tiene ni tendrá la práctica de negar o mirar de costado los problemas. Entendemos que estos reclamos son absolutamente justos. Si bien el incremento del precio es producto del conflicto en el Medio Oriente y de los obstáculos para que el combustible sea distribuido globalmente, como gobierno estamos en la obligación de tener respuestas cuando esas causas externas afectan la economía y la calidad de vida de nuestros compatriotas. Por eso, el gobierno ha decidido actuar

0: actuar. Y lo haremos con responsabilidad y orden. Pero quiero que sepan que en primer lugar se va a aplicar un subsidio focalizado a quienes más lo necesitan. Me estoy refiriendo a los transportistas de carga y pasajeros. Ese subsidio estará en un rango entre el 15% y el 20%. Y por primera vez en la historia, este subsidio incluirá también a los transportistas fluviales y a los mototaxistas.
1: Ahí está el anuncio importante desde Palacio de Gobierno. Allí también se encontró el ministro de Economía y Finanzas, Elmer Cuba, quien también señaló y dio algunos argumentos de esta importante disposición. Escuchamos.
2: El primer tipo de subsidio directo, focalizado, va a salir mañana. O sea, va a estar operativo ya los próximos días y va a ser efectivo en toda la República. En cambio, este segundo subsidio a los pequepeques, digamos, a los mototaxis, va a demorar todavía unas 3 semanas más. ¿Por qué? Porque es un sector que todavía no está registrado. Entonces vamos a aprovechar para registrarlo rápidamente en una plataforma tecnológica y puedan recibir también este subsidio focalizado en su propio, directamente a su aplicación o un depósito del Banco de la Nación. Esa segunda parte ya en la selva va a demorar, como dije, por un tema de registros. En cambio, el otro subsidio, el urbano, por ponerle un nombre, va a ser operativo ya en los próximos días.
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1: Y a propósito de lo que señalábamos en cuanto a la declaratoria de emergencia en el abastecimiento de hidrocarburos en Ucayali, nos atiende nuestro compañero Marcio Pérez desde Pucallpa con relación al levantamiento de este paro de transportistas que tenía ya poco más de 5 días. ¿Cómo estás, Marcio? ¿Cuál es la situación por allá? Cuéntanos.
4: Nacional en la noticia, después de 5 días de paralización, se levantó oficialmente la huelga indefinida en Ucayali, luego de que dirigentes de los principales sectores de transportes y organizaciones civiles suscribirán un acta de compromiso con las autoridades y representantes de diversas instituciones. Uno de los principales factores que permitió alcanzar el acuerdo fue el anuncio del subsidio focalizado de combustibles para transportistas, medida comunicada por la presidenta de la República y el ministro de Energía y Minas. Durante los 5 días de protesta participaron 32 organizaciones, entre ellas gremios de motocarristas, transporte fluvial, transporte de carga pesada y vehículos de 4 ruedas. La movilización tuvo como uno de los principales reclamos el incremento del precio de los combustibles. Con el acta firmada, los dirigentes deberán ordenar el levantamiento de la huelga y de los bloqueos y retomo progresivo de las actividades habituales en la región de Ucayali. Sin embargo, además, varios de los compromisos asumidos por las autoridades aún deberán ser cumplidas y serán materia de seguimiento en las próximas semanas, según informó la Defensoría del Pueblo. Nacional en la noticia.
1: Gracias, Marcio, por la información desde el oriente peruano. Nos vamos ahora al sur. Claro, por ejemplo, el día de mañana, 15 de agosto, se van a cumplir 19 años del sendo terremoto que ocurrió en el sur del país, exactamente en Ica. Y ante ello queremos también conocer cuál fue la predisposición por parte de los iqueños, de los pisqueños, en cuanto a este simulacro nacional multipeligro y qué actividades se vienen precisamente el día de mañana. Nos atiende nuestro compañero Felipe Olivares. Felipe, adelante, buenas noches.
5: ¿Qué tal? Muy buenas noches, gracias por el pase. Como lo mencionabas, la provincia de Pisco tuvo el día de hoy una activa participación en este segundo simulacro nacional multipeligro 2026. Las autoridades locales, junto a representantes de las demás instituciones pertenecientes al Ministerio de Defensa, la Subprefectura de Pisco, entidades privadas y públicas, sumado el apoyo voluntario de la Cruz Roja e IEMA Pisco, demostraron su compromiso con la seguridad al participar activamente en el simulacro nacional nacional de multipeligro de magnitud de 8.8, seguido de tsunami. En este ejercicio de emergencia se activaron oportunamente las alarmas del sistema de alerta sísmica temprana ubicada en el Parque de la Bandera y el Ocro en el Distrito de Independencia a la altura del óvalo Avelino Cáceres, lo cual logró avisar hasta 8 segundos antes a los pobladores de la zona, y ante escuchar las alarmas

0: estas bocinas, ellos pudieron tomar sus precauciones evacuando de manera ordenada a una zona segura. Fue notorio también la participación de las entidades estatales, empresas, instituciones educativas y organizaciones comunitarias. Las instituciones de salud también, como los hospitales y centros de salud, pusieron a prueba los protocolos de atención médica, simulando la atención y derivación de heridos. Por su parte, el alcalde de Pisco, Pedro Fuentes Hernández, quien dirigió parte de esta emergencia, indicó que ha sido una respuesta al 99% por parte de las diversas entidades que tienen un aforo masivo de personas. ¿Me copias?
1: Sí, Felipe. Ahora, en efecto, en horas de la tarde conversabas con el alcalde de Pisco y en ese sentido ya han pasado 19 años. Hay mejoras, no en cuanto a la participación que ya nos comentaste que fue activa, en cuanto a la infraestructura, porque después pasaron algunos años y veíamos todavía la misma situación en la región de Ica.
0: Bueno, luego de haber sucedido aquel trágico incidente que le cambiara la vida a todos los pisqueños e iqueños, se vino lo que viene a ser el famoso conocido como el muro de la vergüenza. Muchas de las personas quienes se les precipitó su predio, estas familias tuvieron que huir hacia la ciudad de Lima y a otras regiones del Perú con el temor de que continúen las réplicas y estas personas ya no podían dónde estar. Ellos abandonaron su predio y entonces pasaban los meses y pasaron los años y el Estado a través de un programa les colocó una fachada. Entonces ahí viene a ser lo llamado, como lo repetimos, el muro de la vergüenza, que hoy esas personas han retornado a sus predios y han construido sus viviendas con sus recursos propios. Algunos en esa época pudieron acceder a bonos del Estado, que aún así era insuficiente, pero la población ha tenido que emerger gran parte con sus propios recursos y otros apoyados de los programas del Estado. Actualmente, Pisco ya luce bastante cambiado, pero eso sí, con restricciones. Es decir, el Pisco existe en zonas de peligro, que viene a ser la zona del sector de Pisco Playa, donde ahí ya no se puede construir vivienda porque tiene el suelo licuado. Y eso es muy peligroso para predios de 2 a 3 pisos. Es más, por parte del secretario de Defensa Civil, el ingeniero Félix Hernández Montoya, él ha advertido que también la población pisqueña no puede construir un predio superior a 3 pisos, porque existe también actualizaciones de zonas húmedas y más el suelo licuado que tiene gran parte de Pisco, y eso es un riesgo para pobladores que lamentablemente no han hecho caso a esa advertencia, y muchos de ellos han terminado construyendo sus predios superior a 2 o 3 pisos, ¿no? Pero estos en zonas, como te repito, del Pisco sector Playa. De Pisco Playa, del sector de Leticia, que son zonas que están más a orillas de playa, las zonas es húmeda y el suelo es licuado, lo cual, como te repetimos, no ayuda a la construcción de más viviendas, ¿no?
1: Bien, Felipe, muchas gracias por comentarnos y por traernos la información desde el sur del país. El día importante y el día de mañana también seguramente un mal recuerdo, hay que decirlo, en lo que ocurrió en el sur de nuestro país y que también tuvo efecto en otras regiones. Muchas gracias, Felipe Olivares. 7:49 p.m. Conozcamos también la importancia de saber qué sucede en las redes sociales.
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1: Y nos acompaña el día de hoy la voz amiga, como siempre, cerrando la semana. ¿Cómo estás?
3: Hola, Luis, ¿cómo estás?
1: ¿Qué tal?
3: ¿Qué tal a nuestros oyentes? ¿Cómo están nuestros seguidores? Ayer tuvimos una pausita por el partido, ¿no?
1: Es verdad, me había olvidado.
3: Sí, claro que sí, tuvimos una pausita por el partido, pero bien, bien, bien ganado ese partido.
1: 6-1, sí, imagínate.
3: Tremendo triunfo de Cienciano. Así que nosotros estamos más que felices por eso y, por supuesto, muy atentos a todas las repercusiones en redes. Así que ya les vamos a contar. Pero Perfecto. Hacemos un alto a los deportes y nos vamos al ámbito musical.
1: A ver, ¿qué ha pasado en la música?
3: Cristian Castro vivió uno de los momentos más significativos de su vida al celebrar su graduación de la preparatoria en un teatro al sur de la Ciudad de México. El evento, que reunió a cerca de 500 personas entre graduados y familiares, estuvo marcado por la emoción y por una imagen que acaparó la atención: la llegada de su madre, Verónica Castro. Para el cantante, este logro no fue un simple trámite académico. La ceremonia se convirtió en un símbolo de perseverancia tras décadas dedicadas a la música y a la vida pública. Retomar la formación académica a través de una institución privada y bajo un modelo de educación a distancia representó un desafío considerable que se extendió durante aproximadamente 2 años y medio. No ocultó las dificultades, reconoció que hubo momentos en los que pensó en abandonar nuevamente los estudios, pero el acompañamiento de sus profesores fue clave para completar el ciclo. La presencia de Verónica Castro como una invitada de honor fue uno de los momentos más emotivos de la ceremonia. Además, el cantante fue reconocido como graduado de honor y compartió la velada con sus compañeros de generación. La ceremonia, como ya dijimos, estuvo cargada de emociones y significados. Reflejó el valor simbólico de la educación en la vida de una familia de artistas. La imagen de madre e hijo celebrando juntos la culminación de una etapa, con Verónica Castro sorteando sus propias dificultades de salud para acompañar a Cristian, se convirtió en el centro de atención de todas las miradas y, por supuesto, de los comentarios en redes sociales.
1: Qué bonito mensaje, y sobre todo uno pues dirá, mi compañero es Cristian Castro, soy promoción de Cristian Castro, de repente uno de sus fans también es parte de esta promoción, así que un saludo. Y además, este es un ejemplo también en cuanto que él fue, es muy exitoso, pero a la par no dijo, voy a terminar el colegio, la preparatoria en este caso, así que lo
3: claro,
1: logró.
3: Claro, el equivalente a la escuela secundaria.
1: La secundaria,
3: y,
1: ¿no? Claro.
3: Claro que sí, 51 años tiene Cristian y está más que contento, y además ha declarado públicamente que quiere continuar los estudios para hacer una licenciatura en la universidad.
1: Perfecto, Cristian Castro.
3: Así que adelante ahí con los estudios. Muy bien, vamos a seguir en el ámbito musical. Uy, ya me está fallando un poco la voz.
1: A ver, cuidado.
3: Ya, es viernes, creo, ¿no? Debe ser por eso.
1: No,
3: la humedad de las lloviznas.
1: Dicen que la humedad. Sí. Cuéntanos.
3: Muy bien, vamos a contarles que Vi, de BTS, reveló en una transmisión en vivo que está lidiando con una pérdida significativa de audición en un oído, mientras se encuentra en medio de la gira mundial Arirang con sus compañeros de grupo. Vi, cuyo nombre real es Kim Tae-hyun, de 30 años, dijo durante un programa en vivo que está recibiendo tratamiento por la pérdida de audición de su oído derecho, un problema con el que ha estado lidiando durante más de 2 años. Hablando por primera vez sobre la pérdida de audición, el cantante dijo, si la audición en mi oído izquierdo está al 100, en el derecho apenas llega al 30. Vi describió cómo el problema de audición empeoró durante el servicio militar, el cual comenzó en 2023 y terminó con su baja en junio del 2025. Contó además que al principio no tomó el problema en serio y creyó que era solo una cuestión de fuerza mental. Ahora, sin embargo, está tomando medicamentos y asistiendo a citas regulares en el hospital para manejar el problema, cuyo origen no ha especificado. Pero Vi no es el único lidiando con una lesión persistente. Su compañero de grupo, Jungkook, también participó en la transmisión y mencionó que ha estado sufriendo de una lesión en la espinilla durante la gira, lo cual está al borde de desarrollar una fractura por estrés y que deberá manejar la lesión para poder seguir actuando.
1: Uy, cuidas, aparte son bastante jóvenes, así que de una vez que se opere o que busque la solución, ¿no?
3: Sí, o sea, no han especificado exactamente con detalle, ¿no?, de qué se tratan las lesiones o cómo se dieron, pero todo hace indicar que al parecer han sido los esfuerzos del servicio militar, ¿no?, así en el que ellos estuvieron participando.
1: Sí, entonces, creo que por un par de años, ¿no?
3: Sí, claro. Ese tipo de servicios pues tienen ejercicios de fuerza, manejo de armas, explosivos, ¿no? Entonces quizás eso puede haber lesionado el oído de Vi, y bueno, en el caso de Jungkook parece que son lesiones musculares o articulares, ¿no?
1: Bien, estaremos atentos entonces al estado de salud, porque también vienen al Perú en el próximo octubre. Vos, amiga, muchísimas gracias.
3: Listo, nos escuchamos.
1: 7:55, muchas gracias por acompañarnos, pero usted no se tiene que mover porque ya viene Somos Cultura con una gran sorpresa musical. Buenas noches y buen fin de semana.
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4: Son las 7:55 minutos, 7:55. La presidenta Keiko Fujimori anunció que el gobierno aplicará un subsidio focalizado a los combustibles en favor de los transportistas afectados por el alza de las tarifas en algunas zonas del país. La mandataria precisó que este subsidio será entre el 15% y el 20% e incluirá a los transportistas de carga y de pasajeros, transportistas fluviales y mototaxistas de la selva. El ministro de Energía y Minas, Guillermo Shino, anunció que su sector emitirá una resolución que buscará aumentar el almacenamiento de combustibles para evitar la especulación de los precios en Ucayali. En otro tema, la presidenta de la República, Keiko Fujimori Iguchi, hizo un llamado a la población y a las autoridades de todo el país a permanecer siempre preparados para responder ante la eventualidad de un sismo de gran magnitud. La jefa del Estado lideró esta tarde, desde la Plaza de Armas de Lima, el segundo simulacro nacional multipeligro 2026 en prevención de desastres. La Marina de Guerra del Perú informó que se intensifica la vigilancia en el litoral peruano tras el terremoto de magnitud 7,7 que sacudió la madrugada del sábado la zona este de Indonesia. Declaran de interés nacional la visita de su santidad el Papa León XIV al Perú del 11 al 17 de noviembre del próximo año 2026, de este 2026, así como sus actividades, reuniones y eventos preparatorios y conexos. 7 ciudadanos extranjeros serán expulsados del Perú tras ser intervenidos por ingresar de manera irregular al territorio nacional. El próximo verano podría traer a Lima temperaturas que superen los registros del fenómeno El Niño del año 1998, es decir, superiores a los 35 grados Celsius, advirtió el CENAMI. Las autoridades de Colombia elevaron a más de 280 los muertos y a más de 3.900 los heridos a causa del terremoto que sacudió el noroeste del país a comienzos de esta semana. 7:58 minutos, hasta aquí la información. Retornamos con más en cualquier momento. Nuestro siguiente programa, Somos Cultura con Hugo Aguirre.
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10: El artista fuera de control es
11: Canacu y el Tigre. La banda de Nico Saba, Bruno Belatín y Marcial Rey llega a la pantalla grande. Llega al Festival de Cine de Lima, PUC, con el estreno del documental
12: Vamos a Perder la Cabeza,
11: dirigido por Jorge Palo Quirós y Nico. Precisamente Nico también es el protagonista. La banda cumple 16 años de formados, entre pausas y regresos, pero siempre presentes en el imaginario alternativo peruano con canciones como
12: Bicicleta.

bastaron sus dos primeras producciones para quedar grabados en el recuerdo colectivo: Caracoles de 2011 y Quema, Quema, Quema de 2015. Quizás uno de los mejores discos del indie folk peruano de este siglo, que nos dejó piezas como

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estamos disfrutando de un colorido carnaval de Cuyuchaca, tradicional fiesta y danza de las zonas antoandinas de la provincia de Huanta, en la región Ayacucho. Esta danza representa el cortejo, el enamoramiento y los juegos ancestrales entre los jóvenes solteros de la comunidad.

Nuestro elenco de danzantes destacan hoy por su vestimenta. Prendas típicas, saltondinas de bayeta y lana. El varón usa poncho color nogal, chullo, sombrero oscuro y zapatos. Siete vidas de jeve. Mientras que la dama viste blusa llamativa, pollera, manta y rebozo rojo.

0: Agradecemos a la Academia de Arte, Cultura y Pasión. Y ustedes pueden seguirlos, obviamente, en las redes sociales, en el Facebook y en el Instagram, además del TikTok. Y pueden comunicarse con ellos en 979-318-730. Gracias por este magnífico baile y por esta danza tan reveladora del carnaval y la felicidad y la alegría en la zona de la región Ayacucho. Continuamos entonces ahora también en Ayacucho, porque ahora escucharemos un informe por el aniversario de la creación del Santuario Histórico de la Pampa de Ayacucho. Así es que hoy, 14 de agosto, el Santuario Histórico de la Pampa de Ayacucho cumple un nuevo aniversario, 46 años de existencia.
1: El viento de los Andes todavía parece llevar consigo el eco de una batalla. Sobre una pampa que alguna vez fue escenario de lucha y esperanza, la historia del Perú permanece escrita entre el Ichu, las montañas y el silencio. Allí, donde el 9 de diciembre de 1824 se selló la independencia americana, se levanta hoy el Santuario Histórico de la Pampa de Ayacucho. Creado el 14 de agosto de 1980, este espacio protege 300 hectáreas de patrimonio natural e histórico. Su territorio conserva el escenario de la Batalla de Ayacucho y la memoria de los héroes que participaron en aquella jornada decisiva. En medio de este paisaje, el obelisco de 44 metros se alza como un guardián de la memoria. A su alrededor crecen el ichu, las salvias y otras especies nativas, mientras perdices, guayatas y liqueliques habitan estas alturas. Pero la historia también vive en sus pueblos. A pocos kilómetros, Quinua conserva sus calles empedradas, casas de tejas y tradicionales talleres de cerámica, expresiones culturales que mantienen viva la identidad ayacuchana. Desde sus alturas, el santuario ofrece además una mirada privilegiada sobre la campiña ayacuchana. Así, naturaleza, cultura y memoria se encuentran en un mismo paisaje, un lugar donde el pasado todavía parece respirar.

Queridas y queridos amigos de Somos Cultura, estamos viernes 14 de agosto del 2026 y estamos haciendo, como se habrán dado cuenta ustedes, unos cambios en el programa para hacer que este sea más potente, llegue a más regiones de nuestro país, sin olvidar las cosas que tienen que ver con la cultura contemporánea de nuestro contexto. Ustedes estaban acostumbrados a los viernes de poesía, no se preocupen, seguiremos teniéndolos y lo vamos a ir alternando con temas como el de hoy día, que tiene relación con el momento histórico en el que se forjó la libertad, en la independencia del Perú, en el aniversario del Santuario de la Pampa de Ayacucho. Hoy día, 14 de agosto, el Santuario Histórico de la Pampa de Ayacucho cumple 46 años desde su creación como Área Natural Protegida bajo la administración del CERNAMP, el Servicio Nacional de Áreas Naturales Protegidas por el Estado del Ministerio de Ambiente. Este parque está situado en el distrito de Quinua, a 37 kilómetros de Ayacucho, y es un espacio precioso, maravilloso, donde ustedes además pueden ver el gran obelisco de la Pampa de la Quinua, donde se llevó a cabo la batalla de Ayacucho. Para poder...

0: Profundizar sobre este tema, vamos a conversar ahora con Hugo Pastor Salcedo, que es jefe del Santuario Histórico de la Pampa de Ayacucho, que está ya conectado con nosotros desde Ayacucho y conversará para ayudarnos a entender y ayudarlos a todos ustedes a entender mucho mejor cómo es que se dio este momento histórico en esa región. ¿Ya estás ahí, compañero? ¿Aló? ¿Hugo? Sí. Lo acabo
1: sí,
0: de ver.
1: Muy buenas noches.
0: ¿Cómo estás, Hugo, querido? Gusto de verte. Muchísimas gracias. Muchísimas gracias. Quería que seas tú, quería que seas tú el vocero de este efeméride tan importante que está relacionada con el santuario, con la batalla de Ayacucho, con el triunfo del Ejército Unido Libertador frente a los conquistadores. Cuéntanos un poco cuál es la significancia de esto para la región, cómo es que se conmemora, que se celebra. Hugo Pastor, adelante.
1: Muchas gracias. Primero quiero mandar un saludo de parte de la institución, de parte de nuestro jefe institucional a todo el Perú. El Santuario Histórico de la Pampa y Ayacucho está organizado por el Instituto Nacional de Reconstrucción del Estado, que es una del Ministerio del Ambiente, ¿no? El Santuario Histórico de la Pampa y Ayacucho, como usted dijo, es un escenario muy importante donde se desarrolló la batalla de Ayacucho hace
0: 102 años. Sí. Hugo es jefe del Santuario Histórico de la Pampa de Ayacucho. Le vamos a pedir que nos espere un momentito porque tenemos que arreglar el audio, pero yo tengo que comentarles algo de lo que él nos ha estado informando. En las Pampas, que hoy forman parte del santuario, el 9 de diciembre de 1824 tuvo lugar la batalla de Ayacucho. Allí, el Ejército Unido Libertador derrotó a las fuerzas realistas españolas, sellando la independencia de América del Sur. La histórica acta de capitulación se firmó en ese mismo lugar, considerado por el historiador José María Vázquez como la cuna de la libertad americana. Aunque pequeño en extensión, el santuario alberga una notable diversidad biológica de la que nos ha estado hablando hace un momento Hugo Pastor. Entre las especies que destacan hay orquídeas y un colibrí endémico muy buscado por observadores de aves de toda América Latina. También habitan la zona aves y su flora incluye plantas como la salvia de puna y el trébol silvestre. Hugo Pastor, como hemos mencionado hace un momento, es jefe de este santuario y uno de los cuidadores de este santuario que hace posible que nosotros, cuando lo visitamos, lo podamos encontrar en las condiciones en las que está en este momento. Él preserva ese patrimonio y cumple, pues, dentro de ese contexto, un papel económico clave. Para nosotros es también fundamental mencionarles que, como les habíamos dicho ya hace un momento, hoy día, 14 de agosto, este santuario está cumpliendo 46 años de existencia, bajo la administración del Servicio Nacional de Áreas Naturales Protegidas por el Estado, el SERNAM del Ministerio del Ambiente. Esta es una institución rectora que cuida todos aquellos o aquellas áreas naturales protegidas que muchas veces padecen del asedio de las economías ilegales que están tratando de acercarse a su fauna, a su flora, y como consecuencia de eso podrían hacer correr peligro estos espacios naturales. El Santuario Histórico de la Pampa de Ayacucho está situado en el distrito de Quinua. No sé si ustedes conocen Ayacucho. Ah, bueno, ya podemos reconectarnos con nuestro invitado, Hugo Pastor. Adelante, Hugo, ¿estás con nosotros de nuevo? Adelante.
2: Sí, ¿cómo está? Buenas noches.
0: Hola, buenas noches. Ahora sí te escucho perfectamente. Estabas contándonos la importancia de este santuario. Por favor, continúa con tu narración.
2: Sí, como usted ha mencionado, sucedió el hecho más importante de la vida republicana del Perú, que ha sido la batalla de Ayacucho. Hace 202 años. Y en el marco de ese hecho importante, en 1980, el Estado declara como santuario histórico a este espacio importante, una de las categorías dentro del sistema de áreas naturales protegidas, que son santuarios históricos, donde protege un espacio donde ha ocurrido un hecho muy importante, como ya se mencionó, que fue la batalla de Ayacucho, ¿no?
0: Sí.
2: Y en ese marco, la función principal que tenemos nosotros es la de proteger el trote escénico de batalla, recuperar los espacios.

0: que han sido degradados durante todo este tiempo después de su creación hasta hoy. Establecer mecanismos, políticas y acciones necesarias en conjunto con la población e instituciones presentes que tienen algún tipo de competencia directa e indirecta, como la ONU Regional, la IRCETUR, que es la Dirección de Turismo en Ayacucho, también la ONU Regional, la Gerencia de Recursos, que son aliados muy importantes, que hemos llevado una serie de acciones donde se ha pedido recuperar y se está viendo también la recuperación de la cobertura vegetal con acciones en conjunto, principalmente control y vigilancia, para establecer política para establecer los usos adecuados que se tienen que dar en este espacio tan importante.
1: Hugo Pastor, es importante lo que nos acabas de mencionar, y a mí me gustaría también incidir en una particularidad de este santuario, y que también es un santuario de nuestra civilidad, de nuestra ciudadanía, de nuestro origen como Estado-Nación. Está La Pampa, pero también está Quinoa, que es el pueblo en el que uno tiene que llegar antes para poder arribar hasta este espacio histórico. Entonces convive una situación turística, histórica y ambiental. ¿Cómo se hace para que quienes van a visitar tengan un respeto por esas tres dimensiones que contiene la Pampa de Ayacucho?
0: Sí, el santuario está dentro de un circuito turístico que es que viene en estos términos, ¿no? Ayacucho, Huari, Quinoa, y llega al santuario histórico. Quinoa es un pueblo con encanto que ha sido declarado hace muy poco, el año pasado, si no mal recuerdo, uno de los pocos espacios que tiene esta categoría de pueblo con encanto en el Perú. Entonces, esto también es un factor muy importante que mejora las condiciones de los servicios y también establece unos criterios más amplios para un destino turístico muy importante, ¿no? Esto asociado a la presencia del Santuario Histórico de La Pampa y Ayacucho es un punto muy importante de llegada de visitantes, y por lo tanto también una oportunidad muy grande para el desarrollo económico de las poblaciones aledañas, como también para la región.
1: Sí.
0: El Santuario Histórico, quería terminar con esto.
1: Adelante.
0: Es el décimo destino turístico a nivel nacional más visitado que tiene el Perú.
1: Sí, y entre otras cosas, aquello que nos ha dicho en este momento Hugo Pastor tiene que ver, por ejemplo, con el atractivo maravilloso de un pueblo como Quinoa. Cuando uno llega desde Huamanga a Quinoa, descubre un pueblo de alfareros. Muchos de ustedes, peruanos y peruanas, recordarán estas iglesias de arcilla y algunos toritos y una serie de manifestaciones artísticas artesanales que se hacen en Quinoa y que tienen una factura única. No hay otro lugar en el país, y es obviamente que tampoco en el mundo, donde se desarrolle una alfarería tan hermosa como esta. Llegar ahí implica estar en la antesala ya del santuario, y que tiene también una serie de particularidades. Hugo Pastor, cuéntanos un poco esto del colibrí endémico que hay ahí, y que pues muchos gente que le interesa ver pájaros acude a esta zona, porque es el único sitio donde se le puede observar.
0: Sí, bueno, la cerámica, para empezar, como usted ha comentado, también es patrimonio cultural de la nación, sí. La cerámica de Quinoa. Sí. Así declarado, y también es un punto muy importante para el distrito, que le da también un valor muy importante cultural, así hablando, ¿no? El tema de la flora y fauna, se ha hecho una serie de acciones para que se recupere la cobertura vegetal que había sido dañada durante mucho tiempo. Desde 2019 se ha hecho acciones de conservación y de ordenamiento de las actividades internas. Había bastante actividad económica no compatible dentro del santuario, y con acciones en conjunto con el MINAM y también con la regional y la IRCETUR de Ayacucho para el ordenamiento de esas actividades. Se han retirado, se han establecido en la zona de amortiguamiento, ya en espacios más ordenados y también accesibles a la población por estas actividades. Y en ese ordenamiento ya hace 5 años, casi 6 años, se han establecido una zonificación para el tipo de uso de los espacios. Hay una zona de uso turístico donde está el obelisco y la parte aledaña del obelisco, donde se puede desarrollar una actividad turística normal y formal. Y la parte del frontis, después de la Pampa, que es una histórico-cultural donde se desarrolla la zonificación de la batalla, existe la zona silvestre, donde tiene algunas medidas de restricciones, como está restringido el paso de personas, la actividad turística y otras acciones más, solamente actividades de investigación. Entonces se han hecho medidas y justamente con estas medidas ha habido el retorno de la flora y la fauna, y entre ellas, como usted ha mencionado, el colibrí, que es endémico, que se denomina montañés barbudo.

0: realización de ese acompañamiento a los guardaparques para que las actividades que se desarrollen se hagan de manera formal de acuerdo a nuestras directivas. También tenemos orquídeas que hemos visto que han crecido después de dejarlos en paz, entre comillas, ya que era zona muy perturbada. Y estas se han asociado a bosques de eucalipto, que es un poco raro, ¿no? Hay plantaciones de eucalipto entre el área que tienen más de 70 años, donde ya se han establecido vegetación y se han asociado, y dentro de ellos también han crecido especies de orquídeas, ¿no? Dentro de las orquídeas tenemos 3 especies de orquídeas, y en los colibríes tenemos 2 especies de colibríes. En una zona muy reducida, son 300 hectáreas que tiene el santuario, y es increíble, me dicen los investigadores, que en un espacio tan pequeño pueda haber especies en este tipo de espacios, ¿no?
1: Sí.
0: Al contrario, como están las zonas aledañas, que están perturbadas y que no se pueden encontrar estas mismas fuera del santuario.
1: Sí. Bueno, Hugo Pastor nos ha contado lo que podemos encontrar si es que decidimos visitar Ayacucho, visitar Quima, visitar La Pampa y el santuario. Pero hacerlo implica tomar conciencia de que asistir a este paisaje, llegar a Quima, ver a los alfareros trabajando, ir hacia el obelisco y respirar lo que la historia ha hecho en esa zona, en esa región donde se selló la libertad latinoamericana y la independencia, tenemos que hacerlo con respeto. Tenemos que hacerlo con cuidado, tenemos que hacerlo con conocimiento, porque no solo nosotros, sino muchos otros y otras generaciones de peruanos tienen tanto derecho como nosotros a visitar esa región, a respirar ese aire histórico y a vivir o convivir con esa fauna y flora que Hugo Pastor nos ha comentado. Nos interesa también que nos cuentes cuáles son las mejores épocas del año para transitar por esos espacios, Hugo.
0: Las visitas que tenemos en el santuario es prácticamente todo el año, pero la mayor afluencia siempre es en la época de carnavales, Semana Santa y el 9 de diciembre, y los feriados largos, en este caso 28 de julio, ¿no?
1: Fantástico.
0: Pero la mejor época de visita es entre enero y abril, donde la pampa está verde, donde se puede observar un paisaje muy, muy bonito, totalmente verde. Y las condiciones climáticas, bueno, la lluvia no es muy fuerte, pero si uno llega y tiene mucha suerte puede observar y sentir ese encanto que tiene el santuario, que mucha gente lo indica y lo siente, ¿no?
1: Sí.
0: Es un espacio no solamente especial por el hecho histórico, sino también que tiene un apu, que es el Cerro Condorcunca, uh-huh. Y que también hay un sentimiento propio de relación con la naturaleza de los pobladores y de la gente que nos viene a visitar.
1: Es un tengo que agradecerle a Hugo Pastor el que haya hecho precisamente esta mención al apu de la zona, de la región, en el mundo andino, en el mundo amazónico, y también aquí en Lima, nuestros cerros son nuestros apus, son nuestra protección, son la fuerza de la naturaleza materializándose en un cuidado desde sus cumbres, desde sus laderas hacia la ciudad o hacia los espacios hacia los cuales se dirigen. El apu es la fuerza tutelar, pero también es el mito, y entonces para nosotros los peruanos que tenemos apus en cada una de las regiones, una de las cosas que tenemos que aprender a hacer es a convivir con él y a cuidarlo, y ese dato es clave, y por eso le agradezco mucho a nuestro invitado Hugo Pastor por la mención que acaba de hacer. Hugo, estamos llegando al final de nuestra conversación, quería pedirte por favor que te despidas invitando a todos los peruanos a tu región para que podamos aprender de ella, convivir con ella, enriquecernos con sus riquezas y además querer más al país a partir de una relación con nuestro territorio. Adelante, Hugo.
0: Sí, yo invito a la población en general, a todos los miembros de nuestro país, que vengan a visitarnos, que vengan a visitar la ciudad de Ayacucho, la ciudad de las 33 iglesias, los atractivos que tiene, y también visitar este espacio tan importante que es el Santuario Histórico de la Pampa Ayacucho, el distrito de Quima, que tiene sus, es un poco encanto y tiene sus manifestaciones culturales que son patrimonio de la nación. Es un arte muy, muy antiguo, milenario de parte de la población, que han conservado esta costumbre, han manifestado siempre, utilizan pigmentos naturales, todavía no han perdido la cuestión de usar elementos orgánicos, ¿no? Entonces, son

0: expresiones muy, muy bonitas, muy increíbles en muchos casos, las cerámicas, los motivos que ellos hacen, ¿no? Y también yo quiero indicar de que quiero hacer una mención muy importante a los guardaparques que trabajan en el santuario y en todo el sistema. Ellos son los que dan la batalla todos los días en el ordenamiento y control, en la conservación del santuario. Es a ellos que quiero agradecer ahora que tenemos ya el 46 aniversario por todo el trabajo que se ha establecido. Hemos tenido unos logros muy importantes desde los últimos 6 años para poder conservar, recuperar el santuario y ver dentro de estas algunos resultados y disfrutar, por ejemplo, de la presencia de estas especies que se han indicado, ¿no? De los colibríes y también de las orquídeas que tenemos presentes. Se ha hecho campaña de reforestación con quenuales en las laderas del cerro y estamos viendo que hay una supervivencia de más del 90% de estos plantones que hemos colocado en conjunto con la Municipalidad Estatal de Quino y otros actores más, que el colegio que ha participado, el colegio de Quino, el emblemático Libertad de Américas, que también ha participado en estas actividades dentro del santuario, ¿no?
1: Muy bien.
0: Entonces,
1: Hugo,
0: para finalizar, agradezco bastante al programa y a la organización que ustedes presentan siempre.
1: Querido tocayo, sabes que tú puedes contar con Somos Cultura siempre. Estaremos atentos a las cosas que quieras informar para que toda la región y el país entero se entere a través de las ondas de Radio Nacional y de Somos Cultura. Nos despedimos de Hugo Pastor, jefe del Santuario Histórico de La Pampa de Ayacucho, y vamos a anunciar que en la segunda parte del programa tendremos Llamada Mofa, una obra de teatro, y dos de sus participantes, Nicolás Audala y Sadit Arevalo, que son actores, van a conversar con nosotros en la segunda parte del programa. Volvemos en un momento.

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1: 8:29 PM. El ministro de Energía y Minas, Guillermo Shino, anunció que su sector remitirá una resolución que buscará aumentar el almacenamiento de combustibles para evitar la especulación de los precios en Ucayali. En otro tema, la presidenta de la República, Keiko Fujimori, hizo un llamado a la población y a las autoridades de todo el país a permanecer siempre preparados para responder ante la eventualidad de un sismo de gran magnitud. La Marina de Guerra del Perú informó que se intensifica la vigilancia en el litoral peruano tras el terremoto de magnitud de 7.7 que sacudió la madrugada del sábado la zona este de Indonesia. Declaran de interés nacional a la visita de su santidad el Papa León XIV al Perú del 11 al 17 de noviembre del 2026, así como sus actividades, reuniones y eventos preparatorios y conexos. El próximo verano podría traer a Lima temperaturas que superen los registros del fenómeno El Niño del año 1998, es decir, superiores a los 35 grados Celsius, advirtió el Cenami. Las autoridades de Colombia elevaron a más de 280 los muertos y a más de 3.900 los heridos a causa del terremoto que sacudió el noroeste del país a comienzos de esta semana. 8:30 PM, 8:30, hasta aquí los titulares en Radio Nacional, pero no se mueva, que continuamos con Somos Cultura, con el gran Hugo Aguirre.
2: 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Este santuario nos llena de orgullo, pues fue el escenario de la decisiva batalla de Ayacucho, que selló finalmente la independencia del Perú y de Sudamérica en 1824. 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
1: Queridas y queridos amigos de Somos Cultura y de Radio Nacional, acaban de escuchar a la Lupe, cubana, entonando una canción, que es un bolero, de Tite Curet Alonso, de Puerto Rico, puro teatro. Y por eso vamos a hablar de teatro, es una metáfora lo que acabamos de hacer para poder introducir a nuestros invitados de hoy, Nicolás Audala y Sadit Arevalo, actores de Llamada Mofa. Les voy a contar un poquito de qué se trata esto para que podamos conversar con ellos. Continuando con los 27 años del grupo Espacio Libre, el director teatral Diego Laoz se complace en anunciar otro gran estreno. Se trata de Llamada Mofa, una obra escrita por Carlos Conca López Rentería, que se presenta sábados y domingos de agosto a las 8:30 en el Teatro Juanita Tarnavieki, ex Teatro Mocha Graña de Barranco. Llamada Mofa cuenta con las actuaciones de Sadit, de Silvana Ardito, Nicolás Audala, Alonso Lazábal, Tajili Sánchez e Ismael Uriarte, quienes dan vida a personajes que transitan entre la incertidumbre, el humor y la emoción. Y entonces vamos a preguntarle a Sadit Arevalo, bienvenida, muchísimas gracias por estar con nosotros. Una llamada mofa, que parece ser una llamada de burla. Cuéntanos un poco de qué se trata la obra, sin spoilear, por favor.
2: Así es, Hugo, muy buena.

0: noches y gracias por la invitación. Llamada Mofa es, como tú lo has dicho, una invitación a mofarnos de lo que pasa en realidad en el teatro. No solamente de lo que pasa en la vida de los actores, en cómo desarrolla cada uno su personaje, sino lo que sucede también detrás de toda la producción para llevar a escena cada obra de teatro y sobre todo las obras independientes.
1: Mira tú, o sea que ustedes rompen la cuarta pared pero para atrás. Esa es una cosa curiosa. Y conversaremos entonces con Nicolás Audala para que nos cuente cuál es su papel en este papel en el que se rompen los papeles.
2: En primer lugar, muchas gracias por la invitación, Hugo. Mi personaje es un policía que viene a poner un poco de orden, sin spoilear, ¿no? Y algo sucede con el policía dentro de con los otros personajes, ¿no? Los personajes, la interacción con los personajes es muy interesante. Y como tú dices, ¿no? Es una ruptura de la cuarta pared, pero hacia adentro. ¿Qué pasa atrás? En verdad, ahí son 6 personajes, pero somos 7. Y no lo vamos a decir más para que vayan a vernos.
1: Muy bien, muy bien. Ahora, una propuesta como la que acaban de mencionar, pues plantea una serie de retos porque no es lo usual, no es algo que en términos de narrativa, de historia, de anécdota y también de actuación se da de manera común. Entonces, Sadid, cuéntanos un poco qué hacen tus otros compañeros, porque a ustedes son ahora invitados aquí a Somos Cultura, son 2 y hay 7 personajes.
0: Así es, como lo cuenta Nicolás, el 7º es incógnito, que ya lo van a ver en la obra de quién se trata, y los demás tenemos a una actriz joven, tenemos el protagonista, tenemos a ese personaje que va a cautivar mucho al público cuando lo vean, que es el limpiador, ¿no? Y yo hago el personaje de la directora, Nicolás, como lo acaba de decir, el personaje del policía. Y todos ellos van a tratar de sacar esta obra adelante. Y entonces ahí vamos a ver cómo se ve la frustración de la directora, porque en un momento hay algo que sucede, que siente que todo se derrumba. Pero a la final lo que sucede en la vida real del teatro es cómo todo el equipo logra sacar adelante la obra y con todo amor para el público, porque nosotros en el teatro es eso lo que hacemos, y como dice una frase del texto, nosotros vamos a poner el cuerpo firme para sacar todo esto adelante, y a veces sin esperanza de tener nada seguro, pero con la mejor voluntad y todo para el público. Así que los invitamos de verdad, como tú mismo recalcas, es una obra que de repente no se ha visto antes, porque solamente el entorno lo conoce, quienes estamos en teatro día a día trabajando, pero el público va, ve la obra y a veces lo toma como fácil, pero el trabajo es arduo.
1: Sí, claro, claro. Por eso me gustaría conversar también con Nicolás Audala sobre este tema. Una obra de esta naturaleza es obviamente para sus protagonistas todo un reto, para la relación entre el protagonista, entre los actores y la audiencia y el público, de una complejidad, porque ellos no se esperan lo que va a pasar en escena.
2: Claro, es más, incluso un poco citando a la Lupe, ¿no? Es una mentira. Y a diferencia de otros personajes, es una mentira que sabemos que vamos a hacer, ¿no? Entonces, esta relación con el público ha sido muy interesante porque compañeros de teatro que han ido a verla, justo los comentarios han sido, ok, eso es como una clase también porque hay temas técnicos que mencionamos, la parte, el efecto Brechtiano u otros temas más que los actores van estudiando en su formación, ¿no? Entonces, esa relación con el público es fácil para los compañeros y también para los no compañeros, porque a la hora de meterse en la obra se identifican también con, oye, pero eso también puede suceder en mi trabajo normal, ¿no?
1: Bien, acá en la información que nos han hecho llegar, nos habla de la puesta en escena que invita al público a meterse en una historia donde las tensiones, los secretos y los conflictos humanos transforman una aparente noche de teatro en una experiencia impredecible. La obra transcurre en un teatro poco antes del inicio de una función. Suenan 3 llamadas, mientras 2 intérpretes, un limpiador, una directora, una dramaturga y un policía intentan sacar adelante la presentación. Ahora, en todas las obras de teatro siempre hay un momento de tensión, un momento en el que los actores protagónicos se olvidan la letra, otros en los que entran policías, los imprevistos, ¿no? Entonces, ¿qué hacen de esto?

0: algo importante, porque una cosa es la experiencia del que es el espectador y otra la maravillosa, la riquísima experiencia del actor, que en los procesos previos es un manojo de nervios, está esperando que la tercera llamada se concrete. Entonces, ustedes están haciendo para teatro. Un teatro sobre el teatro.
1: Es un metateatro.
0: Metateatro.
1: Justamente hemos estado investigando un poco en estos, bueno, han sido como casi 4 meses en el cual hemos estado preparando la obra. Y hemos tenido que también estudiar un poquito o repasar un poquito qué es metateatro. ¿Cómo puedes tú hacer teatro dentro de una obra de teatro? Inclusive los espacios, ¿no? A veces, y eso sucede en algunos grupos, no tenemos el espacio real porque está pedido por otras obras y hemos tenido que primero ensayar en espacios más pequeños y ahí mismo jugar entre nosotros. Y luego el golpe que fue para nosotros el llevarlo al teatro.
2: Al espacio real, ¿no?
1: Al espacio real, ¿no? Fue todo un reto. Muy divertido, muy tenso, pero muy divertido.
0: Pero mira, qué interesante eso, porque eso en realidad termina siendo motivo de elogio para ustedes en la medida en que se tienen que plantear el reto con flexibilidad, ¿no es cierto? De espacio chiquito de ensayo, espacio normal, grande, que es el teatro frente a la gente, y hay que hacerlo.
1: Y ver cómo responde también, ¿no? El público, ¿no? O sea, los primeros minutos son muy importantes para que se enganchen, ¿no? Y creo que lo hemos logrado en las dos primeras funciones.
2: Las dos primeras funciones el público ha reído, se ha conectado con nosotros y, como lo mencionabas, es un poco exponer lo que se hace dentro del teatro, pero también esos conflictos que tiene cada actor, ¿no? Y lo previo, antes de salir a la función, porque el teatro tiene esa magia bella, que tú puedes estar en el camerino ya a tocar porque siempre están los nervios, pero sales, ves al público y para uno como actor, como actriz, es gratificante ver que la sala está llena o ver que ha habido aceptación del público. Así que por eso están recontra invitados, ya saben.
0: A mí me encanta hablar con ustedes, los actores, porque si hay algo que traslucen de manera permanente, sea quien sea, sean ustedes u otros compañeros, es la pasión por la representación.
2: Sí.
0: Ese asunto de entregarse a ser otro frente a escena y después volver a sí mismos cuando acaba la función. ¿Eso es agotador?
2: En cierto modo, y depende mucho del personaje también, ¿no? Hay veces que te va a tocar un personaje pues que de repente va mucho más con tu personalidad, y hay personajes que te piden transformarte por completo, porque eso es lo que nosotros siempre trabajamos, desde tu voz, tu postura, y a veces cuesta, pero se logra. Y luego salir también de eso, porque es curioso, hay algunos actores que después de llevar la obra varios meses, se quedan todavía cierta cantidad de meses con el personaje, hacen las posturas, en la voz, entonces tienen que ir soltando. Pero sí es cierto, hay una transformación con cada personaje, en cada puesta en escena.
0: Nicolás, ¿y tú después de la función sigues siendo un policía? Cuente un poco esa experiencia para que...
1: Sí. Claro. A veces llego con el orden a mi casa a ver si mi hijo ha hecho las tareas, ¿no?
2: Pero Nicolás...
1: Con la vara.
2: Nicolás sí es medio así, porque él se está encargando de toda la organización, las finanzas. Como somos teatro independiente, nosotros armamos toda nuestra estrategia, ¿no? Nuestro equipo... Y él es muy estricto. O sea, sí podía haber sido Excel, militar.
1: Lo tengo todo en Excel. Controladito.
0: Qué interesante eso que han comentado. Y aquí viene un cierre argumental, ¿no? La obra transcurre en un teatro poco antes del inicio de una función. Suenan 3 llamadas, y esto es lo que acabamos de... Mientras 2 intérpretes, un limpiador, una directora, una dramaturga y un policía intentan sacar adelante la presentación. Comienzan a surgir situaciones que revelan distintas versiones de una misma historia. A medida que avanza la noche, las relaciones entre los personajes se vuelven más complejas. Y aquello que parecía estar bajo control empieza a desmoronarse. Bueno, pues, no hemos spoileado ni hemos contado nada más.
1: Lo único que queremos decir es que, efectivamente, como está ahí escrito, la obra empieza antes de la obra, ¿no? Y en todo el teatro, cuando vamos a ver teatro, siempre escuchamos primera llamada, segunda llamada, tercera llamada. Entonces, por ahí va el tema de la obra.

0: El de Zapala,
1: la tercera llamada es a la primera. ¿Cómo será? No sabemos. No sabemos. Ahora, del director, háblenos, hay que rajar un poquito, pues.
2: Un poquito, ¿no? Sí, ahí justo los actores que se juntan a hablar del director. Sí. Nosotros amamos a Diego Laos, la verdad, para mí, él ha sido mi primer profesor de teatro y cada vez con él voy enriqueciendo más, ¿no?, mi aprendizaje como actriz. Tiene una manera muy amigable, muy sutil de dirigirte, porque yo siempre voy a recalcar en él, él te deja crear, proponer, y ya cuando él ve que las cosas están avanzando, te empieza a dar los tips necesarios para que tú logres ese personaje que ya está en su cabeza, que él lo tenía tal vez desde un principio, pero primero te deja explorar. Entonces creo que en esa parte Diego Laos como director, con toda la experiencia aparte que él tiene, ¿no?, y estamos celebrando 27 años de Espacio Libre, que es su grupo de teatro, también su comunidad. Entonces imagínate todos los actores que él ha visto, que ha preparado, y para uno como actriz todo ese backup, cuánto le sirve, ¿no? Cuánto abarca. Y por supuesto, él tiene a veces sus renegadas también.
0: Todo director o directora.
2: O directora. Pero se justifica porque precisamente de eso hablamos en la obra. Todo lo que pasa en la cabeza de un director, ¿no? Que no solamente es llegar, decirle al actor, haz esto o necesito que me des esto, sino muchas cosas emocionales y psicológicas que se pueden plantear, ¿no?
1: Me parece muy interesante lo que ustedes están planteando, entre otras cosas porque los espectadores cuando van al teatro, obviamente muchos disfrutan muchísimo la obra, se preparan para llegar a ella, muchos investigan quién es el director, quiénes son o cómo es la historia, y entonces en el momento en que están en su butaca esperando la tercera llamada, pues, curiosamente, son sorprendidos por lo que pasa en la obra. Siempre se dice que ninguna obra es la misma, jamás el actor tiene la misma experiencia en cada momento que se pone frente al público, Nicolás.
0: Es correcto, sí. Bueno, yo conozco a Diego ya hace 14, 15 años, es la séptima obra que hago con él, y por más que haya hecho obras con otros, en otros grupos, regreso con él porque justamente él te da ese punto en el cual te conoce y te dice, esto es, ¿no? Incluso hemos hecho una obra el año pasado de testimonial, ¿no? Cada uno de los actores tuvo que escribir parte de su historia y su vida que quiso contar, y luego Diego lo que hace es maravilloso, lo pone todo en una licuadora y sale. Pero cada función es diferente, y también en la obra en Llamada Mofa lo decimos, ¿no? O sea, lo que sucedió el sábado, no lo voy a contar, no sucede el domingo, esperemos que no suceda el sábado de mañana. Entonces cada función es totalmente diferente, y ha pasado que a veces los imprevistos te ganan,
1: claro,
2: ¿no? los percances, ¿no?
0: En una hora con Diego hace 12 años, mientras canta El Verano, basada en Martín Adán, en la casa de cartón de Martín Adán, eran 10 funciones, pero una función se fue la luz. Entonces estábamos en personajes con Eli Fry y dijimos, ¿qué hacemos? Bueno, en personaje invitamos al público a que se retire o quieren continuar la obra en vela. Nosotros teníamos velas. El público que estaba enganchado dijo, continuemos la obra en vela. Entonces eso también nos prepara Diego, ¿no?
1: Qué cosa tan hermosa.
0: Y sacamos las velas en personaje y terminamos la obra, y justo a los últimos minutos recién llegó la luz, ¿no? Entonces cada función es totalmente diferente. Hay una persona que ha ido ya a las dos funciones y lo que vio el sábado fue diferente a lo del domingo.
1: Bueno. Sí. Bueno, a todos los que hemos amamos el teatro, y a los que además por razones X vamos a más de una función de una obra, tú percibes eso. Eso es lo aurático, la característica única de una obra que puede tener mil temporadas. Yo me acuerdo, en México había una obra de Chavo el Ocho que tenía 25 años de puesta en escena en el mismo teatro, y había gente que había ido 10, 15 veces, y siempre le parecía distinta.
0: Y para los actores también es diferente, porque cada vez que te enfrentas a la obra, al escenario, al público, encuentras algo más de tu personaje que lo exploras, lo explotas y se lo brindas al público.
1: Pues así es. Quiero pedirles un favor especial. Quiero que inviten a Llamada Mofa a nuestra audiencia. Está en todo el

0: país, no va a poder venir la de las regiones, pero les puedo asegurar que van a sentir necesidad y ganas
1: y
0: de
1: estar ahí. Y ojalá la podamos llevar a la provincia también.
0: Pues bueno,
2: sí,
0: eso sería
2: nosotros tenemos ese proyecto con Espacio Libre, de la mano de Diego Lavoz, con Carlos López Rentería, también Eliana Fray, que también están justo ahora por el 27 aniversario de Espacio Libre en otra obra que es Pequeño Incendio, porque por el aniversario decidieron lanzar estos dos estrenos.
0: Ah,
2: ¿no?
0: Qué interesante.
2: Y el proyecto es que si nos invitan, nosotros vamos a provincia a ponerlos en teatro, encantados, y sí, invitarlos al público de ir a ver Llamada Mofa. Estamos todavía 4 fechas, mañana sábado, domingo, y el 23 y el 30 de agosto a las 8:30 empieza la función. Hay que ir a hacer su colita previa porque es por orden de llegada el ingreso, y las entradas las pueden encontrar en Joinas, y siempre apoyando el teatro independiente. Y si quieren ir a más de una función, pues encantados, para que vean todas las cositas que pueden suceder entre una y otra función.
1: Y bueno, nuestras redes sociales @espaciolibre_teatro, ahí también pueden consultar informes sobre la misma obra y las entradas, ¿no?
0: Pues muy bien, no es que nos queremos despedir, fíjense, ya está en nuestra pantalla el flyer de ópera de La Llamada Mofa, que a mí me llamó mucho la atención como nombre de una obra, porque en realidad te deja como, ¿qué cosa será esto? Exacto. No tiene o conoce la palabra mofa, pero que una llamada sea eso, no es necesariamente algo que entre en la lógica del lenguaje.
2: Así es, Hugo, y tú, que ya nos vas a ir a ver, vas a poder saber de dónde surge mofa, porque hay una referencia con un elemento en el escenario del por qué está la palabra mofa, y ahí lo vas a descubrir.
0: Bien, eso va a ser
1: y
0: parte.
1: Y específicamente de las personas que a veces están detrás del teatro, ¿no? Justo ya que hemos venido antes de escena, bueno, nos han ayudado a maquillar un poco, pero las personas que están detrás de cámara también, cuán importantes son, ¿no?
0: Sí.
1: Y es por eso que el limpiador es clave.
2: Tiene su elemento.
0: Y el policía también.
2: También.
0: Bueno, estamos llegando al final del programa de hoy, viernes 14 de agosto. Como les dije al inicio del programa de hoy viernes, vamos a tener la próxima edición, el próximo viernes, nuestro viernes de poesía, esa maravillosa ocasión de reunirnos para escuchar a autores hablar de sus textos. Es algo que ha ganado espacio en Somos Cultura, y como consecuencia de eso lo seguiremos manteniendo. Tienen que saber que tenemos algunos cambios interesantes. Ha pasado a otro programa nuestro queridísimo José Sánchez, que ha sido nuestro productor hasta ahora, y ahora ha asumido la conducción y la producción Silvia Orbegoso. Entonces, a ambos los queremos con todo el alma, les agradecemos infinitamente el trabajo que hicieron y que hacen, y que nos acompañan todo el tiempo. También a nuestra Sofía Traverso, a Coco, a donde está Manolo López, y a nuestro nuevo camarógrafo Fernando, que está ya con nosotros, y a Miguel Silva siempre. Entonces nos tenemos que despedir. Ah, bueno, además de a Miguel Silva, yo quiero agradecerle a Luchito Ciudad, que ha presentado el programa hoy día de una manera extraordinaria. Así que me toca presentar a mis amigos de Goles en Acción, que vienen en un momento y que van a hacer de vuestra noche una llena de goles, de alegría y de jugadas maravillosas. Nos volvemos a ver el próximo lunes en Somos Cultura. Gracias a ustedes por estar con nosotros.
1: Muchas gracias
0: a
1: todos por la invitación.
3: Nos vemos en el teatro.
0: Gracias.
2: Sí.
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5: La presidenta Keiko Fujimori anunció que el gobierno aplicará un subsidio focalizado a los combustibles en favor de los transportistas afectados por el alza de las tarifas en algunas zonas del país. La mandataria precisó que este subsidio será entre el 15% y el 20% e incluirá a los transportistas de carga y de pasajeros, transportistas fluviales y mototaxistas de la selva. El ministro de Energía y Minas, Guillermo Shino, anunció que su sector emitirá una resolución que buscará aumentar el almacenamiento de combustibles para evitar la especulación de los precios en Ucayali. En otro tema, la presidenta de la República, Keiko Fujimori Higuchi, hizo un llamado a la población y a las autoridades de todo el país a permanecer siempre preparados para responder ante la eventualidad de un sismo de gran magnitud. La jefa del Estado lideró desde la Plaza de Armas de Lima el segundo simulacro nacional multipeligro 2026 en prevención.

0: De desastres. La Marina de Guerra del Perú informó que se intensifica la vigilancia en el litoral peruano tras el terremoto de magnitud 7.7 que sacudió la madrugada del sábado la zona este de Indonesia. Estados Unidos declaró su apoyo inquebrantable a Japón en la crisis diplomática abierta entre Tokio y Moscú por la reciente visita del presidente ruso Vladimir Putin a las Islas Kuriles. La ampliación de estas y otras informaciones en una hora.
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1: Hola, hola, gente, ¿qué tal? ¿Cómo le va? Buenas noches, aquí estamos, como todos los días en los 113.9, otra semana más, una semana que ha sido algo distinta, recontra positiva internacionalmente con la victoria de Cienciano. No está resuelto aún el partido o la llave o la serie o el expediente, pero todos estamos aquí optimistas esperando ya la próxima semana, porque en 6 días se va a jugar esa revancha en Río de Janeiro, donde Botafogo, sí, en Brasil, será local contra un Cienciano que tiene una diferencia de 5 goles, sí, una diferencia bien marcada, pero que seguramente el técnico Horacio Melgarejo lo va a manejar, porque te da confianza, pero tampoco te da ese exceso de confianza para afrontar el partido de revancha de la próxima semana. Ha comenzado la quinta fecha del campeonato clausura, donde la supremacía ha sido de los equipos locales. En La Matanza, Atlético Grau, apenas, pero victoria al fin y al cabo, 3 puntos bienvenidos para la tabla acumulada, porque Grau le ganó 1-0 a Comerciantes Unidos de Cutervo, mientras que hace un ratito en Cusco ganó el equipo local. Cusco Fútbol Club 2, Juan Pablo 0. Querido Jaime, ¿qué tal? ¿Cómo te va? Bienvenido. El fin de semana estamos con esta fecha, entre sábado y domingo. Bienvenido.
2: Hola Julio, ¿qué tal amigos de Goles en Acción por Radio Nacional? Tengan ustedes muy buenas noches. Y sí, efectivamente, como lo decía Julito, contentos por el triunfo de Cienciano por 6-1. Yo solamente diría algo que me dejó preocupado, y es lo siguiente. Yo sé que si me estuviera escuchando el señor Melgarejo, se reiría, se levantaría de la conferencia y se marcharía dejándome con la palabra en la boca. Pero en el minuto 49, o sea, 4 minutos de iniciado el segundo tiempo, con un Botafogo descansado, con un Botafogo tranquilo, saliendo con una actitud diferente del vestuario, regresando después de haber recibido 4 goles, gol de Botafogo, rápido, tranquilo, sin problemas. Es decir, no se le complicó a Botafogo hacerle gol a Cienciano. Pero claro, una vez más, un equipo visitante, ya lo había hecho Universitario con Cooper, ya lo había hecho Lanús, ahora lo hace Botafogo. Los tres se equivocaron por jugarle de igual a igual a Cienciano en la altura. A ver, déjenme explicar. No es que Cienciano haya ganado por la altura, ¿estamos claros? No ha ganado por la altura, ¿sí? Es más, lo he dicho en redes, pero hay necesidad de mejorar la comprensión lectora. El diario Olé ha dicho eso, yo no, ¿sí? Cienciano no ha ganado por la altura, Cienciano ha ganado por el equipo. Ahora, el problema es que si el rival viene del llano y pretende jugarle a Cienciano de igual a igual en la altura, en algún momento se va a asfixiar por la falta de oxígeno. Ese es un problema. Por lo tanto, cualquier rival que se vaya a enfrentar a un equipo de altura, llámese Cienciano, llámese Bolívar de La Paz, tiene que pensar que tiene un rival adicional, la altura, que se le puede derrotar, por supuesto que se le puede derrotar, pero no saliendo a jugar de igual a igual como salió Botafogo en los primeros minutos del primer tiempo, creyendo, bueno, Cienciano, Cusco, ¿qué será? No sé, ¿no? Machu Picchu, por ahí ya está. Y claro, se cansaron rápidamente y Cienciano les hizo 4. Pero insisto, lo que me preocupa es que en los segundos 45, rápidamente, en solo 4 minutos, con un equipo ya más descansado, de repente recibiendo oxígeno, qué sé yo, no sé, con una actitud diferente, conversada en el vestuario, le hicieron un gol rápido, ¿no? El descuento llegó rápido y eso me preocupa para la vuelta, eso me preocupa para lo que será el próximo jueves. No por lo que ocurrió ayer, sino me preocupa que Cienciano se vaya a descuidar pensando que tiene 5 goles de diferencia. No puede descuidarse Cienciano porque Botafogo mal no va a jugar.
1: No, pero igual fíjate que si por A o B Cienciano la próxima semana pierde el partido 3-0, 4-0 y clasifica, sí, es un mal partido.
2: Sí, sí, claro.
1: Es un mal partido, porque ya que te hagan 4 goles, ok, yo puedo entender que pueden perder 1-0,
2: sí, seguro,
1: 2-0, 2-1, de repente el empate, enhorabuena, adentro, o una victoria. Pero ya perder de forma abultada, uh-huh, y pese a ello tú clasificas a cuarto de final, no es un buen precedente, sabiendo que a Cienciano en esta Copa Sudamericana 2026 no le ha ido bien jugando fuera de casa.
2: Y claro.
1: No, la hegemonía del papá de América ha sido en condición de local. Al margen de la altura, que el equipo juega bien, el equipo juega bien. El equipo es rápido, intenso, dinámico, que te hace mucho daño por los costados, sí, efectivamente. Pero yo estaba pensando en otra cosa, Jaime, y a la gente de Radio Nacional, en los 113.9, 96.9 en Cusco. Lanús, como Botafogo, cuando afrontaron, uh-huh, su partido, llegaron el mismo día.
2: Sí, claro.
1: Llegaron el mismo día. Y da la impresión que esa fórmula no es la fórmula ganadora, no es la fórmula que te pueda llevar más o menos a un terreno donde tú puedas jugar en los 90 minutos o afrontar el partido, sabiendo que Cienciano, hermano, es un equipo que desde el primer minuto te sale a liquidar,

0: a matar futbolísticamente. Entonces, eso obviamente repercute, porque llegar el mismo día, hotel, luego ir a la cancha, prácticamente que estás horas nada más en Cusco. Y eso yo creo, de repente científicamente le preguntamos a un médico, a un profesional, y eso va a repercutir. Porque mira, yo tengo aún la imagen de los primeros minutos, es más, antes del minuto 18, porque el primer gol del partido llega a los 18 minutos de esa primera etapa de juego. Sí. Yo veía en la cancha a los brasileños desorientados, los veía perdidos, los veía con una cara, hermano, no sé dónde me he metido, no sé dónde me he metido, porque no respondían físicamente. Y Cienciano los pasaba por encima.
1: Te digo algo, a ver, justo lo conversaba con Renato el día miércoles. A ver, acá hay una cuestión que tenemos que ponernos de acuerdo con los especialistas en medicina. Los especialistas en el tema de altura dicen que el mejor momento para llegar es el mismo día. Lo hemos conversado mil veces, hay libros, hay papers académicos que dicen que el mejor momento en el que el cuerpo aún no se da cuenta que has llegado a una zona con menos oxígeno es el mismo día. Eso está científicamente demostrado por ahora, porque la ciencia tampoco tiene la verdad absoluta. Por ahora ese es un argumento válido. El argumento válido es que llegar el mismo día es lo mejor. Pero hay una cuestión adicional, ¿ya? No es que eso no valga. Llegar el mismo día es lo mejor. Pero ocurre que yo le decía a Renato que más los argentinos, y Renato me decía, creo que también los brasileños, probablemente los brasileños también, pero más los argentinos, ocurre que hay muchos seres humanos que viajan a la altura con miedo. ¿Está claro? Con miedo, ¿sí? ¿Miedo a qué? Perdonen que lo diga, es muy normal el temor. Miedo a que estás caminando, me falta oxígeno, me duele el pecho, me voy a morir. Y la verdad es que no tienen nada, tienen una crisis de pánico y ya está. El miedo a la altura es psicológico. No estamos diciendo, porque cada vez que hablamos de estos temas, los médicos dicen, no, la altura no es psicología, la altura es falta de oxígeno. Sí, sí, la altura es falta de oxígeno, eso está clarísimo. Pero adicionalmente, la altura es miedo, es temor. Por eso es que yo recuerdo haber ido a Cusco y en alguna época alguien en el aeropuerto de Cusco se le ocurrió una magnífica y brillante idea. Tú bajabas del avión y antes de recoger tu maleta te recibía gente de la compañía del aeropuerto con una tacita, un vasito de mate de coca. Te tomabas un mate de coca, te sentías como que qué bien me han recibido, ese temor se te iba, tú hacías tus cosas y ya está. Por lo tanto, lo que yo creo que le ha pasado a los jugadores de Botafogo y a los de Lanús es que probablemente la altura no la han sentido como tal, porque la ciencia médica dice que no se siente el primer día, pero lo que tienen es un temor a correr más de la cuenta. Ayer hubo un par de jugadas en que le lanzaron la pelota al de Botafogo por el sector derecho y el de Botafogo dijo, no, yo acá no corro, y dejó que la pelota se saliera al saque de meta a favor de Cienciano porque él no corrió. ¿Por qué no corrió? La única explicación que yo le encuentro, Julito, es que se moría de miedo de caerse ahí en el campo, no de que, uy, el corazón me va a fallar, algo me va a pasar. Entonces, hay un efecto psicológico de la altura. ¿Cómo se supera ese efecto? Lo digo porque yo he viajado a la altura tanto como muchos de ustedes. Me acuerdo haber ido a Cerro de Pasco muchísimas veces a cubrir a la Unión Minas. El segundo día ya no tenía ninguna preocupación. El segundo día, probablemente el segundo día mi cuerpo sí sentía la falta de oxígeno. Seguramente el médico me dirá, no, ahí ya los glóbulos sentirán que no están recibiendo el oxígeno suficiente. Lo que quieran. Pero psicológicamente mi cuerpo estaba preparado para no tener problemas. Recuerdo que el corresponsal de Huánuco que me acompañaba, que él iba desde los 1900 metros, 1900 de Huánuco, a los 4380, a este muchacho le daba soroche, mareos, todo le daba. Y yo que llegaba de Huánuco, que habíamos dormido en Huánuco, al día siguiente llegamos a Cerro Pasco, yo llegaba feliz. Ya sin problemas de altura, no es que estuviera aclimatado, es que ya no tenía ningún temor, ninguna preocupación. Y yo creo que eso es lo que le pasa a estos jugadores, sobre todo a los que proceden de Argentina, que son los que más miedo le tienen. Recuerda la historia del fútbol argentino en la altura. Para una eliminatoria, creo que fue para la México 70, se inventaron una selección fantasma, la selección B, que le hicieron entrenar, no fue en La Quiaca, fue en un pueblo cercano, en altura, llegaron a la

0: Paz e igual perdieron. Perdieron. Y luego otra selección sí la hicieron entrenar en La Quiaca, un pueblo de Argentina que está muy alto, para jugar, creo que seguramente con Bolivia o con Ecuador, y también perdieron. Los argentinos usualmente en la altura no actúan como siempre. Por eso es que los hinchas de Universitario recuerdan el magnífico y brillante gol del Beto Carranza ante Unión Minas en el último minuto de aquel encuentro, que se lleva a todo el mundo, anota el gol y uno pensaría, este tipo ahí se sentará ya pues a tratar de respirar, y el tipo sigue corriendo buscando la tribuna, todo el mundo dice, está loco, ¿qué le pasa? Oye, recuerda que eres argentino, que te da miedo, ¿no? El tipo sigue corriendo, recién al final se cae y le ponen oxígeno. Entonces, para hacerme entender y terminar con esta idea, sí, la altura afecta físicamente, sí. Los glóbulos sienten la falta de oxígeno, sí. Pero hay una cuestión de temor que algunos la sienten más que otros, y en apariencia, en el mundo del fútbol, a quien más temor le da es a los argentinos en primer lugar y a los brasileños en segundo lugar, Julio.
1: Bueno, por eso que seriamente en los últimos tiempos, o en los últimos meses, la Federación ahora con su director deportivo, Gian Ferrari, pensó en su momento, porque ahora ya lo ha concretado, y Perú tendrá como sedes para su partido de la siguiente eliminatoria, para poder jugar en Puno o poder jugar en Cusco. Más allá también de afrontar algunos de los partidos también en la capital, seguramente contra Colombia, seguramente contra Chile, Ecuador y otras selecciones. Pero volviendo al partido, de este 6-1, que la verdad ya está en la historia, ya está en los archivos y en un momento importante para Cienciano en esta Copa Sudamericana, a mí me encantó cómo este equipo sale a afrontar el partido, ¿no? Por más que sea Botafogo, fue Lanús en su momento para llegar a estos octavos de final, a mí me gusta que este equipo, desde el primer minuto, Jaime, te sale a trabajar prácticamente en cancha del equipo antagonista, en cancha del equipo rival. Te presiona, te hostiga, Jover es el conductor para elaborar, para hacer fútbol. Ayer teníamos lo de Gerson Barreto también en la mitad de la cancha. Creo que las bandas son el soporte al máximo en cuanto a lo que es este equipo ofensivamente. Lo de Cabello con Cachito Souza, ese tándem por derecha. Me gustó lo de Martinich, que además creo yo nos regaló el mejor gol de la noche. No creo yo, ese remate que la clavó, pero arriba, dibujando un golazo.
0: De
1: lo de Martinich con Neri Bandiera.
0: Bandiera, sí, me imagino.
1: Y lo de Zucca, que fue su partido. Creo que ha sido el mejor partido de su vida, el mejor partido de su historia, lo de Matías Zucca. Becerra con Amondaraín, me gustó. Sí creo que una falta innecesaria fue la de Cienciano comenzando el segundo tiempo, que provoca esa falta en la mitad de la cancha y el tiro libre que ejecutó magníficamente Martín y el descuento de Botafogo. Pero creo que hoy estamos viendo un equipo muy fuerte, demasiado fuerte, ¿no? Sobre todo que marca su territorio cuando es local, ¿no? Sí. Pero no es la altura, ¿no? No es la altura, porque, a ver, este equipo tú lo ves, hermano, y todos llegan, y todos se repliegan, y todos presionan, y todos van al área, y todos buscan una pelota quieta, un balón vía un tiro de esquina. O sea, a mí me ha sorprendido, ¿no? Ver un equipo tan ágil en el juego y con la pelota.
0: Ahora, es correcto, no es la altura, estoy totalmente de acuerdo, es un gran Cienciano. Uno escucha a Melgarejo en las pausas de hidratación, y más o menos, si recuerdo más o menos lo que dijo, era que atacase Cienciano. Es evidente que ya había dado la charla técnica al comienzo del partido, y durante el descanso también. Y adicionalmente, lo que va a decir Melgarejo es que cuando los de Botafogo despejasen, los de Cienciano presionaran el rebote, presionaran la salida. Y claro, acá hay dos cuestiones. Muy bien Cienciano, está dicho, y muy mal Botafogo, porque, claro, si yo voy a despejar una pelota, voy a tener una pelota de rebote, yo no voy a pensar, sobre todo con el problema del físico de los jugadores de Botafogo, que pretendían correr de igual que los de Cienciano, yo no voy a pensar agarrar la pelota y, e irme con todo sobre el arco de Cusco, del equipo local, del Rojo Matador. No hay forma, no hay manera, de tal manera que los de Botafogo querían salir corriendo. La verdad es que los de Cienciano la recuperaban rápidamente en el rebote y armaban otro ataque, y armaban otro ataque y otro ataque. ¿Cuál es el problema de Botafogo? ¿Cuál es el problema de Lanús? ¿Cuál fue el problema de Universitario? Porque aparentemente Cooper no conocía la altura. No intentar tener la pelota, el poco tiempo que la puedes tener en una cancha contra Cienciano, tener la pelota en tu campo, tratar de tenerla lo más posible, tratar de salir de vez en cuando, de a pocos, apoyándote con los laterales, pero de a pocos, jugando tranquilamente y teniendo la pelota. Si tú pretendes salir corriendo como juegas en tu cancha, como juegas en Río de Janeiro, como juegas en Buenos Aires, como juegas en el Monumental de Lima, lo más probable es que te afecte la altura y con la presión que hace que el equipo de Melgarejo recupere rápidamente la pelota porque le quiere jugar igual, es imposible que tú le puedas hacer daño a este Cienciano. No hay manera, no hay manera. Eso es lo que deben entender quienes visiten el Cusco. Es decir, tú tienes que tratar de mantener la pelota, jugar tranquilo, aunque estés perdiendo a 1-0, estás 2-0, tener la pelota, porque sabes además que hay un partido de revancha, un partido de revancha. Lo decía el entrenador del Recoleta de Paraguay, cuando con 9 jugadores Boca le ganaba por 2 goles de diferencia, y decía, tranquilos, mantengamos los 2 goles de diferencia, que no nos hagan un gol más, porque tenemos una revancha. Lo mismo, si Botafogo está perdiendo 2-0, tenían que tener la pelota, tenían que controlar la pelota, conservar la pelota. ¿Para qué ir al empate? ¿Para qué lanzarla? ¿Para qué salir corriendo? Ya vieron lo que pasó. Lanús intentó hacer lo mismo, 4-0. Botafogo hizo lo mismo, 6-1. Cooper, porque Universitario, los jugadores de la U sí saben jugar en altura, pero Cooper no. Cooper intentó que la U jugase a lo mismo, a salir corriendo, 2-0. No se le puede jugar a Cienciano, porque es un gran equipo. Es un gran equipo, está dicho, por favor. Punto uno. Y punto dos, porque tiene, además, el beneficio de la altura. No puedes jugarle de igual a igual.
1: No, definitivamente. No hay forma. O sea, en la altura, tutearse con el equipo rival no se negocia. No. Es imposible. Salvo que sea Bolívar, Die Strongest, un equipo que venga de la altura.
0: Sí, claro.
1: Porque ya Bolívar hace poco en una Copa Sudamericana llegó a Cusco, uh-huh, y es más, lo pasó por encima a Cienciano, con el fútbol. Habla el profe Horacio Melgarejo, tenemos la nota definitivamente elogiando, destacando el trabajo de su equipo anoche en la cancha y sobre todo en esta campaña de la Copa Sudamericana.
2: Hoy los chicos hicieron un gran partido, la verdad que el esfuerzo que están haciendo es terrible, es para sacarse el sombrero, como le dije una vez, pero no está nada terminado, porque nos estamos enfrentando a un gran equipo, no lo voy a descubrir yo, con jugadores de mucha jerarquía, con un cuerpo técnico de mucho nivel. Y lo peor que podemos hacer nosotros como equipo, digo jugadores, cuerpo técnico, directivos, festejar el paso ya porque nos podemos pegar un golpe duro. Tenemos que ahora cambiar el chip, pensar en Garcilaso, pero tenemos que entrenar y jugar con la seriedad que lo hicimos hoy para no pasar apuros en Brasil, porque nos vamos a enfrentar a un equipo que desde el minuto uno nos va a empezar a atacar. Al faltarnos Santi, nosotros sabíamos que teníamos que buscar un jugador ofensivo, arriesgando un poco la posición porque sabemos la calidad y la jerarquía que tienen los rivales que juegan en el medio. Danilo vino a jugar un mundial, Medina es un futbolista de un nivel top extraordinario, pero nosotros también sabíamos que teníamos que, entre comillas, arriesgar futbolísticamente. Le encontramos el lugar a Romagnoli ahí, para tratar de que Barreto haga un poquito más el trabajo defensivo y Juan sea el enlace con los dos que tenemos ahí en el cuadrado, que en este caso era Neri y Joven. No era fácil jugar esta clase de partidos porque no estábamos jugando mucho.
0: Se va Melgarejo, una pregunta, si no estoy equivocado, cuando le dicen en la Sudamericana le va bien y en el campeonato, en la Liga 1, no le va bien, está como peleando o algo así, ¿no? Se ríe el profesor Melgarejo, no se va, creo, pero deja en silencio al periodista y, y no responde. No responde. Claro, a ver,

hay también hay, criticamos al profesor Melgarejo, ¿de acuerdo? Pero vamos, hay una frase que a mí no me gusta, que es que no se puede hacer periodismo de periodistas. ¿Por qué no? ¿Por qué no? ¿Por qué no puedo hablar de algunas preguntas que hacen colegas?

0: hablar de la Liga 1, ¿no? Tendrá pues ahí sus propios problemas y tendrá, aparecerá la circunstancia en estos días,
1: claro,
0: para poder hablar del partido con Garcilaso, ¿no? Que es el clásico de Cusco, un lindo partido, en donde veremos a dos equipos que por la altura no tienen ningún inconveniente, luego son de Cusco y ya está. Ahí ganará el que lo haga mejor y ya está. Pero preguntarle a la Liga 1 después de haberle hecho 6 goles,
1: No, en todo caso, ahí motiva al día siguiente.
0: Por supuesto.
1: Si después preguntarle a la Liga 1, sí, ahí. Pero uno también tiene que ser coherente con los tiempos, el sentido común. O sea, estamos hablando esta noche de Copa Sudamericana, se le ha ganado a Botafogo 6 goles. El equipo está a un cachito de poder clasificar a cuarto de final. Creo que no se imponía, ¿no?
0: No, para nada.
1: En ese momento la cabeza está a mil. Luego de un triunfo, pero histórico, contra Botafogo.
0: O sí, sea, claro.
1: No, tienes el viernes, tienes el sábado y el mismo domingo.
0: Sí, sí, claro.
1: Porque el partido va a las 6:30.
0: Por supuesto. Yo he estado, compartí en redes sociales, en X, una nota de Botafogo que decía, el partido terminó y no ponen el marcador, ¿no? Y todas las respuestas, yo no suelo ver las respuestas de los posts que se ponen, porque... Sí, me gusta ver a quien sigo, ya está. Pero esta vez sí quise ver las respuestas. La mayoría estaban en portugués y la mayoría eran de burla al equipo del Botafogo y la mayoría era de gente de Flamengo que decían, ¿y por qué no pones el marcador? ¿Por qué no pones cómo terminó el partido? Y se lo recordaban, ¿no? Aquí está el marcador, un montón de memes, una serie de cuestiones. Es decir, va, la burla sana... Está bien, ¿no? Mientras uno no sea malcriado ni nada, no tengo ningún problema. Finalmente es fútbol y esta burla es parte del fútbol. Es parte de cómo se construye una identidad y cómo yo me siento superior a ti. Por lo tanto, si la gente del Flamengo aprovechó para burlarse su rival en un partido de Copa Sudamericana, bien. Ahora, si los periodistas de Cusco no aprovechan para sentirse bien de que un equipo de Cusco le haya hecho 6 goles al Botafogo y más bien están preocupados de la Liga 1, pues ¿para qué? No, como dice Julio, tenías hoy, mañana, el mismo domingo temprano, te sientas a hablar con el profe Melgarejo, que seguramente ya no va a querer, pues porque ya dirá qué preguntas me van a hacer, ¿no? O sea, ya probablemente no tenga ganas. Es cierto, me parece a veces impertinente cómo reacciona el profesor Melgarejo, pero también habría que decir que a veces algunas de las preguntas que hacen algunos periodistas están bastante fuera de lugar. Me alegro mucho por Cienciano, me alegro muchísimo, tanto como la mayoría de gente. Hay una situación curiosa además, ¿no? No es un equipo de Lima, no, si uno es hincha de Alianza no es la U, si uno es hincha de la U no es Alianza, o sea, no hay esa idea de que no, que pierda. No, es un equipo de Cusco, tenemos un sentir especial todos los peruanos por Cusco, la tierra, la capital de los incas, la capital arqueológica de América, la ciudad y el departamento donde está Machu Picchu, donde están cuestiones materiales e inmateriales de la cultura peruana valiosísimas, ¿de acuerdo? Y tenemos un enorme cariño por Cusco, todos los peruanos.
1: Claro.
0: De tal manera que el sentimiento que uno siente por lo que hizo Cienciano es de alegría. Es de alegría, en verdad. Yo no he visto en redes a nadie de ningún equipo de Lima que haya dicho, ustedes solo ganan la Copa Sudamericana. Pues sería ridículo, pues, ¿no?
1: Obvio.
0: Qué bueno
1: no.
0: Que ganen un campeonato internacional, Cienciano. Qué bien. Me alegro muchísimo. Yo le preguntaría a Melgarejo, por ejemplo, ¿cómo hace para sacar lo mejor de alguien que ya juega muy bien, que es Hover, pero que le siguen sacando todo? O sea, está jugando
1: estupendamente bien. Y acabó ayer medio cuidado con la pelota, Hover, sí, porque estaba buscando su gol.
0: Es cierto. Y ayer
1: dio 3 pases de gol.
0: Es estupendo lo que juega Hover en la Copa Sudamericana. Fue estupendo lo que hizo ante Universitario de Deportes. ¿Cómo hace para sacar lo mejor de Zúcar? Zúcar parecía, no peleado con el gol, sino como que ya el gol le había desaparecido de su vida. Y ayer termina anotando 3 goles, tanto que el señor Chip, para decirlo en castellano, este señor de España, que maneja las estadísticas de todo, una suerte de computadora, yo sé que tiene 1000 computadoras, pero él mismo parece una computadora, menciona que Zúcar es uno de los pocos, pero

0: que ha hecho un hat-trick en Copa Sudamericana, de un equipo brasileño, en fin, algo así. Brillante lo de Zúcar. Creo que para el segundo tiempo incluso salió sin la máscara. No, o sea, quería que lo reconocieran. Y me parece muy bien, señor Zúcar. Me parece estupendo que quiera mostrarse. Me parece perfecto, me parece muy bien que haya anotado los tres goles. Bandiera, que haya anotado el golazo. Este gol con la rodilla, este fue de
1: Bandiera.
0: Ese fue el de Bandiera.
1: Claro, doblete de Bandiera.
0: Doblete de Bandiera.
1: El plete de Zúcar y el otro fue de Martinich.
0: Gracias. A Martinich fue el del golazo, ¿no? Ok, bueno. Bandiera, el gol con la rodilla, que mano, que no mano. No fue mano, pues, pero qué bien. Qué bien, qué gusto, en verdad. Qué bueno. Lo que no me quedó claro, no sé si hubo una imagen que probablemente yo no vi, es que si el estadio estuvo totalmente lleno.
1: No, estuvo al 85%.
0: Estuvo
1: al 85%
0: el estadio. Eso es algo que no se lo va a perdonar a aquellos que no fueron. Tienen que llenar el estadio. Lamentablemente ahora juegan de visita, juegan en Río de Janeiro, un partido difícil, el señor Melgarejo ya lo sabe, no está descubriendo nada, ya sabe que lo que viene... imagínense que al minuto 4, así como ocurrió ayer en el segundo tiempo, Botafogo anote el primero, se van a preocupar los esencianos. O sea, si no se tranquilizan, si no se calman, puede llegar el segundo y la diferencia no sería de 5, sino sería de 3.
1: Claro.
0: ¿No? Entonces uno empieza a preocuparse. Por lo tanto, el señor Melgarejo ya sabe lo que tiene que hacer. Yo no soy entrenador, él sí, él sabrá lo que tiene que hacer, pero... Ojalá que Cienciano tenga la oportunidad de volver a presentarse en Cusco por Copa Sudamericana y ojalá que esta vez los cusqueños llenen el Garcilaso porque creo que el equipo se lo merece.
1: Bien, vamos a una pausa, Jaime. Lo dejamos con el Cachito Souza, la palabra del delantero o el extremo uruguayo, para volver con la segunda media hora aquí en Goles en Acción y a punto de concretar una entrevista pensando ya en lo que va a ser la fecha número 5 del Clausura, que ya arrancó con victoria de Grado de Piura y Cusco Fútbol Club.
2: Estamos felices de este partido y bueno, ahora estamos pensando en el domingo que es el clásico y bueno, después prepararnos para la vuelta. Sí, no, trabajo y bueno, esperemos el profe a ver que ponga el 11 mejor que esté y bueno, pensando en ese partido también que es un paso importante también para el club. Y también hacemos sentir al rival en altura, es importante y bueno, gracias a Dios pudimos sacar el resultado que queríamos. Nada, contentos, felices, disfrutando y bueno, ahora pensar en el domingo como te dije antes. Y bueno, prepararnos para la vuelta.
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2: Son las 9:33 PM, todavía tenemos un buen rato aquí en esta segunda media hora de Goles en Acción. Este fin de semana nos metemos a lo que va a ser esta quinta fecha. Por lo pronto, mañana estamos en el estadio Alejandro Villanueva porque juega Alianza Lima contra Universidad Técnica de Cajamarca. Uh-huh. Esto mañana sábado, el domingo, Fútbol Club Cajamarca contra la U en el estadio Héroe de San Ramón. 15 horas para la previa de Radio Nacional y el gran clásico cusqueño, ¿no? Que así seguramente es. Debe ser a casa llena.
3: Ojalá.
2: El Deportivo Garcilaso, Cienciano del Cusco. El momento del equipo local y el momento del Upa Upa en esta Copa Sudamericana.
3: Sí, claro, con Cienciano además de local. Así que la taquilla corresponderá a Cienciano. Sería lindo que llenen el estadio esta vez. No es Copa Sudamericana, es el campeonato local, pero es el clásico de Cusco, es el clásico, en verdad, no es un invento de la prensa, no es el clásico moderno, no, es el clásico cusqueño, es el clásico entre un colegio de gente un poco más acomodada, que surge a la modernidad a comienzos del siglo XX, el Colegio de Ciencias, contra otro que tiene más bien a hijos de migrantes, que se inaugura hacia los años 50, o fines de los 40, perdonen, que es el Garcilaso, ¿no? Es un clásico cusqueño, así que yo esperaría que el estadio esté absoluta y completamente lleno por ser clásico, por felicitar a Cienciano, por aquellos que no fueron, puedan aplaudirlo, puedan gozarlo en vivo y en directo. Y además porque no creo que las entradas sean carísimas. Pues,
2: No.
3: O sea, no tengo aquel dato, perdónenme, pero por favor. Lo que veo es que, entre tanto, lo que habían publicado, lo que publica la prensa brasileña, ¿no?, del partido, vergüenza, vejamen, el Botafogo precisa de un milagro, chocolate, dice, o sea, todos son titulares de la prensa brasileña en línea que hablan aún del partido entre Cienciano y Botafogo, ¿no? Yo creo que nadie esperaba 6 goles de Cienciano, nadie, en la noche de ayer, en esta Copa Sudamericana, con una brillante y estupenda actuación de todo el equipo del profesor Melgarejo. Así que está dicho, juega Cienciano contra el Deportivo Garcilaso, es clásico cusqueño. Va a estar por Radio Nacional inmediatamente después del partido entre Cajamarca Fútbol Club y Universitario de Deportes, que se enfrenta en el Estadio Héroes de San Ramón. Me preguntaban hace unos días, después del partido entre Universitario y Sporting Cristal, que terminó 1-1, que terminó con pifias de la tribuna de Universitario hacia los jugadores, si el Monumental podría llenarse nuevamente como se llenó aquel día. Yo lo único que decía es que el Monumental podría llenarse si es que la U le hacía un buen partido a Cajamarca y le ganaba el partido jugando de visita, que Cajamarca era un equipo que tenía toda la chapa de candidato al descenso. Pero claro, luego llegó el partido de Cajamarca contra Melgar. Le pedí disculpas a los cajamarquinos. Se las pido una vez más, si desean, mil disculpas. No tienen ninguna chapa de ser un equipo que vaya a descender. Qué bien juegan, en verdad. Algunos dicen, leía comentarios en redes y comentarios de colegas, que Melgar jugó su peor partido. Seguramente, no tengo duda. Pero eso no explica el hecho de que los jugadores de Cajamarca, como Palacios, como Mesa, que hizo 2 goles, y algunos otros, se hubieran bailado a los jugadores de Melgar. Los bailaron en pequeños tramos del césped del estadio arequipeño. Es decir, lo que hizo Cajamarca, en verdad, fue estupendo. Fue tan bueno que lo que yo espero ver el domingo es una repetición de lo que hicieron.

0: y un duro partido entre este equipo de Cajamarca que intenta mantenerse en primera división y que si vuelve a hacer lo que hizo en Arequipa, yo creo que lo va a conseguir frente a un Universitario que necesita desesperadamente la victoria, Julio.
1: Sí, porque, a ver, ya la U ya no está en capacidad, ni Melgar, ni Alianza, ningún equipo que están al tope de la tabla de clausura y al tope de la tabla acumulada, porque ya estamos a la altura, ¿qué?, de la fecha 5.
0: Sí, claro.
1: Es cierto, falta bastante, pero, a ver, me queda claro que mañana, por ejemplo, en Matute, Alianza Lima tiene que ganar su partido.
0: Sí.
1: Hoy Cusco hizo los deberes. Está un poquito alejado, distanciado, no mucho, pero al menos la escuadra de Javier Rabanal también hizo los deberes. Cosa distinta, por ejemplo, si miramos la tabla acumulada con Cienciano, ¿no? Uh-huh. Que tiene en este momento toda la mentalidad, toda la cabeza en la Copa Sudamericana y donde apenas ha ganado, ¿qué? 3 puntos.
0: Sí.
1: ¿No? Entonces, sí, yo creo que en la U, el día domingo en Cajamarca, y aquí la altura, aquí la cancha no pasa a un segundo plano, ¿no? Porque la U tiene plantel, tiene equipo.
0: Tiene conocimiento de la altura, además. O sea,
1: ¿seguro?
0: Sí, ya le deben haber hablado al señor Cooper. Señor Cooper, en la altura tenemos que jugar así, no nos puede mandar a correr como si jugásemos en el llano. Tenemos que hacer esto, aquello, porque claro, si sales a jugar igual con cualquier equipo de altura, te puede ganar.
1: Bueno, está ya el profesor Celso Rafael Ayala, quien muy gentilmente nos va a atender aquí en Radio Nacional para todo el país, 72 emisoras en todo el territorio nacional, y un poco sí, efectivamente, este gran partido del día domingo en el Estadio Héroe San Ramón. Profe, ¿qué tal? ¿Cómo le va? Buenas noches, bienvenido, pero creo que un poco la pregunta obligada es... ¿qué le pareció la victoria de Cienciano en la Copa Sudamericana? Seguramente vio el partido. Y ¿qué tan complicado también es jugar en altura, ¿no? 3.800 metros sobre el nivel del mar. ¿Cómo le va? Bienvenido, buenas noches.
2: Buenas noches a todos ahí. Un fuerte abrazo. Bueno, con relación a su pregunta, la verdad que... el semestre pasado a nosotros nos sirvió muchísimo el hecho de jugar en varios climas, ¿verdad? Porque Perú tiene todos los climas para poder jugar al fútbol, ¿no? La altura, el calor, de repente fresco, frío, lluvia. Nosotros jugamos el semestre pasado en Cusco y nos costó muchísimo realmente. Muchísimo nos ha costado. A pesar de haber perdido solamente 1-0, nos costó muchísimo realmente. Ya para este semestre tuvimos la oportunidad de jugar con Huancayo, en donde creo que hicimos un muy buen partido, pero dos desatenciones, dos jugadas desafortunadas nos costaron 2 goles y a partir de ahí creo que el equipo jugó muy bien. Y no pudimos realmente marcar el segundo como para traernos un puntito, pero es complicado, en la altura jugar siempre es complicado, es muy difícil. Creo que nadie tiene una idea o la varita como para saber cómo jugar. Yo creo que depende mucho de cómo un jugador se siente en ese momento y ese día, ¿verdad? ¿No? Lo viví como jugador en La Paz, en Quito, en muchos lugares en donde también había altura y siempre dependía de cómo uno se sentía en ese día, ¿verdad? O cómo su organismo se siente en ese día. Hay pruebas en donde hay equipos que se han ido un mes antes para hacer una adaptación y tampoco ha funcionado, o sea que no hay una certeza exacta sobre cómo jugar en una altura.
1: Sí, eso es verdad, porque en la última eliminatoria, por ejemplo, Paraguay le hizo un partidazo a Bolivia y ya Bolivia jugando en el alto. Uh-huh. Recuerdo que fue un empate donde Paraguay se hizo un gran partido. Profe, antes de meternos ya a su equipo, a Cajamarca, esta medida que ha tomado Perú, la Federación Peruana de Fútbol, de jugar en Puno, un poquito más que Cusco, no tanto, pero sí un poquito más, de jugar contra Brasil, Argentina, Uruguay, se lo pregunto porque usted es un futbolista de talla, ha jugado eliminatorias, mundiales. ¿Cómo lo siente el argentino, el propio paraguayo, uruguayo, brasileño cuando va a la altura?
2: No, es difícil, no es fácil porque es un terreno totalmente distinto al que uno está acostumbrado por lo general. Por lo menos para el brasilero, para el argentino y el paraguayo es muy difícil porque no tenemos altura y prácticamente nos pasamos todas nuestras carreras jugando una o dos, tres veces, cuatro veces en nuestras carreras en altura. Después no jugamos en altura. Es complicado, es difícil. Yo creo que es una decisión de la Federación Peruana relativa, ¿no? Relativa porque hay que ver también si Perú juega con un porcentaje importante de jugadores locales y que estén jugando a la altura. Yo creo que lo va a beneficiar. También hay que ver si es que no son jugadores de altura y porque a Bolivia tampoco se le ha hecho muy fácil jugar, y jugaban a 4.100 metros. Es una locura realmente, pero tampoco a ellos les fue muy fácil porque claro. Tampoco estaban muy acostumbrados a tan alto porque nunca habían jugado, o el torneo principalmente boliviano no se juega en el alto, no, casi nunca se ha jugado ahí el torneo, entonces también le ha costado a ellos. Yo creo que puede haber una cierta ventaja cuando el equipo entrena mucho tiempo en ese ambiente y tiene que enfrentarse después al resto, seguramente va a tener una ventaja importante para poder sacar resultados en ese clima.
0: Profesor Ayala, ¿qué tal? Buenas noches, los saluda Jaime Pulgar Vidal.
2: Buenas noches, Jaime.
0: ¿Cómo está? Más que preguntarle, yo quería expresarle mi agradecimiento porque el fin de semana pasado me he divertido con su equipo, me le he pasado bien con su equipo. Su equipo me ha recordado el fútbol sudamericano, el fútbol del toque, pero el fútbol además del engaño evidentemente honesto, bien hecho, de meter un taco, de hacer una guacha, de jugar en una loseta como si uno bailase un bolero. La verdad que su equipo ante Melgar estuvo estupendo. Yo admito que al comienzo de la transmisión dije que Cajamarca era aparentemente un candidato para el descenso y luego pedí disculpas. La tercera vez será la cuarta vez que pida disculpas. No es ningún candidato al descenso. Si ustedes siguen jugando así, no tengo ninguna duda que van a salvar la categoría, pero que más aún van a demostrar que se puede jugar distinto, que se puede entender de nuevo el fútbol como nos gusta entenderlo a los sudamericanos, más allá de correr o como a veces uno ve a los europeos de pasarse la pelota de un lado para otro. Usted ha hecho que yo y mucha gente se divierta y por favor extiéndale este agradecimiento a los jugadores de su equipo.
2: No, antes que nada, muchas gracias por sus palabras. Y a ver, nosotros, primero que nada, tenemos un plantel bastante joven, y en su mayoría jugadores que no han tenido mucho rodaje en primera división, que se están haciendo como jugadores y están haciendo sus primeras armas en estos momentos precisamente, ¿verdad? Entendemos y sabemos que esa es, o ese es el momento que tenemos en estos momentos en FC, ¿verdad? Y trabajamos en base a lo que tenemos y en todo lo que podemos. Primero que nada, tratamos de darle mucha intensidad, de darle mucha agresividad a nuestro fútbol, que primero que nada creo que de esa forma nosotros podemos equiparar mucho con relación a otro equipo que tienen nombre, que tienen camiseta, que son instituciones con muchos más años que nosotros, hasta con mucha más jerarquía. Entonces, tratamos de equiparar muchas veces con todos esos elementos de darle dinámica, de darle agresividad, de primero que nada que sea.

0: sea ese nuestro estandarte. Y después yo sé que en mi plantel tengo jugadores que juegan muy bien al fútbol, y ya a partir de ahí, de ese momento, prácticamente no les sacamos absolutamente nada. Que jueguen al fútbol, que se diviertan en el buen sentido y con mucha responsabilidad, evidentemente, como tiene que ser. Pero no les sacamos realmente absolutamente nada. Pero sí partimos de la base de que tenemos que ser un equipo solidario para que podamos ser un equipo competitivo, porque si no hacemos eso, seguramente nos va a costar muchísimo más de lo que tal vez hoy nos está costando, ¿verdad?
1: Así como Julio teorizaba con respecto a la altura, permítame teorizar con respecto a algo que yo considero, de repente le gusta entrar a la discusión, del problema que a veces hay aquí en algunas, no en todas, en algunas academias de fútbol, cuando llega un muchacho talentoso que sabe jugar, que sabe tocar y no sé qué, y de inmediato el entrenador, algún entrenador de muchachos, no todos, le dicen, suelta, uno y toca, y le van quitando ese gusto por tener la pelota. No sé qué opina usted al respecto.
0: No, totalmente de acuerdo. Yo creo que estamos... Yo no digo que el fútbol evolucione, que el fútbol mejore.
1: Seguro.
0: Pero hay cosas que no, para mí no cambian en el fútbol. No cambian. Y es muy cierto lo que usted dice, ¿verdad? Esto ya viene de las escuelas de fútbol, yendo a inferiores y un montón de cosas que le van sacando a los jugadores lo que realmente son. Yo he visto a chicos que de repente la característica que tiene de repente es de marcar o de repente de pegar en el buen sentido de la palabra, y cuando pega, ya los entrenadores le dicen, no pegues, le va a lastimar al compañero, usted le va a lastimar al compañero, pero esa es la característica que tiene él, y a veces le sacamos lo que realmente ese chico tiene o con qué viene, porque en realidad en el fútbol nosotros los jugadores, digo nosotros porque yo jugué al fútbol y yo vine con algo, que me dio la vida, que me dio Dios, como quieran llamarlo, pero cada uno venimos con algo para poder ejercer nuestra profesión. Yo tuve la gracia de que me dieron el don de poder saltar bien, de poder elevarme bien, de cabecear bien, de ser rápido tal vez en los cruces, en esto que me dio realmente la posibilidad de poder hacer algo en el fútbol y de ganarme todo lo que me gané. Y a veces hoy en día, cuando preguntan por un arquero, nos preguntan si el arquero sabe atajar o si sabe sacar una pelota. No, hoy preguntan si el arquero sabe jugar con los pies. Sí. O sea que estamos al revés.
1: Sí, estamos al revés.
0: Preguntan, véame un arquero, le dice, este arquero está acá. Y nos preguntan si el arquero ataja o si el arquero... No, pregunta si el arquero sabe jugar con los pies. Sí. Y el arquero tiene que atajar.
1: Sí.
0: El arquero tiene que atajar.
1: Sí, claro. Sí.
0: Pasa lo mismo con los defensores. Cuando un defensor saca o revienta una pelota, este no puede jugar. No, porque reventó una pelota. No. El central tiene que bajar, tiene que jugar ahora, tiene que salir jugando desde abajo.
1: No,
0: el defensor es defensor primero. El defensor es defensor. Y si el defensor tiene calidad, tiene ese plus de poder bajar una pelota, una o dos pelotas por partido, por el pecho, y salir jugando, perfecto, está muy bien, me parece muy bien, pero no enseñarle que son los centrales los que tienen que dar un pase o filtrar una pelota para el medio o para un extremo, no. Me parece que no es así.
1: Estoy totalmente de acuerdo. Una última pregunta de mi parte, que se la deben haber hecho más de una vez, mil veces seguramente, en su biografía, dónde aprendió a jugar fútbol, pero usted dirá que en una academia, y a mí no me gusta llegar a ese punto, sino cómo era la calle o el parque o el lugar cuando de niño empezó a agarrar una pelota, y cuál era la dificultad que tuvo que sortear en esa calle, parque o lo que fue, que le enseñó algunas de las herramientas que luego pudo llevar al fútbol profesional.
0: Yo creo que todo lo que aprendimos nosotros de la vieja guardia, como le llamamos nosotros,
1: ahí estamos.
0: A nosotros nos enseñó la calle, nos enseñó el potrero, la canchita de la esquina de casa, a nosotros nos enseñó todo. Ahí donde aprendimos a jugar, a defendernos, a mejorar, a ser malo, por decirlo de alguna forma, a tener agresividad, porque jugábamos descalzo o jugábamos con alguna zapatilla más o menos. Aprendimos a darle valor realmente a la vida, más que nada, porque lo que pensábamos, llegar a jugar al fútbol, esa era nuestra vida, aprender, querer. Hoy en día, nosotros antes íbamos a la escuela, veníamos y jugábamos ahí. O íbamos a la escuela de fútbol, volvíamos y jugábamos en la esquina de casa. Hoy en día el chico juega una hora o una hora y media por día, o cada dos o tres días, porque tiene que jugar en la academia. Y no tiene, y se va al colegio, después ya viene, está con el teléfono, con el PlayStation, y ya no va a la esquina a jugar. Ya no mejora, ya no tiene cómo mejorar, sino solamente en esa una hora y media él tiene que aprender a jugar al fútbol, y eso no le alcanza a un chico. El chico tiene que jugar, tiene que vivir para eso, para poder surgir. Hoy ha cambiado mucho, hoy ha cambiado todo realmente, y es diferente. Sí. Tenemos que adaptarnos evidentemente a todo eso, pero como entrenador hay muchas cosas que seguimos manejando, de las cosas viejas, porque todavía sirven realmente, todavía nos sirven a nosotros. Yo principalmente vengo de una escuela en donde ustedes saben perfectamente que el fútbol paraguayo es distinto al fútbol peruano.
1: Sí, claro.
0: El fútbol paraguayo es más fuerte, más aguerrido. Es un poquito lo que yo quiero darle a mi equipo. Yo ya sé que mis jugadores saben jugar al fútbol. El peruano sabe jugar al fútbol, sin lugar a duda. Lo viví como jugador y hoy lo vivo como entrenador. Pero yo tengo que tratar de imprimirle eso, porque ellos ya saben jugar al fútbol, pero le falta un poquito el tema de la agresividad, de darle mucha dinámica, del entrenamiento, de entrar y jugar a muerte cada pelota, cada partido. Es eso lo que hoy yo quiero que mi equipo entienda un poquito.
2: Y seguramente eso veremos el próximo domingo. En una semana para usted recontra especial, porque mire la victoria que metieron el último domingo en Cajamarca, y a la semana siguiente ahora serán locales contra el tricampeón. ¿En qué ha cambiado esta semana, profesor? ¿En qué ha sido distinta, diferente, sabiendo que el domingo enfrentan al tricampeón del fútbol peruano?
0: No, para nosotros realmente no cambió absolutamente nada. Sabíamos que la semana pasada jugábamos con un equipo importante. La mayoría de ustedes le daban como el campeón de este clausura, por el plantel, por el equipo que tiene, por los jugadores que tiene, y porque realmente sí es un equipo importante. También por cómo venía jugando, que si nos ganaban eran punteros del torneo también. Entonces nosotros sabíamos todo eso, y sabíamos que nos jugábamos contra, no sé, con un 99% que perdíamos y con 1% que nosotros sabíamos que podíamos hacer un buen partido. Y lo sabíamos nosotros, sin escuchar, sin ver un montón de cosas o cosas externas, ¿verdad? Que se decían un montón de cosas, porque los partidos hoy en día hay que jugarlos. Hoy el fútbol se ha equiparado muchísimo y los partidos se ganan adentro y no afuera, que es lo que yo hablé con el plantel y con los jugadores. Y bueno, y al final fue eso lo que pasó. Y no ha cambiado nada, realmente sabemos y hemos hablado y hemos visto también videos de cómo se podría dar, cómo podría ser el partido. Nosotros como entrenadores le damos algunos tips a los jugadores, no quiere decir lo que son cosas que van a pasar, pero tratamos de tomar nuestros recaudos como para poder hacer un buen partido como el que hicimos el fin de semana, que sería bueno para nosotros, porque estamos en una situación en donde tenemos que sacar la mayor cantidad de puntos posible para poder respirar y estar tranquilo, y tal vez dentro de 6-7 fechas tengamos que pelear por otra cosa. Ojalá que sea así, y no siempre estar peleando ahí abajo por respirar y por salir, que es más difícil evidentemente que estar peleando por un por un lugar mucho más importante.
2: En una línea, dos líneas, para una respuesta corta, ¿cómo define a la U su rival de esta fecha?
0: No, es un equipo grande, es un equipo con jerarquía. Eso lo sabemos y tenemos que tener en cuenta que tenemos que hacer un partido perfecto. Contra los equipos grandes uno tiene que hacer un partido perfecto porque estos equipos te pueden jugar 92 minutos sin haberte llegado, sin haberte hecho daño. Y en el minuto 94 que tengan una te la pueden meter. ¿Por qué? Porque es un equipo con jerarquía.
2: Seguro. Profe, ya nos queda poco tiempo. De repente Jaime tiene una pregunta. Yo, esta es la última mía y luego la de Jaime. Para respuesta breve, porque el tiempo nos gana. ¿Qué tipo de campeonato ha encontrado usted en Perú? Hay mucho viaje, hay mucha logística. Es cierto lo de los climas, Cajamarca, Lima, luego Arequipa. ¿Cómo ha encontrado este campeonato usted? ¿Muy duro, muy competitivo?
0: No, es un torneo duro, es un torneo duro, no es un torneo fácil. Primero que nada porque creo que los equipos grandes tienen una cierta ventaja por un montón de razones y que es normal. Son equipos con jerarquía, con nombre, y eso es real porque yo tengo mi plantel y miro el plantel de los equipos grandes, tienen otro tipo de jugadores y otros nombres. Y después, bueno, el tema de ir a jugar de repente en la altura, con el calor, ir a jugar donde hace frío, donde llueve. Yo creo que todo eso hace que el fútbol peruano sea difícil y sea competitivo. No es fácil. Pero bueno, vamos aprendiendo, todos los días vamos aprendiendo sobre esto realmente. Y me parece que es un torneo duro y es un torneo difícil.
1: Profesor, nosotros también hemos ido aprendiendo algunas cosas y sin querer, surgió un debate aquí porque entrevistamos al profe Decio, entrevistamos a un jugador uruguayo, se me ha ido el apellido ahora.
2: Melián, el arquero de hoy.
1: Ah, Melián, efectivamente. Melián. Empezamos a hablar de la yerba mate y el profesor nos decía que el argentino prefería la yerba mate uruguaya porque viene solo con hoja y no con palo. Melián decía que la yerba mate, la única que es la auténtica, es la uruguaya, no la argentina.
2: ¿La uruguaya?
1: La uruguaya, sí. Y entonces yo dije, bueno, le preguntaré a usted y el tereré, ¿entrará al debate? ¿Qué opina de la yerba mate, la de ustedes? Y lo que han dicho uruguayos y argentinos aquí en el Perú.
0: A ver, según la historia, el tereré y el mate nació en Paraguay, ¿no? pero como
1: es una maravilla,
0: pero como todo,
1: Sudamérica.
0: ¿Viste?
1: Es una
0: pero como todo, también hay argentinos que dicen de que es argentino, el uruguayo dice que es el Uruguay, entonces siempre va a haber un debate. Uh-huh. Pero sí que la yerba mate, bueno, hay en distintas formas, ¿verdad? La brasilera también, como le dicen, el cimarrão, que le llaman ellos. Ajá. También es fuerte, también el uruguayo es fuerte. El argentino, bueno, es más similar a lo que consumimos nosotros, ¿verdad? Uh-huh. Pero bueno, hay todo un debate sobre eso y entrar en eso, la verdad que va a ser muy extenso, pero bueno, el tereré sí realmente es paraguayo, sin lugar a dudas, porque eso sí no lo toma el argentino, no lo toma el uruguayo, menos el brasilero. El mate, bueno, ya podemos discutir un poquito más, porque creo que ya lo toma el argentino, el uruguayo, el brasilero, el paraguayo. Y bueno, eso es más extenso.
2: Bueno, y se toma helado.
1: Sí, sí, se toma frío, helado, sí, claro.
2: Fíjate que yo...
0: Se toma cuando... helado.
2: Sí, sí, claro.
0: Se toma helado.
1: Helado, sí.
2: A mí me ha tocado estar en varias oportunidades en Asunción y en el centro, ahí en la famosa uh-huh, calle uh-huh. Palma, la sí. gente toma, hermano, sí, todo sí. el día tereré, ¿no?
1: Sí, sí, claro.
2: Es impresionante.
0: Sí. No, de la mañana temprano, sí, de la mañana temprano. Pasa que también el clima ayuda seguro. Mucho para eso, porque seguro. Paraguay... La verdad que cuando hace calor, hace muchísimo sí. calor, muchísimo calor y prácticamente todo el año el calor, entonces nos manejamos mucho más con el tereré que con el mate. El mate es mucho más de mañana muy temprano uh-huh. o en la tardecita, pero el tereré es todo el día.
1: Bueno, profesor, le deseamos lo mejor para el partido que viene y para todo el año, para toda la temporada al Cajamarca y ojalá que en verdad pueda seguir mostrando.

0: mostrando ese fútbol que mostró en Arequipa. Ojalá que le vaya muy bien.
1: Bueno, muchas gracias a ustedes, cuando gusten, y encantado de haber charlado con ustedes.
2: Cuídese mucho, profe. Aún recuerdo ese partido en el Mundial de Francia, cuando me tocó estar en la cancha en ese Francia-Paraguay, claro, ¿no?
0: Sí,
1: tendríamos largo. Ahora lo sigo soñando. Ahora lo sigo soñando.
0: Tendríamos largo para hablar con usted, profe. Largo. Nada, ¿no?
2: Y el futbolista, ¿cómo ha cambiado también? Listo,
0: gracias,
2: chao, cuídese. Un abrazo.
0: Gracias, que le vaya bien.
2: Chao. Listo, nos hemos pasado, ¿cuántos minutos? Tres, pero bueno, se imponía acabar de esa manera la nota con el técnico de Cajamarca.
0: Pero por supuesto, señor.
2: O sea, el TD es paraguayo.
0: El TD es paraguayo, ahí sí no hay duda, con ese lado sí es clarísimo.
2: Y es una combinación de varias hierbas también.
0: Sí, seguro.
2: ¿No? Y es más, en Asunción te venden, ya para que tú simplemente te sirvas te venden el hielo y tú ya, eres el dueño del TD.
0: Sí.
2: Y tiene un sabor muy especial. Listo, Jaime.
0: Gracias, Julito.
2: Contigo el día domingo.
0: El día domingo, domingo. Dos partidos.
2: Doblete.
0: Yo,
2: como antiguamente.
0: Además, dos grandes partidos: Cajamarca Universitario y luego el clásico cusqueño, Cienciano Garcilaso.
2: Listo, chao Coquito, chao Alonso, hasta mañana. Adiós. Buenas noches.
0: Chao.
2: O hasta el mañana fútbol.
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5: El ministro de Economía y Finanzas, Elmer Cuba, señaló que el gobierno implementará un subsidio focalizado a los precios de los combustibles en el país para atenuar el alza que vienen registrando en el mercado internacional. El ministro de Energía y Minas, Guillermo Shino, señaló que la declaratoria de emergencia del abastecimiento de hidrocarburos en la región Ucayali se debe a que existe un reducido nivel de almacenamiento de combustibles en Pucallpa. El Banco Central de Reserva evaluará las implicancias económicas del subsidio anunciado por el Ministerio de Economía y Finanzas para el transporte de carga, de pasajeros, fluvial y mototaxis de la selva, adelantó el gerente central de estudios económicos de la institución, Adrián Armas. El ministro de Salud, Luis Dyer, anunció que una de las metas prioritarias para los primeros 100 días de su gestión será la implementación de historias clínicas electrónicas y un sistema para el control de medicamentos. El jefe del Instituto Geofísico del Perú, Hernando Tavera, reafirmó que actualmente es imposible predecir el día, la hora o el lugar donde ocurrirá un terremoto. La Municipalidad Metropolitana de Lima anunció que incrementará la multa por miccionar u orinar en la vía pública, esto hasta los 750 soles. Un potente terremoto de magnitud 7.7 sacudió la madrugada del sábado el este de Indonesia, informó el Servicio Geológico de los Estados Unidos. La ampliación de estas y otras informaciones en una hora.
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12: ¿Cómo están? Muy buenas noches, bienvenidos al programa El Día con el Congreso. Les saluda Danitza Palomino y estas son las principales noticias del Parlamento Nacional. Este lunes 17 de agosto sesionará la Junta de Portavoces conjunta a las 10 de la mañana y el Pleno del Congreso a las 4 de la tarde. Los temas a tratar son el número de integrantes de la Comisión Bicameral de Presupuesto y de la Cuenta General de la República del Congreso de la República para el periodo parlamentario 2026-2027. También el número de

0: Integrantes de la Comisión Permanente del Congreso de la República para el periodo anual de sesiones 2026-2027. Hoy se continuó con la instalación de las comisiones ordinarias legislativas y no legislativas del Senado de la República. La senadora Susana Matute, del Partido Buen Gobierno, fue elegida presidenta en la Comisión en Asuntos de Salud, Educación, Cultura, Mujer y Desarrollo Social y Digital de la Cámara Alta para el periodo anual de sesiones 2026-2027. De igual manera, el senador Alfonso López Chao, del Grupo Parlamentario Ahora Nación, fue elegido presidente de la Comisión de Economía, Medio Ambiente y Defensa del Consumidor. Entre tanto, el diputado Henry Albañil Carmona, del Partido Cívico Obras, fue elegido presidente de la Comisión de Ética Parlamentaria de la Cámara de Diputados para el periodo de sesiones 2026-2028. Usted está escuchando Al Día con el Congreso. Vamos con el desarrollo de las noticias, no sin antes, por supuesto, saludarlos, esperando que hayan pasado un buen viernes 14 de agosto del 2026. Hoy ha habido simulacro, de eso daremos cuenta en la presente edición, pero además, como dimos cuenta en los titulares, hoy se han instalado varias comisiones ordinarias de la del Parlamento de la República, y además se ha elegido al presidente de la Comisión de Ética Parlamentaria de la Cámara de Diputados. Esta y otras informaciones vamos a desarrollar en la presente edición. Y justamente iniciamos con que este lunes 17 de agosto sesionará la Junta de Portavoces Conjunta, es decir, senadores y diputados, a las 10 de la mañana, y el Pleno del Congreso, que como ustedes saben también asisten senadores y diputados. Esto será a las 4 de la tarde de lunes. Vamos con toda la información con nuestro compañero Percy Aquino.
1: La sesión conjunta de la Junta de Portavoces del Senado y de la Cámara de Diputados a realizarse el lunes 17 de agosto a las 10 de la mañana acordará el número de integrantes de la Comisión Bicameral de Presupuesto y de la Cuenta General de la República del Congreso para el periodo parlamentario 2026-2027. Los acuerdos que se tomen en esta sesión serán ratificados el día lunes en la sesión plenaria del Congreso de la República, que ha sido convocada para las 4 de la tarde. Según el artículo 38 del reglamento del Congreso de la República, la Comisión Bicameral de Presupuesto y la Cuenta General de la República está integrada por igual número de senadores y diputados, designados conforme a lo dispuesto en los reglamentos de las respectivas cámaras, de acuerdo con los principios de pluralidad y proporcionalidad. Su número no excede el 20% del número total de miembros del Congreso. La conformación de esta comisión cobra suma importancia, considerando que el Poder Ejecutivo debe remitir al Parlamento el proyecto de ley de presupuesto de la República dentro de un plazo que vence el 30 de agosto de cada año, conforme lo establece el artículo 78 de la Constitución Política del Perú. En la misma fecha, el Ejecutivo envía también los proyectos de ley de endeudamiento y de equilibrio financiero.
0: Entonces, por supuesto, nosotros el lunes estaremos transmitiendo lo que corresponde al Pleno del Congreso a las 4 de la tarde. La transmisión siempre es por la radio, la televisión y las redes sociales. Bien, vamos con más información. El senador Andrés Ramos Wilcas, de la bancada de Juntos por el Perú, fue elegido presidente de la Comisión de Ética Parlamentaria del Senado para el periodo anual de sesiones 2026-2028. Lo acompañan en la mesa directiva de este importante grupo de trabajo los senadores Marco Miyashiro Arashiro, de Fuerza Popular, como vicepresidente, y Miguel Velázquez García, de Renovación Popular, como secretario. Al momento de, después de la instalación, el presidente de la Comisión de Ética Parlamentaria dijo que este nuevo Senado inicia una nueva etapa importante de vida democrática y que por ello se debe comenzar con responsabilidad, transparencia y todo con ética parlamentaria. Vamos a escucharlo.
2: Quiero comenzar expresando mi profundo agradecimiento a los señores senadores por la confianza depositada en mi persona para asumir la presidencia de la Comisión de Ética Parlamentaria durante el periodo 2026-2028. Hoy no solamente instalamos una comisión, hoy asumimos una responsabilidad frente al país. Este nuevo Senado inicia una etapa importante de nuestra vida democrática. Y por ello tenemos el deber de comenzar con responsabilidad, transparencia y sobre todo con ética parlamentaria. La Comisión de Ética debe ser un espacio donde prime la objetividad, el respeto, el debido proceso y la igualdad de todos los senadores frente a las normas. No debe existir una ética para unos y otra para otros. La misma regla debe aplicarse a todos. Nuestra labor no será perseguir ni proteger a nadie. Será actuar con independencia, imparcialidad y firmeza cuando corresponda, pero también con respeto a los derechos de cada senador y las garantías que establece nuestro ordenamiento jurídico. Debemos entender que la ética parlamentaria no se limita únicamente a investigar y sancionar conductas. También significa prevenir, orientar y construir una cultura de integridad dentro del Parlamento. Este Senado es un nuevo espacio parlamentario que recién inicia su camino y tenemos la oportunidad histórica de construirlo con prestigio, credibilidad y confianza ciudadana desde el primer día. Los ciudadanos esperan de nosotros coherencia entre lo que decimos y lo que hacemos. La investidura de senador no nos coloca por encima de las normas, por el contrario, nos exige mayor responsabilidad frente a ellas. Convoco por ello a todos los integrantes de esta comisión a trabajar unidos, dejando de lado cualquier interés particular o partidario cuando se trate de preservar la dignidad y el prestigio del senador nacional. Finalmente, reitero mi agradecimiento por la confianza y espero que, al concluir este periodo, podamos decir que esta Comisión de Ética cumplió con su deber y contribuyó a recuperar y fortalecer la confianza de los ciudadanos en sus instituciones. Con este compromiso, señores senadores, declaro oficialmente instalada la Comisión de Ética Parlamentaria para el periodo 2026-2028.
0: Vamos con más noticias aquí en Al Día con el Congreso. Y el senador Francisco Calixto Llampietre, de la bancada de Renovación Popular, fue elegido presidente de la Comisión de Defensa Nacional y Orden Interno de la Cámara Alta para el periodo anual de sesiones 2026-2027. Lo acompañan como vicepresidente Walter Gago Rodríguez, del Partido Cívico Obras, y como secretario el Armelgar Valdivieso, de Fuerza Popular. Al asumir el cargo y declarar instalado el grupo de trabajo, Calixto Llampietre señaló que la actual crisis de seguridad y orden interno no tiene comparación con otras anteriores que atravesó el país. Vamos a escucharlo.
3: Entonces, les informo que la lista presidida por el señor Francisco Calixto Llampietre ha obtenido 12 votos y ha sido por unanimidad. Ningún voto en contra, ninguna abstención. En consecuencia, la lista ha sido acogida por unanimidad. Colegas senadores, visto el resultado, proclamamos la lista ganadora al presidente de la Comisión de Defensa Nacional, al senador Francisco José Calixto Llampietre.
4: Colegas senadores, con el quórum reglamentario, declaro instalada la Comisión de Defensa Nacional y Orden Interna para el periodo ordinario de sesiones 2026-2027. Agradezco la confianza de todos ustedes al haberme otorgado esta alta responsabilidad que asumo con convicción en un momento crucial para nuestro país. Para ninguno de los que estamos acá es nuevo que la crisis de seguridad y orden interno que vivimos en el país no tiene comparación con ninguna otra crisis que hayamos vivido antes en el Perú. Esto nos pone en una posición superlativa en la expectativa del Perú. Lo que tenemos que hacer es pacificar nuestro país y tenemos que trabajar para esto. La única forma que logremos el progreso del Perú es si nos inventamos en el desarrollo, pero con paz en nuestro país. Es nuestra principal tarea el día de hoy, así como la recomposición de de nuestras instituciones.

0: institucionalidad en el país ha sido fracturada y en algunas ocasiones propiciada por el mismo Estado. Esto tiene que cambiar. El Perú no puede continuar en ese proceso de descomposición institucional. Debemos fortalecer la cultura organizacional de todo nuestro sistema de seguridad, especialmente de nuestra Policía Nacional y las Fuerzas Armadas.
1: Bien, entonces eran las palabras del senador Francisco Calisto, quien ha asumido la presidencia de la Comisión de Defensa Nacional y Orden Interno de la Cámara Alta. Vamos ahora con la Comisión de Justicia del Senado. Por mayoría fue elegida la mesa directiva de la Comisión de Justicia y Derechos Humanos para el periodo 2026-2027, integrada por la senadora Katherine Ampuero Mesa, de la bancada Renovación Popular, como presidenta, el senador Jorge Octavio Gavidia Rodríguez, del Partido del Buen Gobierno, como vicepresidente, y el senador Alejandro Aguinaga Recuenco, de Fuerza Popular, como secretario. Al asumir el cargo de titular, Ampuero Mesa afirmó que se trabajará, salvo excepciones debidamente acreditadas, de manera presencial, con mucha responsabilidad y con la convicción de lograr una justicia que responda a las necesidades reales de los ciudadanos y por un Estado que respete y garantice todos sus derechos. Vamos a escucharla.
2: El Senado tiene una responsabilidad muy importante dentro del proceso legislativo. No solamente se trata de aprobar leyes, se trata de hacer buenas leyes. También vamos a ejercer el control político. Solicitaremos, cuando sea pertinente, las explicaciones del caso y exigiremos a nuestras autoridades que cumplan con las obligaciones que la Constitución y las leyes les han encomendado en beneficio de todos los peruanos. Queremos una comisión que escuche, que estudie, que proponga, que haga control político, pero un control político responsable, y actúe conforme a sus atribuciones constitucionales. Queremos una comisión abierta al diálogo, al debate, un debate alturado, respetuoso y con tolerancia, y obviamente firme en la defensa de la Constitución, la ley y los derechos de los ciudadanos. En un país donde estamos acostumbrados a una justicia que tarda y que muchas veces no llega al ciudadano de a pie, necesitamos que los representantes en el Parlamento Nacional, y dentro de ellos obviamente los senadores que conformamos esta comisión, no defraudemos la confianza que los ciudadanos han depositado en cada uno de nosotros en estas elecciones. En esa medida, no hemos venido solamente a hablar de los derechos de los ciudadanos. Hemos venido a defenderlos.
1: Bien, entonces era la senadora Katherine Ampuero, quien desde ahora es la presidenta de la Comisión de Justicia y Derechos Humanos. Vamos con más información aquí en Al Día con el Congreso. Y la senadora Susana Matute Charún, del Partido Buen Gobierno, fue elegida presidenta de la Comisión en Asuntos de Salud, Educación, Cultura, Mujer y Desarrollo Social y Digital de la Cámara Alta para el periodo anual de sesiones 2026-2027. La acompañan en la mesa directiva de este grupo de trabajo los senadores José Chipana Chipana, de Juntos por el Perú, como vicepresidente, y Segundo Tapia Bernal, de Fuerza Popular, como secretario. Al asumir el cargo, la senadora Matute Charún agradeció la confianza depositada en su persona y manifestó al mismo tiempo que será una excelente oportunidad para trabajar por el desarrollo del país, así como en la atención para los niños, la salud, mujer, desarrollo social, entre otros sectores. Vamos con otras informaciones. Por unanimidad, el senador Alfonso López Chao, del Grupo Parlamentario Ahora Nación, fue elegido presidente de la Comisión de Economía, Medio Ambiente y Defensa del Consumidor de la Cámara Alta para el periodo anual de sesiones 2026-2027. Completan la mesa directiva de ese grupo de trabajo Víctor Noriega Reategui, de Fuerza Popular, y Patricia Iturre Birni, del Partido del Buen Gobierno, en la vicepresidencia y secretaría respectivamente. Al asumir el cargo, López Chao anunció que su gestión estará basada en 5 principios: diálogo, pluralismo, transparencia, rigor técnico y búsqueda de consenso. Señaló que la comisión escuchará a la ciudadanía, especialistas, instituciones públicas, representantes de la academia y demás sectores relacionados con las materias de su competencia. Vamos a escucharlo.
3: Votos a favor. La lista presentada ha sido elegida por unanimidad. Visto el resultado, proclamo al señor senador Pablo Alfonso López Chao como presidente de la Comisión para el periodo anual de

elecciones del año 2026-27, así como también al señor senador Víctor Manuel Noriega Reati como vicepresidente de la misma comisión y a la señora senadora Patricia Iturregui Mirna como secretaria. Señores senadores, habiendo elegido

0: los señores senadores electos a asumir sus respectivos cargos. Muchas gracias.
1: Pido la palabra.
0: Perfecto.
1: Buenos días, disculpen la demora. El voto es a favor.
0: Perfecto. Se deja constancia la presencia del señor senador Osorio con su voto a favor. Y también el senador Arista a favor. Perfecto, se deja constancia. Entonces son 10 votos a favor, disculpen. 10 votos a favor, son 10 asistentes. Por unanimidad.
2: Seguimos aquí en el día con el Congreso y entonces el senador Alfonso López Chao será a partir de hoy el presidente de la Comisión de Economía, Medio Ambiente y Defensa del Consumidor. Seguimos con estas noticias. La Comisión de Procedimientos Especiales, una de las comisiones ordinarias no legislativas del Senado, quedó instalada para el periodo anual de sesiones 2026-2027. La presidencia estará a cargo del senador Hugo Caguana del grupo parlamentario Juntos por el Perú, mientras que Absalón Vázquez Villanueva de Renovación Popular asumió la vicepresidencia y Marta Moyano Delgado de Fuerza Popular asumió la secretaría. Vamos a escuchar parte de la sesión.
3: Creo que es evidente que un Estado tiene dos monopolios fundamentales que no puede desligarse de ellos. Uno es el cobro de los impuestos y el otro es el uso de la fuerza pública. Y la pregunta es ¿por qué? Porque justamente el Estado existe y tiene su fin esencial. La propia Constitución lo señala, que son fines esenciales del Estado el bienestar general y la seguridad integral de la nación. Si entendemos nosotros el bienestar general, entonces estamos hablando del bienestar humano. Estamos hablando de la dignidad humana. Y eso, traducido lo político a acciones públicas, o como mucho se habla, cierre de brechas técnicamente, entonces el Estado existe para darle dignidad. ¿Y qué más indigno puede haber una sociedad donde tenga ciudadanos que no sepan leer ni escribir? ¿Qué más indigno puede haber en una sociedad donde la desnutrición es el denominador común, mayoritariamente con afectación de la niñez, llegando a niveles de anemia? La pregunta es, ¿estaremos cumpliendo los fines esenciales del Estado? Y viendo desde la otra columna, la seguridad integral, entendida en su verdadera dimensión y moderna, de la seguridad integral o la multidimensional, es también deber esencial del Estado, y de la seguridad integral entendida multidimensionalmente y dentro de ella a la seguridad sanitaria. A la seguridad alimenticia es también deber del Estado la seguridad humana, porque evidentemente es la seguridad humana y la seguridad social y la dignidad de las personas, personas dignas o dignificadas por la atención de sus derechos, serán los primeros defensores de un Estado de Derecho. Y en una sociedad donde no se da los elementos esenciales para que el ser humano sea digno y tenga oportunidades para crecer, evidentemente existe un descontento popular.
2: Aquí en Al Día con el Congreso y pasamos a otras noticias. El presidente del Parlamento, el senador Miguel Ángel Torres, recibió la visita protocolar del embajador de Estados Unidos en el país, Bernie Navarro, con quien dialogó sobre acciones de cooperación orientadas a fortalecer la prevención y la capacidad de respuesta del Perú ante los posibles efectos del fenómeno El Niño. Durante el encuentro, el embajador anunció que la próxima semana se celebrará en Estados Unidos una cumbre con representantes de los gobiernos de los distintos estados de ese país. La actividad buscará promover la participación de autoridades, organizaciones de la sociedad civil peruana y otros actores estratégicos con la finalidad de gestionar recursos y articular iniciativas de apoyo para nuestro país. Asimismo, Navarro informó sobre la llegada de 2 misiones al Perú y la participación de aproximadamente 150 representantes en distintas actividades de coordinación. Y bien, mañana es el aniversario de Huánuco, de Arequipa, de Piura. Nosotros hemos estado

0: Transmitiendo estos días unos podcasts que ha elaborado nuestra compañera Elena Paniagua y Jaime Barbarán, todos con la música tradicional de las regiones, por supuesto, porque son muchos los oyentes de estas regiones que nos escuchan y además son regiones muy queridas por todos nosotros, el equipo de Congreso Radio y por supuesto por Radio Nacional. Hace unos días tuvimos la oportunidad de entrevistar al senador Nilson Flores Suárez, representante por Arequipa, solo tiene un senador Arequipa, y él envió un saludo a la población con ocasión del aniversario de Arequipa. Vamos a escucharlo.
1: 286 años no se vive así nomás al pie del volcán. Mi tierra Arequipa es una tierra linda, próspera, generosa, hospitalaria, que por cierto están todos invitados.
0: Gracias.
1: Me llena de emoción hablar de mi tierra. Soy una persona amante de mi región, de mi país. Quiero brindarles un abrazo fraterno a todos nuestros hermanos arequipeños y decirles que la responsabilidad que me han dado la llevo muy en alto y los voy a representar de la mejor manera y voy a hacer todo el trabajo y el esfuerzo posible para que Arequipa salga adelante y no siga postergada por muchos años como ha pasado en estas décadas pasadas. Así que feliz aniversario Arequipa. Dios mediante estaremos el día 14 para abrazarnos todos juntos y hacer la unidad que todos esperamos. Muchas gracias.
0: Bien, por supuesto, nosotros saludamos nuevamente a Arequipa, a Huánuco y a Piura por el aniversario. Antes de irnos a la pausa, vamos con nuestro dato parlamentario.
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3: Bienvenidos a Dato Parlamentario con información sobre el Congreso bicameral. Les saluda Elena Paniagua. Hoy conoceremos quiénes representan a la región Loreto en el Parlamento bicameral. Fueron elegidos como representantes de Loreto ante la Cámara de Diputados para el periodo parlamentario que inicia hoy, del 2026 al 2031, Nari Benvinda Pinasco Montenegro, César Manuel Vidaurre Floridas y Ana Luisa Yufra Lugo, de Fuerza Popular, y Azucena Isla Roja, de Juntos por el Perú. En tanto, Juan Carlos del Águila Cárdenas, de Fuerza Popular, fue elegido por el Distrito Electoral Múltiple como representante de Loreto ante la Cámara de Senadores. Gracias por acompañarnos en el Dato Parlamentario. Hasta la próxima.
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0: Bien, a esta hora de la noche hacemos una pausa y regresamos con toda la información relacionada al trabajo de la Cámara de Diputados.

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1: ¿Cómo están? Bienvenidos a la segunda media hora del programa Al Día con el Congreso. Los estamos acompañando en los controles Franco Roldán y la conducción Danitza Palomino. Vamos con los titulares. Este lunes 17 de agosto sesionará la Junta de Portavoces Conjunta a las 10 de la mañana y el Pleno del Congreso a las 4 de la tarde. Los temas a tratar son el número de integrantes de la Comisión Bicameral de Presupuesto y de la Cuenta General de la República del Congreso de la República para el periodo parlamentario 2026-2027. También el número de integrantes de la Comisión Permanente del Congreso de la República para el periodo anual de sesiones 2026-2027. Hoy se continuó con la instalación de las comisiones ordinarias legislativas y no legislativas del Senado de la República. La senadora Susana Matute, del Partido Buen Gobierno, fue elegida presidenta en la Comisión en Asuntos de Salud, Educación, Cultura, Mujer y Desarrollo Social y Digital de la Cámara Alta para el periodo anual de sesiones 2026-2027. De igual manera, el senador Alfonso López Chao, del Grupo Parlamentario Ahora Nación, fue elegido presidente de la Comisión de Economía, Medio Ambiente y Defensa del Consumidor. Entre tanto, el diputado Henry Albañil Carmona, del Partido Cívico Obras, fue elegido presidente de la Comisión de Ética Parlamentaria de la Cámara de Diputados para el periodo de sesiones 2026-2028. 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Con el desarrollo de más noticias, esta vez de la Cámara de Diputados. Por unanimidad, el diputado Henry Albañil Carmona, del Partido Cívico Obras, fue elegido presidente de la Comisión de Ética Parlamentaria de la Cámara de Diputados para el periodo de sesiones 2026-2028. En la mesa directiva lo acompañan los diputados Jessica Pérez Quispe, de Juntos por el Perú, como vicepresidenta, y Harbert Colchado Guamaní, de Ahora Nación, como secretario. Tras declarar instalada esta importante comisión, Albañil Carmona dijo estar convencido de que harán un buen trabajo con el fin de cambiar la imagen del Congreso de la República. En otro momento indicó que se dará prioridad a las denuncias que ya se han presentado y que se trabajará de manera diligente en esos casos. Vamos a escucharlo.
2: El Perú nos ha elegido y nos ha dado su confianza para representarlos como lo merecen. Necesitamos presentar una conducta intachable como parlamentarios, de manera imparcial, sin blindajes políticos, sin mirar camisetas. Y estoy convencido que el equipo que conforma esta comisión vamos a dar la talla para cambiar la imagen que necesita nuestro Congreso de la República.
1: Bien, y hay que decir que hoy se han reunido la bancada por Arequipa, esto es por supuesto nuevo, y está conformada por senadores y diputados de Arequipa. Vamos a ir con el detalle. Los parlamentarios arequipeños anunciaron la conformación de la bancada por Arequipa, una iniciativa de articulación política que busca unir a los representantes de la región en torno a una agenda común y fortalecer su capacidad de gestión y defensa de las principales demandas de Arequipa ante el Congreso y el Gobierno. El nuevo espacio plantea coordinar acciones para impulsar proyectos estratégicos, gestionar las necesidades de la población y realizar seguimiento a las iniciativas prioritarias para el desarrollo regional. La propuesta busca además establecer una posición conjunta frente a las decisiones nacionales que tengan impacto en Arequipa. La iniciativa tiene como eje la construcción de una agenda regional común, dejando de lado las diferencias partidarias cuando estén en juego los intereses de la región, con el propósito de trabajar de manera articulada por su desarrollo, progreso y bienestar. Arequipa necesita una sola voz en el Congreso. Las diferencias políticas no pueden estar por encima de las necesidades de nuestra región, señaló el senador Jaime Delgado Segarra. La bancada por Arequipa está integrada por los senadores Huber Flores, del Partido del Buen Gobierno, Jaime Delgado Segarra, de Ahora Nación, y Jaime Quito Sarmiento, de Juntos por el Perú, y por los diputados Pierangeli Dodero, de Fuerza Popular, Jesús Pérez, de Juntos por el Perú, Edgar González, del Partido del Buen Gobierno, Gloria Irache, del Partido del Buen Gobierno, Cristian Aranda Vázquez, de Renovación Popular, Marleni Arminta, de Ahora Nación, Luis Masco, de Obras, y el Armergar, de Fuerza Popular. Bien, entonces ya lo saben, ahora también hay una bancada arequipa. Vamos con otras informaciones. La creación de una comisión especial encargada de monitorear el presupuesto destinado a afrontar el impacto del fenómeno del Niño fue propuesta por el diputado Ángel Meses Crispín.
3: Por eso quiero dar a conocer que ya nuestra moción ha sido presentada y ha sido nominada con la moción número 0046-2026.
4: Con esta moción se busca reforzar desde el Parlamento la vigilancia de las inversiones y presupuestos destinados a enfrentar la emergencia que traerá consigo la presencia del fenómeno del Niño. El diputado Ángel Meneses Crispín consideró necesario adoptar acciones inmediatas y dar un seguimiento permanente al uso de los recursos destinados a prevenir sus posibles impactos. Por ello anunció la presentación del pedido respectivo.
3: Y desde el Parlamento hemos presentado la moción 00046-2026, el cual versa sobre la creación de una comisión especial para poder monitorear todo el presupuesto y las inversiones de tal manera que podamos ayudar a ser eficiente en el uso del recurso público para mitigar los efectos sobre las zonas de influencia.
4: Meneses Crispín advirtió que el país se encuentra en una etapa en la que ya no basta con elaborar planes, sino que es necesario verificar que las medidas previstas se ejecuten y que los recursos lleguen oportunamente a las intervenciones que más se necesitan.
3: El fenómeno del Niño es una urgencia. Ya no hay tiempo para planificar. Lo que nos queda es hacer ese seguimiento.
4: El diputado de Ahora Nación remarcó además que la iniciativa busca acompañar y fiscalizar las acciones frente a la emergencia.
3: Por eso nuestro compromiso es prevenir e impulsar, no obstaculizar.
4: Con esta iniciativa, Ángel Renato Meneses Crispín busca colocar la prevención y la vigilancia del gasto público entre las prioridades del Parlamento frente al fenómeno del Niño.
1: Vamos con más noticias. El diputado Henry Albañil Carmona presentó una moción para crear una comisión especial sobre la fiscalización de obras públicas.

0: públicas y de los recursos del Estado en la región norte.
1: El diputado señaló que esta iniciativa busca fortalecer los mecanismos de control y transparencia en las regiones que conforman la macroregión norte, ante la necesidad de garantizar una correcta ejecución presupuestal y prevenir actos de corrupción, en base al fenómeno del Niño que se aproxima.
2: Pues hemos presentado la semana pasada una propuesta legislativa a través de una moción para generar una comisión especial multipartidaria para hacer el seguimiento, el control y fiscalización de las acciones de prevención, de respuesta de lo que será el fenómeno El Niño y las obras, lógicamente, que han estado paralizadas desde hace una década aproximadamente.
1: En ese sentido, el diputado representante de la región Piura hizo un llamado de reflexión a su población y solicitó a los gobiernos regionales en tomar las acciones necesarias y pertinentes para actuar ante la llegada del fenómeno Niño en todo el país.
2: A todos mis hermanos de la región de Piura, que ya estamos trabajando desde el Congreso de la República, y como diputado vengo fiscalizando las instituciones involucradas en el Sistema Nacional de Gestión de Riesgo, para que en posteriores años ya pensemos en planificación y en prevención, que es muy necesario que tengamos a nivel macroregión y sobre todo a nivel nacional.
1: Cabe mencionar que la propuesta deberá ser evaluada por la Junta de Portavoces de la Cámara de Diputados para determinar su debate y posterior aprobación en el Pleno del Congreso.
0: Bien, y por su parte, el diputado Ernesto Zunini presentó el proyecto de ley que deroga la ley 32.181 y disposiciones concordantes del Código Penal y del nuevo Código Procesal Penal para garantizar la eficacia de la persecución del delito y la igualdad ante la ley.
3: El diputado Ernesto Alonso Zunini Yerren, de la bancada Juntos por el Perú, presentó el proyecto de ley 08-2026-2031, que propone derogar la ley 32-108 y la ley 32-138 sobre el crimen organizado. La iniciativa legislativa tiene por objeto derogar la ley 32-108 por considerar que ha introducido modificaciones sustanciales en la tipificación de la organización criminal, que restringen la eficacia de la lucha contra la criminalidad organizada. Eso, en vez de contribuir a la eficacia de la lucha contra el crimen, generaría espacios de impunidad, según el proyecto de ley. Asimismo, la propuesta busca derogar la ley 32.138, que ha ajustado la definición y penas de organizaciones criminales y previsto la presencia obligatoria de la defensa pública en operativos de allanamiento e incautación en el Perú. Asimismo, esa ley reduce al mínimo de la pena privativa de libertad para delitos graves cometidos por organizaciones criminales. La derogatoria de ambas normas busca restituir la vigencia del marco normativo anterior en materia de criminalidad organizada, según la exposición de motivos de este proyecto de ley. En ese sentido, propone restituir la vigencia del artículo 317 del Código Penal y la ley 377, Ley contra el Crimen Organizado. Adelante, estudios.
0: Muchas gracias a Clorinda Vázquez, que ha leído el texto de esta propuesta del diputado Ernesto Zunini. Vamos con más información. La diputada Natalie Medina resaltó la propuesta para fortalecer el ecosistema marino y de proteger la gran riqueza del mar peruano. Fue durante la reunión con la ONG encargada de proteger el patrimonio natural. Vamos con el informe.
4: La diputada Natalie Molina Soto sostuvo una reunión con Fiorella Herrera, fundadora de la ONG We Can Be Heroes, con quien intercambió ideas y propuestas orientadas a fortalecer la protección de los ecosistemas y la biodiversidad del país. Durante el encuentro, la parlamentaria destacó la importancia de respaldar el trabajo que realizan ciudadanos, organizaciones y colectivos dedicados a la conservación de la flora, fauna y patrimonio natural, especialmente frente a los efectos del calentamiento calentamiento global y fenómenos naturales como

0: los sismos y el fenómeno del Niño. Molina Soto señaló que el Perú posee una gran riqueza natural y resaltó particularmente la importancia del mar peruano como parte fundamental del territorio y fuente de biodiversidad y recursos. Asimismo, expresó desde su despacho su disposición de apoyar iniciativas destinadas a preservar los ecosistemas y promover una mayor conciencia sobre su cuidado. Tras la reunión, la diputada resaltó su compromiso con la defensa del patrimonio natural del país y enfatizó la necesidad de proteger especialmente el ecosistema marino.
1: Seguimos aquí en El Día con el Congreso a través de Radio Nacional y Congreso Radio, y como ustedes saben, esta tarde se realizó el segundo simulacro nacional multipeligro y por supuesto espero que ustedes hayan participado activamente. Bueno, hay que decir que el presidente del Congreso, Miguel Torres Morales, supervisó los protocolos de prevención durante el simulacro nacional multipeligro 2026 desde el Hospital 2 de Mayo. El titular del Legislativo priorizó la necesidad estructural de modernizar las instalaciones ante posibles siniestros. Asimismo, anunció una próxima agenda interinstitucional con el Ejecutivo para fortalecer progresivamente la actual infraestructura sanitaria nacional. Vamos a escucharlo.
2: Somos un hospital de más de 150 años de trabajo, de más de 150 años de entrega a la población, sirviendo a los ciudadanos, y tal como nos ha comentado el doctor, hay planes importantes para poder modernizar sus instalaciones, concepto que es fundamental, sobre todo si es que tenemos frente a situaciones difíciles como las vividas en Colombia o las vividas en Venezuela. En Colombia, si los datos no me fallan, eran 18 establecimientos que sufrieron daños graves, y en el caso de Venezuela me parece que han sido 38. ¿Sí? Entonces, claro, tenemos que ponernos en esa situación en la cual, Dios no quiera, tengamos que pasar por un evento tan difícil como este y saber que estamos preparados para actuar. Yo felicito a toda la plana, el personal del hospital. Hemos podido dar fe de que han actuado conforme corresponde, y eso nos da tranquilidad, por un lado, de que ante una eventual situación difícil van a saber responder, pero también nos deja una agenda importante, que es la que vamos a conversar seguramente con el Poder Ejecutivo, en el sentido de cuál es el fortalecimiento hacia la infraestructura de las diversas instalaciones de salud.
1: Bien, y por su parte, el director del hospital, Víctor González Pérez, exhortó a la ciudadanía a prepararse urgentemente ante el Niño costero, subrayó la vital importancia de identificar rutas de evacuación y organizar los planes de emergencia en casa.
3: Este tipo de acciones, este simulacro es muy importante realizarlo a nivel nacional. Hoy estamos en el hospital el cual usted preside.
4: Sí, muy buenas tardes. Sí, es muy importante que estos simulacros sean más continuos y permita poder educar a la población en general, así también como al personal y a todos los pacientes que están presentes en esta institución emblemática, que es el Hospital Nacional 2 de Mayo, que en la cual yo dirijo, que soy el doctor Víctor González Pérez, director general. Estamos haciendo los simulacros, estamos haciendo prevención frente a los desastres naturales que se van a hacer presentes quizás este año con este Niño costero, que están indicando de que va a ser un pronóstico muy importante, que va a dar daños importantes a la población en general. Por ello, solicitamos a toda la población en general el apoyo en lo que es prevención. ¿Y qué es prevención? Es saber qué es lo que deben tener en casa para poder auxiliarse inmediatamente, conocer los accesos de salida para poder tener un buen recaudo en lo que es la seguridad de las personas, de la familia y de la comunidad, así como del país.
1: De la noche tenemos que informar que la vicepresidenta de la Cámara de Diputados, Analí Márquez, junto a senadores, diputados y personal del Congreso de la República, participó en el segundo simulacro nacional multipeligro 2026. Este ejercicio permite poner a prueba nuestra capacidad de respuesta ante distintos peligros, incluido el escenario de un sismo de magnitud 8.8 frente a Lima y Callao. Vamos ahora con nuestra siguiente secuencia.
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1: Vamos a dar cuenta de las publicaciones en redes sociales. Iniciamos con la publicación del Congreso de la República. Dice: la Comisión de Ética Parlamentaria del Senado de la República conformó su mesa directiva de esta manera. Quedó instalada para iniciar sus funciones durante el periodo de sesiones 2026-2028. Hay que recordar que las comisiones de ética tienen 2 años, a diferencia de las otras comisiones ordinarias, legislativas y no legislativas, que duran 1 año, o sea, el periodo 2026-2027, la de ética dura 2 años. Bueno, se ha elegido al senador Andrés Avelino Ramos como presidente de la Comisión de Ética, a Marco Enrique Miyashiro como vicepresidente y a Miguel Ángel Velázquez como secretario. Tenemos otra publicación, también informa que la Comisión Ética Parlamentaria de la Cámara de Diputados eligió también su mesa directiva, quedando así instalada y lista para iniciar sus funciones durante el periodo de sesiones 2026-2028. El presidente es el diputado Henry Antonio Albañil, vicepresidenta Jessica Sadid Pérez y secretario Harvel Julio Colchado Guamaní. También tenemos otra publicación en la que se indica que la mesa directiva de la Comisión de Procedimientos Especiales del Senado de la República quedó conformada por el periodo anual de sesiones 2026-2027. En la presidencia está Hugo Isaac Caguana. En la vicepresidencia, Absalón Vázquez Villanueva, y en la tercera vicepresidencia, Marta Lupe Moyano. Y la Comisión de Defensa también ha quedado conformada, ha sido elegido como presidente el senador Francisco José Calisto, como vicepresidente Walter Francisco Gago y como secretario Elard Galo Melgar. Entonces ya saben que ya se han designado, se han instalado varias comisiones de las cuales hemos dado cuenta el día de hoy. Bien, a esta hora de la noche les informamos que este domingo 16 de agosto celebramos el Día del Niño en nuestro país. Claro, es el tercer domingo de agosto, esta vez cae domingo 16 de agosto. Es una fecha perfecta para engreír a los menores, pero también para recordar algo muy importante, que todos deben tener la posibilidad de desarrollar un proyecto de vida con oportunidades y pleno respeto de sus derechos. Elena Paniagua y Jaime Barbarán nos han preparado el siguiente podcast.
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6: Hablar del Día del Niño es hablar del presente y sobre todo del futuro del Perú. El tercer domingo de agosto se celebra tradicionalmente el Día del Niño peruano. Una fundamental pregunta es: ¿cómo viven los niños y adolescentes del Perú? Nuestra niñez y adolescencia constituye un sector importante de la población. Según el INEI, para el 2025 había aproximadamente 9,8 millones de niñas, niños y adolescentes de 0 a 17 años. Alrededor del 30% de la población nacional pertenece a este importante segmento. La última encuesta demográfica y de salud familiar ENDES 2024 nos arroja la cifra preocupante del 35,3% de niños de 6 a 36 meses con anemia y desnutrición crónica, que afecta al 12,1% de los menores de 5 años. La anemia infantil continúa siendo considerablemente más alta en el área rural que en la urbana. Chocolate. ¿Y cuánto invierte el Estado en nuestros niños? La inversión pública puede cuantificarse. UNICEF señala que el gasto público para la niñez aumentó en 130% en 10 años. Pasamos de casi 21 mil millones de soles asignados el 2013 a casi 48 mil millones el 2023. Durante cada estadística hay una historia, hay sueños de cada niño que crecen en las ciudades, en el campo, en la costa, sierra y selva. Niños que hablan castellano, quechua, aymara, lenguas amazónicos, niños que crecen con ambos padres y otros que son criados por madres que asumen solas gran parte de la responsabilidad familiar. Por eso, celebrar a la niñez no debe limitarse a regalos o actividades recreativas. Significa garantizar alimentación adecuada, salud, educación de calidad, protección, identidad, vivienda digna y oportunidades para todos, porque cada niño representa una posibilidad para cambiar el futuro del país. En este Día del Niño, la mejor celebración es recordar que proteger a la infancia no es solamente una tarea de la familia inmediata, es una responsabilidad del Estado y de toda la sociedad, porque el Perú que queremos construir para mañana comienza con la manera en que cuidamos hoy a nuestros niños. ¡Feliz Día del Niño!
7: 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Y
1: volvamos a cantar. Bien, por supuesto, un abrazo fuerte a todos los niños. Bueno, a esta hora de la noche difícilmente alguno está despierto, pero los papás le pueden dar de nuestra parte un abrazo y el deseo de que tengan un proyecto de vida maravilloso. Bien, a esta hora de la noche vamos con los titulares. Este lunes 17 de agosto sesionará la Junta de Portavoces Conjunta a las 10 de la mañana y el Pleno del Congreso a las 4 de la tarde. Los temas a tratar son el número de integrantes de la Comisión Bicameral de Presupuesto y de la Cuenta General de la República del Congreso de la República para el periodo parlamentario 2026-2027. También el número de integrantes de la Comisión Permanente del Congreso de la República para el periodo anual de sesiones 2026-2027. Hoy se continuó con la instalación de las comisiones ordinarias legislativas y no legislativas del Senado de la República. La senadora Susana Matute, del Partido Buen Gobierno, fue elegida presidenta en la Comisión en Asuntos de Salud, Educación, Cultura, Mujer y Desarrollo Social y Digital de la Cámara Alta para el periodo anual de sesiones 2026-2027. De igual manera, el senador Alfonso López Chao, del Grupo Parlamentario Ahora Nación, fue elegido presidente de la Comisión de Economía, Medio Ambiente y Defensa del Consumidor. Entre tanto, el diputado Henry Albañil Carmona, del Partido Cívico Obras, fue elegido presidente de la Comisión de Ética Parlamentaria de la Cámara de Diputados para el periodo de sesiones 2026-2028. Usted está escuchando Al Día con el Congreso. Llegado al final del programa, como todas las noches, queremos agradecerle a nombre de todo el equipo de Congreso Radio por estar en sintonía. Y por supuesto, los hemos acompañado hoy en los controles Franco Roldán, en la conducción Danitza Palomino. Ya sabe que el lunes vamos a transmitir la sesión del Pleno desde las 4 de la tarde a través de nuestra multiplataforma. Y a las 10 de la noche le vamos a estar informando los principales acuerdos de esta sesión plenaria. Un feliz día, por supuesto, a todos los niños del Perú y a todos ustedes que tengan un buen fin de semana. Hasta el lunes.
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10: La presidenta Keiko Fujimori anunció que el gobierno aplicará un subsidio focalizado a los combustibles en favor de los transportistas afectados por el alza de las tarifas en algunas zonas del país. La mandataria precisó que este subsidio será entre el 15% y el 20% e incluirá a los transportistas de carga y de pasajeros, transportistas fluviales y mototaxistas de la selva. El ministro de Energía y Minas, Guillermo Shino, anunció que su sector emitirá una resolución que buscará aumentar el almacenamiento de combustibles para evitar la especulación de los precios en Ucayali. En otro tema, la presidenta de la República, Keiko Fujimori Higuchi, hizo un llamado a la población y a las autoridades de todo el país a permanecer siempre preparados para responder ante la eventualidad de un sismo de gran magnitud. La jefa del Estado lideró desde la Plaza de Armas de Lima el segundo simulacro nacional multipeligro 2026 en prevención de desastres. La Marina de Guerra del Perú informó que se intensifica la vigilancia en el litoral peruano tras el terremoto de magnitud 7.7 que sacudió la madrugada del sábado la zona este de Indonesia. Estados Unidos declaró su apoyo inquebrantable a Japón en la crisis diplomática abierta entre Tokio y Moscú por la reciente visita del presidente ruso Vladimir Putin

0: a las Islas Kuriles. La ampliación de estas y otras informaciones en una hora.
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2: Amigos y amigas de Radio Nacional, tengan ustedes muy buenas noches.
3: Hoy día vamos a escuchar una lindísima música, música clásica de España, en una grabación que nos llega de EMI Classics y que vamos a disfrutar todos. Entonces comencemos con Manuel de Falla y vamos a escuchar El sombrero de tres picos, suite número 1 y suite número 2. Interpreta la Orquesta de Conciertos de Madrid, dirige Pedro de Freitas Branco.

Les ofrecimos de Manuel de Falla el sombrero de tres picos, suites número 1 y 2. Interpretó la Orquesta de Conciertos de Madrid, condujo Pedro de Freitas Branco. Y a continuación nos vamos donde Joaquín Turina. Y de él, la Procesión del Rocío. Interpretará la Orquesta de Conciertos de Madrid, en este caso dirige Odón Alonso.

Les ofrecimos de Joaquín Turina la procesión del Rocío. En interpretación de la Orquesta de Conciertos de Madrid, condujo Odón Alonso. Cerramos el día de hoy con Manuel de Falla, El Amor Brujo, con texto de Gregorio Martínez Sierra. Las canciones que vamos a ver, a escuchar en algunos de los fragmentos, están interpretadas por Rocío Jurado, acompañada por la Orquesta Nacional de España, dirige Jesús López Cobos.

0: Les ofrecimos de Manuel de Falla El amor brujo, textos de Gregorio Martínez Sierra, interpretación de la Orquesta Nacional de España dirigida por Jesús López Cobos y la interpretación de la voz de Rocío Jurado. Gracias, amigos, en otra oportunidad seguiremos escuchando a los compositores españoles. Espero que haya sido el agrado de ustedes esta selección que hemos hecho. Será entonces hasta otro día.
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2: Declaran de interés nacional la visita de su santidad el Papa León XIV al Perú del 11 al 17 de noviembre del 2026, así como sus actividades, reuniones y eventos preparatorios y conexos. Un potente terremoto de magnitud 7.7 sacudió la madrugada del sábado el este de Indonesia, informó el Servicio Geológico de los Estados Unidos. La Agencia Meteorológica, Climatológica y Geofísica de Indonesia advirtió sobre la posibilidad de que este terremoto genere olas de tsunami. En el Perú, un sismo de intensidad 4 fue sentido en la región Ayacucho, con epicentro ubicado a 19 kilómetros al sudeste de Pausa, provincia de Paucar del Salazar. El próximo verano podría traer a Lima temperaturas que superen los registros del fenómeno El Niño del año 1998, es decir, superiores a los 35 grados Celsius, advirtió el Senami. 7 ciudadanos extranjeros serán expulsados del Perú tras ser intervenidos por ingresar de manera irregular al territorio nacional. Las autoridades de Colombia elevaron a más de 280 los muertos y a más de 3.900 los heridos a causa del terremoto que sacudió el noroeste del país a comienzos de esta semana. La ampliación de estas y otras informaciones en una hora.
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La Marina de Guerra del Perú y la Dirección de Metrología del Instituto Nacional de Calidad le dan la hora oficial peruana. El término de la señal indicará las 0000 horas. Hora oficial peruana. 0000 horas. Hora oficial peruana. Proporcionada por la Dirección de Metrología del Instituto Nacional de Calidad y transmitida por la Marina de Guerra del Perú. Próxima señal horaria, mañana a las 06:00.

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1: La presidenta de la República, Keiko Fujimori Higuchi, hizo un llamado a la población y a las autoridades de todo el país a permanecer siempre preparados para responder ante la eventualidad de un sismo de gran magnitud. La jefa del Estado lideró desde la Plaza de Armas de Lima el segundo simulacro nacional multipeligro 2026 en prevención de desastres. El ministro de Salud, Luis Dyer, anunció que una de las metas prioritarias para los primeros 100 días de su gestión será la implementación de historias clínicas electrónicas y un sistema para el control de medicamentos, a fin de hacer un seguimiento más eficiente. El gobierno declaró de interés nacional

0: La visita de su santidad, el Papa León XIV al Perú, del 11 al 17 de noviembre del 2026, así como sus actividades, reuniones y eventos preparatorios y conexos. El orden que seguirán los nombres y símbolos de las organizaciones políticas en las cédulas de sufragio a ser utilizadas en las elecciones regionales y municipales 2026 será definido mediante sorteo a realizarse el miércoles 19 de agosto, informó la ONPE. Como jefe de la Superintendencia Nacional de Bienes Estatales, fue designado Ángel Manuel Manero Campos. La Municipalidad Metropolitana de Lima anunció que incrementará la multa por miccionar u orinar en la vía pública hasta los 750 soles. La ampliación de estas y otras informaciones hoy a las 6 en punto de la mañana en Nacional en la Noticia.
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1: La presidenta de la República, Keiko Fujimori Higuchi, hizo un llamado a la población y a las autoridades de todo el país a permanecer siempre preparados para responder ante la eventualidad de un sismo de gran magnitud. Durante su participación en el segundo simulacro nacional multipeligro realizado en la Plaza de Armas de Lima, la jefa del Estado recomendó a todos los ciudadanos a tener una mochila de emergencia y en los colegios a los estudiantes y profesores a saber qué hacer y por dónde dirigirse. El jefe del Instituto Geofísico del Perú, Hernando Tavera, reafirmó que actualmente es imposible predecir el día, la hora o el lugar donde ocurrirá un terremoto. 109 municipalidades de diversas regiones del país no han ejecutado los recursos destinados a obras de prevención con miras a afrontar los efectos del fenómeno El Niño 2026-2027, reveló un informe de la Contraloría General de la República. El ministro de Economía y Finanzas, Elmer Cuba, señaló que el gobierno implementará un subsidio focalizado a los precios de los combustibles en el país para atenuar el alza que vienen registrando en el mercado internacional. El Banco Central de Reserva evaluará las implicancias económicas del subsidio anunciado por el Ministerio de Economía y Finanzas para el transporte de carga, de pasajeros, fluvial y mototaxis de la selva, informó el gerente central de estudios económicos de la institución, Adrián Armas. El ministro de Relaciones Exteriores, Carlos Spa, sostuvo una reunión con el vicepresidente ejecutivo del Banco de Desarrollo de América Latina y el Caribe, Gian Piero Leoncini,

0: su representante en el Perú, Santiago Rojas, con la finalidad de coordinar apoyo y dar respuesta inmediata a la presencia del fenómeno El Niño en nuestro país. La ampliación de estas y otras informaciones hoy a las 6:00 de la mañana en Nacional en la Noticia.
1: 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No es un día cualquiera. Todo 15 de agosto como hoy, distintas regiones de nuestro país celebran la festividad de la Virgen de la Asunción, Virgen Asunta, Mamá Chasunta o Mamá Ashu, como la llaman de cariño. Amazonas, Ancash, Cajamarca, Cusco, Puno, Arequipa, Apurímac y Ayacucho han hecho suya esta fiesta católica al unir la devoción con su cultura autóctona. Así, la festividad de la Virgen de la Asunción es verdaderamente única en cada lugar.
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Amigos de todo el Perú, muy buenas tardes. Bienvenidos a este viaje por nuestros años maravillosos, con la música que fue nuestra compañera de gratas e inolvidables aventuras. Prepárense a disfrutar con sus discos de oro.

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Si me dejas ahora, Chicago. Las 4:37, estos son tus discos de oro aquí en Radio Nacional. Bueno, y Peter Cetera no solo la cantó, también fue el autor de la canción Si me dejas ahora con Chicago. If You Leave Me Now, recordando 1976. Vamos a continuar. Antes te recuerdo los números de teléfono y los números de nuestro WhatsApp también. Atención, 619-0671, 619-0663, 619-0664. Nuestro WhatsApp, 988-713-935. Aquí estamos para tomar nota de tu petición y complacerte lo más antes posible. Ahora sí, nos vamos a la época de la nueva ola, año 1967. Hoy mejor que mañana. Lo dice Rafael en Radio Nacional.

1992, el mundo de la música perdió a Tony Williams, cantante principal de The Platters, quien falleció a los 64 años. Williams dejó un gran recuerdo durante los años que integró el legendario grupo vocal. Desde su llegada, su voz fue parte esencial del sonido que conquistó a millones de personas.

En 1990, Tony Williams recibió junto a The Platters uno de los mayores reconocimientos de su trayectoria al ingresar al Salón de la Fama del Rock and Roll. Su voz elegante y romántica quedó para siempre en la historia de la música. Como hoy, el 14 de agosto de 1940, nació Dash Cross. Su nombre quedó ligado a la historia del soft rock gracias al dúo Seals & Croft, que formó junto a Jim Seals y que alcanzó gran popularidad durante la década de los años 70.

0: Un día como hoy, el 14 de agosto de 1952, nació en Italia Pino Daniele, cantante, compositor y referente de la música bailable europea, quien alcanzó enorme popularidad durante los años 80. Su nombre quedó inmortalizado esencialmente con Ma quale idea, una canción considerada pionera del funky en Europa, que combinó ritmos bailables con una propuesta innovadora para su época.
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0: El tema vendió más de 2,5 millones de copias en todo el mundo en aquellos años y llegó al primer lugar de las listas de éxitos en países como Francia, Alemania, Italia y Reino Unido. En 1981, su versión en español, ¿Qué idea?, también conquistó al público en Latinoamérica, especialmente Perú.
1: Oh yeah. Se dice así, ¿no?
0: Un 14 de agosto en la historia de la música.

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El grupo italiano Baltimora nos recordaba 1985, esta tarde de discos de oro aquí en Radio Nacional. Tarzan Boys, qué lindo recuerdo. Gracias amigos por estar en comunicación con la radio a través de nuestros teléfonos, a través de nuestro WhatsApp. En instantes, la lectura de sus peticiones y también de sus saludos. Vamos a 1991, ahí está Ricardo Montaner, triunfador con uno de sus grandes éxitos que hoy reclamaste para el programa. Déjame llorar. Ricardo Montaner en Discos de Oro por Radio Nacional.

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2: La presidenta Keiko Fujimori anunció que el gobierno aplicará un subsidio focalizado a los combustibles en favor de los transportistas afectados por el alza de las tarifas en algunas zonas del país. La mandataria precisó que este subsidio será entre el 15% y el 20% e incluirá a los transportistas de carga y de pasajeros, transportistas fluviales y mototaxistas de la selva. La jefa del Estado detalló que esta medida tendrá carácter temporal y una vigencia de 3 meses e indicó que habrá un Consejo de Ministros extraordinario para aprobar dicha medida. El ministro de Energía y Minas, Guillermo Shino, señaló que la declaratoria de emergencia del abastecimiento de hidrocarburos en la región Ucayali se debe a que existe un reducido nivel de almacenamiento de combustibles en Pucallpa, situación que genera dificultades en el suministro y favorece la especulación. El presidente del Congreso, senador Miguel Ángel Torres, recibió la visita protocolar del embajador de los Estados Unidos en el país, Bernie Navarro, con quien dialogó sobre acciones de cooperación orientadas a fortalecer la prevención y la capacidad de respuesta del Perú ante los posibles efectos del fenómeno El Niño. El Centro de Operaciones de Emergencia Regional dio aviso acerca del incremento de la temperatura diurna de alta intensidad en sectores de la costa y sierra de Ancash hasta el domingo próximo, 16 de agosto. Estados Unidos ha declarado su apoyo inquebrantable a Japón.

0: en la crisis diplomática abierta entre Tokio y Moscú por la reciente visita del presidente ruso Vladimir Putin a las Islas Kuriles. La ampliación de estas y otras informaciones hoy a las 6:00 de la mañana en Nacional en la Noticia.
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1: 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No puedo luchar contra este sentimiento por más tiempo. Sin embargo, tengo miedo de dejarlo fluir. Lo que comenzó como una amistad se ha fortalecido. Parte de la canción del grupo estadounidense Rio Speedwagon, éxito internacional del año 1984. No puedo combatir este sentimiento con Rio Speedwagon, disco de oro en Radio Nacional.

No puedo combatir este sentimiento con Río Speedwagon en el recuerdo a través de Discos de Oro en Radio Nacional. Amigos, vamos a leer algunos mensajes. ¿Qué les parece? Aquí van. Hola Pedrito, buenas tardes, soy Juliana desde Los Olivos. Juliana, gracias por estar en la sintonía de Discos de Oro. Pide la canción de Cristian Castro, es mi canción favorita, dice nuestra oyente desde Los Olivos. Juliana, gracias por estar en sintonía. Estimado Pedro de Radio Nacional, te escribe Paul desde Huancayo. ¿Me podrías complacer con el tema en inglés de La Historia Sin Fin de Lima? Y si podría saludar a mi padre por su cumpleaños, por favor. Mi padre se llama Raúl Valdivieso. Estamos juntos escuchándote. Gracias, Pedro. Como no, en cualquier momento, La Historia Sin Fin. Vamos con más música. Son las 5:09 y viene Daniela Romo para recordarnos Mentiras.

Qué linda Daniela Romo con su cabellera que le llegaba hasta la cintura, hasta las caderas, la verdad. Que una cabellera inmensa, muy linda, muy preciada. Todos querían tenerla cerca a ella cuando llegaba a Perú. Daniela Romo en el recuerdo. Son las 5:13. 5:13. Vamos a continuar algún mensaje que está. Vamos a ver quién me pidió a Situation con el grupo Yazoo. A ver, aquí lo tenía, aquí está. Miguel García Ledesma, desde Pasco. Otro pedido más. Hola Pedro, soy Tomás, del Cercado de Lima. Saludos a mi esposa Elizabeth, que está en Pimentel. Puedes poner El extraño del pelo largo, de La joven guardia, y de Paloma San Basilio, Quisiera escuchar Por qué me abandonaste. Cómo no, aquí complacemos a todos nuestros oyentes. Por ejemplo, muy buenas tardes, soy José Alberto de Lurín. Mis felicitaciones por este maravilloso programa musical, donde destaca la mejor época de oro de la música, que sin duda es de los 80s. Saludos para mi esposa, la señora Elizabeth. Nos agrada mucho la canción El primer beso de Django. Muchísimas gracias. Aquí estamos complaciéndote el pedido de Django, El primer beso, disco de oro en Radio Nacional.

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En 1965, los Beatles protagonizaron una presentación que quedaría guardada para siempre en la historia de la música. En plena explosión de la Beatlemanía, los inolvidables melenudos de Liverpool regresaron al escenario televisivo de The Ed Sullivan Show, el programa que había sido testigo y protagonista de su extraordinaria llegada a los hogares estadounidenses. Pero esta vez había algo diferente, algo que quizá nadie alcanzaba a comprender en ese momento. Sería su última presentación en aquel icónico espacio televisivo, una última vez frente a las cámaras, una última oportunidad para sentir la energía de aquellos cuatro jóvenes que habían cambiado la historia, sin imaginar que estaban cerrando una página irrepetible de la música.

Durante aquella actuación, los Beatles interpretaron Ticket to Ride, Yesterday y Help, entre otros éxitos, canciones que reflejaban el extraordinario momento artístico que atravesaba la banda. Con millones de seguidores pendientes de cada aparición, aquella última participación en The Ed Sullivan Show cerró una etapa inolvidable y dejó para la historia imágenes de cuatro jóvenes que habían revolucionado la música. Los Beatles en el show de Ed Sullivan, una última aparición que conquistó al mundo para siempre. Leyendas, discos de oro en Radio Nacional.

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2: Se habla en la calle, suena tan familiar. Hay expectativa, todos lo miran, toda la gente parece conocerlo. Johnny es el chico nuevo de la ciudad. La canción de Águilas de 1976, que fuera el primer disco sencillo de su álbum Hotel California. El chico nuevo de la ciudad, con Eagles, disco de oro, en Radio Nacional.

5 de la tarde con 38 minutos y la calidad de los compositores como son Don Henley y Glenn Frey se nota en esta canción de Eagles del año 1976, Chico Nuevo en la Ciudad, también con la participación de otro grande de la música como es Dizzy Souder. Vamos a continuar, amigos, son las 5 con 39 minutos, leemos algunos mensajes. Hola Pedro, soy Tomás, Cercado de Lima, saludos a mi esposa Elizabeth que está en Pimentel, quisiera la canción El Extraño del Pelo Largo de la Joven Guardia. ¿Y por qué repito este saludo? Porque en breve viene la Joven Guardia, además de una reseña sobre su vida de la canción. También estaremos con la misma canción que nos pide nuestro oyente desde Cercado de Lima. Tomás, grande Tomás, gracias por la sintonía. Otro mensaje, César nos llama desde Moquegua y pide el tema de Emmanuel, Chica de Humo. Además manda saludos a toda la producción, en especial a Freddy Cárdenas. Son las 5:39, vamos con más música. Déjame vivir, Juan Gabriel y Rocío Dúrcal aquí en Discos de Oro por Radio Nacional.

0: Se cumplieron 58 años del lanzamiento de El extraño del pelo largo, la emblemática canción de la joven guardia que se convirtió en uno de los grandes clásicos del rock argentino.
1: Y un poco de insatisfacción.
0: Compuesta por Roque Narvaja y Enrique Mayorens, la canción fue lanzada en 1968 y rápidamente conquistó al público con su melodía y una letra que reflejaba el espíritu de una juventud que comenzaba a romper esquemas y buscar nuevas formas de expresarse. Más que un éxito musical, El extraño del pelo largo fue un símbolo de libertad e identidad para toda una generación. La imagen del joven de pelo largo representaba los cambios culturales y sociales de finales de los años 60, cuando muchos jóvenes buscaban desafiar las convenciones y defender su derecho a ser diferentes. El éxito de la canción incluso trascendió la música y dio nombre a una película protagonizada por Lito Nevia. A poco de cumplir 58 años, aquella melodía continúa formando parte de la memoria del rock argentino, versionada posteriormente por artistas y grupos como Los Enanitos Verdes. El extraño del pelo largo demuestra que las canciones que logran representar el espíritu de una época pueden superar el paso del tiempo. El extraño del pelo largo de la joven guardia, hoy en la Notidisquera del Día, por Discos de Oro, en Radio Nacional.

lindo, qué lindo, qué buenos recuerdos con Zodiac de Roberta Kelly aquí en Discos de Oro por Radio Nacional. Amigos, llegamos al final del programa. Gracias por la sintonía, gracias por sus llamadas y, por supuesto, gracias por acordarse de tantas canciones y pasarnos la voz, pasarnos los datos. Estamos aquí para tomar nota de todos sus pedidos y complacerlos en la medida de lo posible. Así que, si hoy no escuchaste tu canción, mañana estamos desde las 5 de la tarde aquí en Discos de Oro, versión fin de semana. No se pierdan mañana también nuestro especial a las 6:30 de 100% pura nueva ola. Hasta mañana, que Dios los bendiga a todos y se quedan con Franco De Vita. Gracias.

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1: El ministro de Energía y Minas, Guillermo Shino, anunció que su sector emitirá una resolución que buscará aumentar el almacenamiento de combustibles para evitar la especulación de los precios en Ucayali. Las medidas orientadas a reducir las extorsiones y mejorar la seguridad ciudadana pueden generar efectos positivos sobre la economía peruana al contribuir a elevar el crecimiento potencial del país, señaló el gerente central de Estudios Económicos del Banco Central de Reserva, Adrián Armas. El ministro del Ambiente, Vladimir Huaro, supervisó zonas afectadas por la minería ilegal en la Reserva Nacional Tambopata, en la región Madre de Dios, donde verificó in situ las acciones de interdicción que realiza el personal desplegado en el sector Yarinal. Instalan la Comisión de Justicia y Derechos Humanos del Senado de la República para el periodo anual de sesiones 2026-2027, la misma que estará presidida por la senadora Caterina Ampuero. Perú y Japón celebraron la segunda reunión del grupo de trabajo para el seguimiento de la hoja de ruta de cara al fortalecimiento de la asociación estratégica entre ambos países 2024-2033. El Centro de Operaciones de Emergencia Regional dio aviso acerca del incremento de la temperatura diurna de alta intensidad en sectores de la costa y sierra de Ancash hasta el domingo próximo.

0: 16 de agosto. Las autoridades de Colombia elevaron a más de 280 los muertos y a más de 3.900 los heridos a causa del terremoto que sacudió el noroeste del país a comienzos de esta semana. La ampliación de estas y otras informaciones hoy a las 6 en punto de la mañana en Nacional en la Noticia.
1: 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Amazonas, Ancash, Cajamarca, Cusco, Puno, Arequipa, Apurímac y Ayacucho han hecho suya esta fiesta católica al unir la devoción con su cultura autóctona. Así, la festividad de la Virgen de la Asunción es verdaderamente única en cada lugar. 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

Hola, hola, ¿cómo están? Muy buenos días. Bienvenidos a Sumactaqui, aquí en Radio Nacional del Perú. Todos los sábados y domingos de 4 a 6 de la mañana, el equipo que conforman Kimberly Acero en la producción. En los controles, Baruch Urbina, quien les habla, Manuel Bejarano Paredes, listos para

compartir buena música, leyendas, tradiciones, cómo conocer un poco más a nuestras regiones y también información, ya se van a enterar. Para comenzar, lo hemos hecho con el gran pelo de Ambrosio con Alpaquitay de su propia inspiración. Viene Rosita del Cusco con Agua del Olvido, un huayno tradicional, y luego Marco Antonio Moreno. Dicen que es el rey de las tunantadas, ¿ah? Una inspiración de Edgar Curazma. Recuerdos de Julcán.

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1: Sí, hoy presentamos una nueva secuencia, se llama Suyu Huillacuicuna. En esta secuencia comentaremos a nuestro estilo las noticias más relevantes de la semana en nuestras regiones. Y para comenzar, Papa León XIV envía bendición a Chiclayo. El Papa León XIV envió un saludo especial y su bendición a la ciudad de Chiclayo. Su secretario personal transmitió este emotivo mensaje durante la misa del domingo en la Catedral Norteña. El sumo pontífice dijo estar muy alegre y ansioso por reencontrarse pronto con todo el pueblo peruano. Como recordamos, el Santo Padre tiene un lazo único con Chiclayo, donde fue obispo por 8 años. Esta bendición llega antes de su esperada visita.

Cita oficial al Perú, programada del 11 al 17 de noviembre. El Papa recorrerá las ciudades de Lima, Callao, Cusco, Pucallpa y también la hermosa tierra de Chiclayo. En Cajamarca, visitantes ya pueden recorrer Cunturhuasi. El impresionante complejo arqueológico Cunturhuasi en Cajamarca reabrió sus puertas totalmente renovado para recibir al público. Esta joya preinca, conocida como la Casa del Cóndor, tiene más de 3.000 años de historia y grandes tesoros de oro. Las obras de mejora en sus plazas y muros costaron 140.000 soles y dieron trabajo a los propios pobladores de la zona. Para llegar, viajas solo 2 horas y media desde la ciudad de Cajamarca hasta la hermosa provincia de San Pablo. El sitio atiende de lunes a domingo, de 9 de la mañana a 5 de la tarde, incluyendo su espectacular museo. Prepara las maletas, pasa la voz y siéntete orgulloso de descubrir la riqueza cultural de nuestro querido Perú.

buena la música que se escucha aquí en Sumactaqui, los reales de Cajamarca. ¿Cuánto tiempo ha pasado? Y siguen deleitándonos con su música, con su alegría y estilo particular de interpretar especialmente el folclore cajamarquino. Seguimos con informaciones a nuestro estilo. Piura acelera descolmatación de ríos para reducir riesgos ante el Niño. El gobierno regional de Piura acelera la limpieza de ríos y drenes para frenar el impacto del fenómeno El Niño, interviniendo 60 puntos críticos con maquinaria pesada. La situación es crítica, ya que el río Piura presenta una alta acumulación de arena que amenaza con desbordes, incluso con caudales inferiores a los del 2017. Vecinos de la zona exigen mayor rapidez en los trabajos para salvaguardar hogares

0: y cultivos. Mientras avanzan las labores de descolmatación, expertos urgen a asegurar la salida al mar para evitar inundaciones. Junín sigue temblando. La región Junín sigue sufriendo constantes temblores y réplicas tras el fuerte sismo de julio. Provincias como Chupaca y Satipo han sido las más afectadas, dejando familias damnificadas y viviendas dañadas. Las autoridades ya están entregando ayuda humanitaria y evaluando los daños en las zonas altas. Por favor, mantengan la calma, tengan lista su mochila de emergencia y ubiquen los lugares más seguros de su casa. Si pueden, márquenlos. La prevención salva vidas. Sigamos atentos a los reportes oficiales de Defensa Civil.
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Estamos aquí en Radio Nacional del Perú, sábados y domingos de 4 a 6 de la mañana. Gracias por acompañarnos y la buena música ha seguido. Los errantes de Chuquibamba con Tierra Arequipeña de Gilberto Cueva inició este segundo bloque. Hoy es el aniversario de Arequipa, Huánuco y Piura. Hoy, 15 de agosto, celebramos el aniversario de tres hermosas e históricas ciudades de nuestra patria. Saludamos con orgullo a la imponente Arequipa, la hermosa Ciudad Blanca, que festeja su fundación española. También abrazamos al departamento de Huánuco, tierra de la maravillosa danza de los negritos y del mejor clima del mundo, ¿sí? Después de Trujillo será. Y tierra que sí es hermosa. Vayan a Huánuco. Y viajamos al norte para rendir homenaje a la calurosa Piura, la primera ciudad fundada en nuestro país. ¡Que viva Arequipa! ¡Que viva Huánuco! ¡Y que viva Piura!

día, en la fiesta de mi pueblo, Hatun Yaku Raimi. En Ayacucho se celebra una de nuestras tradiciones más antiguas y sagradas, el Hatun Yaku Raimi, la gran fiesta del agua. Esta maravillosa festividad se realiza con mucha fuerza entre los meses de agosto y septiembre de cada año. Los pueblos de Andamarca y Cabana, en la provincia de Lucanas, se visten de gala y alegría para esta ocasión. Pero esta no es una fiesta cualquiera. Es un encuentro profundo de respeto, fe, agradecimiento y trabajo comunitario. Nuestros hermanos del Ande se reúnen con un solo objetivo: rendir tributo a la Yakumama, nuestra madre agua. También agradecen a la Pachamama, la madre tierra, por cuidar de los cultivos y darnos el alimento de cada día. El momento más importante de la fiesta empieza cuando toda la comunidad sale unida a realizar la limpieza de las acequias. Hombres y mujeres trabajan cantando para limpiar los antiguos canales de riego que guiarán el agua hacia los sembríos. Es una hermosa faena donde se demuestra el verdadero valor de la unión, el apoyo mutuo y el trabajo comunal. Durante estos días mágicos, los sabios andinos viajan hasta los manantiales y lagunas sagradas para dejar ofrendas de agradecimiento. Piden con el corazón que el agua nunca falle, que las lluvias lleguen a tiempo y que las cosechas sean abundantes. Las calles se llenan de colores vivos, polleras hermosas y música tradicional que alegra el alma de los asistentes. Los violines, las arpas y el sonido de las tijeras anuncian la llegada de los danzantes que rinden honores al agua. Por su gran valor histórico, esta celebración fue declarada con orgullo como Patrimonio Cultural de la Nación. El Hatun Yaku Raimi nos recuerda a todos los peruanos que el agua es vida, es sagrada y que debemos cuidarla siempre. Es un legado vivo que pasa de abuelos a nietos, manteniendo latiendo con fuerza la identidad de nuestro querido Perú. ¡Que viva la gran fiesta del agua y que vivan nuestras hermosas costumbres andinas que unen a todo el país! Hatun Yaku Raimi, una celebración de la región Ayacucho.

Oye, buena canción, ¿eh? Maldito Amor de Elisa Ayala y la interpretación de ella misma con los Apus del Perú. Elisa Ayala es una destacada influencer, creadora de contenido y cantante peruana que se ha convertido en una de las nuevas voces de la música andina y vernacular contemporánea. Saltó la fama en redes sociales como TikTok e Instagram, bailando y zapateando huaynos. Su propuesta se basa en fusionar sonidos andinos tradicionales con elementos urbanos y modernos, buscando que las nuevas generaciones conecten con la música folclórica.

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1: La presidenta Keiko Fujimori anunció que el gobierno aplicará un subsidio focalizado a los combustibles en favor de los transportistas afectados por el alza de las tarifas en algunas zonas del país. La mandataria precisó que este subsidio será entre el 15% y el 20% e incluirá a los transportistas de carga y de pasajeros, transportistas fluviales y mototaxistas de la selva. El ministro de Energía y Minas, Guillermo Shino, anunció que su sector emitirá una resolución que buscará aumentar el almacenamiento de combustibles para evitar la especulación de los precios en Ucayali. En otro tema, la presidenta de la República, Keiko Fujimori Higuchi, hizo un llamado a la población y a las autoridades de todo el país a permanecer siempre preparados para responder ante la eventualidad de un sismo de gran magnitud. La jefa del Estado lideró desde la Plaza de Armas de Lima el segundo simulacro nacional multipeligro 2026 en prevención de desastres. La Marina de Guerra del Perú informó que se intensifica la vigilancia en el litoral peruano tras el terremoto de magnitud 7.7 que sacudió la madrugada del sábado la zona este de Indonesia. Declaran de interés nacional la visita de su santidad el Papa León XIV al Perú del 11 al 17 de noviembre del 2026, así como sus actividades, reuniones y eventos preparatorios y conexos. La ampliación de estas y otras informaciones hoy a las 6 en punto de la mañana en Nacional en la Noticia.
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0: Comenzamos ya el tercer bloque de Sumactaqui, sábados y domingos. No desde las 5, tienen que levantarse más temprano. Desde las 4 estamos con ustedes para disfrutar de todo este bagaje cultural que lo expresamos a través de este programa. Amor Herido comenzó esta secuencia con Josefina Ñawis, una inspiración de Aniceto Rivera Tica. Pueden participar también, si así lo deseen, a través de nuestro WhatsApp, el 988-720-137. 988-720-137. Radio Nacional del Perú en los 103.9 de la FM. Viene Taitas y Mamachas.
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2: Cuando Flor de la Orolla levanta la voz, el Valle del Mantaro parece detenerse para escuchar. Hay en su canto una fuerza que estremece, una nostalgia que atraviesa y una identidad que se reconoce en cada nota. María Minaya Gómez nació para cantar y encontró en la música el espacio para expresar toda su pasión y rebeldía huanca. Durante 55 años de trayectoria, su voz recorrió pueblos del centro del Perú, provincias y escenarios de Lima, junto a Flor Pucarina y a la par de Picaflor de los Andes, se convirtió en una figura esencial del folclor huanca. Huaynos, huaylas y tunantadas llevaron su sello, junto a canciones como Amor Agonizante, Presentimiento y Recuerdos Tristes. En mayo de 2022, el Ministerio de Cultura la distinguió como Personalidad Meritoria de la Cultura, reconociendo su aporte a la música folclórica de Junín y la Sierra Central. En el día de su cumpleaños, celebramos a una leyenda viva, la poderosa voz de una mujer que convirtió el cantar huanca en legado.

Hoy en Taitas y Mamachas, homenaje a Flor de la Oroya, que a propósito está cumpliendo años. Un día como hoy, de 1942, nació María Minaya, conocida artísticamente como la Flor de la Oroya, una gran cantante y compositora de nuestra música folclórica peruana. Nacida en la Sierra Central, ha dedicado su vida a difundir con orgullo el huayno, el huaylash y la tunantada. Su voz es el alma del Valle del Mantaro, llevando alegría y tradición a cada rincón de nuestra patria. Por su enorme trayectoria y amor a lo nuestro, el Ministerio de Cultura la nombró personalidad meritoria de la cultura. Un aplauso eterno para nuestra Flor de la Oroya, verdadero orgullo y patrimonio musical de todo el Perú. ¡Feliz cumpleaños!

La buena música la hemos escuchado con María Minaya Flor de la Oroya. Hemos conocido un poco más también a propósito de su cumpleaños. Nos hizo escuchar Presentimiento. Viene la gran Flor Pucarina con Vida Bohemia de Máximo Alanya.

recordada y querida Flor Pucarina, Leonor Chávez, a propósito del próximo estreno a nivel nacional de Flor Pucarina, Rebelde hasta los huesos. Una película documental que rinde homenaje a la máxima estrella del cantar huanca. La obra cuenta la historia de Leonor Chávez Rojas, una mujer que conquistó los escenarios peruanos

con su potente voz y sus canciones de profundo sentimiento. Dirigido por la cineasta Geraldine Schwarznabar, el largometraje muestra cómo la artista se convirtió en el gran orgullo de miles de migrantes andinos. A través de videos de la época y entrevistas a personas que la conocieron, el filme destaca su valentía para romper estereotipos de su tiempo. Tiene programado su estreno oficial, atentos, en las salas del cine comercial peruano para el 10 de septiembre de 2026. Previamente, el largometraje tuvo un recorrido por festivales como el Festival de Cine de Lima. El Perú es un país de paisajes impresionantes y una historia milenaria. Es también un vasto tesoro de mitos y leyendas que han sido transmitidos de generación en generación. Desde las majestuosas montañas de los Andes hasta las profundidades de la selva amazónica, cada rincón de este territorio guarda relatos fascinantes. Estas historias no solo enriquecen la identidad cultural del Perú, sino que también nos invitan a explorar la sabiduría ancestral que aún resuena en la vida cotidiana de sus pueblos. Acompáñanos en este viaje a través del tiempo, donde los mitos y leyendas nos revelan la esencia de un Perú lleno de magia y misterio. En Sumacaqui presentamos Cuenta la Mamita Fiducha. Y hoy, en Cuenta la Mamita Fiducha, la sirena del puente de Bolognesi. En épocas de lluvias y al llegar la medianoche, se puede observar la aparición de una bella mujer de hermosa voz encima de la enorme piedra que está al pie del puente en pleno lecho del río. La sirena era una mujer que esperaba a su amado cerca a una escalerilla que rodeaba la acequia junto al margen izquierdo del río Chili. A una hora precisa, la mujer con cola de pez hacía su aparición en el río y a la vez aparecía un hombre desnudo en el callejón Ibáñez, arrastrando unas cadenas y subiendo un poste. Se piensa que eso era para divisar a su amada. Poco después, el enamorado humano hace su recorrido bajando a la casa que colinda con el río para perderse en medio de la noche y encontrarse finalmente con la ninfa de las aguas que lo espera en medio de cánticos y tenues luces que se dan paso en tan descomunal piedra. Antes de aclararse el día, cuentan otros vecinos que la piedra se convertía en una morada llena de bonitas muchachas que salían en espera de algún inocente hombre para llevarlo a sus dominios. Asimismo, se dice que dichas sirenas fueron las causantes de que muchas personas se arrojaran desde lo alto del puente contra el lecho del río. La sirena del puente Bolognesi, una historia de la región Arequipa. 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

Qué rápido se pasa el tiempo. Sí, ya estamos en nuestro cuarto bloque, cuarta media hora, aquí en Sumactaqui, en Radio Nacional del Perú. Comenzamos a las 4 y culminamos a las 6. Marujita, una canción emblemática, muy conocida, de El Jilguero del Huascarán, o Ernesto Sánchez Fajardo, y de su propia inspiración inició este último bloque de Sumactaqui. Y a 19 años del terremoto de Pisco tenemos que hablar algo, porque sí, hay eventos que se están lamentablemente conociendo en Colombia, en Venezuela, y nosotros tenemos que estar preparados también con estas narraciones de aquello que ya vivimos, como que un miércoles 15 de agosto de 2007, hace 19 años, un terremoto de magnitud 7,9 destruyó prácticamente Pisco y sacudió con fuerza toda la costa central de nuestro país. El devastador sismo duró casi 4 minutos, dejando cerca de 600 fallecidos, miles de heridos y destruyendo más de 91.000 viviendas. La caída de la iglesia de San Clemente, donde murieron decenas de fieles, quedó grabada como el símbolo más doloroso de aquella tragedia. A 19 años de este desastre, la naturaleza nos recuerda que el Perú es un país sísmico y que la prevención salva vidas. Las autoridades piden a las familias preparar su mochila de emergencia, revisar sus techos y participar siempre en los simulacros. 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
1: Y luego de saborear, y lo vamos a hablar metafóricamente, saborear la música con Amanda Portales, Falsía de Emilio Alange, y luego Los Campesinos con Las Ilusiones del Alma de Wilfredo Quintana, vamos a saborear, sí, un yunca kashki de Ancash. Yunca kashki de Ancash. Vamos con los ingredientes. 250 gramos de trigo pelado o yunca, una gallina o pollo entero troceada, la gallina o el pollo, dos papas grandes peladas y cortadas en cubos, una zanahoria mediana pelada y picada, una rama de apio picada, medio poro picado, la parte blanca, una cebolla roja mediana picada finamente, tres dientes de ajo picados o machacados, un cuarto de taza de aceite vegetal, una ramita de hierbabuena fresca, una cucharadita de orégano seco, sal, pimienta y comino al gusto, agua, aproximadamente de 2 a 3 litros. La preparación. Lavar el trigo pelado varias veces hasta que el agua salga clara. Hay que remojar en agua fría durante al menos 8 horas o preferiblemente desde la noche anterior. Me refiero al trigo pelado. Luego hay que escurrir y cocer en una olla con abundante agua hasta que esté tierno, aproximadamente una hora y media a 2 horas, dependiendo del trigo. Escurrimos y reservamos. En una olla grande colocamos los trozos de gallina con 2 a 3 litros de agua, sal al gusto y la rama de apio para darle un saborcito pero especialísimo. Cocinamos a fuego medio hasta que la gallina esté tierna por aproximadamente una hora y media a 2 horas. Retiramos la gallina y la deshilachamos o la cortamos en trozos más pequeños. Hay que colar el caldo y reservamos. En la misma olla, limpia o en otra,

0: hay que calentar el aceite vegetal. Sofreímos la cebolla picada hasta que esté transparente. Añadimos el ajo picado y cocinamos por un par de minutos más. Incorporamos la zanahoria y el puerro picados y cocinamos por unos 5 minutos hasta que las verduras estén ligeramente tiernas. Hay que verter el caldo de gallina reservado sobre el aderezo. Llevamos a ebullición o hervimos o que llegue a hervir. Cuando hierva, añade el trigo cocido y las papas en cubos. Cocinamos hasta que las papas estén tiernas. Incorporamos la gallina deshilachada o troceada a la sopa. Sazonamos con sal, pimienta y comino al gusto. Agregamos el orégano seco y la ramita de hierbabuena fresca. Dejamos cocinar por unos 5 a 10 minutos más para que los sabores se integren. Retiramos la ramita de hierbabuena antes de servir. Luego servimos el yunca kashki bien caliente, adornado con un poco más de hierbabuena picada, si lo deseas. Añadimos, esto es un tip opcional, añadimos un poco de leche evaporada al final de la cocción para una cremosidad extra, o un huevo escalfado por plato al hervir. Además, puedes incorporar otras verduras a tu gusto, como habas o choclo desgranado. Buen provecho y a disfrutar.
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Llegamos ya a la parte final del programa de hoy. Gracias por acompañarnos. Mañana domingo también con ustedes desde las 4, no se confundan, no desde las 5, desde las 4 de la mañana, con lo bueno que nos ofrece su Mactaqui. Hemos escuchado a Anita Santibáñez con Un Pecado de Amor. Y para finalizar, ya nos vamos. Mañana Me Iré de Aquí, de Guillermo Arias Cabrera, con la interpretación de Las Campesinas de Cajamarca. Gracias y hasta mañana.

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4: La Marina de Guerra del Perú y la Dirección de Metrología del Instituto Nacional de Calidad le dan la hora oficial peruana. El término de la señal indicará las 06:00 horas, hora oficial peruana. 06:00 horas, hora oficial peruana. 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

Son las 6:04 a.m. 6:04 en Radio Nacional. El Ejecutivo aplicará un subsidio focalizado a los combustibles a favor de los transportistas afectados por el alza de las tarifas en algunas zonas del país. La presidenta de la República, Keiko Fujimori Iguchi, hizo un llamado a la población a permanecer siempre preparada para responder ante la eventualidad de un sismo de gran magnitud. La Oficina Nacional de Procesos Electorales, OMPE, dispuso la publicación de la relación de postulantes que aprobaron el concurso público para cubrir las vacantes de coordinadores del local de votación para las elecciones regionales y municipales 2026. La Comisión Multisectorial encargada del Estudio Nacional del Fenómeno El Niño en FEN determinó mantener activo el estado de alerta del niño costero en todo el litoral peruano debido al comportamiento anómalo de las temperaturas del Océano Pacífico. La sierra centro y sur del Perú soportará nieve, granizo, aguanieve y lluvia de moderada intensidad desde mañana domingo 16 hasta este martes 18 de agosto, señaló el Servicio Nacional de Meteorología e Hidrología. Un sismo de magnitud 4.0 se registró anoche en la provincia de Angaraes, región Huancavelica, reportó el Centro Sismológico Nacional del Instituto Geofísico del Perú. El ministro de Comercio Exterior y Turismo, Rogers Valencia, señaló que la llegada del Papa León XIV a Lima movilizará alrededor de 1 millón de personas, entre ellos turistas extranjeros. Y en el plano internacional, Estados Unidos planea atacar en tierra a narcotraficantes en Latinoamérica, como ya lo hace en aguas internacionales contra presuntas embarcaciones para el contrabando de drogas, dijo en Panamá el jefe del Pentágono, Pete Hegseth. 6:07 a.m, 6:07 en Radio Nacional. ¿Cómo están, amigos de todo el país? Muy buenos días, bienvenidos a esta edición de Nacional en la Noticia. Y el gobierno otorgará un subsidio a los transportistas del país. Tenemos toda la información, pero primero debemos de recordarles que ya nos encontramos

0: Encontramos en vivo y en directo para la multiplataforma de Radio Nacional a través de nuestras 72 estaciones de radiodifusión en todo el país, nuestro canal de YouTube y la señal 7.2 de la televisión digital terrestre. Son las 6:07, 6:07. Vamos de inmediato al desarrollo de la información y, como lo adelantábamos hace algunos segundos, la presidenta de la República, Keiko Fujimori, anunció que su gobierno otorgará un subsidio de entre el 15% y 20% para la compra de diésel debido al alza de los combustibles. La medida, dijo la mandataria, regirá desde hoy 15 de agosto y tendrá una duración de 3 meses para transportistas de pasajeros y carga pesada.
1: El incremento del costo del combustible ha generado en diversas regiones del país muchos reclamos. Empresas de transportes públicos, transportistas de cargas, mototaxistas, ellos se han visto afectados. Entendemos que estos reclamos son absolutamente justos. Si bien el incremento del precio es producto del conflicto en el Medio Oriente, el gobierno ha decidido actuar. Quiero que sepan que, en primer lugar, se va a aplicar un subsidio focalizado a quienes más lo necesitan. Me estoy refiriendo a los transportistas de carga y pasajeros. Ese subsidio estará en un rango entre el 15% y 20%. Y por primera vez en la historia, este subsidio incluirá también a los transportistas fluviales y a los mototaxistas.
2: Lo dijo en Nacional.
0: Son las 6:09, 6:09. Ahí teníamos el pronunciamiento de la presidenta de la República, Keiko Fujimori, Iguchi, que brindó en Palacio de Gobierno, en el centro histórico de nuestra capital. La mandataria estuvo acompañada del ministro de Economía, Elmer Cuba. Él dio mayores alcances sobre este dispositivo a favor de los transportistas. Lo escuchamos.
3: De mis recomendaciones al gobierno de la señora Keiko Fujimori fue que mire muy bien el comportamiento mundial de los precios de los combustibles y en cuanto eso regrese a su nivel original, se acabó el subsidio. ¿Por qué? Porque todo subsidio causa un costo a la sociedad. Todo subsidio. En el largo plazo es así. De tal manera que habría pues que ser muy, muy, muy, digamos, preciso en cuanto a la magnitud y al tiempo, ¿no? Si se ve que en el mundo ya las cosas regresaron a su nivel preguerra, entonces ya no tiene ningún sentido mantener el subsidio. Cuando en el mundo esto se normaliza inmediatamente, damos por terminada. Así me piteen, así me reclamen, tienen que entender los señores, el gremio de camioneros, de transportistas, etcétera, tienen que entender que estas son medidas de emergencia, temporales, transitorias, muy focalizadas, y que cuando lo que cause eso, origine eso, desaparezca, entonces ya no tiene razón de ser, pues, ¿no?
0: Son las 6:11, 6:11 en Radio Nacional. Teníamos las declaraciones del economista Jorge González Izquierdo, que brindaba para Radio Nacional anoche respecto a esta medida del Poder Ejecutivo. Ahora sí vamos a escuchar las declaraciones del ministro de Economía, Elmer Cuba, que brindó en Palacio de Gobierno. Él dio mayores alcances sobre este dispositivo del Poder Ejecutivo en favor de los transportistas. Lo escuchamos.
4: En particular, en toda la República vamos a dar un subsidio al uso del diésel para transporte masivo de carga y de pasajeros en todo el Perú. Asimismo, en Lima Metropolitana y el Callao, el mecanismo se mantiene, ¿no? Solamente cambia la parte más técnica, que es por kilómetro recorrido, pero el subsidio en montos absolutos y en montos porcentuales es el mismo. Y por primera vez en la historia de la República, vamos a ampliar esta respuesta de política a sectores que nunca la han tenido, como son los motores.

0: los taxistas en la selva y el transporte fluvial, ¿no? El primer tipo de subsidio directo focalizado va a salir mañana, o sea, va a estar operativo ya los próximos días y va a ser efectivo en toda la República. En cambio, este segundo subsidio a los pequepeques, digamos, a los mototaxis, va a demorar todavía unas 3 semanas más. ¿Por qué? Porque es un sector que todavía no está registrado. Entonces vamos a aprovechar para registrarlo rápidamente en una plataforma tecnológica. Y
1: teníamos ahí las declaraciones del ministro de Economía y Finanzas, Elmer Cuba, desde Palacio de Gobierno, en un pronunciamiento en el que también participó la presidenta de la República, Keiko Fujimori, respecto a esta medida a favor de los transportistas en el marco del alza del precio de los combustibles. Son las 6:13 a.m. Vamos a dejar este tema por un momento para abordar otro que sin duda ayer cobró gran relevancia en nuestro país, toda vez que se realizó el segundo simulacro nacional multipeligro en todo el territorio nacional. Y debemos de recordar también, amigos, que hoy se conmemoran 19 años del sismo devastador que tuvo como epicentro en Pisco y que dejó destruida gran parte de la infraestructura de esta localidad de la región Ica, y que también se sintió en Lima, de hecho también en la parte sur de la capital. En esa época sufrió daños y por supuesto todo ello nos debe llevar a la reflexión, a participar activamente de los ejercicios de preparación y a tener listas todas las medidas de seguridad. Hablamos de los protocolos en casa, la implementación de un plan familiar y por supuesto tener implementada la mochila de emergencias con todo los elementos necesarios de supervivencia para las 72 horas posteriores al sismo, ante un eventual sismo de gran magnitud. Al respecto, debemos indicar que en el programa nacional, en la noticia, el vocero del Cuerpo General de Bomberos Voluntarios del Perú, Carlos Paredes, recomendó contar con un plan de contingencia familiar. También señaló la importancia de establecer medidas de prevención y conocer las zonas seguras para proteger a todos los integrantes del hogar.
2: Normalmente lo que se recomienda y lo que se pide es que las personas que viven en un departamento o un edificio permanezcan en la zona segura mientras esté temblando la tierra, uh-huh, y que jamás intenten evacuar mientras la gente esté evacuando durante está temblando la tierra, porque justamente ahí vienen los accidentes. Sobre todo en los edificios modernos, las escaleras son las zonas más seguras. Normalmente están pegadas al lado del ascensor, uh-huh, y viene a ser la columna vertebral del edificio. Como claro, cada sismo es diferente, que sea el día sábado en la noche o el día martes en la mañana, o nos encuentre durmiendo en la noche en nuestras casas, o nos encuentre un día jueves al mediodía que todos están trabajando, estudiando. Entonces cada uno debería tener un plan de respuesta, un plan de contingencia para cada familia, para ponerse de acuerdo quién busca a quién saca a la abuelita, quién recoge a los niños del colegio, quién de repente se va a encargar de sacar la mochila, quién rescata a la mascota, quién saca al bebé. No podemos esperar que otra persona saque a la mascota o al bebé y de todo nos encontramos en la calle y nadie lo sacó. Entonces, ¿eso a qué nos lleva? A que las personas tengan que retornar a la zona insegura que está a punto de colapsar, digamos así, para poder sacar lo que nos falta, ¿no?
1: 6:16 a.m, son las 6:16 en Nacional, en la noticia. Y en Radio Nacional, el ingeniero Andrei Domínguez Alvarado, docente de la Universidad de Lima, indicó que uno de los principales problemas es la falta de previsión y el escaso acompañamiento técnico durante las construcciones. El especialista destacó la necesidad de fortalecer la supervisión para garantizar edificaciones más seguras. Lo escuchamos.
3: La ciudad no ha crecido, o sea, las viviendas en el Perú no se diseñan desde el primer momento, sino que van como generacionalmente, ¿no? Los padres construyen el primer piso, los hijos el segundo, los nietos el tercero. Entonces, durante todo el proceso de expansión de la vivienda, tiene que haber un acompañamiento técnico para garantizar la respuesta adecuada de la edificación al terremoto, al sismo. Cuando se carece de ese acompañamiento, lo que no podemos garantizar es que esa vivienda se vaya a comportar adecuadamente, que consiga su objetivo, que es nunca colapsar. Entonces, yo te diría que el gran problema de la vivienda en el país y de la edificación en el país tiene que ver con ese poco acompañamiento técnico que ha tenido en el proceso constructivo de la vivienda, en el proceso de expansión de la vivienda. Un edificio que ha sido diseñado por un ingeniero civil, que se ha construido conforme a los planos, jamás debería caerse, jamás. ¿Por qué? Porque los edificios en ingeniería civil nos enseñan a diseñarlo para proteger la vida humana. Incluso si viene un sismo muy fuerte por encima del sismo de diseño, la edificación quizá quede en desuso, pero jamás debería colapsar.
1: Son las 6 de la mañana con 18 minutos, 6 y 18, y durante esta entrevista el ingeniero Andrei Domínguez Alvarado también mencionó para Radio Nacional que zonas de Lima podrían resultar más afectadas ante la ocurrencia de sismos. ¿Cuáles serían esas zonas? Vamos a escucharlo.
3: A nivel geotécnico, las zonas más riesgosas son aquellas que cuentan con arenas sueltas o de repente se encuentran sobre taludes. Por ejemplo, en Villa El Salvador existen zonas de arena suelta ya bastante bien estudiadas, están en un mapa de vulnerabilidad que ha desarrollado el SISMIT, que también se encuentra en algunas zonas de Lurín, en algunas zonas de Ventanilla, y hay zonas que presentan también mucha exposición, no solamente por el tipo de suelo, sino porque se encuentran sobre pendientes. Estamos hablando de algunas zonas de Comas, de San Juan de Lurín Gancho, que también están expuestas.
4: Y cuando tenemos este suelo arenoso, ¿qué implica ello? Que nuestra edificación, nuestra construcción, nuestra casa debe tener qué cantidad de pisos como máximo.
3: Más que la cantidad de piso, lo importante es saber que cuando estamos sobre este suelo, lo que va a ocurrir es que las ondas sísmicas van a tener una amplificación producto de suelos sueltos, suelos blandos. Construir sobre un suelo suelto siempre va a salir más caro que construir sobre un suelo rígido. Y eso hay que tomarlo en cuenta cuando decidimos dónde construir, ¿no?
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1: Son las 6 de la mañana con 19 minutos. Abordamos ahora importante información relacionada al fenómeno El Niño. El general en retiro y ex jefe del Instituto Nacional de Defensa Civil, Jorge Chávez Cresta, advirtió en Radio Nacional que el próximo fenómeno El Niño podría ser hasta un 90% más agresivo. Señaló que este escenario también tendría consecuencias en la seguridad alimentaria del país.
6: La historia indica de que nosotros tuvimos en el mundo un niño devastador con hambruna, dos años antes de la guerra con Chile, en el año 1877. La similitud es parecida, inclusive se pronostica que este va a ser mucho más agresivo, ¿no? Existe un 90% de probabilidades, como hemos visto en el informe de la NOAA, ¿no? Hace una predicción de lo que viene, y yo quisiera leer. En resumen, El Niño se está fortaleciendo con una probabilidad mayor del 90% del evento muy fuerte durante el otoño e invierno del hemisferio norte 2026. Porque se está incrementando la temperatura en el mar territorial de 3 a 4 puntos. O sea, no estamos hablando de 1, no, claro. O sea, de 2. De tal manera de que el incremento de la temperatura en el mar está afectando toda la producción de la industria pesquera. Y no solamente eso, se produce en el mundo calentamiento e incendios forestales.
4: Hemos visto en España, ¿no?
6: Exactamente.
4: Impresionante cómo fue el incendio.
6: Destrucción de terrenos agrícolas, de tal manera de que eso puede influir en la seguridad alimentaria del mundo.
1: Son las 6 de la mañana con 21 minutos, 6 y 21 en Nacional. En la noticia seguimos en esta línea de la información para comentarles que en entrevista con Radio Nacional, el ex jefe del INDECI, Jorge Chávez Cresta, también mencionó en qué se contemplan tres posibles escenarios en la costa, sierra y selva ante la llegada del fenómeno El Niño costero y global y qué podría afectar las actividades agrícolas y los recursos hídricos. Lo escuchamos.
6: Para esta jornada de simulacro. Bueno, yo quisiera hacer un llamado a toda la población, haciendo eco en las palabras que has manifestado, de que tomar en serio cada uno de estos simulacros y o simulaciones que organiza la plataforma del Sistema Nacional de Gestión de Riesgo de Desastres. Uh-huh. Al año se producen tres, sí, en diferentes horarios, en las mañanas, en las tardes y posteriormente en las noches. Y se coge cada una de las fechas que son emblemáticas. El primero, por ejemplo, ha sido el sismo que ocurrió en Huaraz,
4: claro,
6: donde desapareció Yungay. Ahora toca el sismo que se produjo un 15 de agosto, ¿no? Entonces, eso nos hace recordar de que tenemos que tomar todas las acciones correspondientes con la debida seriedad, desde el núcleo familiar. ¿Qué significa? Tengo que hacer mi plan familiar en caso que se produzca un sismo de gran magnitud. Cuando hablamos...
1: Bien, son las 6 de la mañana con 23 minutos, 6 y 23. Teníamos ahí las declaraciones del ex jefe del Instituto Nacional de Defensa Civil, Jorge Chávez Cresta. Ahora, amigos, vamos a ir a más información. Tenemos información en vivo con nuestro corresponsal de Pisco, Felipe Olivares, pero antes vamos a contarles más información, porque la presidenta de la República, Keiko Fujimori Iguchi, hizo un llamado a la población y a las autoridades de todo el país a permanecer siempre preparados para responder ante la eventualidad de un sismo de gran magnitud. Durante su participación en el segundo simulacro nacional multipeligro que se realizó en la Plaza de Armas de Lima, la jefa del Estado recomendó a todos los ciudadanos tener una mochila de emergencia y en los colegios instó a los estudiantes y profesores a saber qué hacer y por dónde dirigirse. También destacó la participación de la población en este simulacro desarrollado en todo el país. 6 y 24, les contamos ahora que el presidente del Congreso de la República, Miguel Torres, convocó a los senadores y diputados a la sesión del pleno que se realizará este lunes 17 de agosto a partir de las 4 de la tarde en el hemiciclo del Congreso. Previamente indicó a las 10 horas se realizará la sesión de la Junta de Portavoces Conjunta del Congreso de la República, en la que se abordarán los asuntos vinculados con el desarrollo de la jornada parlamentaria. De acuerdo con la agenda del pleno, entre los puntos previstos para la sesión se encuentra la determinación del número de integrantes de la Comisión Permanente del Congreso de la República para el periodo anual de sesiones 2026-2027. 6 y 25, y les comentamos ahora que los cancilleres de Perú y Venezuela avanzaron en el proceso progresivo de reanudación de las relaciones bilaterales, cuya primera etapa comprende la reactivación de las relaciones consulares. Así lo informó el Ministerio de Relaciones Exteriores. El ministro Carlos Spa sostuvo una conversación telefónica con su homólogo de Venezuela, Félix Plasencia, en el marco del proceso de reanudación de las relaciones bilaterales, cuya primera etapa fue anunciada por ambos países el pasado 24 de julio. Durante la conversación, el canciller Spa informó sobre el reciente nombramiento de la cónsul general de Perú en Caracas, quien reabrirá la misión consular peruana el próximo 1 de septiembre. 6 y 26, nos vamos a la pausa, ya volvemos.
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2: La presidenta de la República, Keiko Fujimori, sostuvo una reunión en Palacio de Gobierno con el presidente del Consejo de Ministros, Luis Galarreta, y el canciller Carlos Spa para revisar la situación de los ciudadanos peruanos en Rusia. Durante la cita, la Cancillería informó sobre el envío de un delegado especial a Moscú, las reuniones con familiares de los connacionales y las gestiones que han permitido la repatriación de 6 peruanos, así como las coordinaciones con la embajada rusa para obtener información precisa sobre la ubicación de otros compatriotas. El gobierno extendió por 90 días la emergencia sanitaria por sarampión tras confirmarse casos en Puno. La medida busca frenar la propagación del virus ante el alto riesgo de contagio en Lima, Callao y otras regiones del país, como Arequipa, Cusco, Huancavelica, Moquegua, Tacna,

0: Purímac, Amazonas, Loreto, Tumbes, Ucayali y Madre de Dios. El ministro de Comercio Exterior y Turismo, Rogers Valencia, destacó la próxima visita a nuestro país del Papa León XIV y señaló que la llegada del sumo pontífice a nuestra ciudad capital movilizará a alrededor de 1 millón de personas, entre ellas turistas. Debido a la depresión aislada en altos niveles, Aníbal, la Sierra Centro y Sur peruana soportará nieve, granizo, aguanieve y lluvia de moderada intensidad del domingo 16 al martes 18 de agosto, señaló el CENAMI. Y el ministro de Desarrollo Agrario y Riego, Marco Vinelli, se reunió con representantes del Fondo Internacional de Desarrollo Agrícola para América Latina y el Caribe, con el objetivo de articular una nueva estrategia de cooperación. 6:33.
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0: Y a esta hora de la mañana nos trasladamos hasta la sede del CENAMI para que el ingeniero Matt Nieto nos entregue el reporte del clima. Muy buenos días.
2: ¿Qué tal? Muy buenos días, Michael. Y sí, bueno, estamos dispuestos a responder cualquier duda o consulta respecto al tiempo. Ojo que en las próximas 24 horas va a haber cambios importantes en el territorio nacional.
0: ¿Cuál es el pronóstico para el día de hoy?
2: Bueno, principalmente en la ciudad capital se espera todavía nubosidades matinales con tendencia a tener cierto brillo solar en algunos distritos de Lima Este, Lima Norte. Igual tomar en cuenta que a pesar de las condiciones nubosas, las temperaturas en Lima Metropolitana están muy por encima de los valores normales o habituales. Actualmente ya registramos temperaturas de hasta 20 grados. Tomar en cuenta que en estas épocas lo habitual en estas primeras horas de la mañana es alrededor de los 14 o 15 grados.
0: Ingeniero Nieto, en los últimos días la persistente llovizna ha hecho creer a los ciudadanos que ya el clima va a estar más frío y va a dejar de ser cálido como ha venido siendo en las últimas semanas. ¿Qué mensaje le podemos dar a la ciudadanía al respecto?
2: El Niño costero está influyendo sobre la costa peruana ya desde los primeros meses del año. Actualmente persiste, incluso se está evaluando pues intensidades muy críticas en cuanto a la cantidad o los registros de temperatura superficial del mar. Hay que tomar en cuenta que estos episodios de lloviznas, principalmente o las nubosidades matinales, son episodios puntuales que pueden durar entre 2 a 3 días, episodios así puntuales, pero el contexto general mantiene las temperaturas muy por encima de los valores normales en el contexto en el cual nos encontramos. Ya en horas de la noche, el día de ayer ha salido publicado el nuevo comunicado del ENFEN, el comunicado número 14, que indica pues la posibilidad de que estas condiciones cálidas todavía persistan hasta el otoño 2027, ¿no? Así que es importante también explicar a la población que estos episodios de llovizna son episodios puntuales y que posiblemente pues el contexto siga siendo predominante respecto al tema del Niño costero, no solo en la costa peruana, sino también en otros sectores también del Perú.
0: Bueno, habíamos dado cuenta esta mañana también de que el CENAMI ha emitido una información para la población que habita en la Sierra Centro y Sur del país, toda vez de que hasta este martes se ha pronosticado nieve, granizo, aguanieve y lluvia de moderada intensidad. ¿Nos podría dar mayores alcances, por favor? ¿Cuáles serán las regiones exactamente que van a verse posiblemente afectadas con este evento?
2: Sí, estimado Michael, es importante destacar pues que dentro de este periodo de variabilidad que es día a día en la que se encarga CENAMI de monitorear y brindar información oportuna a la población, y los tomadores de decisión. Es importante destacar pues que se suscitan estos eventos significativos que se dominan DANA, ¿no? Que es técnicamente es una depresión aislada en niveles altos, ¿no? Es un sistema meteorológico muy frío que actúa principalmente a muchos kilómetros de la superficie y por ello afecta de aproximarse, pues se aproxima desde la zona del Océano Pacífico, de aproximarse sobre el territorio peruano afecta principalmente la zona andina porque encuentra la humedad que está disponible y que proviene de la Amazonía. Entonces, esta interacción de masa de diferente temperatura, diferente cantidad de humedad, pues genera la ocurrencia de precipitaciones sólidas y líquidas, ¿no? Y afecta principalmente la sierra sur y centro del Perú. Hablamos de la sierra de Tacna, Moquegua, Arequipa, y Puno, Cusco, Apurímac, Ayacucho, Huancavelica, incluso también en las zonas centrales, incluso incluido la sierra de Lima también, ¿no? Y en ese sentido también puede desencadenar otro tipo de eventos o peligros meteorológicos. Ya el CENAME ha ido emitiendo una lista de avisos meteorológicos respecto a esta DANA, que en esta y es la primera DANA del 2026 que ya pues ha sido denominada DANA Aníbal, ¿no? Que es una manera de poder diferenciar para futuras investigaciones y de esta manera caracterizarlos, ¿no? La lista de avisos meteorológicos son nevadas, principalmente en la Sierra Centro y Sur, como ya se ha ido mencionando, el incremento de los vientos, ojo, este aviso es de nivel rojo, así que se esperaría velocidades por encima de los 50 kilómetros por hora, así que mucha recomendación a la población, pues reforzar los techos ligeros de sus viviendas, evaluar la vulnerabilidad también de la infraestructura a nivel de toda la zona andina, y por otro lado también pues la ocurrencia de posibles lloviznas o lluvias a lo largo de la costa sur del Perú, incluido también la costa central donde se ubica pues la ciudad capital, que ya íbamos emitiendo pues algunos eventos de lloviznas estos últimos días, ¿no?
0: Perfecto, ingeniero Matt Nieto desde el CENAME, muchísimas gracias por este contacto con Radio Nacional. Muy buenos días.
2: Muy buenos días, hasta otra oportunidad. Muchas gracias.
0: Amigos, son las 6 de la mañana con 40 minutos, 6:40, dejamos de momento la información relacionada a los eventos climatológicos para ir con más noticias, porque el ministro de Comercio Exterior y Turismo, Rogers Valencia, sostuvo una reunión de trabajo con los representantes de los principales gremios del sector turismo con el propósito de recoger sus propuestas prioritarias, fortalecer la coordinación público-privada y acelerar la reactivación y crecimiento de la actividad turística a nivel nacional. Durante el encuentro desarrollado en la sede central del MINCE Tour en San Isidro, se abordaron temas prioritarios para el sector como conectividad aérea, promoción turística, seguridad, accesibilidad, lucha contra la informalidad y mejora de la infraestructura en destinos turísticos. En materia de conectividad, se destacó la importancia de continuar impulsando el incremento de frecuencias y nuevas rutas aéreas nacionales e internacionales, así como mejorar las condiciones de operación de los aeropuertos. Asimismo, se abordó la situación de Machu Picchu y la optimización del acceso a uno de los principales atractivos turísticos del país. Son las 6 de la mañana con 41 minutos, 6:41 en esta edición sábado de Nacional en la Noticia. Vamos ahora, amigos, a desarrollar un tema que nos convoca a todos, porque se está realizando la colecta pública Auxiliatón 2026 de ADRA Perú, y para comentar al respecto estamos con el vocero de la campaña, Santos Guerrero. ¿Cómo está? Muy buenos días, señor Guerrero, bienvenido a Radio Nacional.
3: Muy buenos días, Michael. Un abrazo fraterno para cada uno de ustedes y de los radio oyentes de Nacional.
0: Bueno, para comenzar, explíquele, por favor, a la audiencia de Radio Nacional qué es ADRA Perú y en qué consiste esta colecta pública que, tengo entendido, ya se ha iniciado a inicios de julio. Lo escuchamos.
3: Así es, Michael. ADRA Perú es la agencia humanitaria de la Iglesia Adventista del Séptimo Día, una organización sin fines de lucro que viene operando en el país hace 60 años, contribuyendo con el desarrollo del Perú a través de diversos tipos de proyectos y también haciéndose presente en casi todos los desastres que se producen anualmente en el país a través de la ayuda humanitaria y también atendiendo a poblaciones vulnerables, como es el caso de las ollas comunes, principalmente, y es por eso que anualmente realiza esta colecta pública nacional que tiene como título Auxiliatón, cuyos fondos están destinados exclusivamente para atender a estas poblaciones vulnerables y también a las poblaciones afectadas por los diversos fenómenos o desastres que se producen. Ya estamos incluso a puertas, lo acaban de manifestar en la entrevista anterior, de lo que tenemos ya enfrentando como fenómeno del Niño y de lo que es muy probable que suceda. Nosotros como ADRA necesitamos justamente de estos fondos para seguir apoyando a las poblaciones que lo van a necesitar en su momento.
0: ¿Cuál es el monto que se espera recaudar, señor Guerrero?
3: Nosotros esperamos a través de esta iniciativa que inició en el mes de julio y cuyo día central es hoy justamente. Hoy es el día central de esta colecta en donde miles de voluntarios a nivel nacional con el chaleco verde y la alcancía verde salen con el propósito de que la población sea partícipe también de esta gran cruzada de solidaridad en donde pretendemos recaudar por lo menos 1.000.000 de soles que nos va a permitir llegar a 50.000 personas por lo menos en el siguiente año, porque actualmente ya estamos trabajando con los fondos de la colecta del año anterior, en los cuales nosotros hemos tenido ya una atención de 39.500 personas a la fecha, y entre ellos 694 ollas comunes a través de el Banco de Alimentos de ADRA. Es decir, nosotros recogemos de los grandes mercados de la capital y de otras ciudades importantes del país aquellos alimentos que ya perdieron su valor comercial, pero aún siguen siendo útiles para ser consumidos, y los llevamos hasta estas ollas comunes. Y lógicamente que se requiere de una logística para trasladar estos alimentos. Es por eso que nosotros hacemos también esta cruzada de recaudar estos fondos.
0: Sí, sí, sin duda las ollas comunes, las mujeres y hombres que se dedican a esta importante labor son seriamente afectadas cada vez que se presentan diversidad de, podríamos decirlo, ocurrencias como intensas lluvias, y en esta oportunidad todo lo que se recaude va a ser a favor principalmente para las ollas comunes, ¿no es así? ¿O es que también hay otro sector al que se esté beneficiando?
3: Sí, son más de 1.500 organizaciones realmente de base, como se les conoce, y entre ellas pues la mayoría son las ollas comunes, pero también los hay como orfanatos, o casas hogares, o organizaciones, pero sobre todo también, Michael, nosotros lo que estamos procurando, como dije al inicio, es que con estos fondos podamos atender las emergencias. Hace poco nomás hemos estado atendiendo en Junín, por el sismo que fue el 18 de julio, sí. Hemos entregado allí kits de higiene y kits de abrigo a 650 personas en Chongos Bajo, Víquez, Los Ángeles y en el barrio Estrellita de Chupuro. Entonces, ahora que se nos viene este fenómeno del Niño, igual nosotros como ADRA estamos ya listos para poder responder de manera inmediata. Mira, nosotros tenemos un protocolo de atención que tan pronto hayan personas en necesidad de ser alimentadas, nosotros implementamos en el lugar las cocinas con los voluntarios y de manera inmediata estamos entregando raciones de comida caliente, que es nuestra primera respuesta que damos, comida caliente y agua. Y justamente estos fondos son los que nos permiten poder llegar a la mayor cantidad posible de personas. Y como ya es sabido, pues la necesidad va a ser mayor a partir de unos meses y probablemente los primeros meses del año 2027, justamente por el fenómeno del Niño.
0: ¿Cómo podemos identificar a los voluntarios que se encuentran recorriendo el país debidamente?
3: Sí, ellos están debidamente...

0: identificados con un chaleco verde con el logo de ADRA y la palabra ADRA también allí, que portan esta alcancía también de color verde. Y es muy importante saber también que en la alcancía uno puede depositar monedas o billetes, pero a la vez también tiene el acceso, porque ahí está el QR del yape, ¿no? Y uno puede inmediatamente también donar a través de las billeteras electrónicas con el yape, y el que no lo tiene igual, el número es fácil, 997-555-048. Y si alguna persona también lo quiere hacer a través de una transferencia bancaria, igual puede acceder a www.adra.org.e, auxiliatón, y ahí va a encontrar también el número de la cuenta a la cual puede depositar su contribución.
1: Las ollas comunes reciben un apoyo que va más allá de la entrega de alimentos. ¿Cómo funciona este modelo de intervención?
0: Nosotros estamos preocupados no solamente por suplir el hambre inmediato o por atender la necesidad inmediata, estamos también preocupados por desarrollar a las personas. En el caso de las ollas comunes, tenemos opciones nosotros para que puedan ellas salir de esta situación en la que se encuentran, y tenemos un programa de microfinanzas que también a través de ellas nosotros, a las que califican, les damos microcréditos y sobre todo capacitación para que puedan establecer un negocio o fortalecer, porque hay algunas que tienen un pequeño negocio y con las capacitaciones más un pequeño préstamo y pueden escalar lo que están haciendo ahora y ir generando sus ingresos que vayan contribuyendo a salir de la situación en la que se encuentran, porque justamente como ADRA, como agencia de desarrollo, buscamos eso, que no se queden en el nivel solo de extender la mano para recibir, sino también de poder desarrollarse.
1: ¿Cuáles son las principales dificultades que ha enfrentado esta organización no gubernamental? Porque entendemos de que este recorrido que se hace por el país y nuestro país tiene dificultad a veces en el desplazamiento. Queremos conocer un poco más del trabajo que realizan también ustedes al momento de poder otorgar este apoyo a familias vulnerables.
0: Sí, justamente nosotros, a través también de la red de voluntarios que tenemos a nivel nacional, nos permite llegar a las zonas, aún aquellas que son muy alejadas, y justamente uno de los primeros obstáculos que tenemos es justamente el de que nuestro apoyo pueda llegar a aquellos lugares incluso de difícil acceso. Pero gracias a que los voluntarios, que son nuestra mayor fuerza, son de la propia zona, a la cual nosotros capacitamos, esto hace que en cierta medida podamos sortear esta dificultad de la conectividad vial, que es la que mayormente se tiene, y sobre todo cuando hay desastres, en donde esta es una de las primeras limitaciones, el de poder llegar porque las vías se obstruyen. Sin embargo, ADRA, por tener la estructura misma de la iglesia adventista en todo el Perú, es que le permite llegar con rapidez y garantizar también llegar al lugar en donde la necesidad es más sentida incluso. Sin embargo, déjame decirte, Michael, que tú lo has de saber, o los radioyentes también, que la pobreza hoy en día en el Perú se está convirtiendo más en una pobreza urbana que rural. Y entonces, aquí en Lima se concentra hoy en día casi el 32% de la pobreza, comparada con el 31% que está en las zonas rurales. Sin embargo, como te dije, este problema de conectividad o de poder llegar es superado gracias a los voluntarios, y desde aquí también mi reconocimiento y agradecimiento a todos aquellos que nos apoyan y que hoy también decididamente saldrán a las calles. Pero ellos ya hacen su parte. A nosotros como peruanos nos queda hacer la nuestra, porque el hambre duele, pero duele más también la indiferencia.
1: Bueno, señor Guerrero, hoy es el día central en todo caso de la colecta pública Auxiliatón. ¿Qué actividades se han preparado?

0: Preparado para esta jornada a fin de movilizar a la ciudadanía durante el día y que también pueda ponerse una mano en el corazón y otra en el bolsillo.
1: El día de hoy, como día central, desde tempranas horas hasta el atardecer, a nivel nacional, estos miles de voluntarios estarán portando esta alcancía y a nivel también central, la organización ADRA va a desarrollar un programa central que será transmitido en vivo a partir de las 3 de la tarde por las redes sociales, en el que habrán mensajes y sobre todo se irá recabando también la información a nivel de la recaudación que se hace en el país y se va a ir sumando y al final de la tarde igual, como todos los años, damos el flash de cuánto se ha recolectado el día de hoy en alcancías y eso va a servir también para seguirnos motivando porque si bien es cierto, hoy es el día central, esta colecta pública va hasta el mes de septiembre, así que todos podemos tener la oportunidad, si de repente hoy no puedes, puedes hacerlo a través del YAPE en el transcurso de este mes y el siguiente.
0: Perfecto, muchísimas gracias, señor Santos Herrero, vocero de la campaña Auxiliatón de ADRA Perú, por esta entrevista con Nacional en la Noticia. Que tenga muy buenos días.
1: Igual para usted, Michael, bendiciones.
0: Amigos, son las 6:54. Bueno, les recordamos que esta organización no gubernamental está realizando ya desde el pasado 2 de julio esta colecta pública que se ha denominado Auxiliatón 2026 y que principalmente beneficia a las ollas comunes del país. Hoy es el día central y para quienes quieran colaborar, pues les reiteramos, así como lo ha manifestado el vocero de la campaña, el señor Santos Herrero, la forma de sumarse a esta importante iniciativa, pues está a través de los diversos voluntarios que recorren el país y también mediante las cuentas bancarias que están publicadas en la página web de Auxiliatón, que es la siguiente: www.auxiliatón.org.pe. Son las 6:55, nos vamos a la pausa.
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2: 0 minutos, 7 en punto en Radio Nacional. El Ministerio del Interior, liderado por César Astudillo, y la Policía Nacional sostuvieron una mesa de trabajo con dirigentes de más de 180.000 mototaxistas para enfrentar las extorsiones y el cobro de cupos. En el encuentro, el gremio expuso la urgencia de incrementar la presencia policial y el patrullaje preventivo en los paraderos más vulnerables del país. La presidenta de la República, Keiko Fujimori, sostuvo una reunión en Palacio de Gobierno con el presidente del Consejo de Ministros, Luis Galarreta, y el canciller Carlos Espá, para revisar la situación de los ciudadanos peruanos en por sarampión, tras confirmarse casos en Puno. La medida busca frenar la propagación del virus ante el alto riesgo de contagio en Lima, El Callao y otras regiones del país, como Arequipa, Cusco, Huancavelica, Moquegua, Tacna, Purímac, Amazonas, Loreto, Tumbes, Ucayali y Madre de Dios. El ministro de Comercio Exterior y Turismo, Rogers Valencia, destacó la próxima visita a nuestro país del Papa León XIV y señaló que la llegada del sumo pontífice a nuestra ciudad capital movilizará alrededor de 1 millón de personas, entre ellas turistas extranjeros. Debido a la depresión aislada en altos niveles, la Sierra Centro y sur peruana soportará nieve, granizo, agua nieve y lluvia de moderada intensidad del domingo 16 al martes 18 de agosto, señaló el Senami. 7:02 a.m. 7:02. Continuamos con Nacional en la Noticia, edición fin de semana.
3: Así es, son las 7:02 a.m, amigos de Nacional en la Noticia. Gracias por continuar con nosotros en esta edición sábado, a la que se suma, como siempre, a esta hora de la mañana, nuestra compañera de labores, Socorro Sampén Graos. Muy buenos días, Socorro.
2: Muy buenos días, Michael Oropesa, amigos oyentes y seguidores. Continuamos con la información.
3: Así es, Socorro, vamos de inmediato con más información.

0: información y les contamos que la presidenta de la República, Keiko Fujimori, anunció que el gobierno aplicará un subsidio focalizado a los combustibles a favor de los transportistas afectados por el alza de las tarifas en algunas zonas del país. La jefa del Estado dio un pronunciamiento en Palacio de Gobierno, acompañada por el jefe del gabinete ministerial, Luis Galarreta, el ministro de Economía y Finanzas, Elmer Cuba, y el titular de Energía y Minas, Guillermo Chino.
1: La mandataria precisó que este subsidio será de entre 15% y 20% e incluirá a los transportistas de carga y de pasajeros, transportistas fluviales y mototaxistas de la selva.
0: 7:04, les contamos ahora, amigos, que el fiscal de la Nación, Tomás Gálvez, supervisó el mega operativo de interdicción desplegado contra la minería ilegal en la zona de amortiguamiento de la Reserva Nacional de Tambopata en Madre de Dios, como parte de las acciones articuladas que desarrolla el Ministerio Público para proteger las áreas naturales y contrarrestar los delitos que afectan la biodiversidad.
1: Las acciones de interdicción lideradas por las Fiscalías Especializadas en Materia Ambiental, FEMA, se iniciaron el martes 12 de agosto y hasta la fecha permitieron destruir aproximadamente 150 objetivos utilizados para la minería ilegal, entre maquinarias, combustibles, zarandas, dragas y otros implementos empleados para la extracción ilícita de minerales en el área.
0: Durante la supervisión, el titular del Ministerio Público verificó el despliegue operativo de los fiscales especializados y el trabajo conjunto con el Ministerio del Ambiente, la Fuerza Aérea del Perú, la Marina de Guerra del Perú y otras entidades que brindaron apoyo para el desplazamiento, control y ejecución de las interdicciones.
1: 7:05 en Nacional. El orden que seguirán los nombres y símbolos de las organizaciones políticas en las cédulas de sufragio que se utilizarán en las elecciones regionales y municipales 2026 quedará definido mediante sorteo público programado para el próximo miércoles 19 de agosto en distintas sedes de la Oficina Nacional de Procesos Electorales, OMPE.
0: La ubicación de los partidos políticos será determinada mediante un sorteo en la sede central limeña del organismo electoral y la de los movimientos regionales en las oficinas descentralizadas de procesos electorales.
1: Según el sorteo público del 10 de junio del 2026, el bloque de partidos políticos irá en la parte superior de la cédula de sufragio, mientras el bloque de movimientos regionales estará situado en la sección interior.
0: Son las 7:06, amigos de todo el país, vamos a cambiar de tema, Socorro, para abordar otro que nos convoca a todos, porque sepan ustedes que el 75% de los desperdicios que se desechan en el país tiene un potencial de aprovechamiento. Vamos a abordar el tema, Socorro, enfocado en la oportunidad económica con residuos, y para eso ya está en contacto con Nacional en la noticia el pasto presidente del Comité de Plásticos de la Sociedad Nacional de Industrias, Eduardo del Campo. Señor del Campo, muy buenos días. Siete y siete, Socorro.
1: Exacto, 7:07, hora exacta en Radio Nacional. Estamos corrigiendo la parte técnica para establecer la comunicación respectiva con nuestro invitado Eduardo del Campo, expresidente del Comité de Plásticos de la Sociedad Nacional de Industrias. Interesante abordar este tema cuando vemos constantemente que hay personas que generan recursos. Claro que lo es, pero ¿de qué manera funciona? Si tenemos ya la comunicación con el past president del Comité de Plásticos de la Sociedad Nacional de Industrias, Eduardo del Campo. Muy buenos días.
0: Antes de abordar este interesante tema, Socorro, vamos a abordar otro que también convocó a los peruanos en la víspera y fue el segundo simulacro nacional multipeligro. En estos momentos estamos en comunicación con Luis Bedriñama, quien es ingeniero civil, docente de ingeniería civil de la Universidad de Ingeniería y Tecnología UTEC, para abordar el tema de la infraestructura, Socorro, porque nuestro país, para no ir muy lejos, la capital de la República, tiene diversidad de suelos, y ante un sismo de gran magnitud como el que se ha

0: simulado en la víspera de 8.8 grados con ocurrencia de tsunami, pues debemos de sin duda abordar este tema con la seriedad del caso y con la responsabilidad que debe convocar a todos los peruanos. ¿Cómo está? Muy buenos días. Bienvenido a Radio Nacional.
1: Buenos días. Buenos días. Confirmar si es que se me escucha bien, perdón.
2: Exacto, sí. Ahora sí tenemos bien el sonido. Muy buenos días, ingeniero Luis Bedriñana, ingeniero civil, docente de ingeniería de la Universidad de Ingeniería y Tecnología UTEC. Ciertamente, cuando se dan estos, estos eventos sísmicos en nuestros alrededores, en los países vecinos o dentro del interior de nuestro país, empezamos a ponernos en alerta y los especialistas en seguridad nos dan consejos, nos dan sugerencias. Suele ocurrir que después nos olvidamos un poco, pero es importantísimo volver a la idea principal. Primero hacer un análisis. ¿Estamos preparados nuestras construcciones, los lugares donde vivimos? Y si vemos las ciudades, en fin, donde estamos ubicados, ¿estamos preparados para soportar un evento de gran magnitud?
1: Primero, antes de abordar la pregunta en sí que estás haciendo, a mí me gustaría empezar por abordar el tema un poquito más social. Recordar que hoy, 15 de agosto, se cumplen 19 años del terremoto de Pisco, un terremoto muy grande que causó muchos daños, más de 500, casi 600 fallecidos y más de 400.000 damnificados. Eso, para empezar, es algo que no debemos olvidar, que debemos, por ejemplo, en fechas como esta, recordar, para nosotros concientizar el tema de la preparación. Al margen de las tecnologías, al margen de lo que se avanza o no se avanza en temas de construcción, en temas de ingeniería, es importante nosotros prepararnos como ciudadanos. Esa es nuestra primera tarea, ¿no? De recordar ese evento, tomarlo como lección, que las lecciones aprendidas sigan siendo lecciones aprendidas en el tiempo. Eso es lo primero y lo más importante, porque no se puede controlar todas las otras variables. Y ahí viene un poco la respuesta a tu pregunta. Son muchas las variables que determinan que como sociedad, como ciudad, podamos responder adecuadamente a una emergencia de este tipo. Uno de ellos, por ejemplo, el estado de la práctica de la profesión, de las construcciones. Otro lo mencionó hace un momento, los tipos de suelo, que son muy diversos. La misma naturaleza, que no podemos muchas veces prever, no sabemos los tipos de sismos que pueden venir. Ya han visto que en Colombia fue uno más profundo, en Venezuela uno superficial. Entonces, esas son variables difíciles de controlar. Pero lo primero que quería llamar la atención es un poco, hoy, 115 de agosto, recordar que nosotros debemos de mantener las lecciones aprendidas como ciudadanos. Uh-huh. Y los ejercicios como el del día de ayer son muy importantes para nosotros como sociedad, estar preparados. Eso es, por así decirlo, no cuesta nada, ¿no? Es algo que debemos tener siempre presente.
2: Efectivamente, tenemos especialistas de diferentes rubros que se encargan de hacer los ajustes, si se quiere, correspondientes en el tema de seguridad. Los ejercicios, los simulacros son importantísimos. Se realizan 3 grandes simulacros al año, pero en casa, con la familia, podemos irlos practicando indistintamente, cada semana, en fin. Los estudiantes los realizan en sus centros educativos, en las parroquias, los vecinos se organizan todos, cada quien desde su trinchera. El tema que nos convoca con ustedes es el de las construcciones, porque si bien es algo que ya requiere un análisis, un estudio mayor, más profesional en cuanto a estructuras, construcciones, muchas veces lo hacemos de manera empírica, de manera práctica, sin la asesoría de profesionales. Ahí es donde queremos llegar con los conocimientos que usted domina. Y volvemos a lo mismo. Tenemos construcciones que no están preparadas para resistir un sismo de gran magnitud. ¿Cómo está esa situación en nuestro país en general?
1: Bueno, eso es claro. Solamente para darte la cifra, ¿no? Ya sea, hay reportes de Capeco, ¿no?, que habla de que tenemos en los últimos años más del 60% de la producción de viviendas es informal. Uh-huh. ¿Y cuál es el problema del punto de vista de tu pregunta de la ingeniería de una vivienda informal? Es que no hay ningún control de calidad estándar. Y al no haber un control de calidad de la construcción, de los materiales, de la ubicación, es muy difícil asegurar cuál es, por ejemplo, un tema ya más técnico, cuál es la capacidad o el desempeño sísmico de esa edificación. Uh-huh. No, es muy difícil que un profesional pueda asegurar la capacidad, porque no estuvo en el desarrollo

0: de esa construcción.
1: Claro.
0: Entonces, si estamos hablando del 60% de portafolio, por ejemplo, residencial, digamos de Lima, ¿no? Es informal, nadie puede asegurar básicamente cuál es ese desempeño cuando ven un evento de esa magnitud. Entonces, es un 50%, pues, colapsar, pues, no colapsa. Y eso es un poco la realidad que hemos visto en los otros países que han, lamentablemente, han sufrido estos eventos, ¿no? Por eso a veces me preguntan, oye, ¿por qué una casa falla y por qué la otra no? A veces son detalles de ese tipo.
1: Así es, ingeniero. Sin duda un tema que preocupa. De hecho, el CENEPRED hace unos días daba a conocer un estudio en el que estimaba que alrededor de 14 millones de personas a nivel nacional podrían verse afectadas por la ubicación de sus viviendas. Y esto nos debe de llevar a la reflexión porque, como usted bien lo indica, las edificaciones muchas veces se realizan sin algún tipo de supervisión profesional. ¿Cuál es la importancia de que, por ejemplo, un ingeniero esté detrás de la construcción de una vivienda?
0: Es muy importante. En general, las construcciones deben tener el soporte profesional. Nosotros, como profesionales, tenemos unos estándares, unas guías que son en muchas construcciones, ley para el país. Esos estándares nos permiten, lo que decía hace un rato, tener cierta certeza de qué es lo que se espera. Entonces, yo como profesional, si me contratas, puedo yo, por ejemplo, darte un estudio detallado y con cierta certeza decirte cuál es, por ejemplo, este desempeño sísmico. Si yo conozco todas las variables, conozco todos los procesos constructivos y sé que ustedes, por ejemplo, han construido de acuerdo a los estándares y guías del país. Esos son requisitos mínimos para poder yo decir, mira, sí, efectivamente vas a tener este tipo de capacidad en tu construcción. Si no lo tienes, es complicado poder estimar, porque ya son muchas más variables que no conozco, tengo que hacer hipótesis. Y por ende, no hay una certeza de lo que pueda tener. Y lo que mencionabas acerca de los estudios, hay muchos estudios del sector privado, del sector público, que vienen diciendo lo mismo. La informalidad es un tema muy importante de nuestra vulnerabilidad. Somos muy vulnerables por la informalidad. Y otro punto que quiero mencionar, y se habla poco, somos muy vulnerables también porque tenemos bastantes estructuras, construcciones antiguas que no tienen ningún tipo de reforzamiento. Incluso cuando han sido construidas con profesional. Me refiero a que tenemos bastantes edificios ya de más de 30 años. Y hace 30 años el estado de la profesión, el estado del arte, era muy diferente al que conocemos. La tecnología evolucionó muchísimo en los últimos 20 años. Y sin embargo tenemos todavía en el portafolio de la infraestructura de la ciudad este tipo de elementos que son ya bastante antiguos, por así decirlo. Entonces no hay una poca política o hay un poco esfuerzo por poner a punto estas construcciones, lo que llamamos realizar reforzamiento sísmico. Por lo menos en edificaciones importantes como colegios, hospitales, centros de salud, todos esos, ellos que requieren, por ejemplo, ser atendidos, deberían priorizarse en el tema de un adecuado reforzamiento sísmico.
2: O sea, ¿es posible realizar esos reforzamientos en nuestras viviendas, por ejemplo? Porque hablamos de cómo iniciar una construcción y citar a profesionales especializados en el tema, si es que queremos levantar una vivienda, muchas veces utilizar los ahorros de toda la vida para por fin levantar nuestra vivienda. Ahí, importantísima la presencia de los profesionales especialistas, pero cuando ya tenemos el inmueble, ya lo estamos habitando, y no estamos seguros de si cumple con las condiciones o si nos han dicho que hay que reforzar. ¿Es posible hacerlo con la vivienda ya levantada, con la edificación ya habitada incluso?
0: Sí, es posible. Hay muchas técnicas para realizarlo y es una de las únicas formas, porque lo que mencionas es las construcciones nuevas, pero ya tenemos un portafolio de construcciones y estructuras. Que no podemos decir simplemente o alegremente, bueno, está mal, ¿no? No, se pueden, hay formas de poder mejorar la situación de cara al futuro, como te mencionaba, a través de algunos reforzamientos sísmicos y estudios particulares.
2: Se hace con los edificios que son patrimonio, ¿verdad? Hemos visto que los que son patrimonio cultural, vamos, tienen el presupuesto del sector correspondiente, y así como se hace con estos monumentos históricos, también podría hacerse con las viviendas de cada quien, pero ¿a dónde recurrimos para hacerlo? Esto ya es de manera absolutamente privada.

0: De manera privada, sí, definitivamente. Lo que se puede hacer de repente también, ¿no? Es impulsar ciertas políticas que prioricen o ayuden. Eso ha sucedido en otras sociedades en las que, por ejemplo, tienen ya un portafolio bastante antiguo de infraestructura. Entonces, lo que hace, por ejemplo, el Estado en algunos lugares, o incluso municipalidades han hecho, hacer políticas de incentivo tributario para que puedas reforzar o tengas ganas de reforzar tu portafolio de infraestructura, por ejemplo.
1: Ingeniero, ¿por qué cree usted que las familias no cuentan con la supervisión técnica correspondiente al momento de construir una vivienda, a pesar de que se conoce que nuestro país se encuentra en el cinturón de fuego que concentra más del 80% de la actividad sísmica del mundo?
0: Es un tema un poco complejo con muchas variables, incluso la cultural, la tradición de cómo se hacen las cosas. Obviamente el tema económico, el involucramiento de un profesional es más costoso, ¿no? De lo que uno suele hacer, de la autoconstrucción o, digamos, la construcción con un personal técnico, nada más, ¿no? Entonces hay muchos factores ahí, es un poco complicado, varía entre familia y familia. Pero ahí lo importante es entender que, por ejemplo, hay estadísticas también en el mundo que en países en desarrollo, para una familia, en la mayoría de casos, una vivienda, su vivienda, suele ser hasta el 90% de su patrimonio. Entonces, para muchas familias es la inversión de la familia. Y
1: Efectivamente.
0: lamentablemente, en los eventos sísmicos también alrededor del mundo, esta es estadística pues, de las Naciones Unidas. El tipo de construcción más afectada durante sismos son las viviendas, precisamente por la autoconstrucción. Entonces, ahí hay una disyuntiva importante que las familias deben considerar. Es finalmente decisión en cada caso, ¿no? Pero la recomendación también de muchas estadísticas es que el prevenir te puede salvar hasta 3 veces el costo de reconstruir luego de un evento de este tipo.
2: Y vuelvo a lo mismo, ¿a quién recurriríamos? Digamos una familia común, yo veo mi vivienda y no tengo la seguridad de que sea sismo resistente. ¿A dónde voy como primer paso para que me hagan un estudio y de pronto para organizarme y hacer los ajustes correspondientes?
0: Sí, hay profesionales de ingeniería civil, ¿no? Con especialidad en el caso de ingeniería sísmica, y los cuales tenemos muy buenos en el país, ¿no? El Colegio de Ingenieros también hace un gran trabajo para promover también el ejercicio profesional y todo lo demás. Yo creo que eso es el primer paso, partir por ahí, afiliarte, bueno, dar un profesional adecuado, que tenga la experiencia adecuada. También ya hay reglamentos y normas nacionales que permiten y permiten hacer esto, ¿no? Ahora, yo también quisiera aprovechar para hablar un minuto sobre algo que mencionaron y fue importante, que es la infraestructura en general. Y es algo que no se habla. Hay mucho comentario de vivienda, pero también debemos tener en cuenta que tenemos infraestructura también antigua, hablo en particular de puentes, que no pueden fallar en un evento de este tipo, donde se requiere, los puentes aseguran la movilidad, ¿de acuerdo? Dentro de un sistema urbano. Y si en un tema de emergencia no obtenemos esa movilidad, pues es mucho más grande la emergencia. Y esto se ha visto en los últimos eventos en Sudamérica, ¿no? Y ahí también tenemos infraestructura, tanto como puentes, tanto como sistemas de saneamiento, que deben asegurar no solamente que no colapsen durante estos eventos, sino que no se dañen. Es algo importante que venimos nosotros estudiando. Por ejemplo, en el Perú, en la red nacional, se ha visto que solo el 30% de los puentes en la red nacional tienen datos adecuados de su condición. El resto no se sabe cómo están, si están bien, regular. Entonces, si vienen sismo de gran intensidad, pues lo más probable es que ellos fallen. Y deben estar a punto, deben tener una buena condición, tienen que monitorearse, porque son importantes para el desarrollo o para la respuesta ante una emergencia. Y ahí hablamos de un tipo de infraestructura que no se suele atender.
2: Y que hemos visto que se han venido abajo con el fenómeno del Niño, y el Niño fuerte se nos viene. Ha habido puentes que poco después de su inauguración se vinieron abajo. Esto ha sido con el Niño del 97, 98. Habría que estar atentos a todo eso. Y finalmente, de mi parte, al menos estas viviendas, estos edificios, estos complejos modernos que se ofrecen, que se venden como

0: sismoresistentes, ¿lo son en realidad? ¿O hasta qué punto una edificación puede ser sismoresistente? ¿De pronto hasta cierta magnitud, cierta intensidad del movimiento? ¿O es que si nos ofrecen una vivienda de manera formal, con una empresa formal y seria, podemos permanecer absolutamente seguros de que va a resistir cualquier movimiento esa vivienda que adquirimos?
1: Es efectivamente, de acuerdo a nuestros estándares y digamos, estado de la práctica, dentro de lo que podemos decir, tenemos una norma sísmica que es muy buena, y una de ellas, y dentro de ella te dice que efectivamente, si tú sigues todo lo que te indica dentro del ejercicio profesional, y por así decirlo, lo han construido y todos han hecho bien su trabajo, la probabilidad de un colapso es baja. Para sismos que han sido estudiados y que son frecuentemente, que ocurren con frecuencia en el país. Entonces, la probabilidad de colapso es baja. Sin embargo, y esa es un poco la concepción que a veces se tiene, no quiere decir que no pueda sufrir daños. Ahora, se espera que sean daños reparables, y ahí va a depender, como digo otra vez, que dentro del proceso de que se construya el edificio, todo, se hayan seguido todos los estándares de calidad.
2: Perfecto, ingeniero. Muchísimas gracias por esa entrevista con Radio Nacional. Que tenga usted muy buenos días.
1: Muchas gracias a ustedes, muchas gracias por la invitación y que tengan buen resto del día.
2: Gracias. Hemos conversado, Socorro y amigos, con el ingeniero civil Luis Bedriñana, docente de Ingeniería Civil de la Universidad de Ingeniería y Tecnología, sobre este tema. Y claro, como él lo manifestaba, ya también lo decíamos más temprano en esta jornada informativa, hoy se cumplen 19 años de este devastador sismo que se registró en Pisco en el 2007. Y que generó daños cuantiosos a la infraestructura, principalmente de Pisco y de diversas localidades de la región Ica. También se sintió en Lima y tuvo daños principalmente en la zona sur de la capital. Y fue un hecho que generó también gran cantidad de fallecidos, cerca de 600.
0: Exactamente, cerca de 600 personas fallecidas, Pisco, Chincha. Bueno, la región Ica, Lima, Huancavelica, Guaitará, Castro Virreina, en fin. 7.9 fue la magnitud del sismo con epicentro en Pisco y todavía lo recordamos, por supuesto. Aquí en Lima fue bastante fuerte, pero no fue el epicentro Lima y no se ocasionaron los daños ni las pérdidas lamentables de vidas como sucedió en Pisco. Que esto nos lleva a la reflexión, como nos dijo nuestro invitado de hace unos minutos, que aprendamos las lecciones y que esto marque un antes y un después en nuestra cultura de seguridad y de prevención.
2: 7:26. Amigos, vamos a cambiar de tema para contarles ahora que la Policía Nacional del Perú capturó en San Juan de Miraflores a un presunto delincuente que sería integrante de una banda criminal dedicada al sicariato y a la extorsión. El intervenido fue detenido durante un operativo ejecutado por agentes de la Brigada contra el Crimen de Lima Sur. Así lo informó el coronel Juan Carlos Samaniego, jefe de la Brigada contra el Crimen de Lima Sur. Lo escuchamos.
3: Hemos capturado al integrante de una banda criminal, Los Alaragos del Sur, a José Luis Gómez Rojas, conocido como Negro 23. Él es un delincuente que opera junto a su banda criminal en la zona sur de Lima, Chorrillos, San Juan de Miraflores, Surco y El Salvador y toda la zona sur. Tras lograr su captura, ellos se dedicaban a robo agravado, se dedican también a la extorsión, hacen raqueteo también. Esta banda criminal ya, por formación de inteligencia, ha realizado varias actividades criminales en la zona sur. Ya ha estado vinculado a tres hechos que la policía tiene registrados, dos que son vinculados a armas de fuego, tenencia ilegal, y también ha participado, al parecer, en un enfrentamiento, debe ser,

0: El operativo se realizó en el distrito limeño de San Juan de Miraflores. Escuchemos al coronel PNP Walter Gurronero, jefe de la Divopus Sur. Adelante.
1: Realmente pues ha intervenido a cuatro sujetos a bordo de un vehículo a la altura de la avenida Panamericana Sur y Javier Prado, ¿no?, donde fueron identificados. Resulta que estos señores tenían muchos antecedentes por extorsión, por tráfico ilícito de drogas, por homicidio, por lesiones y otros delitos más. Entonces se produjo la intervención, pero había una quinta persona que resultó ser la víctima. Este señor José Tuero había sido la víctima y comienza a narrar que creía que las personas que lo acompañaban eran policías que lo habían intervenido o privado de su libertad, en este caso, en la avenida Vargas Machuca, en San Juan de Miraflores, en horas más o menos de la 1 de la mañana. Le han privado su libertad, indicándole que son efectivos de la Policía Nacional y que lo están interviniendo porque estaba incurso en delitos contra la salud pública, tráfico de drogas. Le registraron, le quitaron el celular, lo desvistieron y después procedieron a pedirle dinero a cambio de su libertad.
2: Muy bien, amigos, son las 7 de la mañana con 30 minutos. A esta hora hacemos una nueva pausa.
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2: 7:34. 7:34. La presidenta de la República, Keiko Fujimori, sostuvo una reunión en Palacio de Gobierno con el presidente del Consejo de Ministros, Luis Galarreta, y el canciller Carlos Spa, para revisar la situación de los ciudadanos peruanos en Rusia. Durante la cita, la Cancillería informó sobre el envío de un delegado especial a Moscú, las reuniones con familiares de los connacionales y las gestiones que han permitido la repatriación de 6 peruanos, así como las coordinaciones con la embajada rusa para obtener información precisa sobre la ubicación de otros compatriotas. El Ministerio del Interior, liderado por César Astudillo, y la Policía Nacional sostuvieron una mesa de trabajo con dirigentes de más de 180.000 mototaxistas para enfrentar las extorsiones y el cobro de cupos. En el encuentro, el gremio expuso la urgencia de incrementar la presencia policial y el patrullaje preventivo en los paraderos más vulnerables del país. El gobierno extendió por 90 días la emergencia sanitaria por sarampión, tras confirmarse casos en Puno. La medida busca frenar la propagación del virus ante el alto riesgo de contagio en Lima, El Callao y otras regiones del país, como Arequipa, Cusco, Huancavelica, Moquegua, Tacna, Apurímac, Amazonas, Loreto, Tumbes, Ucayali y Madre de Dios. Debido a la depresión aislada en altos niveles, la Sierra Centro y Sur peruana soportará nieve, granizo, aguanieve y lluvia de moderada intensidad del domingo 16 al martes 18 de agosto, señaló el CENAMI. El ministro de Desarrollo Agrario y Riego, Marco Vinelli, sostuvo una reunión con representantes de la Asociación de Productores de Chirimoya Lucumay, con el objetivo de conocer sus principales necesidades y articular acciones que contribuyan a fortalecer la producción, la comercialización y el posicionamiento de este delicioso fruto peruano. 7:36. Continuamos con Nacional en la Noticia, edición fin de semana.
3: Siete de la mañana con 36, son las 7:36 en Nacional, en la Noticia, edición sábado. Socorro, vamos a abordar un tema importante para nuestra audiencia, porque lo decíamos hace algunos minutos, el 75% de los desperdicios que se desechan en el país tienen potencial de aprovechamiento. Uh-huh. Y para abordar esta importante información, estamos en comunicación con el PAS, presidente del Comité de Plásticos de la Sociedad Nacional de Industrias, Eduardo del Campo. Señor del Campo, muy buenos días.
4: Buenos días, ¿cómo le va? Mucho gusto, muchas gracias por la invitación, a su disposición.
2: Las gracias a usted por haber aceptado en nuestra convocatoria. Y bueno, lo decíamos hace unos minutos, el plástico que, bueno, ya no nos resulta útil, lo desechamos, lo arrojamos al basurero. Hay personas que se encargan de recogerlo, de reciclarlo, de darle una nueva vida. ¿Cómo funciona esto en principio? Sabemos que hay un gran potencial, digamos, económico, de reutilización, en fin, en estos plásticos que desechamos. Pero ¿cómo es que funciona esto?
4: Mire, para empezar, el plástico como tal es 100% reciclable. Uh-huh. Prácticamente 100%, porque hay plásticos que no se deben reciclar, simple por una cuestión de salud. Todos los desechos de plástico, residuos de plástico procedentes, pues, de hospitales, centros médicos, etcétera, pues esos no se deben reciclar por riesgo de contaminación de otro tipo. Pero el resto de los plásticos son reciclables. Es muy importante. Nosotros partimos de esa base. Lo que hay es un tremendo problema de recolección de residuos. Este problema, pues, es obviamente es una falta de cultura y educación sobre el reciclaje. Uh-huh. En esta actividad tenemos tres actores principales en esta obra. Tenemos el Estado, tenemos la industria como tal y tenemos el usuario final. El Estado, en su función de llevar educación, cultura y educación sobre el reciclaje a todos los niveles. No me refiero al Estado solamente al Ejecutivo, no. Las regiones, las municipalidades, todo lo que conlleve recolección, cultura y educación. la recolección a través pues de la separación de los orgánicos y los inorgánicos para empezar. Uh-huh. Ahora, la industria también tiene que preocuparse en esta parte. La industria debería hacerlo principalmente trabajando sobre lo que llamamos ecodiseños. Los ecodiseños son nuevos diseños, valga la redundancia, de productos de plástico que, aún guardando las condiciones físicas de lo que actualmente se produce, se renueven con nuevos moldes, nuevos productos que contengan menor cantidad de plástico en su producción. Uh-huh. Esa parte es muy importante. Y el tercer actor en esta obra pues es el usuario final, los hogares, la forma como se desechan los residuos en los hogares, los restaurantes, todo lo que signifique desecho privado, desecho propio, ¿no? Esto es muy delicado, es importante porque allí es donde deben hacer el sistema de recolección debido. En otra parte del mundo, incluso la recolección de los residuos inorgánicos se hace por separado. Se separan los plásticos, se separa el vidrio, se separan los metálicos, uh-huh, el papel cartón, etcétera. Todavía en nuestro medio, mire, de 40 a 42 municipalidades que tenemos en la ciudad de Lima, solamente 6 o 7 municipalidades son las que recolectan los residuos de los hogares imponiendo el sistema de recolección separada, uh-huh, orgánicos e inorgánicos. El resto de municipalidades no les preocupa. O si les preocupa, no lo llevan pues a la práctica. Entonces, ¿dónde van todos esos residuos? Bueno, pues van a los botaderos, a los vertederos, y donde hay ejércitos de personas pues recolectando los productos de los diferentes materiales, porque esos materiales tienen valorización. Uh-huh. En el caso del plástico, por supuesto, ya lo he explicado, pero uh-huh, todos los materiales tienen valorización. Esos materiales son recolectados por estos ejércitos que trabajan en estos lugares para venderlos. Entonces, el motivo de no hacer las cosas como se deben hacer, pues es una cuestión, nuevamente insisto, de cultura y educación sobre lo que debería ser la recolección de residuos.
3: Y estamos hablando de un número bastante bajo, de acuerdo a lo que usted nos ha indicado, solo 6 municipios en la capital de la República están realizando esta importante tarea. ¿Esto qué representa y qué mensaje se daría también a los demás municipios que no están haciendo una labor correcta al respecto, señor del Campo?
4: Bueno, es una responsabilidad muy grande la que tiene, porque hablamos de recolección de residuos y de qué cosa estamos hablando. Estamos hablando del medio ambiente, sí. Estamos hablando de contaminación del medio ambiente. Esto es muy delicado, en muchos casos no se le está dando la importancia que tiene a este tema y no se están tomando las acciones que se deberían tomar. Porque si partimos de la base de que la mayoría de estos materiales, hablo nuevamente sobre los materiales que se pueden reciclar, ¿no? Los inorgánicos. Estamos reduciendo en casi un 30% la contaminación ambiental y es

0: estamos dando paso a un tema muy importante que en estos momentos en el mundo tiene vigencia, alta vigencia, es el tema de la economía circular. Estamos hablando de economía circular y sostenibilidad en el medio ambiente.
1: Claro, lo que tendría... Sí, decía, lo que tendría que involucrarnos a todos, porque claro, si hablamos de políticas de Estado, este manejo tendría que darlo efectivamente las entidades del Estado, desde los municipios, en fin. Pero suelen realizarse campañas desde los colegios, donde a los niños se les enseña a segregar los residuos, y se hace campañas de recolección de tapitas, de botellas, incluso de bolsas plásticas, que se llevan a algunas instituciones que se encargan de procesar, de reutilizar, en fin, de elaborar productos que pueden servirnos incluso después, las famosas mantas polares, en fin. Nos comprometería de manera personal también a organizarnos en el hogar y separar los residuos antes de desecharlos. Sin embargo, hay personas que se dedican a eso, que van y recogen en las calles lo que encuentran, y que para ellos más bien la labor del municipio va en contra de su propio interés, porque si el municipio recolecta las botellas o invita a los vecinos a depositarlas en un punto específico, ellos ya no tienen de dónde recogerlas. Entonces, esto hay que manejarlo desde varios aspectos, pero ¿cómo tomar la iniciativa de manera personal en cada hogar, por ejemplo?
0: Bueno, está tocando usted pues dos de los tres temas que he presentado al inicio. Uh-huh. Ya hay trabajos en los colegios, en los centros educativos, para incentivar, llevar esa cultura de reciclaje en los niños. Ya lo hay, pero no es lo suficiente. Es más, en algunas oportunidades hemos podido comprobar de que lo que se incentiva en los niños es el no consumo de ciertos productos, de ciertos materiales. El problema no es incentivar el no consumo, el problema es incentivar el trabajar sobre la debida manera de desechar los residuos. Ese es el trabajo, porque todos esos residuos, como lo comenté hace un momento, tienen valor. ¿Qué es lo que hace un reciclador que va por las calles trabajando, recogiendo residuos? ¿Qué residuos, qué desechos inorgánicos recoge? Los que a él le interesa recoger porque tienen valor. El trabajo del reciclador ambulante no es un trabajo de preocuparse por el medio ambiente, es un trabajo que es lo que tiene un reciclador. El reciclador tiene un negocio. Vive de eso, vive de la recolección de esos residuos que luego los va a comercializar en los puntos que le permiten hacerlo y genera unos ingresos. La labor del Estado debería ser la otra, la recolección por obligación de los residuos separados orgánicos de inorgánicos. Todos los inorgánicos tienen valor.
2: Desde su punto de vista, señor del Campo, ¿qué cambios se deberían hacer a la normativa para, por ejemplo, facilitar la inversión privada y hacer económicamente viable una gestión integral de residuos en nuestro país?
0: La legislación, la reglamentación, las normas existen. No son nada nuevo, lo que pasa es que no se hacen cumplir y no se cumplen. Eso es otra cosa. En el Perú, el reciclaje, por lo menos en el campo que me corresponde, que es el sector plástico, el que más conozco, estamos hablando de recolección de alrededor del 6-7% de los residuos de los desechos de plástico en el Perú, 6-7%. Es muy bajo. Sí. Hay países vecinos que andan del orden del 14-15%, y no hablemos ya del mundo, pues en la Unión Europea, donde hablando del 30-35%, o quizás un poco más, de recolección de residuos de plástico. Entonces, todo está dado, hay que implementarlo. Ese es el trabajo que se tiene que hacer.
1: Efectivamente. Bueno, y una recomendación final para las familias de manera práctica. ¿Cuál se animaría usted a darnos a todos?

0: en general?
1: Preocupación, inicialmente, avanzaríamos mucho con una preocupación por la separación de los residuos de los hogares en orgánicos e inorgánicos. Ese sería un primer gran paso en este tema. Mire, y en relación a esto, tenemos esta semana que viene, tenemos la Expoplast Perú, que es la Feria del Plástico del Perú, muy importante, donde este año se va a llevar a cabo el cuarto Congreso Internacional de Reciclaje y Residuos. Es importante la asistencia, sobre todo me dirijo a los jóvenes, a los estudiantes, a las pequeñas y microempresas, que asistan a estas actividades donde van a aprender, van a desarrollar, donde se lleva la tecnología a las manos de los asistentes, ¿no? Por ejemplo, el sector plástico, nuestro sector plástico, nuestro comité de plástico de la Sociedad Nacional de Industria, este medio octubre tiene el octavo Congreso Internacional de la Industria Plástica, donde también se tocan estos temas, donde se lleva cultura acerca de estos temas, ¿no? Es importante, son importantes estas actividades y tomar conciencia que tenemos que preocuparnos cada día más por nuestro medio ambiente.
0: Señor Eduardo del Campo Paz, presidente del Comité de Plásticos de la Sociedad Nacional de Industria, muchas gracias por esta entrevista con Radio Nacional. Muy buenos días.
1: Gracias a ustedes, buenos días.
2: Buen fin de semana, gracias.
1: Igualmente, gracias.
0: Amigos, socorro, 7:50, tenemos información de inmediato con nuestro corresponsal Joel Larrea desde Chiclayo. Te escuchamos, Joel.
3: Nacional en la noticia, muchas gracias, y es que 383 casos confirmados de dengue se vienen presentando en la provincia de Lambayeque, sobre todo en los distritos de Olmos, Gallanca, Motupe y en la ciudad lambayecana. Son casos con signos de alarma y no se encuentran internadas, pero se les hace el seguimiento respectivo. Lo preocupante del caso es que las altas temperaturas vienen favoreciendo que el vector se reproduzca, sobre todo en reservorios o baldes de las familias que no cuentan con agua potable a diario y también al uso de floreros con agua. En ese sentido, ya hay brigadas que vienen realizando el control larvario en cada una de las viviendas de la ciudad de Lambayeque y los distritos. Mientras que en el distrito lambayecano de Pacora se registra un caso de sarampión en un bebé de 5 meses de nacido, por lo que ya se viene monitoreando el caso con el cerco epidemiológico y vigilancia a sus familiares y vecinos. Así lo informó Gisela Barreto, gerente de la red de salud Lambayeque. El contagio habría provenido de uno de los familiares que estuvieron en la selva días anteriores. Sin embargo, ya se viene monitoreando a sus hermanos mayores para controlar la enfermedad. El bebé se encuentra en su casa y se chequea a diario su estado de salud. Esta es la información que tenemos desde Lambayeque. Joel Larrea, Nacional en la noticia.
0: Gracias, Joel, por esta información desde Chiclayo. Amigos, son las 7 de la mañana con 52 minutos, 7:52. A continuación tenemos el bloque cultural.

0: Bien, efectivamente, ya tenemos nuestra agenda cultural para el día de hoy, para este fin de semana, para algunos días posteriores. Antes de comenzar, un dato interesante, importante, que queremos señalar y que nos, digamos, regresa un poquito, nos devuelve a los años en que aprendíamos a leer recién con sílabas como mi mamá, mi mima, por ejemplo. Bueno, diferentes generaciones, digamos, han crecido con el libro, el famoso libro Coquito. ¿Y por qué lo resaltamos? Porque su creador, Everardo Zapata Santillana, nació en Arequipa un día como hoy, 15 de agosto, en que estamos celebrando además la fecha de Arequipa, hace 100 años nada menos. O sea, hoy don Everardo Zapata Santillana cumple 100 años, su primer siglo de vida. Y cuánto lo recordamos generaciones que hemos aprendido a leer de manera divertida, de manera tan lúdica, y que ahora al recordar esos años definitivamente también recordamos su nombre y su presencia. Muchas felicidades y que siga difundiéndose este famoso libro Coquito, y con orgullo nacional, además, a diferentes partes del mundo ha llegado esta, digamos, esta técnica, si se quiere, de dar los primeros pasos en lectura con el libro Coquito. Felices 100 años, don Everardo Zapata Santillana, orgullosamente peruano. Y bueno, nuestra agenda cultural da cuenta de lo siguiente. La Gerencia de Cultura de la Municipalidad Metropolitana de Lima invita a toda la familia a disfrutar de una aventura llena de humor, música, fantasía y reflexiones sobre la libertad, la verdad y la importancia de enfrentar los problemas en lugar de esconderlos. El Príncipe, el Dragón y otras mentiras es una pieza de teatro musical inclusivo que se desarrolla en el reino de Harmonelia, donde está prohibido incomodar, cuestionar o generar conflictos. Todo parece perfecto, hasta que una princesa llamada Sophie comienza a hacer preguntas que nadie quiere responder. Las presentaciones serán los días 15 y 16 de agosto a las 5 de la tarde, o sea, hoy y mañana a las 5 en el Museo Metropolitano de Lima, de la avenida 28 de Julio, número 800, Cercado de Lima. El ingreso es totalmente libre, puede acudir con toda la familia. Esta pieza de teatro musical inclusivo es apto para toda la familia. Pueden ir chicos y grandes. Invitación que va por cuenta de la Gerencia de Cultura de la Municipalidad Metropolitana de Lima. No lo olvide, hoy 5 de la tarde, Museo Metropolitano de Lima, avenida 28 de Julio, 800. Ingreso libre. Y en las regiones también hay actividades, por supuesto, celebrando a la Ciudad Blanca en la fecha de su aniversario. La Dirección Desconcentrada de Cultura de Arequipa invita al público en general a conocer el tambo cultural Yarabamba. Con motivo de esta fecha tan especial, se abren las puertas de este espacio cultural para que todos puedan disfrutar de su sala de petroglifos, su exhibición de material arqueológico y sus infografías sobre el patrimonio cultural local. Asista con toda la familia, recorran la historia de nuestros antepasados y conozcan la riqueza que identifica a todos los arequipeños. La cita es de 8:30 de la mañana a 4:30 de la tarde, frente a la plaza principal del distrito de Yarabamba, Arequipa. El ingreso es libre y esta invitación se prolongará por los próximos días hasta final de este mes de agosto. Y, por supuesto, en el marco de la celebración del aniversario de Arequipa. Retornando a Lima, la Asociación de Artistas Visuales del Perú, ASARVIPE, celebra su octavo aniversario institucional con la exposición colectiva Arte, Identidad y Trayectoria, que reúne una selección de obras de sus integrantes, que fue inaugurada ayer viernes 14 de agosto en la Galería Cérvulo Gutiérrez en Jesús María. La exposición busca mostrar la diversidad de creación contemporánea y el compromiso cultural de los artistas, todos ellos integrantes de ASARVIPE, organización que se presenta como una plataforma de intercambio, descentralización y profesionalización artística en nuestro país. La muestra permanecerá abierta al público hasta el próximo domingo 30 de agosto en la Galería Cérvulo Gutiérrez, ubicada en la avenida Horacio Urteaga 535, Jesús María. El ingreso es totalmente libre también, por supuesto. Y nuevamente en las regiones, dos grandes obras, una sola tarde y el mejor teatro llegan a Tumbes. La emoción, la comedia y la reflexión se unen en una jornada imperdible con la presentación de las obras Amigas Desgraciadas del Taller de Teatro Universitario Caretas de la Universidad Nacional de Tumbes y la obra Reciclados a cargo del reconocido colectivo teatral Quimsa. Viva una experiencia única donde el talento escénico será protagonista y descubra por qué el teatro sigue siendo una de las expresiones culturales más poderosas. Este festival se desarrolla gracias al trabajo conjunto de la Dirección Desconcentrada de Cultura de Tumbes, la Dirección de Proyección Social y Extensión Cultural de la Universidad Nacional de Tumbes, el Taller de Teatro Universitario Caretas de la Universidad Nacional de Tumbes y la Dirección Desconcentrada de Relaciones Exteriores de Tumbes. Todo esto sumando esfuerzos para acercar el arte y la cultura a toda la ciudadanía. La fecha de la invitación es para el próximo miércoles 19 de agosto a las 5 de la tarde. Lugar, Auditorio de Ciencias de la Salud de la Universidad Nacional de Tumbes. El ingreso es totalmente libre también. Esta fue nuestra agenda cultural, amigos, y les recordamos siempre lo mismo. Revisen las redes sociales de sus comunidades. Allí hay siempre actividades gratuitas para toda la familia en su municipalidad, en su parroquia, en fin, en la provincia donde vive. En cualquier lugar siempre hay actividades promovidas para la participación del público en general. Nos encontramos, amigos, entonces en nuestra próxima agenda cultural.
1: Gracias, Socorro, por este importante bloque cultural porque nos permite conocer todas las actividades que vienen desarrollando las diferentes instituciones del país promoviendo la difusión de la cultura y, por supuesto, aquí en Nacional, en La Noticia. Ustedes ya lo saben, siempre tenemos el bloque cultural. 7:59 son las 7:59, Socorro, y me he quedado con lo que dijiste al inicio del bloque con respecto a Coquito, porque muchos niños pues han recibido como parte de su enseñanza y aprender a leer también que los profesores pues tengan a la mano este libro para educar a los escolares.
0: Bueno, la educación moderna da cuenta de otras técnicas tal vez, pero lo clásico siempre va a ser lo clásico. Ah, ¿quién no aprendió con Tito juega con Dora? Dora juega con Tito. O mi mamá me mima. Bueno, eso nos regresa un poco, como decía al principio, a los años maravillosos de la iniciación. Antiguamente era transición, lo que ahora es primer grado, en fin, la educación inicial, porque ahora en inicial ya los niños salen leyendo sílabas o palabras completas. Pero todo esto tiene un punto de partida y para nosotros los peruanos es el libro Coquito, el de siempre, el que vamos a atesorar toda la vida en nuestros corazones, así como en nuestro cerebrito, como el punto de partida para aprender a leer.
1: Yo recuerdo
0: también, perdóname, aquellos versitos, oh qué alegría, oh qué placer, miren amigos, ya sé leer. Y ahí estaba Coquito, definitivamente.
1: Así es, yo recuerdo también haber leído el libro Coquito, y por supuesto como tantos niños, ¿no? Uh-huh. En la etapa inicial de la vida siempre pues es importante que los padres también estén acompañando a los pequeños en este proceso de aprendizaje que se hace, y por supuesto hoy no podemos destacar pues esta importante fecha que nos lleva al creador del libro Coquito.
0: Así es, don Everardo Zapata Santillana, 100 años, nada menos.
1: Así es. Muy bien, amigos, son las 8 de la mañana con un minuto, 8:01 en esta edición sábado de Nacional en La Noticia. Ponemos punto final a esta jornada informativa. Hemos estado con ustedes, Socorro Zampén Graos, y quien les habla, Michael Oropesa. Socorro.
0: Que tengan un excelente fin de semana. Continuamos con la información. Lo que viene luego es el diálogo abierto con Ricardo Alba.
1: Muy buenos días.
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0: 8 de la mañana, 02 minutos. 8:02, Nacional en La Noticia. El Ministerio del Interior, liderado por César Astudillo, y la Policía Nacional sostuvieron una mesa de trabajo con dirigentes de más de 180.000 taxistas para enfrentar las extorsiones y el cobro de cupos. En el encuentro, el gremio expuso la urgencia de incrementar la presencia policial y el patrullaje preventivo en los paraderos más vulnerables del país. El gobierno peruano ha oficializado la designación de nuevos viceministros en dos sectores clave para la renuncia o tras la renuncia de funcionarios previos. Diana Sayuri Bayona Matsuda fue nombrada viceministra de Comercio Exterior en el Mincetur, reemplazando a César Augusto Llona Silva, mientras que Carlos Alberto Leza Meta Escribens asume el viceministerio de Construcción y Saneamiento en el Ministerio de Vivienda, Construcción y Saneamiento, en sustitución de Luis Hernán Contreras Bonilla. Debido a la depresión aislada en altos niveles, la Sierra Centro y Sur peruana soportará nieve, granizo, aguanieve y lluvia de moderada intensidad del domingo 16 al martes 18 de agosto, señaló el CENAMI. El gobierno extendió por 90 días la emergencia sanitaria por sarampión, tras confirmarse casos en Puno. La medida busca frenar la propagación del virus ante el alto riesgo.

0: De contagio en Lima, Callao y otras regiones, así como Arequipa, Cusco, Huancavelica, Moquegua, Tacna, Apurímac, Amazonas, Loreto, Tumbes, Ucayali y Madre de Dios. El RENIEC atenderá hoy, sábado 15 de agosto, en más de 100 oficinas ubicadas en diferentes regiones del país y el domingo 16 de agosto en solo 3 agencias, 2 ubicadas en Lima y 1 en Puno. En dichas sedes, los ciudadanos podrán realizar trámites y recoger su documento nacional de identidad. 8:04. Esto fue Nacional en la Noticia, edición fin de semana. Retornamos con más noticias en cualquier momento. Quédese con nosotros. Viene Diálogo Abierto con Ricardo Alba. Muy buenos días.
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0: 8, 8 y 8. Buenos días, gracias por acompañarnos en esta nueva edición, fin de semana, de Diálogo Abierto por Radio Nacional del Perú. Hoy es 15 de agosto del año 2026. Hoy nuestro saludo a tres regiones del país a quienes dedicamos nuestra programación justamente. Saludos a Arequipa, que amaneció justamente con su tradicional verbena arequipeña, y a las 12 en punto el himno arequipeño, entonado después de varios años nuevamente en la Plaza de Armas de Arequipa. Lo mismo ha ocurrido en Huánuco. A diferencia, no fue allí en la Plaza de Armas, en Huánuco, la celebración, sino en uno de los centros justamente que tienen de distracción. Y lo mismo ocurrió en Piura, también con una verbena. Así que nuestro saludo fraterno a Arequipa, Huánuco y Piura, tres localidades a donde llega Radio Nacional en sus diferentes plataformas, tanto en radio, televisión, como también en señal digital. Y hay una preocupación enorme, enorme, porque desde las últimas 48 horas, y estoy ya cambiando al tema que vamos a presentar de inmediato, se ha conocido y se está dando cuenta en los medios de comunicación de este último reporte de la NOAA. El Centro de Predicciones Climáticas ha confirmado una intensificación notable del fenómeno del Niño, con una probabilidad superior al 90% de que el evento alcance una categoría muy fuerte durante el otoño e invierno en el hemisferio norte 2026-2027. Por ello, hemos invitado esta mañana a la doctora Elizabeth Silvestre Espinosa, meteoróloga y exdirectora científica del CENAMI. Pero además tengo que decir que dentro de su amplia hoja de vida ha sido también viceministra de Gestión Ambiental, es docente de la Universidad Nacional Agraria La Molina, es investigadora visitante de la NASA, en donde se especializó en técnicas de asimilación de datos para modelos climáticos, y también brinda asesoramiento científico a gobiernos sobre desarrollo sostenible, gestión de riesgo y adaptación al cambio climático. En realidad me quedo corto con estos detalles. Doctora Silvestre Espinosa, buenos días.
1: Muy buenos días, Ricardo. Un gusto estar aquí.
0: Como me dijeron anoche mis hijos, se los contaba fuera de micrófono, papá, mañana vas a entrevistar a una capa.
1: Qué gusto.
0: No, gracias por haber venido. Es realmente usted una de las voces principales para analizar el tema de este cambio climático como consecuencia en el mundo del calentamiento global. Quisiera que primero le explique a todos los peruanos, doctora, porque hay una confusión enorme. Tenemos un fenómeno del Niño,
1: así es,
0: costero, que es netamente peruano, y el fenómeno del Niño global. Si nos diferencia y nos explica, porque hay mucha confusión incluso entre los periodistas.
1: Ok, a ver, esto en términos técnicos, científicos, el fenómeno es el Niño. Para estudiar el Niño, esto se ha dividido la región del océano tropical, el Pacífico tropical, en cuatro áreas, ¿eh? La región 4, la región 3.4, la región 3 y la región 1 más 2. La región 1 más 2 es la parte del Pacífico que está muy próxima a las costas del Perú. Entonces, lo que sucede es que cuando nosotros hablamos de temas atmosféricos, cualquier cambio que tengamos de temperaturas en el océano va a repercutir en la atmósfera. Entonces, el Niño se conoce como un fenómeno producto del acoplamiento del océano y la atmósfera. O sea, si hay alguna alteración en el océano, la atmósfera va a responder.
0: Y eso está ocurriendo con 4 a 5 grados más de temperatura en el mar peruano, en la costa del Pacífico.
1: Es correcto, no solamente en la costa, es en todo el océano tropical.
0: Perfecto.
1: Por otro lado, es importante saber que el Niño, como lo acabo de decir, es un fenómeno de escala global. Los impactos del Niño no solo se perciben en el Perú, se perciben en todas partes. Por eso que el mundo entero está en alerta por el Niño. Lo que ha pasado es que en el Perú nosotros le hemos denominado Niño costero a ese calentamiento que está próxima a nuestras costas, que responde prácticamente a la región 1 más 2, pero es un término operativo solo para seguimiento y acompañamiento de ese incremento. Internacionalmente, para nadie existe el Niño costero, excepto para Perú. Pero lo que hay que preocuparnos es que el Niño, producto de ese calentamiento, está en proceso. Tanto es que la NOAA, que nosotros acompañamos esos reportes y nos alertamos por el incremento, y que ahora es 95% 2% de probabilidad de que este evento sea extremo es por el monitoreo de El Niño en la región 3.4, porque sí sabemos que esto va a ocasionar un calentamiento próximo a nuestras costas y por lo tanto vamos a tener impactos. Entonces, técnicamente, a nivel científico, hablamos de El Niño. Operativamente, el Perú ha decidido, por alguna razón que deben tener las entidades técnicas, llamarle del niño costero, pero no es un término manejado técnica y científica.
0: Correcto, es un niño para los peruanos solamente, lo digamos para definir un poco lo que va a ocurrir en nuestro país.
1: Que no debería ser así.
0: Que no debería ser, ¿no? No hemos creado esa figura.
1: Nos hemos creado porque estamos creando. Te voy a contar una anécdota de, por ejemplo, el famoso ciclón Yaku. Ciclones no existen en nuestra zona, sin embargo le habíamos denominado y nos hemos acostumbrado a ese término. Entonces eso genera una confusión porque las entidades internacionales científicas dicen ¿cómo es que un ciclón va a ocurrir ahí en Perú? Eso es imposible. Y entonces después hemos tenido que explicar que no era un ciclón. Lo mismo está pasando con el niño. Yo sugiero que todos acompañemos el concepto de el niño y sus impactos a escala global, y una de las zonas más afectadas va a ser el Perú, porque este calentamiento se está dando en la región 1+2 del Niño, que está justo en las costas del Perú.
0: Y justamente en esta región 1+2, que es el fenómeno del Niño correspondiente al Perú, se ha emitido anoche, doctora, nos llegó a eso de las 10:30 de la noche, el último informe o comunicado del ENFEN, que es justamente la comisión multisectorial que ve el fenómeno del Niño, que hace el seguimiento. Y vamos primero al ENFEN para ir luego a la NOAA.
1: Cierto.
0: El ENFEN dice, mantiene el estado de alerta del Niño costero en la región Niño 1+2. Se prevé la continuación del Niño costero con una magnitud más probable entre fuerte y extraordinaria hasta el verano. Para la región 3.4 Pacífico Ecuatorial Central, se prevé que el Niño se extienda hasta inicios del otoño 2027. Sus magnitudes más probables serían fuertes de agosto a septiembre y de fuerte a muy fuerte entre octubre y febrero. Es decir, con estos dos datos o estas dos variantes del ENFEN, cuyo, por cierto, para quienes nos siguen por el canal de YouTube y por el canal de televisión, estamos mostrando el comunicado entregado anoche bien tarde, pero que es un resumen de lo que va a ocurrir. Es decir, ahora sí se puede indicar que tendremos un niño fuerte.
1: Bueno, Ricardo, las entidades científicas internacionales, como monitorean también el niño, se ha alertado de la ocurrencia y el proceso de este evento desde el mes de mayo. Lo que nosotros estamos ahora es corroborando que eso va, que está ocurriendo ese proceso de el niño en todo el Pacífico y con sus impactos. Entonces, esto es obvio que ahora que estamos próxima a nuestra estación de verano en el Perú, esto se va a sentir más intenso. ¿Qué significa esto? El niño se alerta por un calentamiento. Lo alertamos en los meses de otoño, que es una estación relativamente fría para nosotros. Ahora estamos próximas a la estación de verano, esto es más caliente, por lo tanto ese calentamiento se va a intensificar. Y es natural que la probabilidad de que ocurrencia extraordinario sea alta.
0: El verano oficialmente en el Perú empieza en diciembre.
1: En diciembre, pero nosotros estamos percibiendo el impacto de ese calentamiento en este invierno.
0: Claro.
1: Este invierno no ha sido frío.
0: No, para nada.
1: Y no está frío porque estemos en la estación de verano, sino porque hay un calentamiento del océano, lo cual, como te decía, repercute en las temperaturas de la atmósfera. Por eso tenemos este invierno cálido.
0: Entonces, los impactos más intensos los vamos a tener en diciembre, a partir de diciembre en adelante.
1: Yo

0: creo que hablemos, si hablamos de impactos más intensos en términos de precipitación, vamos a tenerlo en la época que inicia el periodo de precipitación en el Perú, que es a partir de octubre y noviembre.
1: Que es sobre todo octubre, noviembre, sobre todo en la
0: zona... En la zona de la sierra, de la selva y ya, por lo tanto también en el Perú. En el Perú la estación lluviosa comienza en octubre.
1: O sea, vamos a tener guaicos en...
0: Si las precipitaciones, como esto está alertado de manera extraordinaria, comparemos esto con eventos El Niño pasado. Uh-huh. En esta época, mayo, junio, julio, que El Niño se evalúa trimestralmente, en esta época el índice del Niño por NOAA es de 1.4. En los niños anteriores, 97-98, no, 82-83 y 2017, no hemos superado el 1.2. O sea, por eso es que estamos diciendo que va a ser extraordinario. Y entonces comparemos precipitaciones del 2017, 97-98, con lo que va a ocurrir ahora, siendo extraordinario, van a ser más intensas.
1: Por eso la NOAA ya alertó, ¿no? El informe de la NOAA alerta lo que usted está diciendo, hacia eso apuntado. Pero la NOAA también ha apuntado de que en el Perú las temperaturas superarían los 35 grados.
0: Es correcto. Nos remontamos nuevamente al concepto del Niño. Calentamiento de la superficie del mar, calentamiento de la atmósfera. Por lo tanto, nuestras temperaturas en verano, si estábamos acostumbrados que sean 30, 32 grados, van a estar más altas,
1: o sea, más o
0: van
1: menos
0: a ser mayores.
1: El mismo calentamiento que se ha dado en las aguas, vamos a tener impacto.
0: Vamos a tener
1: sobre
0: un impacto
1: la tierra,
0: en la atmósfera.
1: En la atmósfera, y de la atmósfera y luego el impacto que tenemos hacia nosotros.
0: Y luego, pensemos en un famoso ciclo hidrológico que aprendemos desde niños. Se calienta el agua, esto evapora, forma nubosidad y precipita. Mayor calentamiento, mayor evaporación, mayor nubosidad, mayor precipitación.
1: Y estas lluvias que hemos tenido en el sur estos últimos 2 o 3 días, sobre todo en la zona sur de Lima, ¿no? Porque en el Callao, en el Escal Centro ha llovido poco, pero en todo el sur de Lima ha llovido bastante. Y he sentido porque cambió la temperatura además por algunas horas.
0: Son condiciones de periodos cortos que nosotros técnicamente llamamos por aspectos sinópticos. O sea, comportamientos atmosféricos propios de la estación de invierno que pueden... Nuestro invierno siempre es húmedo. Siempre hay lloviznas. Entonces, en un momento ha ocurrido un evento sinóptico que ha generado esto.
1: La pregunta
0: pero
1: también,
0: no es climático.
1: Doctora, la otra pregunta es, ¿hasta cuándo va a durar el fenómeno del Niño? Porque económicamente, digamos, los gamarrinos, los que venden productos van a decir, bueno, este año ya perdí. El otro año...
0: Okay. Eso es correcto. Lo que es importante con el Niño, Ricardo, creo que hay que ver esto como una oportunidad para relacionar con las actividades productivas en los diferentes sectores.
1: Claro.
0: Nosotros sabíamos...
1: El tema de la seguridad alimentaria, doctora.
0: Exacto. Pero, por ejemplo, acabas de dar el ejemplo de gamarra. Uh-huh. En mayo sabíamos que el invierno va a ser cálido. Si nosotros hubiéramos tenido el entendimiento, el conocimiento y saber que eso es verdad, y hay que saber porque la ciencia ya ha avanzado a ese nivel, Gamarra no hubiera invertido en productos de frío para este invierno. Estamos ahora frente a una alerta de que las lluvias se van a intensificar en el norte. Entonces tenemos que tomar acciones para que esas lluvias no causen impacto.
1: Doctora, pero a ver, claro, ya desde marzo ustedes habían adelantado las probabilidades del Niño, los cambios, que sería, primero habría un Niño, se habló inclusive hasta de una niña, finalmente se definió que sería Niño, luego de que podría variar la temperatura, se fue avanzando poquito a poquito, ¿no? De que
0: En términos científicos, con información científica internacional, no ha pasado eso.
1: Yo, a eso me pregunta, porque los amigos que viven, por ejemplo, en Estados Unidos, me dicen, mira, nosotros prendemos el televisor y dice, a las 6 de la mañana y 5 minutos llueve, y terminará a las 10:15, y empieza a tal hora y termina a tal hora.
0: Es
1: ¿Y
0: correcto.
1: Por qué no ocurre eso igual en el Perú?
0: Es correcto. Lo que quiero decir es que la ciencia ha avanzado de tal manera que ahora te puede decir, mañana a las 10:30 con 30 segundos comienza la lluvia, o la temperatura se incrementa, como lo has escuchado tú. Eso es verdad. No estamos haciendo eso porque no tenemos capacidad técnica, conocimiento. La herramienta esencial para hacer eso es el modelamiento numérico. Y tú mencionabas en mi perfil, disculpa que mencione, el sistema de asimilación de datos.
1: Sí.
0: Es el que te genera la condición inicial para entrar a un modelo y hacer el pronóstico. Eso nosotros no hemos desarrollado. Y no porque la ciencia no lo haya avanzado, es porque nosotros no tenemos la capacidad o no hemos invertido en capacitar y en tener profesionales que hagan ese tipo de aplicación.

0: de modelamiento.
1: Pocas expertas o profesionales que conoce de esto.
0: Es correcto, es correcto.
1: O sea, la NASA ya había establecido, la NASA ya entonces con anticipación sabe lo que iba a pasar ahora en el Perú.
0: De acuerdo, completamente. Pero hay una cosa acá importante que hay que mencionar, Ricardo. Eso lo sabemos como el niño de escala global. El concepto adicional que tenemos que añadir es que los impactos del niño hay que gestionarlos a escala local.
1: Claro.
0: Y en el Perú eso es realmente necesario. El Perú tiene una diversidad topográfica, por lo tanto una diversidad climática. Normalmente o coloquialmente decimos tenemos aquellos famosos microclimas. Okay. Si pensamos en esos microclimas a nivel de distrito, el impacto va a ser diferenciado. Por lo tanto, si ya sé que se va a dar un niño de escala global, yo tengo que modelar, predecir, pronosticar a la escala de distritos los impactos de este niño para saber en qué le va a afectar y cómo le va a afectar. Eso es lo que se tiene que hacer desde el punto de vista científico para poder establecer estrategias de prevención. Yo no puedo mirar un pronóstico de la zona norte y no saber en qué parte de la zona norte, o decir un pronóstico que es para mañana y no saber, como tú lo has mencionado, mañana a qué hora. Entonces, esas son herramientas que ya están desarrolladas, que la ciencia ya las ha puesto a disposición. Lo que necesitamos es comenzar a implementarlas, validarlas y darle a la población ese concepto.
1: ¿Y esas herramientas tendrían que estar en poder del SENAMI?
0: Tendrían que estar en poder de las instituciones. Bueno, no es que las herramientas no tienen que estar en poder, el digamos, conocimiento está disperso,
1: trabajarlos,
0: está,
1: o sea,
0: abierto,
1: o sea,
0: debería ser liderado.
1: Liderado por el SENAMI. Y para eso necesitamos, cuando hablamos de herramientas, hablamos también de equipos.
0: No necesariamente. Cuando hablamos de modelamiento numérico, no estamos necesariamente hablando de monitoreo.
1: Entonces, discúlpeme, doctora, discúlpeme. ¿Qué es lo que necesitamos? ¿Herramientas o personal capacitado también para ello? Porque, claro, usted es una de las pocas que conoce el tema, pero ¿qué pasa con el resto?
0: Bueno, yo creo que has tocado un tema bastante
1: sensible.
0: Muy sensible. Uh-huh. En estos temas de conocimiento científico no es solamente la capacidad. Hay tres aspectos que tenemos que ver. Uno es el tema del conocimiento, la masa crítica altamente calificado, y lo otro es la gestión institucional. Si tú conoces el tema, lo puedes gestionar hacia dónde vas. Pero si no conoces el tema, ¿cómo implementas un proceso de gestión para saber a dónde llegas? Ese es el problema. Entonces, tenemos que ver cómo gestionamos una institución técnica y cuáles son los objetivos.
1: En pocas palabras, tenemos que capacitar a nuestros profesionales.
0: Y cambiar los procesos de gestión desde una mirada científica. Mira cómo gestiona Estados Unidos sus centros de investigación, sus entidades de investigación. No solo miremos internacionalmente, miremos al país. Miremos países próximos al Perú. ¿Cuántos investigadores tiene Colombia? Colombia supera los 24.000 investigadores. Nosotros en Perú no pasamos de los 15.000.
1: Colombia está dando un ejemplo con el tema del terremoto, ¿eh? Y no quiere más rescatistas, no quiere más porque dice que cuenta con el personal suficiente.
0: Porque hay un proceso de gestión implementado considerando el aspecto técnico.
1: Sí. Y muchos pensaban que el nuevo presidente era un poco sobrado, ¿no? Que no quería recibirlos por temas políticos. No, de hecho, y uno nos hemos enterado ahora que Colombia tiene una capacidad instalada superior a la peruana. Aquí un terremoto tendremos que pedirle auxilio a todos los países que nos ayuden.
0: Acabo de mencionarte, capacidad de masa crítica en Colombia es de 24.000 uh-huh. investigadores, en el Perú de 15.000. Si hablamos de temas ambientales o de temas relacionados a recursos naturales, en el Perú tenemos solamente alrededor de 300 investigadores. Y si hablamos de entidades técnicas que tú acabas de mencionar, no superamos los 15 investigadores científicos calificados. No registrados, sino calificados. ¿Y cuántos de esos conocen temas de riesgos? Entonces, es un tema de gestión técnica y también de gestión institucional en el país, ¿eh? Pero bueno, tampoco esto no lo vamos a llevar por el lado solamente negativo. Creo que esto, yo escuché hablar en el discurso a la presidenta una palabra que me llamó mucho la atención, que es la palabra ciencia. Y eso hay que tomarlo como una oportunidad, porque la ciencia justamente es la que te genera información sólida para tomar decisiones. Y entonces, frente a este evento del niño en el que todos estamos hablando de los impactos negativos y que ya sabemos que van a ocurrir, es una oportunidad de innovación y de generar conocimiento para gestionar los impactos del Niño a escala local. Y esa escala local puede llegar en el corto plazo a escala de distritos. No podemos ya pensar en seguir gestionando los impactos a escala regional. Esa es la situación en la que estamos.

0: definir la economía, que tiene que definir la seguridad alimentaria en el campo, que tiene que establecerse qué sembramos ahora, porque esa no va a ser época. Y no podemos decir, ay, pero tenemos 10 días, tenemos un mes. No, podemos hacerlo hasta con meses, hasta
1: meses,
0: con años,
1: años
0: de anticipación.
1: ¿Cómo se creó el Centro de Monitoreo de Huracanes de Estados Unidos? Uh-huh. Porque es un fenómeno, un evento climático extremo que afecta a su economía y su desarrollo. ¿Qué es lo que nos afecta al Perú? Pues hay que implementar algo que nos lleve a eso.
0: Estamos, doctora, a años luz.
1: Estamos con estos temas con una brecha de 30 años de atrás.
0: ¡30 años!
1: Pero podemos dar el salto, porque como te decía, el concepto transversal de la ciencia en estos temas es abierto para el mundo entero. Nada está cerrado. Ahora el mundo se mueve en lo que se llama sistemas de alerta temprana, cuya herramienta básica es la ciencia, conocimiento científico. ¿Cuánto conocemos de los riesgos que nos afectan a escala local en cada distrito y en cada sector?
0: Correcto. Bueno,
1: hay que saberlo. ¿Qué estamos monitorando en tiempo real sobre eso?
0: O sea, nosotros nos estamos preocupando del calor, de la lluvia, pero no de la esencia, que es la capacidad humana, profesional y científica que tenemos que tener. Y por ahí tenemos que empezar.
1: Y sobre todo pensar en que esto... Tú habías mencionado hace un momento que esto puede volver a ocurrir. Ok, el niño va a terminar y va a comenzar un periodo de enfriamiento a la niña, que también tiene impactos. Nuevamente va a venir otro niño. ¿Cómo nos estamos preparando para eso?
0: ¿Es un hecho que viene una niña luego?
1: O sea, de todas maneras, después de un niño va a haber un enfriamiento, y si ese enfriamiento se intensifica, se puede convertir en una niña. Entonces, hay que pensar esto con una proyección por lo menos de mediano plazo. ¿Qué voy a hacer ahora sabiendo que el niño que antes venía cada 4 a 7 años, ahora es cada 2 a 3 años? ¿Cómo estoy gestionando esos impactos en los diferentes sectores? Y eso es un tema de gestión técnica.
0: Correcto. Bueno, doctora, como usted decía en una entrevista anterior, el niño se va a presentar con mayor periodicidad entonces, ¿no?
1: Ya, así es.
0: Como dicen, el término que se ha hecho clásico ha venido para quedarse.
1: Desde hace tiempo. Esto es algo recurrente.
0: Desde los incas.
1: Y ahora,
0: ahí, ya desde los incas, claro, que era con mayor distancia, ¿no?
1: Así es.
0: Luego se ha ido cortando cada 5, 4, 3 años y ahora lo tenemos casi cada año.
1: Hay que recordar que el niño es un evento extremo climático y el cambio climático ha alterado en periodicidad, intensidad y frecuencia los eventos extremos climáticos. Y el niño, por lo tanto, está alterado. Nos toca ahora a nosotros implementar estrategias y soluciones con una visión a largo plazo para poder gestionar los impactos y, como te decía, a escala local.
0: Visión a largo plazo.
1: Y el concepto es una herramienta que engloba la ciencia, la tecnología y a la población, que incluye a tomadores de decisión, los sistemas de alerta temprana. Eso es necesario implementar en el país.
0: Claro. Sin duda. Interesantísimo lo que usted nos ha hecho. Ha sido una entrevista, doctora Elizabeth Silvestre, más que nada reflexiva. De alerta, pero reflexiva sobre lo que debemos, digamos, tenemos que hacer en el Perú. Porque siempre nos encuentra, lamentablemente, con los pantalones abajo, ¿no? Esa es una frase dura, pero es real.
1: Es,
0: o sea, y no es responsabilidad de uno, de este, del anterior, del gobierno transitorio, no. Esto viene, como usted dice, de hace 30 años. Tenemos 30 años de atraso o de retraso, para que no sea tan duro, en lo que significa este tema científico.
1: Bueno, y esto no es solo científico, también es social, ¿no? Y
0: bueno,
1: déjame aprovechar,
0: el impacto,
1: para,
0: ¿no?
1: Sí, déjame aprovechar para decirle a la población que frente a esto que va a ocurrir, que es de nivel extraordinario, hay algo que en esto del sistema de alerta temprana hay una responsabilidad social. Pedirle a la población que, si lo sabe, en sus lugares saben qué ha pasado en los eventos anteriores. A eso nosotros le llamamos recurrencia. Bueno, analicemos ese proceso y pensemos cuán preparado estamos para responder a esto que viene.
0: Una pregunta que nos están haciendo acá por el YouTube también, y es que, como le preguntaba antes de entrar a micrófonos al aire, este mensaje de alerta del Sismate de anoche, hablando de lluvias, y de lluvias principalmente, y de desbordes, ¿es un mensaje de alerta real o es solamente...? Porque no hay reportes sobre ese tema.
1: Por las observaciones que tenemos hasta el momento, no hay un sistema, no hay un evento de inundaciones y deslizamientos. Yo creo
0: porque
1: que es una prueba.
0: Hablaba de vientos y de lluvias. Y anoche ya en mi casa me decía, hay que proteger el techo, colocar las tinas. Pero no, eso, digamos, me parece que ha sido más que nada un mensaje de alerta para probar el sistema.
1: Hay situaciones de vientos en la costa de Perú que es propio de la época, pero no es un tema de alerta.
0: Perfecto.

0: muchísimas gracias. Ha sido realmente un gusto conversar con usted, doctora Elizabeth Silvestre Espinosa, meteoróloga, exdirectora científica del CENAMI, ex viceministra de Gestión Ambiental, investigadora visitante de la NASA, tengo que resaltarlo esto, en donde, como usted lo remarcaba, se especializó en técnicas de asimilación de datos para modelos climáticos. Y eso es lo que necesitamos, asimilación de datos. Muchísimas gracias.
1: Un gusto, Ricardo.
0: No, un gusto tenerlo aquí. 8:34, vamos a la pausa, titulares y retornamos.
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3: 8:34. 8:34, Nacional en la noticia. La presidenta de la República, Keiko Fujimori, sostuvo una reunión en Palacio de Gobierno con el presidente del Consejo de Ministros, Luis Galarreta, y el canciller Carlos Spa, para revisar la situación de los ciudadanos peruanos en Rusia. Durante la cita, la Cancillería informó sobre el envío de un delegado especial a Moscú, las reuniones con familiares de los connacionales y las gestiones que han permitido la repatriación de 6 peruanos, así como las coordinaciones con la embajada rusa para obtener información precisa sobre la ubicación de otros compatriotas. El ministro de Justicia y Derechos Humanos, Ernesto Álvarez Miranda, anunció que dentro del paquete de facultades legislativas que se elevará ante el Parlamento, se encuentra una propuesta de decreto mediante la cual las Fuerzas Armadas hagan el control perimétrico de los penales. El Superintendente Nacional de Migraciones, Luis Fares Yunes Herrera, realizó su primer recorrido por las instalaciones de la entidad para conocer de primera mano las necesidades de los trabajadores y comprometerse a laborar en beneficio de la ciudadanía y la seguridad nacional. Durante su visita, el titular de Migraciones recorrió las diferentes áreas de la institución en Breña, Jesús María, y el Aeropuerto Internacional Jorge Chávez, teniendo un primer acercamiento con los servidores, a quienes transmitió su disposición de impulsar una gestión cercana, orientada a fortalecer las condiciones necesarias para el cumplimiento adecuado de sus funciones. Debido a la depresión aislada en altos niveles, la Sierra Centro y Sur peruana soportará nieve, granizo, agua nieve y lluvia de moderada intensidad del domingo 16 al martes 18 de agosto, señaló el CENAMI. 8:36. 8:36. Hasta aquí las noticias de esta hora por Radio Nacional. Retornamos con más en cualquier momento. Quédese con nosotros. Continúa Diálogo Abierto con Ricardo Alba.
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1: Estamos en diálogo abierto por Radio Nacional del Perú en estas dos horas de entrevistas con los temas más importantes de la semana. Y uno de los temas está en el aspecto de la descarga procesal. Como todos sabemos, el gran problema en el Poder Judicial es la enorme carga procesal, la enorme cantidad de juicios que están, sobre todo en aspectos familiares y en otros. Anoche, para ayer, los jueces no han dormido. Han estado 24 horas jueces y trabajadores judiciales porque se ha desarrollado una maratón de descarga judicial. ¿En qué consiste esto? Es una jornada extraordinaria de descarga procesal, una maratón voluntaria de 24 horas continuas que se ha desarrollado a nivel nacional por el Poder Judicial y cuya finalidad es agilizar la tramitación de las demandas, reducir la carga laboral y garantizar un acceso oportuno y eficiente a la justicia. Vamos a hablar sobre este tema que es importante con el doctor Miguel Castañeda Moya, que es el presidente de la Corte de Justicia del Callao. Doctor Castañeda Moya, buenos días, gracias por estar con nosotros.
2: Muy buenos días, Ricardo. ¿Se me escucha correctamente?
1: Sí, si hubiera un poquito más alto, si pudiera darle un poquito más de volumen a su voz, sería mucho mejor, porque lo estamos viendo y escuchando.
2: Muy bien, ¿ahora?
1: Sí, ahora está mejor. Doctor Castañeda Moya, por favor, cuéntenos cuál es el resultado de esta maratón de descarga judicial en el Callao.
2: El día de ayer, efectivamente, como lo comenta Ricardo, estuvimos en una jornada nacional de descarga procesal y en cuanto al Callao hemos tenido la suerte de poder alcanzar nuestras metas. El Callao se había propuesto hasta la descarga de 14.931 actos procesales y el día de ayer hasta la 12 hemos llegado a una descarga de 17.918 actos procesales. Eso para nuestra corte es
1: Castañeda Moya, vamos a llamarlo por el celular, van a hacer las coordinaciones con el equipo de prensa de la corte, porque se nos ha ido nuevamente su voz, se nos ha bajado y la verdad que no lo escuchamos con nitidez para justamente conocer todos los detalles sobre lo que ha significado esta jornada de descarga procesal que ha tenido lugar en el Callao. Bueno, en realidad en todo el Perú, en todos los distritos judiciales del territorio peruano. La jornada se inició a la medianoche del viernes 14 de agosto, contando con la participación de 45 órganos jurisdiccionales. Durante la madrugada, dice la nota de la Corte del Callao, el presidente de la Corte Superior, Miguel Ricardo Castañeda Moya, recibió la visita de inspección del consejero del Consejo Ejecutivo del Poder Judicial, Johnny Cáceres Valencia, con quien recorrió las instalaciones de las salas y juzgados en la sede de la Avenida Colonial, así como los juzgados ubicados en la Comisaría Azupe, esto es cerquita de la Fiscalía, ¿no?, y en el antiguo Palacio de Justicia del Callao, en la avenida 2 de Mayo. Allí también se ha producido esta visita. Son visitas inopinadas, ¿no?, que los magistrados van desarrollando. Tenemos imágenes también de lo que fue esta actividad en la Corte Suprema, con imágenes que lo tiene nuestro equipo, nuestro director de... Ahí están las imágenes, por ejemplo. La propia presidenta de la Corte Suprema monitoreó todo esto desde el Palacio de Justicia. Ustedes pueden observar, para quien no ven por televisión, el momento en que empieza con la campanita, empieza justamente a la medianoche y todo este proceso de maratón. Bueno, cuando yo trabajé en el Poder Judicial, en la Corte Suprema, se llamaba maratón, ¿no? Ahora le han puesto descarga procesal, maratón judicial. Y ahí están todos los magistrados supremos y atrás están todas las pantallas de cada distrito judicial dando cuenta de que están trabajando. Y han trabajado, los he seguido por las redes sociales y han trabajado mucho los jueces, y esto hay que destacarlo. Si cuestiona mucho al Poder Judicial por su lentitud, porque es un ente paquidérmico, no, pero allí

0: Se han puesto las pilas jueces, asistentes judiciales, secretarios y trabajadores administrativos. Y eso es importante, ¿no? Cuando la unión hace la fuerza. Y lo que entiendo que los logros han sido significativos a nivel de la Corte Suprema en cuanto a casos que llegan ya a última instancia y a nivel también de los distritos judiciales, de todos los distritos judiciales del Perú. Bueno, hay que decir que estas acciones priorizan la atención de los procesos en materias de alto impacto y vulnerabilidad social, tales como violencia contra la mujer e integrante del grupo familiar, omisión a la asistencia familiar, alimentos y obligación de dar suma de dinero. Asimismo, a nivel administrativo se mantiene de forma paralela el despacho continuo de memorandos, oficios, informes y toda la documentación. Eso es lo que ha ocurrido en la judicatura peruana con todo este trabajo que se ha desarrollado en todo el país, ¿verdad? De los, decíamos, me parece, si no me equivoco, son 34, yo lo dejé en 32, creo que hay dos más, 34 distritos judiciales en donde justamente se ha desarrollado todo este trabajo y que sin duda ha sido importante. En el Callao específicamente nos alcanzan la cifra, se han realizado más de 600 actos procesales. Ahí está, ahora sí ya lo tenemos al presidente de la Corte del Callao con mejor calidad de sonido. Doctor Castañeda Moya, entonces, en toda esta jornada se han realizado más de 600 actos procesales a nivel de su jurisdicción.
1: No, a nivel del Callao, Ricardo, hemos logrado 17.918 actos procesales en descarga el día de ayer solamente.
0: Ah, mire, nos quedamos
1: con él, sí. Y bueno, comentarle de que eso ha significado para nosotros un logro, porque el año pasado habíamos logrado 14.979. Hemos subido un 120% en este deseo de poder hacer cada vez una mayor descarga en beneficio de nuestra comunidad.
0: ¿Y esto cuál va a ser el impacto, doctor, dentro de los litigantes que, digamos, tienen esa preocupación enorme de que sus casos puedan ser más céleres?
1: Bueno, este es siempre un paso simbólico que lo que quiere hacer es demostrar que por lo menos en cuanto a la Corte del Callao estamos en un esfuerzo de descarga continua. Prácticamente el día de ayer lo que revela es una capacidad de la Corte, o es la capacidad que tiene la Corte de poder descargar en un solo día esa cantidad de actos procesales. Un poco menos quizás, pero esa es nuestra ratio. Y eso significa para culminar, que más o menos un aproximado de 15.000 o 14.000 actos procesales son los que trabaja la Corte diariamente a favor de la comunidad chalaca.
0: ¿Qué significan actos procesales? Digamos, que se aceleran sus juicios para que la gente lo entienda mejor, doctor.
1: Así es la atención de los escritos, es la emisión de resoluciones en general, es la elaboración de audiencias, es la elaboración de actas, es la notificación de estos actos procesales, la notificación, por ejemplo, de los depósitos judiciales, ¿no? Que son tan importantes.
0: Pero no incluye todo eso. No incluye audiencias, ¿no? Audiencias.
1: También, así es, también. Las audiencias culminan en actas y las actas tienen que, son, digamos, reportadas en el sistema, ¿no?
0: Correcto. ¿Y se han dictado sentencias también? ¿Se han acelerado esta emisión de sentencias ayer?
1: Así es. Se han emitido las resoluciones a nivel de decretos, de autos y de sentencias.
0: Doctor, ¿y cómo está el trabajo en la Corte? Usted creo que ya está por terminar su gestión. Me parece que este es el último año. Porque usted ingresa, el cambio es igual, ¿no? En la Corte Suprema y en las Cortes Superiores, ¿no es cierto?
1: El año judicial
0: empieza siempre el primer día útil de cada año, ¿no? El 2 o el 3 de enero. ¿Cómo evalúa su trabajo? Porque el Callao es una zona caliente, no es una papa caliente, digamos, donde prima mucho el tema, si bien prima el tema de los procesos de familia, también está el de la delincuencia. Y entonces ahí quería preguntarle yo cómo van las condenas o los procesos por sicariato y extorsión, doctor.
1: Nosotros estamos empeñados en mejorar nuestro servicio de justicia rápida a través de la unidad piloto de flagrancia que tenemos en la Corte del Callao. Esta es una unidad que está dando resultados inmediatos. con una justicia breve y eficiente, célere. En este tipo de justicia, por ejemplo, ya se han emitido sentencias, efectivamente hasta por extorsión, en prácticamente un día, ¿no? Entonces,
0: extorsión con ese.
1: Entonces estamos logrando que sea efectivo, digamos, la reacción del Estado frente a la violencia diaria que nos aqueja.
0: Correcto. Ahora, en ese aspecto, si bien se está trabajando con el tema de esta unidad que usted nos cuenta, ¿hay algún estimado de cuántas condenas se han dictado?
1: Claro, por ejemplo, hasta julio, Ricardo, tenemos ya 97 decisiones firmes en nuestra unidad. Comentarle que de esas 97 decisiones firmes, 30 corresponden ya a una unidad especializada de flagrancia que está ubicada en la sede 2 de mayo de nuestra corte, en la que trabajan conjuntamente Ministerio Público, Poder Judicial, Policía y Defensa Pública.
0: Eso se entiende por 97 condenas.
1: Así es, 97.
0: Correcto. Pasa que ustedes, los magistrados tienen una vez unos términos que, claro, los entienden nosotros, pero queremos que lo entienda la gran masa, los chalacos que lo escuchan a esta hora, doctor. Entonces, digamos que la cosa no está tan mal, ¿no? Lo que siempre nos llega información del equipo de prensa, que usted tiene un equipo eficiente, por cierto, porque hay información todos los días del Callao, es también lo alto número de condenas y de casos que ven ustedes por temas de violación sexual o de tocamientos indebidos o de aprovechamiento.
1: Claro, lo que pasa es, Ricardo, de que a nivel judicial hay se reacciona de diferente forma. Hay procesos un poco más complejos, que le llamamos los procesos comunes en materia penal, en donde se ventilan estos casos normalmente graves. Cuando se tratan de estos actos en flagrancia, es cuando se ubica prácticamente, casi inmediatamente el hecho, pasa a una justicia rápida, que es la de flagrancia, en la que también estamos teniendo resultados. En concreto, tanto la reacción del Poder Judicial y del Ministerio Público en el Callao es cada vez más eficiente para poder afrontar estos temas de violencia, ¿no? Tanto en el aspecto común como en el aspecto rápido y célebre de flagrancia.
0: Correcto. ¿Cómo va a dejar usted su gestión en cuanto a la descarga procesal, doctor? ¿En qué porcentaje se va a reducir, se va a mantener o se está incrementando?
1: Ricardo, la carga procesal sube cada año, ¿no? Aumenta, dados los índices de litigiosidad propias de nuestra comunidad. Sin embargo, el esfuerzo que estamos imprimiendo en la Corte del Callao es precisamente un esfuerzo conjunto de magistrados y servidores para poder, en primer lugar, sincerar la carga que tiene la Corte, porque le comento, muchas veces las cargas que se publicitan, ¿no?, como si fueran de responsabilidad de los órganos jurisdiccionales, no son reales. Normalmente tienen errores, falsedades generadas en el uso del sistema. Entonces hay que hacer una depuración del sistema. Haciendo esa depuración de nuestra carga, estamos revelando que el trabajo que realizan nuestros magistrados y servidores es bastante eficiente. Prácticamente nuestra demora, si se quiere, en la Corte del Callao, se está reduciendo a unos 2 meses hacia atrás. Eso ya es para nosotros bastante exitoso. Aunado a ello, comentarte que estamos haciendo esfuerzos precisamente para que esto funcione, de incorporar, apoyos tecnológicos en los despachos judiciales, con el uso, por ejemplo, de algunos aplicativos en inteligencia artificial, que colaboran precisamente a hacer mucho más rápido el ejercicio de la administración de justicia.
0: Perfecto. Doctor Miguel Castañeda Moya, presidente de la Corte Superior de Justicia del Callao, muchísimas gracias por el contacto. Lo dejamos porque tiene que usted dictar clase, entiendo, y seguro, habrá motivo para invitarlo nuevamente, pero para que venga usted ya acá a la radio y hablemos un poquito más amplio de lo que significa el trabajo en el Callao, que como decíamos es una zona muy convulsionada, y también de lo que significa la experiencia de manejar una administración de justicia con una enorme carga procesal en el Perú. Muchísimas gracias.
1: Encantado, Ricardo. Muchísimas gracias.
0: Coordinamos para tenerlo aquí en la radio en el transcurso de un día de semana cuando no haya clases. Muchísimas gracias.

0: Un abrazo, doctor.
1: Perfecto, muy amable.
0: Muy gentil. Gracias.
1: Hasta
0: muy
1: luego.
0: Hasta luego. 8:54, de inmediato contacto con el gobernador de Ucayali. Como sabemos, el paro de los transportistas de los últimos 5 días se ha suspendido, se ha levantado, aunque esta mañana escuchaba yo, sintonicé temprano algunas radios de Ucayali, de Pucallpa, y decían que algún sector todavía de mototaxistas que sigue en paro. Vamos a preguntarle a su gobernador, don Manuel Gambini Rupay, que como siempre tiene la gentileza de atendernos. Gobernador Gambini, buenos días, ¿cómo está usted?
2: Muy buenos días, mi estimado, muy buenos días a todos sus radioescuchas de todo el Perú.
0: Y lo están escuchando también allí en Ucayali. Por favor, la presidenta de la República anunció un subsidio focalizado entre 15 y 20% para los combustibles destinados a mitigar el fuerte incremento de precios que afecta al sector transporte y que ha originado, como decíamos, paro en Pucallpa, paro en Tacna, paro en Arequipa, porque el precio de los pasajes ha subido, ¿no? Aquí en Lima, claro, pagamos un poquito más, pero en provincias y creo que en la selva también hay un costo alto, y ya el pasaje de un sol ha subido a 1.50 sol, y además también se ha producido bloqueos en la carretera Federico Basadre. Por favor, ¿cuál es la situación hoy, gobernador?
2: Bueno, sí, después de casi 5 días de paralización, efectivamente, aquí en la región de Ucayali, el día de ayer nos hemos puesto de acuerdo con el sector transporte, ¿no? Aquí los transportistas de diferentes grupos están organizados. Transporte pesado tiene su propia organización, Tres Ruedas, que son los motocarristas, tienen su propia organización. Los de 4 ruedas son los de pasajero, urbano y provincial. Están organizados, y aquí pues existe también el transporte fluvial. Ahí por ahí aparecen los armadores. Entonces, cada uno de los dirigentes de cada uno de los transportistas hemos podido reunirnos, analizar punto por punto los reclamos y pedidos que se hacen. Si uno de los pedidos era el precio justamente del combustible, se elevó rápidamente y la especulación por consecuente vino, porque también aquí sufrimos tema de desabastecimiento, ¿no? Entonces, ¿qué pasó? Ya nos reunimos con el ministro de Energía y Minas, nos hemos reunido con Petroperú, con Ocinermin, hemos coincidido ya los trabajos para poder alquilar nosotros los reservorios que tiene Aguaití Energy, más o menos que almacenarían 20.000 barriles, con eso garantizar el abastecimiento del combustible y que no nos falte, para que no sucedan las especulaciones, porque algunos griferos son los aprovechadores que se aprovechan de la población, principalmente de nuestros hermanos motocarristas. Ya. Y ya esa parte, y hasta el ministro se comprometió a sacar la resolución declarando en emergencia el tema hidrocarburo aquí en la Amazonía, también salió para que Ocinermin puede darle los permisos rápidamente, sí, a Petroperú, a Guaití Energy, para que puedan hacer algunas reformas en sus plantas y finalmente poner en funcionamiento, y de esa manera ya se trabajó, y yo pienso que por ahí los transportistas quedaron contentos,
0: sí,
2: por ese lado. Pero faltaba ese tema del costo. Con el anuncio de nuestra presidenta al lado del señor ministro de Economía, al ministro de Energía y Minas, ayer, y más el anuncio de subsidio por primera vez para los motocarristas de la Amazonía, ya los motocarristas dijeron, ya está bien, entonces es que nos va a subsidiar, hay que levantar el paro. Se levantó el paro ya con el anuncio de nuestra presidenta, de alguna manera el subsidio para tanto para carga pesada, pasajeros y para Trimóvil, que son los motocarristas, se levantó, y efectivamente hay un sectorcito que ya faltaba dialogar, hemos hablado, no querían tener un poco de resistencia, hasta no escucharlo a la presidenta
0: ya
2: personalmente acá en la región, como que no querían levantar. Bueno, anoche creo que ellos también han llegado en buenas condiciones y dar la tregua un cierto tiempo, porque nosotros siempre los hemos dicho, oiga, es un gobierno que recién acaba de entrar, recién está en 12 días, 15 días, sí, instalándose, organizándose mejor para que nos pueda atender. Entonces, ya la población ha entendido,

0: se levantó al paro, porque la población, o sea, gran parte acá se dedican, pues sus actividades económicas estaban
1: perjudicando mucho, ¿no? Gobernador, o sea, ya levantaron todos el paro, porque usted dice que había todavía
0: un pequeño sector. Libre, ya no hay bloqueos, no hay nada, simplemente esperando seguir dialogando con nuestro gobierno central ya, para que nos pueda atender, porque las necesidades de Ucayali no solo es el combustible, sino también nosotros tenemos necesidades en salud, en educación. Mira, de 1.800 colegios, no tenemos, por lo menos el 60% necesitan con infraestructura nueva. Es cierto que estamos avanzando. Yo me comprometí a construir 100 colegios, una inversión que supere los 2.500 millones en este periodo. Lo estoy cumpliendo, pero aún falta más, mi estimado.
1: Claro, gobernador, una preguntita chiquita, luego seguimos. O sea, a esta hora, 9:00 de la mañana, hay transporte público. Hay transporte en mototaxi, ¿no? Que es lo que más
0: mototaxi, transporte público, la carretera Federico Basadre está ya.
1: Y en los ríos
0: libre están transitando.
1: Porque también hay un
0: río. Igual.
1: Ya,
0: igual.
1: Eso es lo que me preocupaba.
0: O sea, el sector transporte ayer, más o menos a la mediodía o un poquito más de mediodía, ya habían levantado su paro.
1: Claro, ellos, yo he visto un documento que han firmado.
0: Ellos son los que tenían bloqueado algunos espacios, ellos se retiraron de allí.
1: Ya, porque hay un documento que han firmado, ¿no? Que usted lo mostraba, me parece, ayer en la televisión, lo veía por el canal N, creo que es el único canal que ha tenido la entrevista con usted.
0: Con los transportistas, pues, exactamente. Correcto. Pero mira, el principal reclamo que ha hecho es el sector transportes. ¿Por qué? Porque efectivamente a alza del petróleo, principalmente a quien afecta, al transportista.
1: Claro, el
0: impacto
1: de la combustible.
0: Y luego hay un pedido más que queda pendiente, que el señor ministro se ha comprometido, es en la calidad del combustible. Ajá. Porque a nosotros nos están entregando combustible de mala calidad con alto contenido de azufre, y finalmente al parque automotor de aquí de Pucallpa lo está malogrando. ¿De qué sirve que nosotros tenemos esa mínima exoneración que de alguna manera nos beneficia? Pero por otro lado, el parque automotor se va deteriorando, entonces no está bien, pero el compromiso del ministro, igual trabajarlo con Petroperú, claro, y para que puedan hacer los ajustes, y en los reservorios nuevos que estamos alquilando, ya nos entreguen combustible de calidad que siempre hemos reclamado.
1: Y
0: ¿no?
1: para ello se está declarando en emergencia el abastecimiento de combustible en Ucayali, ¿no? Para que se pueda ser transportado.
0: Para poder regular todos los detalles que nosotros hemos reclamado, por ejemplo, la derogatoria de ese decreto supremo que fue publicado año pasado, 2025, que permitía el uso un poco mayor de lo permisible de azufre en combustible para solo Loreto y Ucayali. Eso está mal. Nosotros, uno, contaminamos; dos, nuestro parque automotor se va deteriorando y eso no está bien. Esa reconsideración hemos pedido para que pueda derogarse y en los reservorios que acabamos de alquilar nos entreguen combustible de calidad.
1: Usted está contento, entonces. Hasta usted me habló también de que ese es un levantamiento temporal. ¿Cuánto tiempo? ¿Tregua? Usted me dijo tregua. ¿Hasta cuánto tiempo va a durar esta tregua?
0: Mira, no hay plazo exacto, pero nuestra presidenta nos ha pedido que ella quiere venir a hacer un plan de trabajo. Ella con sus ministros, más las autoridades y sociedad civil organizada, reunirnos un día de trabajo para poder visibilizar las necesidades en los diferentes ejes de desarrollo que necesita Ucayali. Imagínense, a la Amazonía poco nos han atendido, mi estimado amigo, hay que ser conscientes.
1: No, eso sí.
0: Siempre cualquier gobierno de turno ven la costa, pero la Amazonía no ha sido bien atendido. Entonces, yo veo la buena voluntad de nuestra presidenta, es que ella, ahora que está empezando una nueva gestión, venir, sentarse con nosotros, recoger toda la información para que pueda hacer sus planes para los próximos 5 años para el desarrollo y progreso de la Amazonía peruana.
1: De toda la Amazonía. Tiene usted razón, gobernador. Mi última pregunta, porque entiendo que usted también está hoy súper activo con varias jornadas de trabajo. Se vendió a 60, a 60 soles el galón, estoy leyendo aquí en los portales, en las páginas de Pucallpa, de Noticias Pucallpa, Pucallpa 2.0.
0: 60 soles,
1: un galón.
0: En la provincia fronteriza ya.
1: Ah, ya.
0: En Puros. Sí, acá en Pucallpa ha llegado 25, de 22 a 25.
1: Ah, en Purús.
0: Pero por una parte también ha sido aprovechamiento de la coyuntura de los griferos. Hay griferos que son buenos, pero hay griferos que son malos, se aprovechan, especulan y finalmente los perjudicados son los pobladores, principalmente nuestros hermanos motocarristas, ¿no?
1: Correcto. Gobernador, muchísimas gracias por darse un tiempo para contestarnos. Muy amable, estamos en contacto.
0: Sí, muchas gracias. Para cualquier cosa estaré atento.
1: Ya lo visitaremos para conocer el bulevar de Yarinacocha, que dicen está espectacular.
0: Sí, ya va a venir el Papa y justas va a hacer su concentración con los hermanos indígenas en el bulevar de Yarinacocha, ¿no?
1: Ah, ya está la Pepa. Entonces, ahí va a ser la concentración con las comunidades.
0: Mira, nosotros vamos a tener dos concentraciones.
1: Ya.
0: Una de las concentraciones va a ser exclusivamente con los pueblos originarios, ese es el pedido del Papa, eso sería en el bulevar de Yarinacocha.
1: Ya.
0: Pero la misa central va a ser, falta definir, ya sea Avenida Centenario, La Videnita o el Estadio de Pucallpa.
1: Perfecto.
0: Este fin de mes viene la Guardia Suiza que ven la seguridad del Papa. Uh-huh. Ellos ya nos van a decir en cuál de estos espacios que hemos propuesto será la misa del Santo Padre. Y eso ya estamos muy atentos para ponernos a trabajar. Más bien, vamos a invitar a mucha gente. Bienvenidos a Pucallpa, ahora está grande, mi hermano. Tenemos la capacidad hotelera, los restaurantes, nuestra gastronomía. Hermoso, de verdad, bienvenido a Ucayali.
1: Perfecto, muchísimas gracias. Ahora sí, gobernador Manuel Gambini, muchísimas gracias por este enlace.
0: Muchas gracias.
1: Muy gentil, nos daba esa primicia entonces. Empezamos hablando sobre el levantamiento del paro por el tema de los combustibles y hemos terminado hablando del Papa. Se despedía el gobernador diciendo que a fin de mes llega a Pucallpa la Guardia Suiza, que es la de seguridad del Papa, y eso va a ocurrir en los cuatro puntos en donde va a visitar el Papa para definir los lugares exactos. Bueno, esta Guardia Suiza viene con el equipo, el primer equipo que estuvo aquí en Lima antes, que ve todo el tema del protocolo. Vamos a la pausa y volvemos para seguir hablando sobre el tema de combustibles. 9 y 6.
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3: 9 de la mañana, 06 minutos. 9 y 6, Nacional en la noticia. El gobierno peruano ha oficializado la designación de nuevos viceministros en dos sectores clave tras la renuncia de los funcionarios previos. Diana Sayuri Bayona Matsuda fue nombrada viceministra de Comercio Exterior en el Mincetur, reemplazando a César Augusto Yona Silva, mientras que Carlos Alberto Leza Meta Escribens asume el viceministerio de Construcción y Saneamiento del Ministerio de Vivienda, Construcción y Saneamiento en sustitución de Luis Hernán Contreras Bonilla. El ministro de Justicia y Derechos Humanos, Ernesto Álvarez Miranda, anunció que dentro del paquete de facultades legislativas que se elevarán del Parlamento, se encuentra una propuesta de decreto mediante la cual las Fuerzas Armadas hagan el control perimétrico de los penales. La Comisión Multisectorial encargada del Estudio Nacional del Fenómeno El Niño, ENFEN, mantiene el estado de alerta debido a que el Niño costero continuará con una magnitud probable de entre fuerte y extraordinaria hasta el verano del 2027. Posteriormente, se espera una transición gradual hacia condiciones neutras a partir de mayo del 2027. Ante este escenario, se prevé que durante el verano 2026-2027, las lluvias superen los valores normales en la costa norte y central del Perú, mientras que en la región andina sur se estiman precipitaciones inferiores a lo normal. El ENFEN recomienda a las autoridades adoptar medidas de prevención y preparación ante los riesgos asociados a esta temporada de lluvias y los eventos climáticos previstos. La provincia de Huancayo, en Junín, registró hoy dos sismos de regular magnitud en el distrito de Huasicancha. El primero ocurrió a las 0 horas 11 minutos, con una magnitud de 3,5, mientras que el segundo se reportó a las 4 y 54 de la mañana, con una magnitud de 3,3, informó el Centro Sismológico Nacional del Instituto Geofísico del Perú. El RENIEC atenderá hoy, sábado 15 de agosto, en más de 100 oficinas ubicadas en diferentes regiones del país, y el domingo 16 de agosto en solo 3 agencias, 2 ubicadas en Lima y 1 en Puno. En dichas sedes, los ciudadanos podrán realizar trámites y recoger su documento nacional de identidad. 9 horas 08 minutos, 9 y 8. Hasta aquí las noticias de esta hora por Radio Nacional. Retornamos con más en cualquier momento. Quédese con nosotros. Continúa Diálogo Abierto con Ricardo Alba.
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1: Con 11, 9 y 11. Vamos rapidito a conversar de inmediato con don Pedro Gamio, que está con nosotros ya en la línea en su calidad de ex viceministro de Energía. Ha sido también asesor principal del Fondo de Energía y Ambiente para la región andina, que ha permitido la ejecución de 50 proyectos innovadores y ha sido consultor del Banco Mundial, entre otras instituciones. Ingeniero Gamio, ahí está, buenos días. ¿Cómo está usted? Bienvenido a Radio Nacional.
2: Buenos días, mucho gusto.
1: Bueno, el gusto es nuestro. Su comentario inicial, por favor, sobre este subsidio focalizado para los combustibles que anunció el gobierno ayer y que ha originado o que se vio, digamos que se generó producto del paro que afectó sobre todo la región Ucayali, aunque también hubo paro en Arequipa y en Tacna. Por favor, su opinión.
2: Y Loreto ha anunciado lo mismo para el lunes.
1: Mire. Estamos en una situación muy, muy preocupante. Ahora, este subsidio focalizado de 15 a 20% es solo para Pucallpa. Tendría que ampliarse probablemente.
2: Para todo el Perú.
1: Es para todo el Perú. Ah, perfecto, perfecto. Sí. Pero, o sea, digamos que esto no le satisface a los pobladores de Loreto.
2: No, de Pucallpa. El problema es que la demanda, cuando ya el conflicto ha estallado.
1: Ya.
2: La lista de demandas es mayor.
1: Correcto.
2: Entonces están orientando la protesta a una serie de problemas que a la circunstancia hace que digan es el momento de pedir todas las cosas en las que nos han tenido, digamos, relegados. Y eso complica, hace más difícil la negociación y salir del problema. Hay varios temas, por ejemplo, en el caso de Pucallpa hay problemas de almacenamiento suficiente por el fenómeno del Niño o por protestas. Se genera malestar en la población cuando no hay suficiente inventario, stock de inventarios. Ese es un tema importante. Luego está el sobrecosto que se ha generado por los altos precios de toda la canasta básica de bienes, por el hecho de que el petróleo empuja los precios hacia el alza de todos los productos de primera necesidad. Pues se están quejando de ese malestar. Están diciendo que la exoneración del IGB no funciona

0: que a la hora de comparar el precio final no llega el beneficio a la población. Esos son los temas que está cuestionando, y es parecida a la protesta de Loreto, pero en Loreto hay un ingrediente adicional, que es la condición de aislamiento en que se encuentra Iquitos.
1: Claro, y ahí también está, también hay otro lote petrolero, ¿verdad? También que es materia de la discusión. Ingeniero,
0: no, básicamente el problema de Iquitos es que la generación eléctrica depende de viejas térmicas, y esas viejas térmicas se tiene que ir a una solución de fondo que puede ser solar con baterías, pero hay un contrato con un operador que condicionó su inversión a una línea de transmisión que nunca se ha construido. Entonces se ha vuelto una barrera para cualquier solución, porque se tiene que renegociar el contrato ley que se ha celebrado con un inversionista sobre un escenario que nunca ha funcionado, que es la interconexión. Entonces, tras cuernos palos, no solamente hay un problema de renovación de la oferta de energía, sino también una barrera contractual que se ha generado con un operador que tiene una situación complicada, que es tiene derechos sobre el mercado eléctrico de Iquitos, pero no se ha configurado el escenario que planteaba ese contrato. Entonces se ha vuelto una necesaria renegociación para poder tener el campo limpio y poder solucionar el problema de energía a precios competitivos 24 horas continuas para Iquitos.
1: Perfecto. Ingeniero Gamio, esta solución que se ha buscado al tema del alza de los combustibles, que es un problema mundial y que afecta sobre todo a la selva, este subsidio focalizado entre 15 a 20% para los combustibles destinados a mitigar el incremento justamente en el transporte, ¿cuán viable lo ve usted y cuán efectivo puede darse con la declaratoria de emergencia, además que se ha hecho en regiones como Ucayali?
0: Es viable, es un método nuevo, ya empezó a usarse en Lima y Callao desde marzo. Se está ampliando la cobertura a mototaxistas y a actores del transporte fluvial.
1: Así es.
0: Me parece justo, porque también ellos pagan un alto precio. Y es una oportunidad de formalizar a todo este grupo de emprendedores que se dedican a ese giro, y también la posibilidad de, a partir de su registro formal, sean apoyados para que tengan asistencia técnica, el usuario tenga SOAT, en fin, todo lo que hoy no hay, porque es una actividad informal. Entonces, el problema nos está dando una oportunidad de ayudar a mejorar las cosas.
1: Perfecto. Ahora,
0: pero el subsidio no se puede mantener mucho tiempo, porque la caja fiscal no resiste. Están hablando de 3 meses y la guerra no va a resolverse en tan poco tiempo. Ese es el otro problema. Y para eso tenemos soluciones que el Perú puede utilizar, como ya lo ha venido haciendo
1: el fondo,
0: el gas natural,
1: ya,
0: y en algunos otros lugares la electromovilidad. Entonces, pero hay que tomar soluciones, porque el subsidio permanente no funciona.
1: Claro, pero a ver, ingeniero, pero claro, la electromovilidad, el gas, se da sobre todo en las zonas de costa, pero en las zonas de selva, ¿cómo vemos el tema? Porque hay otros expertos que han hablado del fondo de estabilización de los combustibles.
0: A ver, no soy ingeniero, pero le agradezco.
1: Perdón.
0: Pero el tema de fondo que usted plantea, es cierto, el gas natural no llega a Iquitos.
1: Obvio, sí.
0: Pero sí va a llegar, o puede llegar, a Pucallpa. Entonces, en Pucallpa, Ucayali y la ciudad de Pucallpa están dentro de la propuesta que tiene ya más de 2 años, que no se responde, que está para que se adopte 7 regiones del centro de la sierra y de la selva del Perú, para que en 5 años masifiquen el uso del gas como Lima e Ica.
1: Claro, es un buen momento.
0: Es una cosa que no se ha visto antes, que un concesionario de Lima plantee adoptar la mejora de infraestructura en la masificación del gas a regiones históricamente olvidadas, y está incluido Pucallpa. Imagínense que empiece a utilizarse masivamente el gas natural en Pucallpa, mejoraría la calidad de vida de la gente de Pucallpa.
1: Sin duda.
0: Y como en otras ciudades.
1: sin duda. Ahora, ¿cómo también enfrentamos el problema en Tacna y en Arequipa, que también han tenido paros esta semana y cuyo impacto se ve reflejado sobre todo en el tema del precio de los pasajes, ¿no? Tacna es una ciudad chica, el pasaje promedio es de un sol, ahora tiene un 50% de recargo. En Arequipa también, luego de las fiestas de hoy, van a seguramente a volver un poco a la realidad el lunes y vuelvan a hablar quizás del paro por el tema, por el impacto que da el bolsillo. Y aquí en Lima probablemente también, aunque tenemos más gas, algún sector vaya a subir también el precio de los pasajes.
0: Usted ha puesto el dedo en la llaga. Uh-huh. Nosotros estamos viendo que el gobierno anuncia un subsidio directamente a los transportistas, pero no se les está pidiendo a cambio que no haya un incremento mayor de fletes y de pasajes.
1: Claro.
0: Entonces eso es un buen punto. Estamos hablando de una situación tal que en el mundo entero hay este incremento de precios, y en el mundo entero hay casos donde países han empezado a otorgar bonos de ayuda a la población de primera necesidad. O sea, estamos frente a un escenario complicado que no se limita a solamente los transportistas.
1: Claro,
0: porque todos los precios de los productos de primera necesidad se disparan cuando sube el precio del combustible. Y ahí viene un afán de afinar los planes de apoyo que tiene el gobierno nacional y ver cómo puede aliviarse la crisis de precios altos que afecta sobre todo a los que no tienen capacidad de pago. Aumenta la cantidad de personas que no completan el menú diario. Todo eso tiene que ver con la crisis que hace unos meses, desde el mes de marzo de este año, golpea al mundo por la guerra en Medio Oriente.
1: Sí. Y en el caso peruano, si a esto sumamos el tema del fenómeno del Niño, las lluvias que van a empezar y sobre todo en la sierra, la producción de alimentos o el envío de alimentos va a generar mayor problema. Bueno, muchísimas gracias.
0: Nos lleva a otro problema, que la norma de inventarios en el Perú tiene que mejorarse, porque el stock de inventarios es muy reducido. Y si se van a bloquear vías importantes por la lluvia, los huaicos, ahí va a haber problemas.
1: Correcto, sí, pues. Volveremos a seguir conversando, don Pedro Gamio, para seguir hablando sobre este tema y buscarle soluciones, ¿no? Aunque como usted le explica, esto es un problema que va más allá de la frontera, es un problema internacional, y mientras la guerra siga en Medio Oriente y el estrecho de Hormuz siga cerrado con esta restricción que incluso ha llevado a que disparen contra una embarcación panameña, pues seguiremos teniendo estos problemas. Muchísimas gracias, muy amable.
0: Correcto. Gracias, hasta pronto, a sus órdenes.
1: Muy gentil. Don Pedro Gamio Ahita, ex viceministro de Energía, un experto, un consultor internacional en temas de energía. Muchísimas gracias, un gusto tenerlo aquí. 9:22, un problema mundial, el que tenemos con los combustibles y esta guerra entre Estados Unidos e Irán, que afecta justamente el estrecho de Hormuz, por donde se transporta todo el combustible, todo el petróleo del mundo, que está cerrado o con peaje, ¿no? Si Estados Unidos no da el visto bueno, no pasan las embarcaciones. 9:22, vamos a cambiar de tema porque la UNI, la Universidad Nacional de Ingeniería, está de aniversario. Celebra 150 años y en el caso de los estudiantes de Ingeniería y Minas están desarrollando justamente con ese motivo el 19º Congreso Nacional de Estudiantes de Ingeniería de Minas. Y está con nosotros Christopher André Midmanaveros, que es el presidente de esta 19ª, de este 19º congreso denominado CONEIMIN. Ahora estoy bien, ¿no?
2: CONEIMIN. Sí, así es.
1: Perfecto. Christopher André Midma Naveros, buenos días. ¿Cómo
2: estás? ¿Qué tal? Buenos días, Ricardo. Muy emocionado de estar acá con todos ustedes, los presentes, para explicarles acerca un poco más acerca de este evento, ¿no?
1: Una consulta antes de ir al evento. La característica de los jóvenes de la UNI es que son bien chancones, ¿no? Así los conocen.
2: Así es, sí, somos muy aplicados en este tema.
1: Es muy difícil ingresar a la UNI.
2: Sí, es muy complicado.
1: ¿En qué intento logró?
2: Yo ingresé al tercer intento.
1: Al tercer intento.
2: Uh-huh, así es.
1: ¿Y con cuánto tiempo de preparación?
2: con 3 años de preparación.
1: 3 años de preparación.
2: Así es.
1: Y usted es ahora un líder dentro de la universidad.
2: Sí, soy uno de los líderes dentro de mi facultad también.
1: ¿Qué

0: ciclo estamos actualmente?
1: Yo estoy ahorita, pasa el décimo ciclo.
0: Ya está prácticamente terminando. Son 12, ¿no? 12 ciclos o 10.
1: Son 10 ciclos, son 5 años en la universidad.
0: Y llegas en un momento en que la minería está en todo su apogeo en el Perú, con precios altos en el mundo que favorecen justamente a nuestro país.
1: Así es, justamente para eso está este congreso, ¿no? Uh-huh. Para abarcar más estos temas de la transición energética, el boom minero, el tema del cobre y los nuevos proyectos en cartera que se están desarrollando, ¿no?
0: Uh-huh. Claro. ¿Qué busca justamente esta 19ª edición del Congreso Nacional de Estudiantes de Ingeniería?
1: Justamente esta edición es muy especial porque, como usted bien lo mencionó, se celebran dentro del marco de los 150 años de fundación de la Universidad Nacional de Ingeniería, y nosotros lo que buscamos como jóvenes y futuros líderes uh-huh. del sector minero es buscamos integrar tanto a la empresa, al sector privado y a la academia, ¿no? Ya que esta edición va a reunir más de 1.200 jóvenes a nivel nacional de 20 universidades diferentes de todo el país.
0: Correcto, es decir, se va a desarrollar del 24 al 29 de agosto.
1: Así es, se va a desarrollar dentro menos de 10 días, ya casi.
0: Claro. Uh-huh. ¿De qué universidades vienen? ¿De qué otras universidades?
1: Venimos de la Universidad de Puno, de Cajamarca, ya, de Arequipa, de Trujillo, de diferentes regiones.
0: O sea, las regiones donde la minería tiene una participación, bueno, una producción, que es el término correcto, importante.
1: Así es, una participación muy importante.
0: Del norte, o sea, Cajamarca y Trujillo, por el oro.
1: Por el oro, así es. El cobre en el sur.
0: Cobre en el sur, ¿no? Uh-huh. En donde nosotros somos los terceros ya productores mundiales,
1: sí,
0: de cobre.
1: Somos el tercer productor mundial, así es.
0: Y a tu edad, bueno, chico joven, tus compañeros ya han visitado las minas, han ingresado,
1: sí,
0: ya.
1: Justamente.
0: ¿Han tenido esa experiencia, o sea, no solo teórica, sino práctica?
1: Sí, justamente yo tuve la oportunidad de desarrollar mis prácticas preprofesionales también en minas, y justamente dentro del plan de nuestro programa uh-huh. tenemos el tema de visitas técnicas, el cual impulsa a los jóvenes estudiantes a visitar esas empresas, unidades mineras, ¿no? Que nos apoyan en este caso.
0: Estamos hablando de 1.200 líderes de la industria profesional y estudiantes de ingeniería y minas. Y 20 delegaciones universitarias que van a participar de este, sí, cónclave.
1: Sí, es un magno, o sea, evento. Este.
0: O sea, no solo estudiantes, sino también
1: profesionales,
0: del sector, ingenieros, empresarios.
1: Así es.
0: Bueno, Roque Benavides enseña en la UNI.
1: Sí, justamente dentro del Roque Benavides está dentro de invitado como ponente magistral de nuestro congreso. Es parte de nuestro comité consultivo, justamente delegado y la presidencia es del ingeniero Waldo de la Cruz, el actual vicepresidente de operaciones de Volcan, que nos está apoyando en este evento también. Están invitados varios líderes de industria, como Ricardo Lorique, actual gerente general de Cuya Silver.
0: Ya.
1: El ingeniero Marcelo Santillana, parte de nuestro director de Compañía Minera Poderosa, también es parte de nuestro consejo consultivo. Tenemos también la presencia magna también del ingeniero Jorge Mesa, quien es el actual director general de operaciones de Souder Cooper.
0: Uh-huh. Qué interesante, es una muy buena agenda, digamos, no solo en temas, sino también en cuanto a invitados.
1: Así es, sí, tenemos muchos invitados profesionales de alto nivel.
0: Es una mesa de lujo, digamos.
1: Así es, este evento es, como mencioné, no se compara a otras ediciones pasadas, porque justamente como el marco de los 150 años, uh-huh. es algo muy importante y muy histórico dentro de la UNI, ¿no? Por eso hemos tratado de llevarlo así.
0: Y además tienen ustedes su ex rector ya en el Congreso, que seguramente también los está trabajando con ustedes, ¿no?
1: Bueno, en este caso nos apoya el rector actual, que es el rector Arturo Tallero Coronado.
0: Perfecto. Christopher, tú sabes que tenemos que hacer pausas.
1: Así es.
0: Vamos un ratito a una pausa y volvemos para seguir hablando contigo, un líder de la minería. ¿Qué edad tienes?
1: Tengo 26 años.
0: 26, un chibolazo. Ya usted está conociendo minas y todo eso. Vamos a la pausa y seguimos hablando sobre este tema que es importante.
1: Gracias.
0: 9:27, pausa y retornamos.
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2: 9:30. 9:30, Nacional en la noticia. El ministro de Justicia y Derechos Humanos, Ernesto Álvarez, anunció que dentro del paquete de facultades legislativas que se elevarán del Parlamento, se encuentra la propuesta de decreto mediante la cual las Fuerzas Armadas hagan el control perimétrico de los penales. La ATU presentó 3 servicios expresos de transporte público que conectarán Huaycán en el distrito limeño de Ate con el Metropolitano y la Línea 1 del Metro de Lima a través de un tramo de la autopista Ramiro Prialé. El RENIEC atiende hoy sábado 15 de agosto en más de 100 oficinas ubicadas en diferentes regiones del país y mañana domingo 16 de agosto en solo 3 agencias, 2 ubicadas en Lima y 1 en Puno. En dichas sedes, los ciudadanos podrán realizar trámites y recoger su DNI. La expansión del crédito total en el sistema financiero peruano mantuvo una tendencia ascendente y alcanzó un crecimiento interanual de 8,7% en el segundo trimestre del 2026, indicó el Banco Central de Reserva. En un brillante inicio del Grand Prix de Judo Lima 2026, que reúne a 350 yudokas de 60 países, la peruana Drilius Rivas obtuvo la medalla de bronce. Esta presea histórica para el Perú confirma el gran trabajo de la Federación Deportiva Peruana de Judo, que preside la sensei María Martínez Murciego. 9:32. Hasta aquí las noticias de esta hora por Radio Nacional. Retornamos con más en cualquier momento. Quédese con nosotros. Continúa Diálogo Abierto con Ricardo Alba.
3: Estamos conversando con uno de los líderes de la minería universitaria, Christopher Midma Naveros. Él es presidente del 19º CONEIMIN, el Congreso Nacional de Estudiantes de Ingeniería de Minas, que forma parte de una de las actividades principales por los 150 años de la UNE, la Universidad Nacional de Ingeniería. Bueno, ¿cuáles son los desafíos, Christopher, ya con miras al futuro de la minería peruana en momentos en que el Perú tiene como principal motor de desarrollo en la economía el sector minero, la industria extractiva?
4: Así es, como usted bien lo menciona, la industria minera genera más de 250.000 empleos, ¿no? Y a través de estos generan más de 4 millones de empleos por consiguiente, ¿no? En este caso, nosotros los jóvenes lo que buscamos, por ejemplo, egresan anualmente 3.500 jóvenes de todas las universidades de ingeniería de minas.
3: O sea, 3.500 ingenieros mineros nuevos cada año.
4: Cada año, pero solo el 35% de nosotros en el primer año se insertan al mundo laboral.
3: Y o sea, cuando dices egresan es que terminan ya titulados con todo.
4: Ajá, los 5 años, o sea, de...
3: El 100% llega a lograr, digamos, su título.
4: Así es.
3: Y luego el 35% encuentra chamba.
4: Así es.
3: ¿Y qué pasa con el 65% restante?
4: Por eso es algo muy importante que nosotros estamos enfocados en este tema, ¿no? En este congreso. Ya. Nosotros hacemos un llamado también a las autoridades, al tema este del sector. ¿Por qué? Porque queremos que las nuevas carteras de proyecto se puedan desarrollar, ya que estos nos van a generar mayores empleos, oportunidades de trabajo para todos los jóvenes en general, ¿no? No solo para los jóvenes estudiantes de ingeniería de minas, sino de otras carreras.
3: ¿Ustedes creen que no se le dan las oportunidades a los jóvenes?
4: Siento que nos falta que el Estado promueva más este tema de empleabilidad también, un poco.
3: Ya. Aunque claro, el tema minero va más por el sector privado, ¿no?
4: Así que es, un poco privado, también la empresa privada, hicimos el llamado, ¿no? Que se unan a este magno evento también, porque tenemos justamente la Feria de Empleabilidad Minera. Y
3: eso es importante. ¿Cuánto?

0: va a haber la posibilidad de que los chicos que van puedan obtener un... Voy al Congreso, salgo con chamba.
1: Justamente ahí hacemos el llamado a las empresas, porque nos están apoyando empresas como Volcan Poderosa, en este caso, que van a estar presentes en nuestra feria, y ahí van a estar los recursos humanos, y bueno, los estudiantes van a poder contactar, ¿no?, con esas empresas, ver el tema de postulaciones y demás.
0: Ahora, un joven que egresa de la Facultad de Ingeniería de Minas de las universidades en el Perú, ¿cómo ingresa a una mina? ¿Primero como practicante?
1: Así es.
0: ¿Cómo hemos empezado todos?
1: Como hemos empezado todos, practicante preprofesional, ingresa, ahí ya se desarrolla.
0: ¿Y cuánto tiempo más o menos en prácticas?
1: Bueno, antes de ingresar son 3 meses a 4 meses de prácticas preprofesionales, ¿no? Que lo puedes hacer bien en mina o bien en un contrato de empresa minera. Luego, cuando egresas, es 1 año de duración en las prácticas profesionales.
0: Ya. Ahora, ¿cómo ven ustedes el futuro de la minería en el Perú?
1: Nosotros como tal, la minería en el Perú es un pilar muy fundamental, ¿no? Porque somos el país, el tercer productor mundial de cobre en este caso. Uh-huh. Y tenemos a varias gente jóvenes que, bueno, que el tema busca fomentar el desarrollo de estas oportunidades, ¿no? De estas ocasiones.
0: ¿Qué piensas cuando tú escuchas, seguramente en los comentarios, los medios, en la televisión, en las redes, de que la industria minera contamina?
1: Bueno, justamente esto es muy importante, ya que nosotros los jóvenes estamos muy enfocados en el tema ambiental, el desarrollo de este ecosistema, ¿no? Que es fundamental, ya que, como sabemos bien, la minería tiene que ser responsable, tiene que ser con el tema social muy, muy bien, ¿no? Muy bien preparada en nosotros.
0: Tú has hablado algo del tema social, también lo que significa la responsabilidad social que tiene el sector minero en la actualidad, ¿no es cierto? Y que ahí tiene un papel fundamental.
1: Sí, tiene un rol muy, muy fundamental en el sector, ¿no? Nosotros como jóvenes estamos impulsando eso, el tema del cuidado del medio ambiente.
0: Uh-huh. ¿Qué opinas, por ejemplo, de cómo actualmente está operando la minería en el Perú?
1: Bueno, opino que las mineras en general están tomando decisiones fundamentales, ¿no?, para este tema de desarrollo de las regiones y demás.
0: Correcto. Y cuando se habla de que las mineras tienen importantes utilidades y se habla incluso de la posibilidad también de que haya un sobreimpuesto a las ganancias, ¿qué piensas?
1: Utilidades se refiere
0: a la producción, a las ganancias que producen.
1: ¿De cada persona?
0: De las mineras.
1: Así es, justamente está el tema del canon minero, ¿no? Que, bueno, que invierten en el sector de la región, en este caso, ¿no?
0: Correcto. Así es. Bueno, entonces hacemos el llamado último, Christopher, para que lo... Y si yo estoy interesado ya, que estoy un poco ya mayor, ¿puedo ir también al Congreso de
1: Así
0: ustedes?
1: Así es, ustedes pueden ir, todos están invitados. Sigan nuestras redes sociales como XIX Conimín, o sea, 19º Conimín. Ahí pueden encontrar todo el tema de... inscripciones. También hacemos el llamado a todas las empresas, al sector privado, a reunirse, ¿no?, en nuestra feria.
0: ¿Va a haber una feria?
1: Así es, tenemos la feria de maquinaria minera. Agradecemos muy encarecidamente a todas las empresas que nos están apoyando actualmente. Tenemos la feria de empleabilidad y la feria tecnológica que se va a desarrollar dentro de la UNI.
0: Correcto, muchísimas gracias, Christopher André Midman Naveros, presidente del 19º Congreso Nacional de Estudiantes de Ingeniería de Minas, por el 150 aniversario de la UNI. Felicitaciones a todos ustedes, son el futuro del país. 9:38, vamos de inmediato a provincias. Joel Larrea, corresponsal en Chiclayo, nos trae información en vivo. Joel, buenos días.
2: Nacional en la noticia, muchas gracias, y es que 383 casos confirmados de dengue se vienen presentando en la provincia de Lambayeque, sobre todo en los distritos de Olmos, Jayanca, Motupe y en la ciudad lambayecana. Son casos con signos de alarma y no se encuentran internadas, pero se les hace el seguimiento respectivo. Lo preocupante del caso es que las altas temperaturas vienen favoreciendo que el vector se reproduzca, sobre todo en reservorios o baldes de las familias que no cuentan con agua potable a diario y también al uso de floreros con agua. En ese sentido, ya hay brigadas que vienen realizando el control larvario en cada una de las viviendas de la ciudad de Lambayeque y los distritos. Mientras que en el distrito lambayecano de Pacora se registra un caso de sarampión en un bebé de 5 meses de nacido, por lo que ya se viene monitoreando el caso con el cerco epidemiológico y vigilancia a sus familiares y vecinos. Así lo informó Gisela Barreto, gerente de la red de salud Lambayeque. El contagio habría provenido de uno de los familiares que estuvieron en la celda días anteriores. Sin embargo, ya se viene monitoreando a sus hermanos mayores para controlar la enfermedad. El bebé se encuentra en su casa y se chequea a diario su estado de salud. Esta es la información que tenemos desde Lambayeque. Joel Arrea, Nacional en la Noticia.
0: Estamos ya en nuestra última entrevista de hoy, y siempre el último bloque tiene que ver con la cultura. Justamente hemos siempre, cada sábado buscamos que el último tema tenga que ver con la cultura, para hablar justamente luego de los temas políticos, energéticos, de los paros. Vamos a disiparnos un poco y hablar de cultura. Se está desarrollando, o se va a desarrollar del 16, o sea, desde mañana hasta el 22 de agosto, el Festival Itinerante Bienal de Improvisación Teatral, FIBI, un encuentro internacional que convertirá al Perú, específicamente en Lima, en punto de encuentro de artistas de México, Colombia, Costa Rica, Chile, Ecuador y, por supuesto, el Perú. Y vamos a conversar justamente con dos de los actores que van a participar, con Melisa Huamantuco, que es actriz de La Mancha Impro. ¿Cómo estás, Melisa? Muy buenos días.
3: ¿Qué tal? Muy buenos días, Ricardo.
0: Bienvenida. Alonso Cornejo, actor también de la Mancha Impro. ¿Cómo estás, Alonso?
4: Bien, súper bien. Aquí con todas las ganas, la emoción, porque ya está llegando la gente de muchos países, ¿no?, para empezar este festival. Pero bueno, agradecer por el espacio.
0: A ver, cuéntenos, Melisa, ¿qué significa un festival de improvisación teatral? O mejor dicho, lo que se llama, ¿no?, impro, ¿no? Esta Bienal de Improvisación Teatral, ¿qué significa?
3: Bueno, en principio, la improvisación es el arte de crear las historias en el momento. Ya. ¿No? Entonces, para eso nos basamos en nuestras propias vivencias. No hay un guión establecido, sino todo se va creando en base a la interacción de los personajes, ¿no?, que también se crean en el momento. Pero igual esto implica que...
0: O sea, no existe una pauta definida. Claro, mire, tengo una pauta yo, por ejemplo, ¿no? Están los temas que vamos a tocar, lo que ocurrió en la semana, pero yo puedo variar mi presentación. O sea, ¿ustedes también improvisan de esa manera?
3: Sí, o sea, todo va surgiendo.
0: Yo veo el lunes, veo el martes, no va a ser igual.
3: Es diferente, no es lo mismo. Igual, cada espectáculo que se va a presentar tiene un tono distinto. Por ejemplo, el del lunes presentamos Manténlo Prendido, que es improvisación en formato corto. Las improvisaciones duran poco y son más que nada juegos de impro. Y el martes son improvisaciones en formato largo. Pero igual esto exige una preparación. La gente que viene es muy capa, viene de compañías de Colombia, de Costa Rica, de México, y estamos muy felices.
0: Pero tienen que coincidir, ustedes que son de diferentes países, tienen que coincidir en algunos temas, ¿no? O sea, ¿cómo un costarricense conoce un poco los términos que puedan impactar en el Perú? Por ejemplo, un poco la jerga, un poco definiciones, o sea, ¿no? ¿Cómo hacen para poder coincidir en algunos aspectos?
3: Es que creo que justamente ahí está la magia.
0: Esa magia que nos digo un poco, Alonso.
4: Sí, no. Bueno, primero que Latinoamérica, en general, Iberoamérica, creo que tenemos mensajes o problemas similares.
0: Ya, sí.
4: Y que un poco nos unen, ¿no? Pero aún así, por ejemplo, si hay improvisación con personas de España o de Estados Unidos o de Canadá, que es un país donde se ha desarrollado mucho la improvisación, siempre encontramos códigos. Digamos, al final la improvisación tiene este componente, como tú decías, ¿no? Yo tengo una cierta pauta, pero luego hay cosas que van saliendo en el momento. Entonces, en este caso, por ejemplo, ¿no?, nos juntamos todos y decimos de qué temas podemos hablar que nos unen. Y el público siempre tiene mucho de influencia.
0: Participa el público.
4: Porque el público participa, por ejemplo, escribiendo en papelitos de qué cosas se quiere hablar, o presentan vivencias o relaciones entre personas que nosotros empezamos a unir, ¿no? Hay mucho de la improvisación también es leer, ¿no? Nosotros no solo, pues, obvio, vemos ahí a nuestros chicos de Costa Rica y México, sabemos también, conocemos qué les está pasando. Por ejemplo, hemos ido a representar al Perú también a Chile en algún festival nosotros, y nos ha tocado un poco conectar con qué cosas están pasando en el país, ¿no? Para que el público también sienta un poco esta empatía con lo que está viendo, ¿no? Así que hay mucho de eso.
0: Correcto. Y este festival se inicia mañana, ¿verdad? Durante una semana.
3: Mañana comenzamos con una maratón de 12 horas de impro. Es algo realmente único, sí.
0: ¡Hala!
3: Seguidas, continuas. Empezamos al mediodía, terminamos a la medianoche.
0: Uy, uy. qué interesante.

0: A ver, por ejemplo, ¿dónde va a desarrollar esta maratón, este festival?
1: En el Teatro de Barranco.
0: ¿Ya en la Avenida Grau?
1: Sí, en la Avenida Grau, en ya, el Teatro de Barranco.
0: Ubiqué, y es que la cuadra 3, creo que es, ¿no? La cuadra 2, 3, 3 de la Avenida Grau, que es...
2: Sí, igual toda la info...
0: Grau 701.
2: Sí, en la cuadra 7. Toda la info la pueden encontrar en nuestras redes sociales, @lamanchaimpro. Y ahí van a ver además a las otras compañías que están llegando. Hoy día están subiendo las historias estamos subiendo en las redes porque ya han llegado los chicos de México, por ejemplo, que se han ido a pasear a Cusco un par de días para aprovechar su estadía. Los chicos de Costa Rica llegaron anoche. Ya hay improvisadores de Chile que también están acá. Entonces, estamos un poco recibiendo a todos en esta gran fiesta de improvisación. Y el día de mañana, pues, va a ser el momento cúspide, digamos, porque arrancamos con esto que va a pasar en... Este es el primer año que pasa en Perú, pero de acá a 2 años va a haber otra sede, que puede ser Costa Rica, que puede ser México, puede ser Colombia.
0: Esta final se repite cada 2 años.
2: Y, pero es la primera vez que se está haciendo, es el Perú el que está iniciándolo, porque la Mancha Impro ha sido un poco la pionera y la impulsora de este proyecto. Y pues vamos a ver cómo, que, al final, el día sábado que cierra este festival, vamos a anunciar en qué país se hace la siguiente sede. Por eso es bienal este festival. Y pues, como les digo, la gente desde ya puede comprar sus entradas, pueden entrar a Passline, donde están las entradas, o buscar las ofertas también que tenemos directamente ahí escribiendo al Instagram de La Mancha. Para ver este espectáculo. Mañana son 16, si no me equivoco, espectáculos en estas 12 horas. De hecho, vamos a participar.
0: ¿Cuánto dura cada espectáculo?
1: Es variable.
2: Sí, hay entre 20 minutos y 40 minutos más o menos que están durando cada uno. Nos van a ver a nosotros, pero en total somos más o menos 50 artistas que estamos participando de este festival, de 6 países distintos y de 3 regiones. Bueno, también hay mucha gente que estamos en Lima, pero no somos limeños, como yo, que soy arequipeño. Hay gente que viene de Huancayo, hay gente que viene de Cusco. Hay mucho, en verdad, que se va a estar desarrollando. No sabemos todavía cómo se va a llevar estas 12 horas de maratón. Creemos que las personas de la producción ahí van a estar loquísimas, porque hay que cambiar escenografías, hay que cambiar luces, hay que cambiar vestuarios, y es todo muy rápido. Todavía hay espacio para la maratón el día de mañana.
0: ¿Cuál es la capacidad de que tiene el teatro?
2: Si no me equivoco, 150.
1: 150 sobre 180, por 100 personas.
0: Sí, pero son 12 horas, puedo ir, me quedo 2-3 horas y salgo. O sea, ¿o hay un determinado límite horario para los asistentes?
1: Puedes participar en toda la maratón, que son las 12 horas, continuas. Les invitamos a ello, pero también está dividido por bloques de cada 4 horas.
0: Correcto.
1: Entonces, si tu disponibilidad de tiempo no te lo permite, puedes estar en algún bloque en particular también.
0: Perfecto.
2: Igual, si es que llega, por ejemplo, dice, quiero salir, quiero ir a caminar un ratito, no hay problema, gente puede entrar, puede salir, puede ir a comer algo, tomarse
0: Te iba a decir, voy al mediodía, a las 2 digo, voy a almorzar aquí en Barranco y regreso.
1: Sí, no hay problema.
2: Igual el Teatro Barranco
0: no pago otro ticket más.
2: No, para nada. Ahí va a estar todo regulado. Y el Teatro Barranco también.
0: ¿Una pulsera? ¿Cómo se van a
2: identificar? No tengo muy claro si va a haber una pulsera. También lo pregunté. La gente de Passline se está encargando de eso. Les agradecemos a ellos también. Pero el Teatro Barranco además tiene la facilidad de que venden ahí mismo piqueos, traguitos, o sea, todo, y lo puedes consumir dentro del teatro. Es un teatro que tiene esta peculiaridad. Entonces la gente puede estar viendo su impro, además, impros en las que van a ver sus propias historias, porque muchos nos escriben cosas, ¿no? Y en nuestros formatos los metemos.
0: ¿Alguna anécdota de las historias que les cuentan? Por ejemplo, si van papá, mamá, o hijo, los chiquillos, ¿qué es lo que les escriben? ¿Qué les preocupa más?
2: Bueno, hay cosas. Yo alguna vez, por ejemplo, he celebrado un cumpleaños 70.
0: Ya.
2: Y entonces hicimos toda la vida de la persona que cumplía años, en una improvisación como de 10, 15 minutos, con la información que nos daban los hijos, los nietos, ¿no? Y en ese momento nos iban pasando papelitos y nos iban diciendo, acertando, ¿no? Pero luego han pasado cosas como gente que cuenta secretos, que de repente no los ha dicho en su familia, y son anónimos, ¿no? Al final tú vas en un papel, puedes contar un secreto muy fuerte.
1: Y nadie te va a exhibir.
2: Nadie te va a exhibir porque está pasando y tú lo ves, y tú ves tu historia un poco, pero pues la gente al lado no sabe.
0: No te ponen la cámara como lo hacen en otro.
2: No, también
0: como impros, creo, ¿no?
2: Bueno, es que claro, por ejemplo, el formato de más similar a la impro que está, no sé, la hora Chapa tu Money, por ejemplo, ¿no? Que es un formato conocido, es lo que veríamos, por ejemplo, el lunes en Manténlo Prendido, que es y además lo vamos a ver con improvisadores de 4 países distintos, que es algo que no pasa aquí, ¿no? Aquí
0: una preguntita, yo vivo cerca donde están ustedes, y estaba pensando en mi agenda para esta semana.

0: ¿12 horas todos los días?
1: No. Solo el domingo. Después de lunes hasta el sábado tenemos funciones que comienzan a las 8 de la noche y el día jueves y viernes tenemos trasnoche también.
0: Mira, cuando yo era joven había función de trasnoche en el cine. O sea, veía en películas, por lo general ya un poco para adultos las películas, pero era a las 12 de la noche. O sea, voy a decirte a las 12, y te hablo de los cines que ya están cerrados, el cine Tacna, ¿no? El cine Lido en el centro histórico, uh-huh. Acá el del Óvalo de Miraflores, o sea, pero había funciones de medianoche, lo que ya no hay ahora. O sea, ustedes van a recuperar esa esencia de los noctámbulos.
1: Sí. En parte sí, porque sí. La primera función arrancaría a las 8 de la noche ¿ya? y la segunda a las 10. Pero eso solo lo tenemos los jueves y viernes.
0: Ya.
1: También ahí en el Teatro de Barranco, ¿no? Igual precisar
0: siempre.
1: ¿Y termina
0: a 2 de la mañana?
1: No, son 2 horas.
2: Salvo el día sábado, que vamos a cerrar con una fiesta. ¿Ya? Ese día sí, ahí hay reventón. La fiesta ahí mismo.
0: ¿Y eso cómo así te interesa? Eso suena interesante.
2: O sea, por ejemplo, si alguien compra su ticket para ir a la final, ¿ya? ¿No? O en general a todo lo que va a ser un campeonato. Hay un campeonato también. La impro tiene pues formatos que son un poco más tranquilos, más para reflexionar, uh-huh. pero tiene esta parte que es la competencia también. Entonces uh-huh. tenemos un match de impro internacional en el que, por ejemplo, Melissa es una de las participantes del elenco peruano que va a uh-huh. Participar o competir contra los elencos de Costa Rica, México y Colombia. Y vamos a ver quiénes llegan a la final el día sábado.
1: ¿Y quiénes se llevan la copa?
2: Que es la primera copa de Iberoamericana.
0: Y en base a la votación de la gente.
2: La gente vota y entonces se va haciendo. E increíblemente, porque nos ha pasado también... La gente no simplemente vota por su camiseta, sino que la gente es muy consciente y dice, esta historia ha sido mejor, uh-huh. esta historia ha sido mejor, y pues finalmente se vota y podría ser que otro país gane. Uh-huh. Igual los que quieran ver al Perú ganar, vayan, compren sus entradas, pueden comprar su entrada especial que tiene para el miércoles, jueves, viernes y sábado, que son las 4 fechas que dura el match,
0: uh-huh. yeah.
2: van a poder verla, y al final de la final nos quedamos de fiesta todos. Todas las personas que han adquirido sus entradas, compartiendo con los artistas, con la gente que ha venido de otros países y creando red, porque un poco lo que está buscando La Mancha y lo que está buscando esta red es eso, o sea, hacer una red iberoamericana en la que cada 2 años nos encontremos y se vayan sumando más y más países, y seguramente en 2 años pues veremos gente de España, veremos gente de otras partes de Latinoamérica que quieran pues participar y mostrar su talento. Hay mucha gente que se ha quedado fuera también, que postularon.
0: Ya.
2: Y porque ha habido una selección, una curaduría, no es al azar.
1: Entre los mismos países participantes. Sí.
2: Exacto. Uh-huh. Así que hay muchísimo, la verdad, por ver. Es algo que no va a pasar muy pronto nuevamente, una maratón.
0: Pues, suena muy interesante, ¿no? Suena muy interesante. Uh-huh. Y sobre todo el hecho de que haya incluso hasta un ganador.
2: También, sí.
0: Una competencia, mejor dicho, ¿no?
2: Sí, además La Mancha últimamente está ganando todo lo que participa. Así que les pedimos que vayan a apoyar a La Mancha o que vayan también. Gente que vive acá, tenemos migrantes de Colombia, tenemos migrantes de Costa Rica, de México y de todos los países en realidad. Vayan, los animamos a que vayan con sus camisetas a apoyar a sus países, a sus equipos. Eso siempre es muy lindo para quienes viajamos a otros países en este arte de la impro. Así que vayan a apoyar a sus países y vayan a apoyar al Perú también. Y el arte en general, que está a veces en estas etapas en las que sentimos que nos falta un poco de oxígeno, que no hay un poco un lugar donde expresarnos. Y esto es el mejor lugar.
0: Una pregunta, Melissa, ¿cómo defines tú el tema en el momento con tus compañeros por la realidad de que vive un país? ¿Cómo definen el tema para empezar una impro?
1: Bueno, va a depender mucho de cada formato, pero lo que atraviesa a todos y generalmente sucede para que el público entienda que es una historia improvisada es que les pedimos su participación. Uh-huh. O sea, que ellos nos den algún input. Puede ser un título, quizás, y en base a ello nosotros generamos una historia, ¿no? Es un poco así. Entonces nos ponemos de acuerdo muy... A veces, por ejemplo, en el match tenemos unos 20 segundos para ponernos de acuerdo. Básicamente es el inicio, donde empezamos esta historia. Y luego es de acuerdo a lo que te va dando el compañero. ¿Y
0: participación de la gente? O sea, ¿ustedes conversan durante la impro con la gente?
1: Por ejemplo, para el match... Tenemos a una persona que se encarga de esa interacción. Los actores están en reserva esperando el momento de crear la historia. Pero esta persona que interactúa con el público les pide pues algún título, que inicien en algún lugar. Y en base a ello nosotros comenzamos a generar las
0: Improvisar
1: historias.
0: Improvisar es una cualidad que tiene una persona. O sea, no es nada fácil, ¿no?
1: Sí, pero no es exclusivo. No es que solo algunas personas pueden hacerlo. O sea, todos podemos entrenar esta habilidad, ¿no?
0: Pero
1: y es para
0: trabajo,
1: la vida.
0: Cuesta trabajo,
1: sí.
0: ¿no?

0: es entrenar. Uh-huh. O sea, no, nosotros no hablamos de ensayar, sino ya, hablamos de entrenar. Entonces, mira, por ejemplo, nosotros entrenamos todas las semanas.
1: Y a veces los periodistas somos un poco impro, ¿eh? Porque salimos totalmente de la casa, por ejemplo, con una ya establecido, con una pauta hecha en la noche, claro, o en la madrugada anterior, y cuando estamos viniendo...
0: Puede cambiar todo.
1: Cambia, pero absolutamente todo.
0: Sí, sí.
1: Mira, y hace unos días, un día que se anunció que el Papa venía al Perú, el Papa hizo el anuncio a las 5:30 de la mañana, ¿no? A las mediodía en Vaticano. Ajá. Y el noticiero empezaba a las 6 de la mañana. O sea, todo lo que hizo el equipo de madrugada.
0: Sí, sí.
1: Quedó de lado.
0: No, tal
1: y tuvimos
0: cual
1: que improvisar todos un poco el background de la experiencia, conseguir información. O sea, y ahí mucho también nosotros nos parecemos en que tenemos que de inmediato cambiar la agenda. O cuando hemos aquí hecho un noticiero normal y nos decían, ¿quién está en el teléfono? El presidente de la República. Uy, Dios mío.
0: Claro.
1: Había que improvisar los temas del momento, el enfoque que le vas a dar. O sea, por ahí, y eso le da mucho la experiencia. Y es, en el caso periodístico, no sé con ustedes,
0: es que,
1: también es igual.
0: Es en todas las profesiones. Nosotros al final, La Mancha y nosotros que estamos siendo un poco parte de este mundo, lo que esperamos es que la improvisación llegue a todos los rincones del país y del mundo. ¿Por qué? Porque cualquier profesional en este país, para generar criterio, necesita tener la posibilidad de improvisar. No, no, que no quiere decir ser un improvisado, son cosas totalmente distintas, sino es estar entrenado para tener la posibilidad.
1: Mucho improvisado.
0: Sí, sí, no, pues sucede mucho, pero ojalá pues nuestros políticos.
1: Tú eres politólogo,
0: sí, sí, yo analizo mucho eso también. Por ejemplo, ¿no? Yo soy politólogo, ella es ingeniera económica.
1: Ingeniera económica, mira.
0: Y así tenemos gente en nuestro elenco. Tenemos abogados, tenemos veterinarios, tenemos gente de todas las profesiones, y que no hay ni una sola persona que te va a decir que estar o hacer improvisación no le ha ayudado para su carrera profesional.
1: Obvio.
0: Psicólogos, médicos, ¿no? O sea, absolutamente todos. El tener la habilidad de escuchar, porque al final nosotros no improvisamos porque digo, ah, yo soy el más canchero, yo tengo las mejores ideas, sino es escuchando lo que está pasando, y es escuchando a mis compañeros, escuchando al público, escuchando el contexto social, político, lo que está pasando, para conectar mejor, ¿no? Entonces es realmente un arte, pero es una capacidad que ojalá algún día en todos los colegios de este país la tengamos, para que pues nuestros niños, nuestras niñas, nuestros adolescentes sepan y tengan un poco más esa posibilidad de moverse en este mundo sabiendo que tienen recursos, ¿no? Que tienes como esta mochila cargada de recursos que luego pues la vas a poder desplegar en toda tu vida.
1: Eso
0: con tu familia, con tu pareja, con tus relaciones, absolutamente en todo.
1: Muchísimo yo eso en la vida. Muchísimas gracias a los dos, a Melisa Huamantuco y a Alonso Cornejo, que tengan mucho éxito en este festival Bienal de Improvisación Teatral.
2: Muchas gracias por el tiempo, también por la entrevista. Invitarles por favor a que nos sigan en @lamanchaimpro y que escriban, si bien las entradas están a la venta a través de Passline, pues ahí les podemos dar algunas promociones. Escriban al Instagram, por favor. Es un festival realmente que ha acarreado mucho esfuerzo y lo estamos llevando a cabo adelante. Es un orgullo también y es una alegría, ¿no? Recibimos a más de 50 artistas en escena. Hay gente que viene solo a participar de talleres, de estar como espectadores en las funciones. Cada función es completamente diferente y cada función promete toda una experiencia. Hay formatos que tratan acerca de mujeres, hay formatos que tratan sobre la comunidad. Está maravilloso el festival, por favor, escríbanos y ahí les alcanzamos toda la información.
1: Perfecto, esto va a ser en el Teatro de Barranco, en la avenida Grau 701, que organiza La Mancha Impro. Participa Perú, México, Colombia, Costa Rica, Chile, Ecuador y nuestro país.
0: Sí, no se olviden, @lamanchaimpro, lo voy a decir 7 veces, @lamanchaimpro, entren al Instagram, nos van a encontrar, ahí está toda la información.
1: Solo en Instagram nada más.
0: Sí, en Instagram es nuestra fuente principal de comunicación, pero igual en Passline también pueden encontrar las entradas, y pues vayan, que no solo hay improvisadores, actores, vienen músicos, en verdad es una fiesta iberoamericana.
2: Es una fiesta de la improvisación.
0: Y ya estamos preparándonos para eso.
1: Perfecto, muchísimas gracias a ambos, y con la entrevista sobre esta actividad del Festival de Improvisación, nos vamos, termina esta edición 9:58, volvemos el próximo sábado, viene Afro Raíces. Muy buenos días.
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4: 9:59. 9:59. 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El gobierno del Perú expresó su solidaridad con el gobierno y el pueblo de la República de Indonesia tras el terremoto de magnitud 7,7 que afectó la localidad de Ende en la provincia de Nusa Tenggara Oriental. El premier Luis Galarreta Velarde resaltó las acciones y articulación promovidas por el gobierno liderado por la presidenta de la República, Keiko Fujimori, a fin de atender y solucionar las demandas de los transportistas ante el alza de los precios de los combustibles generada por el conflicto bélico en el Medio Oriente. La Comisión Multisectorial encargada del Estudio Nacional del Fenómeno El Niño mantiene el estado de alerta debido a que El Niño costero continuará con una magnitud probable de entre fuerte y extraordinaria hasta el verano del 2027. Posteriormente, se espera una transición gradual hacia condiciones neutras a partir de mayo del 2027. Ante este escenario, se prevé que durante el verano 2026-2027, las lluvias superen los valores normales en la costa norte y central del Perú, mientras que en la región andina sur se estiman precipitaciones inferiores a lo normal. El ENFEN recomienda a las autoridades adoptar medidas de prevención y preparación ante riesgos asociados a esta temporada de lluvias y los eventos climáticos previstos. La provincia de Huancayo, en Junín, registró hoy dos sismos de regular magnitud en el distrito de Huasicancha. El primero ocurrió a las 0 horas 11 minutos con una magnitud de 3,5, mientras que el segundo se reportó a las 4 y 54 horas con una magnitud de 3,3, informó el Centro Sismológico Nacional del Instituto Geofísico del Perú. La ATU ha implementado nuevos servicios expresos en la autopista Ramiro Prialé, con el objetivo de reducir los tiempos de viaje de más de 148.000 vecinos de Huaycán. Esta medida permite que tres rutas de transporte público autorizadas modifiquen sus recorridos para circular por esta vía rápida, facilitando la conexión con el metropolitano, las líneas 1 y 2 del metro, los corredores complementarios y otras unidades autorizadas. Como parte del impulso que el gobierno viene dando a la formalización de la propiedad y al acceso de más familias peruanas a la seguridad jurídica, el organismo de formalización de la propiedad informal retomará visitas en diversos sectores de Ayacucho para atender a 760 familias que podrán avanzar en su proceso hacia el título de propiedad. 10:01. Hasta aquí las noticias de esta hora por Radio Nacional. Retornamos con más en cualquier momento. Quédese con nosotros. Ya viene Afro Raíces con Sofía Carrillo.
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Como hoy, distintas regiones de nuestro país celebran la festividad de la Virgen de la Asunción, Virgen Asunta, Mamá Chasunta o Mamá Ashu, como la llaman de cariño. 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

0: días, bienvenidos y bienvenidas a Afro Raíces. Iniciamos un nuevo programa, encuentro con todos ustedes, hablando de nuestra cultura afroperuana, afrodescendiente, de esa gran oportunidad que tenemos como país para seguir fomentando un diálogo intercultural importante y necesario en nuestros tiempos. Estamos, como siempre, los saluda Sofía Carrillo y hoy tenemos un programa que no se puede perder. Hablaremos de arte, de música, de poesía, de cuentos y de mucho más. Así que tiene que estar sumamente conectado aquí a Radio Nacional, siempre a través de la FM, de YouTube y de nuestro canal el 7.2. Sin más preámbulos, yo quiero darle ya la bienvenida a una querida amiga, actriz. También está incursionando en ámbitos del emprendimiento, siempre orientado al bienestar. Y a mí me parece importante hacer esa conexión porque el arte sana. Y si tenemos interlocutores, interlocutoras que nos permitan acercarnos a nuestra cultura afroperuana y promover, ¿por qué no?, la sanación y el conocimiento entre nosotros y nosotras, tiene que estar en Afroraíces. Por eso, María Angélica Vega está con nosotras. ¿Cómo estás, María Angélica?
1: Ay, mi querida Sofía, nunca mejor presentada. Muchísimas gracias por esa presentación y felicitaciones públicas porque te las acabo de dar. Gracias a Mirko que me ha anunciado. Yo estoy muy feliz de estar aquí contigo. Para mí es una cita de amigas, sinceramente, pero sé que se va a ver en el Perú entero esta conversación y saber que te han honrado como lo mereces me Muchas da una gracias. Alegría infinita. El premio que has recibido es a...
0: El Orden de Mérito de la Mujer, sí.
1: Muchas gracias. Ay, Sofía, querida, bien merecido, bien merecido.
0: Muchas gracias, María Angélica. Nos conocemos ya hace mucho tiempo y sin duda yo recuerdo a María Angélica Vega en las pantallas de televisión. Yo toda la vida te he seguido. Soy muy telenovelera, tú sabes, pero luego al conocerte y al saber la pasión que tú le imprimes a cada una de tus acciones, a mí me parece bien importante resaltarlo. Y en esta oportunidad vuelves a la actuación con...
1: Bueno, yo la actuación la he retomado con Tirada.

0: Una sí, obra de teatro, sí, que se ha presentado hace muy poco con muchísimo éxito, una obra potente, es una reflexión a llagas y a heridas que tenemos con las políticas que nos tocan vivir en este presente. Fue sumamente importante realizar este personaje de Victoria, pero ha sido una cortísima temporada. Hemos estado mes y una semana, el 2 de agosto, y ahora yo retomo mis actividades escénicas y te lo cuento como primicia. Yo ya empecé a ensayar Intipaya, es un proyecto hermosísimo, mi primer unipersonal, en base a un capítulo del Espía del Inca, escrito por Rafael Dumet, es la primera novela. Sobre el antiguo Perú, y él me sorprende y me dice: yo me inspiré en ti y te he dedicado un capítulo, así que lo estamos haciendo. Dirige José Manuel Lázaro de Ortecho, queridísimo amigo y extraordinario director que se ha formado además del TUC en Brasil, y va a estar también con nosotros Pepe Corso. Bueno, es un equipo muy potente, Valeria como productora, son muchos nombres, y empezaba a ensayar el miércoles pasado. Este proyecto es para el próximo año y ha ganado, te quería contar también y compartir, los incentivos económicos del Mincul.
1: ¡Ay, qué bueno! Entonces, ¡felicitaciones!
0: Gracias, estamos con todo ese impulso, y como nos conocemos y tú sabes que ha pasado por un montón de desafíos, me siento extremadamente feliz porque la salud de mi hija está cada vez mejor. Y yo como madre y como artista digo, ¿cómo le agradezco al mundo, a Dios, a las fuerzas superiores este milagro, ¿no? Porque a ella le habían dado 2 meses de vida, sí. Y aquí estamos. Entonces, es haciendo con mayor pasión lo que toda mi vida he hecho. Y entonces ahora me estoy expandiendo. Estoy llevando, hoy día es el día de Arequipa, así que hay que saludar a esa hermosísima ciudad
1: feliz
0: blanca.
1: Feliz aniversario, Arequipa.
0: Feliz aniversario que me acoge este 21. Yo me presento es viernes 21 a las 7:30 de la noche, gracias al peruano norteamericano que me está llevando a Arequipa, ¿no? Y voy a hacer este espectáculo que en el libro editado por el Fondo Editorial y compilado por Gregorio Martínez tiene como título Los Cuatro Cuentos Eróticos de Acari. Como en esta institución enseñan a niños, hemos considerado a bien ponerle cuentos afroperuanos de Acari.
1: Claro.
0: Entonces, ahí estamos más tranqui, aunque... erótico viene pues de Eros, ¿no? La vida. Y a mí me encanta contar cuentos sobre la vida, sobre el poder estar en este presente felices, ¿no?
1: Claro.
0: Es nuestro derecho.
1: Y es importante hablar de Gregorio Martínez, que tiene muchas narrativas, sobre todo ubicadas en la costa. Habla de lo afroperuano, de la cultura, y Acari es una zona tradicionalmente afroperuana también.
0: Exacto.
1: Que muchas veces no es conocido a nivel nacional y en el mundo, pero en el sur, específicamente en Arequipa, está Acari, que es un pueblo afroperuano.
0: Así es. Y me encuentro hoy, gracias al equipo con el que laboro, reconociéndome como conservacionista, ¿no? Del acervo cultural de nuestro país, porque si no contamos estas historias, se pierde. Hoy, con la tecnología, uno llega, le llega mucha información, pero estás pegada a una pantalla. El leer un libro es maravilloso porque tu imaginario despierta, pero el narrar las historias en vivo permite que el público, primero, como artista, la interacción con el público. Yo los hago bailar, los hago cantar. Hacemos juntos muchas cosas que nos llenan y nos enriquecen de esa maravilla que es la cultura afro y afroperuana, ¿no? Entonces, los invito este 21 a las 7:30 para que nos acompañen en el auditorio del Centro Cultural Peruano-Norteamericano allá en Arequipa. Es la primera vez que yo llevo este espectáculo allá. Me da muchísima alegría y también quiero contarte, porque tú lo conoces mi trayectoria, pero es por primera vez que yo estoy llevando el espectáculo sin músicos y me voy a enriquecer con la experiencia de músicos de allá. Los Hermanos Rojas no son necesariamente afroperuanos, pero vienen manteniendo viva la cultura afroperuana allá en Arequipa, ¿no? Esto es el 21 y luego sigo ruta hacia Cusco.
1: ¡Oh, al sur!
0: Más allá, donde he vivido 5 años, tengo muy buenos amigos y tengo un gran

0: Sueño y es laborar con Jimbo, que es un querido amigo, que él fabrica sus propios tambores a base de cerámica y cuero. Y yo lo he escuchado tocar, hace sanaciones, como tú bien dices, el arte nos ayuda también a sanar. Yo siempre digo, el arte nos salvará, ¿no?
1: Así es.
0: De toda esta vorágine en la que andamos, ¿no? Entonces él hace sanaciones y yo sé que el elaborar con él esta propuesta y con Carlos, que le llaman
1: Carlos Chévez Chayo.
0: Chayo, que no lo conozco y me lo está presentando Jimbo por redes, nos estamos ahí enamorando y coqueteando. Y entonces vamos a tener esta experiencia de unir toda la compilación de los que maravillosa, que es una poesía lo que hace Gregorio Martínez, con toda esta experiencia de vida de personas que se han ido a vivir al interior y que van a ponerle su riqueza a esta narrativa que yo ya traigo, ¿no? Entonces, esa experiencia para mí, o sea, estoy feliz,
1: feliz
0: y además con unas ganas de ya
1: sí, sí,
0: llegar y
1: sí.
0: hacer todo
1: Y lo
0: esto, ¿no?
1: transmites muy bien. Si nosotros tuviéramos que destacar qué es lo que estos cuentos nos brindan, qué momento vamos a disfrutar al escucharlos, ¿qué es lo que podrías decirnos?
0: Hay mucha picardía, hay mucho humor y también hay dolor. Porque el proceso para llegar, yo siento que la cultura afro nos enseña demasiado. Han pasado a lo largo de la historia muchas, muchas dificultades por el propio hecho de convertirlos en esclavos, seres humanos completamente libres, convertirlos en esclavos. Se generó toda esa locura, porque forma parte del desequilibrio humano, y a pesar de eso, siguen teniendo, y eso es lo que nos dejan, y eso es lo que se ve en el espectáculo, una alegría, un goce, unas ganas de vivir que son las que yo también tengo, mi querida, porque creo que yo me enriquezco de eso que hago, ¿no? De los aromas en mi día a día, del deporte, hago mucho deporte, ¿no? Entonces, esa actividad, y la actividad es algo muy rico en la cultura afro y en la afroperuana. Vemos en el espectáculo cómo se canta, se supera además mucho dolor con algo que he aprendido gracias a estos cuentos, el sacarroncha. Sacarroncha es como sacar pica, ¿no?
1: Claro.
0: Tú me haces esto y mira, yo aquí sigo.
1: Es que frente a la adversidad hay formas de responder distintas también y de
0: Exacto.
1: acuerdo a los contextos, a las herramientas, a nuestras propias personalidades. Pero a veces no hay de otra, ¿no? Y hay que seguir y hay que ser resiliente, que es una palabra que tanto se usa
0: Se usa, pero
1: ahora, sin romantizar tampoco
0: claro, sin
1: el
0: romantizar,
1: dolor,
0: pero
1: ¿no?
0: lo curioso es que uno puede seguir abatido, deprimido, sigue viviendo, ¿no? Pero como muerto en vida. No, la cultura afro nos dice, si ya estamos aquí con todo lo que podamos estar pasando de negativo, yo sigo danzando. Yo sigo cantando, yo me sigo expresando. Eso es algo. Y además, estas historias son principalmente de mujeres que se reúnen alrededor del agua. Bueno, lo voy a contar mucho para que también vayan a verla y se sorprendan, ¿no? Y ellas gozan imaginando placer. Yo creo que eso es
1: Principalmente. Y
0: ¿no?
1: queremos ver el flyer de la presentación, por favor, para
0: En Arequipa,
1: Arequipa,
0: para
1: en
0: el
1: Arequipa,
0: 21.
1: para el 21. Es ingreso libre, he
0: Es
1: visto,
0: ingreso
1: ¿no?
0: libre justamente porque está ya auspiciado por el peruano norteamericano. Entonces los invito, es un espectáculo para adultos. Ahora, adultos, para mí son. Pueden ir chicos desde los 12 años, porque lo que ven hoy en las redes
1: Ya, claro.
0: es muy, muy penoso, ¿no? Es muy penoso. Si van en familia con sus hijos de adolescentes, pues tienen para reflexionar y conversar muchísimo, ¿no?
1: Sí,
0: Muchísimo.
1: ahí está
0: Ese
1: el
0: es el
1: flyer.
0: bellísimo
1: ¿Y te
0: flyer.
1: vas de inmediato hacia el Cusco o vienes a Lima
0: No.
1: y...
0: Es una gira. Yo
1: Ya.
0: quería ir a Ayacucho y a Ica, y seguramente se va a lograr en una siguiente oportunidad, pero como empecé a ensayar lo de Intipaya, no me puedo ir por todo
1: Claro.
0: el periplo que tenía organizado. Y yo quiero aprovechar tu programa, mi querida Sofía, para agradecer al equipo con el que estoy laborando, principalmente.

0: El peruano norteamericano por acogernos, pero para poder llegar, uno no se imagina, claro, quizá, ¿no? Laboro con Grecia Delta,
1: Grecia,
0: quien ha coordinado esta entrevista.
1: Claro.
0: Ella le está dando un impulso a una escuela holística que yo tengo que se llama el Jardín de Angélica, ¿verdad? Revaloramos terapias ancestrales para el equilibrio del ser. El arte es una terapia ancestral, la aromaterapia, el hecho de que conectemos con las fuerzas de la naturaleza, por eso tengo tantas ganas de regresar a Cusquito también, y Arequipa, que es hermoso, ¿no? El Ande, solamente tener esos sapos sagrados ahí ya es una reconexión y recarga, ¿no?, de energía. Está Isabel Kerber, que curiosamente es mi hija, y que juntas estamos saliendo adelante después de tantos, claro, desafíos. Yo la he apoyado estos 4 años y ahora ella me ve las redes. O sea, es un placer.
1: Yo decía, ahora María Angélica está más activa en redes, y era tu hija.
0: Y esto, yeah, y el otro, y el color, y ponte así. Y es, ella ha estudiado ciencias de la comunicación,
1: claro,
0: ¿no?
1: Yeah.
0: Entonces, yo digo, esto es un privilegio demasiado grande. Nunca me imaginé, cuando yo era joven, por ejemplo, laborar con mi hija. Yo decía, yo con mis padres, ellos tenían sus carreras, yo la mía completamente ajenas, por decirlo de alguna manera. Y ahora estar en esta conexión, digo, qué honrada me siento y qué alegría tan grande. Se ha unido al equipo Mirko Peraltillo, que es simple y llanamente una persona con tantísima experiencia laboral. Él ha estado de secretario del Ministerio de la Mujer, imagínate, y ahora es parte del equipo. Entonces, yo más honrada no puedo estar. Y Alejandro Herrera, que es un queridísimo amigo, experto en poesía y teatro griego. Él es un investigador y es el que me ayuda muchísimo con las notas de prensa, que obviamente también las termina de revisar Grecia. O sea, estoy retomando con mucha fuerza y apoyada con personas que son valiosísimas para mí.
1: Felicitaciones, María Angélica, me da muchísimo gusto, y además la demostración de que el trabajo en red es lo que deberíamos fomentar permanentemente. ¿No?
0: Juntos somos medicina, juntos. Yo lo digo siempre, siempre.
1: Muchas gracias. Entonces, ya saben, en Arequipa, el 21, tenemos la oportunidad de ver a María Angélica Vega.
0: Cuentos afroperuanos de Acarí, así los estamos titulando.
1: Ya.
0: Van a poder disfrutar la poesía de Gregorio Martínez en estos relatos, y también se van a divertir muchísimo. Los espero.
1: Muchas gracias. María Angélica Vega estuvo aquí con nosotros en Afro Raíces, 10 de la mañana, 22 minutos.

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2: 10:25. 10:25. Nacional en la noticia. El jefe del gabinete, Luis Galarreta, destacó las acciones de articulación promovidas por el gobierno para atender las demandas de los transportistas ante el alza del precio de los combustibles. El Ejecutivo expresó su solidaridad con el gobierno y el pueblo de la República de Indonesia tras el sismo de magnitud 7,7 que afectó la localidad de Ende, en la provincia de Nusa Tenggara Oriental. Sedapal informó que culminó los trabajos de reparación de una tubería matriz que sufrió una rotura en la cuadra 3 del Jirón Ayacucho, en el distrito de Villa María del Triunfo. La policía investiga el ataque armado perpetrado por dos delincuentes contra una barbería ubicada en la cuadra 1 de la avenida José Paz, en el distrito limeño de San Juan de Miraflores. El Banco Central de Reserva indicó que la expansión del crédito total en el sistema financiero peruano mantuvo una tendencia ascendente y alcanzó un crecimiento interanual de 8,7% en el segundo trimestre del presente año. El gobierno boliviano oficializó la reducción de los ministerios de 14 a 12 mediante un decreto en el que también se permite al mandatario designar delegados presidenciales para coordinar políticas de interés nacional. 10:27. Hasta aquí las noticias de esta hora por Radio Nacional. Retornamos con más en cualquier momento. Quédese con nosotros. Continúa Afro Raíces con Sofía Carrillo.

0: Estamos en agosto, pero hablamos del Señor de los Milagros y la recordamos también, lo recordamos con la voz de Lucha Reyes. ¿Por qué? Porque hoy voy a hablarles de una publicación, es una publicación dirigida a un público infantil, pero los adultos también podemos disfrutarla. Me refiero a Camilo y el Señor de los Milagros, que tiene la autoría de Isabel Menéndez Ibárcena. Ella es educadora, escritora de libros infantiles, narradora de cuentos y mediadora de lectura. ¿Cómo estás, Isabel? Bienvenida.
1: Hola, Sofía, ¿qué tal? Mucho gusto y feliz de estar contigo esta mañana.
0: Y tenemos cuento para niños y tenemos la oportunidad de conectar con esta etapa de la vida tan prioritaria e importante para todo lo que significa nuestro recorrido por este mundo.
1: Sí, así es. La lectura, fantástica. Los cuentos, las historias son parte fundamental de nosotros como seres humanos, de nuestra identidad, lo que nos forma, ¿no? Entonces es para mí un gustazo poder contarle cuentos a los niños y sobre todo

0: poder escribir para ellos.
1: Y esto de que el público que tú sigues y que buscas sea el infantil, ¿tiene una razón de ser? ¿Siempre fue así?
0: Yo soy educadora, estudié educación inicial y he trabajado con niños siempre. Siento que tengo mucha conexión con ellos. Y cuando narro, cuando empecé a narrar cuentos, me sentí en mi ambiente cuando les cuento a ellos. A mí me cuesta mucho contarle a los adultos.

0: cuesta contarles ni conversar con ellos. Me es muy fácil y me siento como parte de ellos también. Creo que esa es una de las cosas que me caracteriza a la hora que estoy contando cuentos, mi conexión con ellos. Entonces, con ellos soy yo.
1: Ya.
0: Con el adulto, como que me paralizo, ¿no? Me siento como más juzgada, pero con el niño no. Y me encanta, porque me encanta jugar. Y entonces creo que también es parte de mí estar con ellos, ¿no?
1: Claro, porque no es solamente, en este caso, la escritura, sino también la narración oral.
0: Exacto, la narración oral, el contarles cuentos.
1: El contarles cuentos. Y en esta oportunidad es Camilo y el Señor de los Milagros. Estamos en Afroraíces abordando esta publicación en particular porque el Señor de los Milagros es patrimonio cultural inmaterial de nuestro país. Así que afroperuano, además. Sí. Y en ese sentido, ¿cómo nace este cuento?
0: Mira, es un cuento que me pidieron hacer. Me llaman de la editorial Tema, que gracias a ellos este libro está aquí y ha salido y está a la venta. Me llama la casa editorial y me preguntan si es que me interesaría escribir un cuento sobre el Señor de los Milagros. Y yo soy súper devota del Señor de los Milagros. Mira. Entonces, cuando me piden eso, yo me sentí muy feliz y me emocioné muchísimo. Y respondí al toque, leí el correo, por supuesto que lo hago. Y entonces empezó mi investigación, porque, claro, el libro en sí, la historia en sí, no es la historia del Señor de los Milagros, es la historia de un niño, sí. Que va a ir a comprar el dulce que tanto le gusta y en ese camino empieza a ver cosas que no había visto antes, ¿no? Las personas vestidas de morado, las señoras con la manta blanca, en fin. Y se pregunta quién es ese señor porque siempre le responden, ah, están vestidas de morado por el señor. Ah, llevan tal cosa por el señor. Y todo es el señor y él no sabe quién es hasta que entra a la iglesia. Entonces, es como un descubrir y un despertar espiritual en este niño. Pero para escribir el cuento yo necesitaba saber la historia completa y verdadera del Señor de los Milagros. Y fui al museo, que tampoco sabía que existía. Yeah. Hay un museo del Señor de los Milagros. Y allí me enteré de toda la historia. Y es fantástica. Y lo que más me sorprendió es que todo, absolutamente todo, está registrado. O sea, no solamente es una historia de fe, ¿no es cierto? Los milagros y la fe de todas las personas, sino que todo tiene un registro.
1: Hay evidencia.
0: Hay evidencia de que todo lo que sucedió, sucedió. Y entonces para mí eso fue mucho más fuerte y fascinante, porque hay registro, ¿no?
1: Porque hay registro y creo que eso, la historia tiene que contarse y tiene que contarse a los niños y reconocerse también, por ejemplo, el pintor angoleño, ¿no? Como es una tradición afroperuana también.
0: Exacto.
1: Y que muchas veces olvidamos las raíces de nuestras tradiciones. Exacto. ¿Qué tan importante tú como educadora consideras son las tradiciones para los niños?
0: Es importantísimo porque es parte de nuestra identidad. Es parte de lo que somos, ¿no es cierto? Entonces, sí me parece sumamente importante que los niños conozcan y sepan de toda nuestra historia. Igual como en 28 de julio y en el mes patrio se hablan cuentos peruanos y se habla de la tradición, es sumamente importante que se hable del Señor de los Milagros, que se conozca, más allá si tienes fe o no, más allá de que si crees o no, porque es parte de nuestra historia.
1: Así es.
0: Entonces, darme cuenta que y enterarme de que este señor Benito que dicen que pintó no existió, no se llamaba Benito, nadie sabe el nombre del pintor.
1: Sí.
0: Pero sin embargo, se sigue repitiendo la historia y en varias iglesias siguen hablando todavía del señor Benito y no hay ningún señor Benito. Entonces, esas cosas son las que he ido descubriendo. Yo no sabía que en la pared, por ejemplo, solamente estaba el Cristo, el sol y la luna. Y que había un señor que era, que te digo el nombre porque lo tengo acá apuntado antes de olvidarme, el señor que estaba enfermo, que era finalmente quien cuida la pared y que va a...

0: arreglarla,
1: Claro.
0: porque después del terremoto, del gran terremoto, la pared queda allí, la gente como que devota fue, iba, pero luego la dejaron y se convirtió en un chiquebro. Entonces este señor
1: Fue el cuidador.
0: fue el cuidador, pero él estaba enfermo. Entonces
1: Ya.
0: al cuidar la pared y hacerle el techito con hojas y un pequeño altar, él se cura. Entonces esto fue considerado el segundo milagro. Y allí es que la gente y los esclavos comienzan a ir los viernes para bailar y cantar. Pero claro,
1: Las cofradías
0: las
1: allí.
0: cofradías. Pero tenemos que hablar de que estos bailes y estas danzas vienen de los africanos.
1: Así es.
0: Entonces, los curas de la época pensaban que todos esos bailes eran bailes que no
1: Claro.
0: estaban bien, porque no eran parte de la tradición, y es donde piden borrar la imagen. Pero para ese entonces ya había aparecido la Virgen María y María Magdalena al lado de la cruz. De eso sí no hay registro.
1: No hay
0: No se
1: registro.
0: sabe quién lo pintó.
1: Ya.
0: Entonces, cuando le piden por favor al virrey que manden a alguien para de una vez borrar la pared, ocurren estas tres cosas. A uno se le paraliza la mano, el otro se cae y el otro queda cegado por la luz que sale de la corona. Y además hubo un terremoto más. Hubieron tres terremotos. Entonces el virrey Amat, no, perdón, no era el virrey Amat, era el virrey, el conde de Lemos, va a visitar esta pared famosa porque qué tanto está pasando con esta pared, y su esposa era muy devota y va con ella. Y entonces sienten tal emoción al verla que mandan a construir una pequeña capilla y piden que no se borre. Y ahí pasan muchas cosas más porque hay mucha gente involucrada en esta historia, hasta que hacen la iglesia. Es más, el virrey Amat fue el que mandó a
1: El
0: hacer
1: conde
0: la
1: o el
0: el
1: virrey
0: virrey
1: Amat,
0: Amat.
1: ya.
0: El primero fue el conde de Lemos,
1: Conde.
0: pero luego viene el virrey Amat y él es el que manda a hacer la iglesia, los planos, y todo está en el museo, ¿no? Y aparte hay mucha gente. El hábito morado es por Sor Lucía de la Cruz, que sueña con el Cristo y le
1: Sí.
0: dice, en fin, es una historia larguísima que pueden escucharla en el museo, pueden ir a visitarlo. Es realmente fantástica, es hermoso.
1: Es hermoso y es importante que podamos seguir difundiendo este tipo de lecturas, acercarnos a los niños en tiempos donde las redes sociales y las plataformas nos inundan y la lectura, digamos, con tiempo, dedicarte a la lectura, se hace un poco más complejo. ¿Puedes
0: Sí,
1: mostrar, por
0: claro.
1: favor, en la pantalla, a la pantalla, tu libro? Ahí está. Camilo y el Señor de los Milagros, también está en la portada. Quienes nos ven por YouTube pueden observar esto. Así que, ¿dónde lo podemos encontrar? ¿Dónde
0: Bueno, el
1: encontramos
0: libro
1: la
0: lo pueden
1: publicación?
0: encontrar en la librería de la editorial Tema, que queda en calle Mercaderes 108 en Surco, y seguramente va a estar pronto en Crisol y algunas librerías más. Acaba de salir, hemos hecho la presentación en la Feria del Libro, y creo que es un libro que. Y lo bonito, además, que aparte de contar la historia de Camilo, el cuento en sí, en la parte final tenemos la imagen donde está representado todo lo que ocurre en la procesión.
1: Ah, mira,
0: Están
1: sí.
0: la banda de música, el anda, y todo está con nombre para que puedan ver los niños y conocer todas las personas y todo lo que ocurre en la procesión. Y en la última página está la historia. La historia muy breve, porque no había
1: Claro.
0: espacio para más, porque además es una historia muy larga.
1: Muy
0: Entonces
1: larga.
0: es una historia muy breve del Señor de los Milagros y la historia del turrón de Doña Pepa, que de eso sí no hay registro
1: Sí.
0: y más parece ser una leyenda. Todavía no se sabe si es cierta la historia de Doña Pepa o no
1: De
0: es cierta,
1: Josefina.
0: de Josefina, no se sabe realmente si es que ocurrió así. Pero bueno, está ahí porque como una leyenda, ¿no?
1: Bueno, en realidad hay mucha narración oral en este sentido.
0: Exacto.
1: ¿No? Porque siempre es difícil plantear la historia desde quienes ocupan situaciones de opresión o de discriminación, pero es parte de la tradición. Tú llevas muchas publicaciones, me contabas que sí. tienes

0: Más de 30.
1: Más de 30.
0: Sí, sí, y libros físicos 16. Y salen este año 2 más, así que va creciendo la colección.
1: Va creciendo la colección.
0: Sí.
1: Bueno, felicitaciones.
0: Muchas gracias.
1: De verdad, es bien importante que sigamos fomentando la lectura. Necesario también que puedas ser educadora y que tengas ese alcance con los niños y las niñas. Así que esperamos que, por favor, puedan adquirir Camilo y el Señor de los Milagros en las distintas librerías y que sigas fomentando la literatura en los niños.
0: Sí, y bueno, y pueden encontrar el libro, como les digo, en la editorial Tema, y que sigan leyéndole a los chicos, porque es fundamental que le contemos cuentos a los niños para de esta manera despertarle el gusto por la lectura.
1: Bien, muchas gracias,
0: muchas
1: Isabel.
0: Gracias.
1: Muchas gracias.
0: Gracias a ti,
1: Isabel
0: Sofía.
1: Menéndez y Bárcena estuvo aquí con nosotros. Y ya saben, Camilo y el Señor de los Milagros es su última publicación. Estamos en Afro Raíces, 10 de la mañana, 41 minutos.

Bueno, no queríamos dejar de referirnos a la situación que está afrontando Colombia. Sabemos que los desastres y los movimientos sísmicos tampoco son ajenos a nuestro país. Recientemente ha ocurrido en Junín, que ha dejado también víctimas mortales. Estamos muy pendientes de cómo nuestro país y esta zona de la sierra de nuestro Perú sale adelante, y las ayudas deben seguir, la respuesta del Estado debe estar en el acompañamiento de las víctimas. Pero en el caso de Colombia, y siendo este un programa dedicado a la afrodescendencia, es importante primero plantear también nuestra solidaridad con las comunidades afrodescendientes e indígenas del Pacífico, que son las que sufren el mayor impacto

humanitario tras sufrir el sismo de magnitud 7.4, enfrentando de esta manera un aislamiento geográfico, cortes masivos de servicios y destrucción de su patrimonio ancestral. De eso sabemos también en Perú, reitero, Junín ha sido la zona afectada recientemente por el terremoto. Hace algunos años lo sufrimos en Ica específicamente, y así se han dado los movimientos sísmicos en esta parte del mundo. Las comunidades de la región pacífica de Colombia justamente se están conectando de manera permanente. El sismo ocurrió, como ustedes saben, el pasado 10 de agosto, golpeó con fuerzas las entrañas del territorio ancestral, especialmente del Chocó y de todo el litoral. Y hablo del Chocó porque es una zona predominantemente afrodescendiente, afrocolombiana, población negra. Y también es invisibilizada, como ocurre incluso en nuestro país cuando se refieren a poblaciones históricamente discriminadas. Yo veía en redes sociales que decían, ay, felizmente en Perú no ha pasado. ¿Cómo que en Perú no ha pasado? Junín es parte de nuestro país. Y Junín acaba de ser afectado por el terremoto. Entonces allí nos estamos dando cuenta de cómo este tipo de circunstancias son vistas con la importancia y la relevancia que corresponde cuando están mucho más cercanas a la capital, a la costa, y no necesariamente cuando está en otras partes, en el interior del país, en la parte sierra, en este caso. Entonces, es importante hacer conciencia de todas estas situaciones, reconocer que los desastres naturales afectan de manera diferenciada a quienes están en una situación de mayor pobreza, de mayor exclusión, sin acceso a los servicios de salud, de educación y demás. Entonces, de los 31 municipios en Colombia, en esta parte, 29 registran afectaciones severas. Este es un reporte que se ha dado a través de la pastoral social en la diócesis de Ismina. También la zona de Buenaventura, el reporte que llega desde esas zonas rurales es bastante crítico, ¿no? Tenemos consejos comunitarios que están planteando la situación de emergencia y urgencia, y justamente sabemos que en Colombia se encuentran en cambio de gobierno. Las organizaciones de base, las organizaciones de derechos humanos, instituciones de distintos espacios están precisamente dando cuenta de la situación. Sinceramente, esperamos que se siga movilizando la asistencia humanitaria de distintas partes del mundo, de la región, y lo mismo solicitamos para Junín, lo mismo solicitamos para nuestros hermanos de la sierra en este país que, reitero, han sido afectados recientemente por el movimiento sísmico. Entonces, solidaridad con ellos, veamos los canales de atención adecuadas y sigamos apoyando a nuestros hermanos colombianos en general y afrocolombianos en particular. Estamos en Afro Raíces, 10:49. Vamos con un poquito de música, porque la música está presente también, es forma de resistir. Hablábamos con María Angélica Vega de cómo el arte también nos ayuda a sanar y a enfrentar. ¿Tenemos musiquita? Muy bien, musiquita y seguimos.

Papeo Abán nos da la música y el marco. En esta parte del programa ya estamos llegando a los minutos finales. Yo quería decirles que estamos en el mes en el cual se celebra el Día Internacional de los Afrodescendientes. Esta es una fecha organizada por las Naciones Unidas, específicamente el 31 de agosto. ¿Cuál es el objetivo? Promover el reconocimiento, la justicia y el desarrollo de los pueblos afros, además de visibilizar y combatir el racismo, la discriminación y las desigualdades étnicas. Necesitamos conocer de esto no solamente los afrodescendientes o los afroperuanos. Ustedes saben que este programa en particular lo que busca es fomentar diálogo. Así que en la medida que tengamos más conocimiento de todo esto, vamos a poder valorar, respetar y demás. Así que ya saben, vamos a tener programa especial el 31 de agosto y no se puede perder en el marco del 31, porque creo que no nos toca el 31 hacer programa en vivo. 10 de la mañana, 53 minutos y no me podía despedir sin saludar Arequipa. La música nos lo dice, a ver. Arequipa. ¿Por qué Arequipa? Porque como ya lo decíamos con María Angélica, están de aniversario. Arequipa es la segunda ciudad más poblada del Perú, conocida como la Ciudad Blanca. Fue fundada el 15 de agosto de 1540 por Garcí Manuel de Carvajal en el valle del río Chigi, al pie del volcán Misti. Su centro histórico fue declarado Patrimonio Cultural de la Humanidad por la UNESCO en el año 2000. Es necesario recordar, por ejemplo, que se encuentra ubicado en el sur del país, en la región andina. Reitero, la fundación es en 1540, cerca de 1.200.000 habitantes. Su conocimiento en torno a las características de la ciudad por el Misti del departamento se llama la Ciudad Blanca, o le dicen la Ciudad Blanca. Es habitada por culturas antiguas y diversos pueblos, y el origen proviene del quechua arequepay, que significa sí quedaos. La época colonial marca Arequipa, y eso lo podemos ver en su arquitectura, porque oficialmente fue fundada como Villa Hermosa de Nuestra Señora de Asunta. Y en su arquitectura, si ustedes conocen Arequipa, van a destacar el uso del sillar, una piedra blanca de origen volcánico. Así que feliz aniversario Arequipa, y con música de Arequipa, deseándoles todos los éxitos, el cariño y el reconocimiento. Ya saben, tienen cuentos afroperuanos el 21. Saludamos y nos despedimos. Chau, chau. Muchas gracias. Feliz aniversario Arequipa.

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1: 10:57. 10:57. Nacional en la noticia. El ministro de Justicia y Derechos Humanos, Ernesto Álvarez, anunció que dentro del paquete de facultades legislativas que se presentará ante el Parlamento, se encuentra una propuesta para que las Fuerzas Armadas realicen un control perimétrico de los penales. El gobierno autorizó una transferencia de partidas por hasta 89,5 millones de soles a favor de la ONP, destinada a financiar el pago de pensiones y otros conceptos correspondientes al ejercicio fiscal 2026. La ATU presentó 3 servicios expresos de transporte público que conectan Huaycán, Ñaña y Chaclacayo con puntos estratégicos del Metropolitano a través de la autopista Ramiro Prialé. Según el Centro de Operaciones de Emergencia Regional de Ancash, los recientes vientos fuertes afectaron 335 casas, dejando 679 personas afectadas. Hasta la fecha, se registraron 81 emergencias en distintas provincias. En el ámbito internacional, el presidente ruso Vladimir Putin destacó la alianza estratégica con Corea del Norte, rescatando la cooperación militar y acuerdos de defensa mutua ante el conflicto en Ucrania y el suministro de armas norcoreanas a Rusia. Y en los deportes, Alianza Lima y UTC de Cajamarca se enfrentarán a las 7:30 de esta noche por la fecha 5 del torneo clausura de la Liga 1. Siga este encuentro hoy en Radio Nacional. 10:59. Hasta aquí las noticias de esta hora por Radio Nacional. Retornamos con más en cualquier momento. Quédese con nosotros. Ya viene Tu Bienestar en Acción con Manuel Bejarano.
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4: En Catacaos, la plata y el oro son transformados en hilos, algunos tan finos como un cabello. Con ellos se elaboran joyas con diseños complejos y delicados que provienen de la tradición local e incluso de catálogos familiares que se fueron conservando de generación en generación.

0: A este arte en metal precioso se le conoce como la filigrana de Catacaos. Y las joyas más representativas trabajadas con esta técnica son las dormilonas, unos aretes compuestos por varias piezas en forma de media luna. La filigrana de Catacaos es tradición, arte e identidad.
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0: Hola, hola, ¿cómo están? Muy buenos días, bienvenidos a Tu Bienestar en Acción, aquí en Radio Nacional del Perú, listos para una jornada más con los grandes especialistas que absolverán seguramente algunas de las inquietudes de ustedes, quienes nos sintonizan y nos siguen cada sábado en este horario. Y son muchas las personas que están esperando hacer una consulta. Y si es así, bueno, nuestro WhatsApp está también para recibir sus llamadas, sus mensajes, sus audios. 988-713-935. 988-713-935. A nombre de Jeremy Cruces en la producción, los controles de Jimmy, el apellido, Jimmy Roy. Ahí está. Ah, ya, está bien. Apellido bachatero, ¿no? ¿Cómo se llama el cantante este? Royce Roy, ¿cómo se llama? Bien, ahí está, ya. También está en las cámaras Henry Coronado y en la transmisión por YouTube Mauricio Rodríguez. Hoy estamos haciendo la antesala de lo que será mañana el Día del Niño. ¿Está Miguel Silva? Ah, Miguel Silva, me dicen que está en la transmisión por YouTube. Saludos también para él, para Miguel Silva. Entonces, les decía, hoy hacemos la antesala de lo que será mañana el Día del Niño. Y hemos traído dos especialistas para que nos hablen de dos problemas que seguramente atañen también a muchos padres y madres de familia. Y estamos comenzando con una canción de Los Jaivas. Es un grupo chileno de muchas décadas, pero que se mantiene vigente todavía. Con esta canción, Mira Niñita, que la canta el Gato al Quinta. Y ustedes dirán, ¿y por qué la canción folclórica latinoamericana a esta hora y todavía con el invitado? Porque algunos pueden estar extrañados, ¿y por qué esa canción? Pero este invitado, bueno, conoce y reconoce la música folclórica latinoamericana, yo recién me entero, se llama Óscar Espinosa, médico endocrinólogo, pero que ha transitado también por la música y ha sido fan, seguidor de Taki y de todos los programas de música folclórica latinoamericana que se han emitido aquí en Radio Nacional del Perú. Lo que son las cosas. ¿Cómo está, doctor Óscar Espinosa? Gracias por estar con nosotros.
1: Buenos días con todos. Gracias por la invitación para este bonito programa y hablar los temas que atañen a la pediatría, en mi especialidad en endocrinología pediátrica, y no olvidándome también que soy amante de la música, especialmente latinoamericana, la música peruana, que lo vengo practicando ya desde la niñez, ¿no?
0: Estuviste en un grupo, ¿no?
1: Sí, por ahí estuvimos unos grupos.
0: Ajá.
1: Así es.
0: Todo lo que son las cosas. Y además la música, especialmente con zampoñas, con quien tú eres médico, así seguramente. Es una forma de terapia también,
1: ¿no? La música en general es terapia, sí, ¿no? Cualquier tipo de música, dependiendo del gusto de los de las personas. Pero si a un niño le inculcan la música desde temprana edad, un niño va a desarrollar mejor sus terminaciones nerviosas, va a tener, porque hay músicas que son complejas, entre comillas, por ejemplo, la música clásica, y si a un niño le enseñamos su vida diaria escuchando música clásica, son niños que van a aprender lo que es los compases, la música, y van a tener mucha creatividad, ¿no?
0: ¿Y desde qué edad hay que ponerle música?
1: Inclusive yo diría de que está dentro del vientre de la madre.
0: Ajá.
1: La madre que escucha más música clásica va a tener se va a relajar mejor, va a tener una conexión directa con el niño o la niña, y esos niños van a tener una mejor, digamos, una mejor conexión cuando se enfrenten a la vida diaria, ¿no? Por ejemplo, te cuento mi experiencia personal con mis hijas. Cuando eran pequeñitas, yo le hacía escuchar a mi esposa música clásica.
0: Música clásica.
1: Y cuando ellas estuvieron en nido, las clases eran con fondo musical de música clásica.
0: Ajá.
1: Y ellas hasta el día de hoy les gusta mucho todo tipo de música, pero tienen un trasfondo de, saben, ¿no? La música clásica, a pesar de que no es que ellas sean fans, pero siempre su afán por escuchar la música. Y algo, cuando mis hijas estaban pequeñas y estaban haciendo cosas de todo niño, pues muy inquietos, yo ponía música clásica y las tranquilizaba.
0: ¿Qué música clásica?
1: Cualquier música clásica.
0: Ya.
1: ¿Algún, Mozart, Schubert, claro, la más Chopin, ¿no?
0: Claro.
1: Que las más suaves.
0: Porque, ¿no?, Beethoven es muy fuerte, ¿no?
1: Todo muy fuerte. Sí. ¿No? Hay, por ejemplo, para Elisa, ¿no? De Beethoven,
0: yeah.
1: Es suave. Ajá. Las canciones de Vivaldi, por ejemplo.
0: Ajá.
1: Hace que las conexiones, las neuronas, a pesar que podrían decir que es muy complejo, pero no, el cerebro empieza a trabajar mejor, ¿no? Y eso hace que el niño o la niña... Hay colegios a nivel mundial que todas sus clases lo hacen en base a música y desarrollan la aptitud musical de temprana edad, y ellos de repente no van a ser músicos, pero van a tener mejor discernimiento, mejor desenvolvimiento en la vida.
0: ¿Mejor salud también, física
1: mejor
0: y mental?
1: Salud, exactamente. Porque acuérdense que el cuerpo sano, mente sana, mente sana, cuerpo sano.
0: Esto implica, si hay mejor salud, un mayor crecimiento, un crecimiento normal de un niño.
1: Claro, cuando los niños tienen un buen bienestar emocional, el crecimiento es mucho mejor. Cuando un niño está sometido a estrés, a pesar de que puede estar comiendo bien, etcétera, pero tiene mucho estrés, dejan de crecer.
0: Interesante tema. O sea, el estrés puede dificultar el crecimiento normal de un niño.
1: Así es.
0: ¿Y un hijo de padres separados, por ejemplo?
1: También. O sea, nosotros tenemos bastantes consultas y siempre preguntamos la parte personal del niño, ¿no? ¿Cómo está la familia? ¿Cómo se alimenta? ¿A qué hora duerme el niño?
0: Eso, fundamental, ¿no?
1: Un niño cuando no duerme temprano nos va a generar una hormona que se llama melatonina, que es la que nos hace dormir, pero esa a la vez activa a la producción de la hormona de crecimiento. Y si el niño duerme tarde, también se va a estresar y no va a producir la hormona de crecimiento. Y al no producir la hormona de crecimiento, porque su pico máximo de la hormona de crecimiento es entre las 12 y 2 de la mañana, cuando estamos profundamente dormidos.
0: O sea, de 12 a 2 tiene que estar completamente dormido el niño.
1: Y para que eso suceda, tiene que empezar a dormir temprano.
0: Ajá. Pero, ¿a qué hora?
1: Generalmente un niño de crecimiento entre 7 y media, 8 y media ya debe estar yendo a dormir.
0: ¿Y eso depende de la edad del niño?
1: Claro,
0: ¿para que sea ese horario?
1: Claro, cuando son pequeños, o sea, estamos hablando de 0 hasta los 5, 6, 7 años, ese es un horario importantísimo para crearle el hábito de dormir temprano.
0: Uh-huh.
1: Y, pero ¿cuál es el enemigo número uno actualmente de este problema?
0: ¿Cuál?
1: El celular. Pantallas.
0: Dios mío.
1: Tenemos niños, yo veo niños de 2, 3 años que la mamá les da el celular.
0: Para que no molesten.
1: En la consulta, para que no molesten. Y yo les digo a la mamá, a mí no me está molestando. ¿A quién le está molestando? No, pero es que para poder escuchar. No, señora, así no es. Es una manera fácil a veces de que el niño se quede quieto, ¿no? Pero no sabemos que le estamos haciendo un gran daño a este niño al darle estos aparatos, ¿no?
0: Tema interesante el que nos convoca con el doctor Oscar Mendoza, endocrinólogo pediatra. Oscar Espinosa, perdón, endocrinólogo pediatra del Instituto Nacional de Salud del Niño, Breña. Tu hijo es más pequeño que sus compañeros, es el más pequeño de su salón. ¿Debe preocupar esta forma de crecer del niño o simplemente esperar que crezca? Ustedes pueden llamar a nuestro teléfono o a nuestro WhatsApp, el 988-713-935. 988-713-935. Doctor, ¿qué pasa con aquellas madres que se ufanan por alimentar, dicen, en la noche, cuando el niño lo pide, y no importa la hora, 8, 9 de la noche, el niño dice, tengo hambre, y le dan de comer? ¿Esto acaso no retrasa el momento de conciliar el sueño,
1: claro,
0: cuando se come esa hora?
1: Exactamente. El alimento en la noche tiene que ser un alimento ligero y tiene que ser lo más temprano posible, ¿no?
0: Uh-huh.
1: Un niño debe estar cenando máximo 7 de la noche.
0: Máximo 7 de la noche.
1: 7 de la noche y cenando adecuadamente dependiendo de la edad que esté, de acuerdo a los requerimientos que se le da. Pero hay ciertas cosas que el niño no puede comer de noche. Por ejemplo, se le ocurre comer una comida copiosa, una comida, digamos, estas comidas chatarras, etc. No, pues esa no es la hora. Ni siquiera comer en cualquier momento, ¿no? Pero menos de noche. Primero porque la digestión va a empezar nuevamente y la alteración del sueño se va a dar. Entonces, y eso es en general. Cuando uno come de noche, al día siguiente, ¿cómo uno amanece?
0: Es para todos, ¿no?
1: Es para todos.
0: No importa la edad.
1: Así es.
0: Comer demasiado tarde no ayuda.
1: Hay que comer temprano, ligero, ¿no? Esa es la manera saludable.
0: Y las mamás que dicen, pero a las 10 de la noche se despierta y me dice, tengo hambre, y yo por eso le doy de comer.
1: Ya, eso, por ejemplo, es porque, ¿qué pasó? No tomó desayuno, porque el alimento más importante del día de un niño es el desayuno. Y eso es algo que a veces no comprendemos. Hace tantos años atrás, el tomar desayuno era lo familiar. Todos tomábamos juntos. Y luego íbamos a hacer nuestros quehaceres. Ahora, ¿qué pasa con los niños? Se levantan tarde, los padres también tienen la vida ajetreada y ya no toman desayuno como debería de ser. Y a veces ni toman desayuno. Y dicen, no tengo hambre. Y se van y le cargan la lonchera un montón de cosas para que en el trayecto o de repente en la primera hora de la lonchera tomen desayuno. Y no tomaron un alimento importantísimo. Y esos niños que no toman un buen desayuno están todo el día picando y generalmente en la noche van a tener más hambre. Y eso alteraron todo el...
0: Es que uno se pregunta, ¿realmente un niño de 5 años tiene hambre a la hora que se levanta a las 6:30 porque tiene que ingresar temprano al colegio? ¿Realmente tiene hambre?
1: Generalmente cuando se ha hecho los alimentos adecuadamente, sí se va a levantar. Todos nos vamos a levantar con hambre porque, lógicamente, el nivel de glicemia va a ir bajando, ¿no? Y necesitamos energía. Acuérdense que el desayuno es netamente energético. Puede haber proteínas, pero es netamente energético para que pueda llevar todo lo que tenga que hacer durante la mañana, ¿no? No solamente la parte intelectual, sino también la parte física.
0: ¿Qué es más importante, el desayuno o la lonchera?
1: El desayuno. La lonchera es un complemento.
0: Muchos piensan lo contrario.
1: Y a veces recargan la lonchera. Yo he tenido pacientes que en la lonchera había hasta tamales.
0: ¿De verdad?
1: Así es.
0: Y los tamales deben comerse, sí, pero en el desayuno, no en la lonchera.
1: No, los tamales deben comerse de vez en cuando, generalmente en el almuerzo, pues, ¿no? Ya. O un desayuno un domingo,
0: por ejemplo. Ah, ya, ya.
1: No, no cotidiano, como para ir al colegio.
0: Pues. Ya, pero si hablamos de crecimiento, ¿qué es un buen desayuno?
1: Un buen desayuno tiene que constar sus carbohidratos.
0: Ya, por ejemplo.
1: Por ejemplo, el pan con... Ya. Con queso fresco, aceituna.
0: Pan con queso, pan con aceituna. Queso,
1: aceituna, ya. Palta, ¿no? Pollo deshilachado.
0: Qué rica que es la palta.
1: ¿No? Jamón de pavita, cosas ligeras. Y lo otro se debe acompañar de fruta, que es la parte energética, ¿no?
0: Ya.
1: No jugos, evitemos los jugos, sino la fruta picada, ¿no? El jugo de naranja puede ser, pero cuando nosotros licuamos la fruta, que a veces a la mamá dice, pero yo le doy su jugo, le pongo todas las frutas, encima le pongo miel de abeja, algarrobina, le está dando una cantidad de fructosa. Sí. Bueno, yo le digo, mamá, la fruta viene del nombre de fructosa. Y la fructosa en la fruta está amarañada con la fibra. Cuando la licuamos, liberamos la fibra y la fructosa se libera. Rompemos la fibra y la fructosa se libera y nos mete una cantidad intensa de fructosa al cuerpo,
0: ¿no? ¿El huevito?
1: El huevo, claro, un huevo duro, un huevo pasado, ¿no?
0: ¿No frito?
1: No frito, pues, ¿no? Porque pierde todas sus propiedades nutricionales.
0: ¿Y si lo fríes sin aceite?
1: Se puede hacer un huevo, como decir, al agua, ¿no? Rebozadito, ¿no? Pero que no tenga... que no ponerle aceite, pues. No hacer el huevo frito típico, ¿no?
0: Ya.
1: Arriba por abajo y con mucho, mucho aceite, bueno.
0: Ya. Hay preguntas, doctor, de la gente que está atenta a su presencia. Escuchamos, Jeremy.
2: Nos escribe el señor Roberto desde el Cercado de Lima y nos dice lo siguiente. Tengo una consulta, doctor, aprovechando al médico que está en la radio, una consulta. ¿Qué tan bueno es darle gotitas de melatonina a mi hija que tiene 1 año?
1: No. Primero que la melatonina, hay indicaciones. La melatonina externa es para inducir el sueño, por ejemplo, en pacientes que tienen convulsiones, trastorno espectro autista grave, trastornos neurológicos, ¿no? Que no pueden conciliar el sueño. Es una terapia que a veces los neurólogos pediatras lo usan, ¿no? Diferentes formas de utilizar, pero a un niño que no duerme de 1 año, 2 años, por algún motivo, y lo que hay que investigar es por qué no está durmiendo.
0: Claro, la causa.
1: La causa. Hay un montón de cosas que un niño puede tener, hasta simples gases que no han sido resueltos, y no dar melatonina. Ni siquiera cuando son más grandes, ¿no? Porque esa es una pregunta frecuente. Doctor, para que duerma temprano le doy la melatonina. Y le digo, ¿cuál es? ¿Por qué duerme tarde? Porque está con el celular hasta tarde. Entonces, mejor quítale el celular, ¿no? En vez de darle melatonina.
0: Tenemos seguramente inquietudes del interior del país también porque, a ver, los entornos son diferentes. ¿En qué o cómo determina el que vivas en la costa, sierra o selva? También es una pregunta que vamos a desarrollar después de lo que nos comente Jeremy. Jeremy, te escuchamos.
2: Nos escribe la señora Alicia desde la ciudad de Pisquino, dice: doctor, tengo un niño de 5 años y es bien hiperactivo. Me dijeron que darle el agua de valeriana le puede ayudar a bajar su hiperactividad. ¿Eso es cierto?
1: Bueno, esos son los remedios caseros, pues, ¿no? Mm. Los niños hiperactivos hay que determinar. No hay niños que son muy activos, que hay que diferenciarlo del niño del TDAH, ¿no?
0: Claro.
1: Lo que son déficit de atención e hiperactividad. Entonces, esos son niños que sí tienen que ser tratados.
0: Y ha crecido bastante, ¿eh? Así es.

0: trastornos, sí,
1: bastante,
0: sí,
1: ¿no? Pero los niños con que son muy activos, muy traviesos, ¿no? Uh-huh. Que siempre están, que tienen mucha energía, darle el agua de valeriana, esas cosas son cuestiones caseras, ¿no? Daño no le va a hacer.
0: No tiene contraindicaciones.
1: No tiene contraindicaciones, ya. Pero el guaguazán, esas cosas.
0: Ya.
1: Pero yo les digo, tratar de que el niño consuma toda su energía durante el día y la tarde, para que en la noche ya pueda descansar, ¿no? Uh-huh. A veces hay niños que no pueden salir por diferentes causas, y tratar de hacer que el niño salga, ¿no? Y poder, y botar toda la energía.
0: ¿Qué determina el crecimiento de un niño? ¿El entorno, la alimentación, el estar bien de salud?
1: Así es. El crecimiento,
0: ¿la genética?
1: El crecimiento tiene tres factores importantes. La genética representa entre el 50 y 60% del crecimiento. Eso es sine qua non, ¿no?
0: Ya.
1: No podemos ir en contra de la genética.
0: La mitad, un poquito más.
1: Así es, ya. Un poco más. Sin embargo, a esta genética, que puede ser, vamos a suponer papás un poquito medianitos o bajitos, pero lo que tenemos que investigar es que esos padres, ¿por qué no crecieron más?
0: Uh-huh.
1: Y esa genética está ahí. Por eso vemos papás de talla mediana con hijos grandes, ¿no?
0: Sí, muchas
1: entonces,
0: veces.
1: ¿Por qué? Porque el hijo aprovechó la genética que los padres no lo aprovecharon. Entonces, ¿cómo potenciamos la genética? Los 5 primeros años de vida, un niño tiene que ser evaluado constantemente para ver que no tenga ninguna enfermedad. Entonces, ese es un factor importante. Y yo les digo a los papás siempre, el crecimiento es como construir un edificio. Si quiero un edificio grande, necesito una buena base.
0: Una buena base.
1: Y esa base se llama los 5 primeros años de vida. Uh-huh. Que no se enferme, que coma bien, lactancia materna, etc. Ese es un primer factor. El segundo factor es una alimentación buena, la actividad física.
0: Uy, fundamental.
1: ¿No? Ya evitar el estar sentados mucho tiempo detrás de pantallas. Y el 80% de la secreción de la hormona de crecimiento se produce durmiendo en la noche.
0: Ajá.
1: O sea, el dormir temprano es fundamental.
0: Pasa que muchas madres dicen, es que yo trabajo con la computadora. Mm. El niño está durmiendo y está al ladito nada más, o con el teléfono o la computadora. Esto... ¿puede influir en el crecimiento del niño?
1: El niño que cuando duerme, tiene que dormir a oscuras.
0: Ajá.
1: Hay niños que tienen miedo y le ponen un farolito.
0: Sí.
1: ¿No? O la luz del corredor. Todo eso altera también el ritmo del sueño. Entonces, el niño tiene que ir a dormir sin ningún aparato electrónico. Y
0: seca.
1: Habituar al niño el hábito de dormir temprano desde que nacen. ¿No? Hay niños que son ojo duro. Pero hay que trabajar con eso, ¿no?
0: Para que crezca.
1: Para que puedan dormir y luego puedan tener una buena secreción de la hormona de crecimiento, ¿no?
0: Más llamadas, Jeremy.
2: Nos escribe la señora Diana desde Los Olivos y nos hace la siguiente pregunta. Doctor, ¿es cierto que un niño sí puede seguir creciendo hasta la edad de 21 años?
1: Bueno, eso es una verdad a medias. Hay personas, generalmente en varones, que algunos terminan de crecer a los 20, 21 años. Pero en general eso no es la regla.
0: ¿Cuál es la regla?
1: La regla es que el hombre termina de crecer entre los 16 y 18 años.
0: Ya.
1: ¿De qué va a depender que un niño crezca hasta esa edad? Que su estadio puberal o su desarrollo puberal se demore.
0: Uh-huh.
1: Hay niños que se demoran en desarrollar la pubertad. Y esos niños que se demoran en desarrollar la pubertad son aquellos que durante la época de la secundaria eran los más bajitos. Le decían el chato, ¿no?
0: Sí.
1: Resulta que después terminó el colegio y resulta que el chato después los pasó. ¿Y cómo creció este si era el chato? Eso se llama retardo constitucional del crecimiento y desarrollo, que también le pasó al papá, le pasó al tío, le pasó al hermano. Pero eso no es una regla, eso son excepciones.
0: Ajá.
1: O sea, pensar de que los niños terminan de crecer a los 20, 21 años, no. Puede ser que en algunos casos sí, pero la regla general es entre los 16 y 18 años en el varón, y las niñas entre los 14 y 16 años.
0: Pero a propósito de este estirón, no sé si es un mito, pero decían con el desarrollo, le llaman en algunos lugares del interior del país, por eso saludas la costa, sierra y selva que nos siguen. El niño, el que era pequeño, como usted dice, crece, y es una determinada edad. Ahora, crece a pesar que no pueda tener una base sólida de alimentación adecuada, porque hay muchos hogares donde no hay una buena alimentación, no hay un buen desayuno, un buen almuerzo. Y sin embargo, le toca el desarrollo que le llaman a esta edad y crecen.
1: Claro, sí, van a crecer de todas maneras, ajá, pero no van a completar ese programa genético con el que venimos a desarrollar una talla, porque no hubieron las condiciones al comienzo. Uh-huh. Entonces, y eso es lo que vemos en el interior de nuestro país. En las zonas más desprovistas, vamos a ver y el promedio de talla es bajo.
0: Sí.
1: Y sí, ustedes van a ver adultos muy bajitos. Quizás cuando las condiciones mejoran, las futuras generaciones empiezan a mejorar. Y esto se ha visto a través de la historia.
0: Ya, pero ahí no hay una contradicción, porque en la sierra especialmente, sí, los jóvenes, bueno, la familia en general, duerme temprano, muy
1: sí,
0: temprano.
1: Pero claro, hay zonas en la zona de la sierra donde la gente duerme temprano, pero también hay problemas nutricionales.
0: Ya. Yeah.
1: Entonces, todo es en conjunto, ¿no? Entonces, como le digo, hay zonas donde la alimentación tiene que ser buena, y generalmente esto no lo vamos a ver en las zonas rurales, esto lo vemos en las zonas más urbanas,
0: ya,
1: de la sierra, ¿no? Donde las condiciones son mejores y lógicamente van a crecer, ¿no?
0: Por interno me dice nuestro productor, Manuel, ya se acabó la primera parte. ¿Qué? ¿Tan rápido pasó el tiempo? Sí, son 11:26, pero hay una pregunta todavía que queda, ¿sí? Te escuchamos, Jeremy.
2: El señor Pedro nos escribe de la ciudad de Trujillo y nos hace la siguiente pregunta para el doctor, ¿no? Dice, doctor, ¿las papillas que venden en los supermercados son necesarias para los bebés y son de manera beneficiosas para ellos?
1: Las papillas que venden ya preparadas,
0: sí,
1: precocidas.
0: Sí, de manzana, banana.
1: Sí. Bueno, yo generalmente trato de decir siempre que la alimentación tiene que ser lo más natural posible.
0: Ya.
1: Y generalmente la comida se debe hacer del día. Y con los alimentos que están ahí, ¿no? Uh-huh. La papa, todo ahí. No que hayan utilizado preservantes.
0: ¿Y estos polvitos que venden también, muy famosos por la publicidad que le hacen?
1: Lo natural es lo mejor.
0: ¿Usted no cree en esos polvitos?
1: Polvitos mágicos. Ajá. Yo le digo a los papás, estos polvitos mágicos, etcétera, bueno, si fuera eso verdad, hace tiempo que se hubiera terminado la desnutrición, se hubiera terminado los niños con talla corta, ¿no?
0: Ajá.
1: No hay nada como un buen plato de comida. Nada, ajá, puede suplementar a un buen plato de comida.
0: Entonces, en una familia, para terminar, de promedio 1.60, mamá y papá, no pierdan la esperanza que el niño pueda crecer, porque solamente 50-60%. Porque muchos dicen, no, si nosotros somos pequeñitos, ¿cómo va a crecer,
1: claro,
0: nuestro hijo?
1: Pero
0: no,
1: tiene que ver la historia,
0: ¿ya?,
1: familiar, la historia nutricional de los padres. Estamos viendo generaciones ahora, último, que los chicos han duplicado inclusive el pronóstico de talla, ¿no? Pero en condiciones favorables. Uh-huh. Un ejemplo, claro, promedio de talla, el promedio del hombre japonés en los años 50, 60, ¿cómo era? Y ahora el promedio de talla ha aumentado.
0: Bastante.
1: Las condiciones,
0: sí,
1: mejoraron.
0: Ajá.
1: ¿No?
0: Bueno, doctor, se acabó lamentablemente esta parte con el doctor Óscar Espinosa, endocrinólogo pediatra del Instituto Nacional de Salud del Niño Breña, con el tema qué hacer cuando un niño se queda pequeño y cómo llevar el proceso de su crecimiento. Gracias.
1: Muchas gracias por la invitación.
0: Yo quisiera decirle hasta una próxima oportunidad, ojalá que sea así, doctor.
1: Claro, con todo gusto.
0: Bueno, gracias. Listo, doctor. Vamos a hacer una pausa. Viene Socorro Sanpén con la información. No se pierdan la segunda parte de Tu Bienestar en Acción.

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1: 11 horas 29 minutos. 11 y 29. 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Tras el anuncio del gobierno de otorgar un subsidio focalizado a los precios de los combustibles en el país para atenuar el alza, el Ministerio de Economía y Finanzas aseguró que ya se viene trabajando en los padrones de beneficiarios. El Ejecutivo expresó su solidaridad con el gobierno y el pueblo de la República de Indonesia tras el sismo de magnitud 7,7 que afectó la localidad de Ende en la provincia de Nusa Tenggara Oriental. Sedapal informó que culminó los trabajos de reparación de una tubería matriz que sufrió una rotura en la cuadra 3 del Jirón Ayacucho, en el distrito de Villa María del Triunfo. La policía investiga el ataque armado perpetrado por dos delincuentes contra una barbería ubicada en la cuadra 1 de la avenida José Paz, en el distrito limeño de San Juan de Miraflores. El Banco Central de Reserva indicó que la expansión del crédito total en el sistema financiero peruano mantuvo una tendencia ascendente y alcanzó un crecimiento interanual de 8,7% en el segundo trimestre del presente año. El gobierno boliviano oficializó la reducción de los ministerios de 14 a 12 mediante un decreto en el que también se permite al mandatario designar delegados presidenciales para coordinar políticas de

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0: Mañana sí es el día del niño. Y hablamos de los coquitos, estos que son traviesos y que esperan siempre con tanto entusiasmo cuando papá y mamá llegan en las noches de una larga jornada. Palabras que marcan en la crianza de nuestros niños, y tenemos que hablar con una especialista en la materia. Es la psicóloga Angélica Mabel Burga Tequén, ex decana del Colegio de Psicólogos y también especialista en neuropsicología, con maestría en trastornos de neurodesarrollo en el área educativa. Damos la bienvenida a Mabel Burga, conocida de la casa. ¿Cómo estás, Mabel? Gracias por estar aquí.
1: Muchas gracias, Manuel. Es grato verte, que estés muy bien, y saludar a toda la audiencia, que espero definitivamente en estas nuevas gestiones, estos programas, más bien se le dé mucho más peso, porque es importante estar con papá, con mamá, con las familias, y darle estos programas que van a ser muy nutridos por una población que al final nos terminan gobernando también, y eso es mucho más bonito. ¿Qué
0: es
1: te parece?
0: Cierto. Vamos a hablar, Mabel, de palabras que marcan en la crianza de nuestros hijos. Cuidado, y tú como también neuropsicóloga lo debes saber. ¿Cómo debe ser nuestro actuar a través de nuestras palabras con nuestros hijos?
1: Y yo, permíteme un poquito ir más atrás, porque siempre decimos que cuando vamos enlazando es cuando creamos realmente la conciencia, el entendimiento y la comprensión del porqué. Fíjate, Manuel, cuando nosotros vemos a este bebé que ya viene, ¿no?,

0: nosotros los psicólogos trabajamos desde mucho más antes, desde cuando se enamoran los padres trabajamos. Sí. Pero fíjate, cuando este bebé se va desarrollando y llega ya ese nacimiento, ya comienza la comunicación, el contacto, la forma, los gestos, el sonido, el ritmo en que me hablan. Fíjate, ¿no? ¿Dónde estamos? ¿Cómo estamos? La tonalidad en que me habla. El bebé adquiere todo eso y en un momento solo te observa. Él está aprendiendo. Fíjate, los tres primeros años generalmente, y aquí estoy haciendo un poco yo un proyecto, un programa, para trabajar con el bebé desde que nace. Porque aquí hay que trabajar con los papás, ¿no? El hecho de cómo yo me estoy comunicando, la parte gestual, me mira mi bebé, cómo me ve, ¿no? ¿Qué hago? Instintivamente los padres, ¿no? Y sobre todo la madre, fíjate, tenemos eso de que le hablamos incluso hasta en voz más alta cuando es el bebé. Yo no le digo, hola, hijito, ¿cómo estás? No, ¿cómo estás, mi amor? Hola, hijito, ¿qué tal? ¿Cómo le fue? Y fíjate, esa comunicación, abrir los ojos, el niño te ve, ve la boca, tú lo ves como él y comienza también con sus gurguteos. Imitarte, porque él bota un sonido.
1: Sí.
0: Sí, pero después ya no, el sonido ya es con movimiento de labios, porque yo también estoy copiando la figura que está delante. Mira cómo vamos desde ese proceso a manejar entonces una buena comunicación, que este sea mucho mejor y asertiva, obviamente. Entonces, esta madre, este padre o este cuidador, porque yo también sabemos, trabajamos, salimos, para justo darle más a nuestra chiquilinga, a nuestra chiquitita, pero queda alguien más. Entonces también enseñarle la importancia de sus palabras desde un principio. Entonces el niño no empieza a hablar gritando, sino cierto, empieza también con cariño. Mamá, teta, mamá, mami, fíjate, ¿no? Le va dando la fuerza, la entonación, la modulación, la pronunciación también. Y eso le da un gran sentido. Niños que vamos en ese crecimiento, que no es por favor permitirle todo. No, no, no, no. Hay límites, hay reglas para una buena conducta. No hay problema. El punto es cómo le hablemos. Y que esto, fíjate, Manuel, no se traslade a algo personal con el niño, sino que cuando tengamos que corregir, vayamos a la conducta para corregir. Vayamos eso, al proceso que se desencadenó en ese momento.
1: No hay que etiquetar, ¿no?
0: Para nada, no tendríamos por qué. Y yo siempre digo, en un pequeño, en todo caso, la situación es examinarnos nosotros los grandes, qué estamos haciendo, cómo nos estamos dirigiendo, qué me está pasando a mí, a veces también quizás por ahí pierdo la paciencia, que humanos somos. Pero también corrijo y le explico que he tenido una dificultad.
1: Es importante explicarle siempre.
0: Totalmente. Y te aseguro que este niño también te va a explicar por qué.
1: La madre te puede decir, no, pero de 2 años, ¿qué me va a entender?
0: Por supuesto que te va a entender si estamos en todo el desarrollo. Los 3 primeros años el niño aprende el 100% de todo lo que le damos, fíjate.
1: Increíble.
0: Tú ni le enseñas a prender la tele, te aseguro que ya aprende, apaga y todo lo que tú quieres, sabe dónde está la figura del caballo porque le dejaste las revistas. No me alejen tantas cosas, está bien, entiendo que él, cosas delicadas me los quiten, pero dejen los libros, los cuadernos, las formas. Él está investigando, viendo, aprendiendo, ella está canalizando toda la información.
1: No importa que lo pinte, que lo rasgue.
0: Lo compramos otra vez, por
1: claro,
0: favor.
1: Claro, por eso digo, o sea, ¿sí? Hay que tener más apertura en ese sentido, 100%. ¿No?
0: 100%. Nosotros, fíjate, y ya más bien la atención se dispersa un poco más ya sobre los 5 años, sobre los 3 años hablamos también que hay un trabajo mayor, hay una forma de compartir también, por ejemplo, ¿no? Con otros niños, ya colaboramos, ya vemos, respetamos espacios, tú primero, yo segundo, quién llegó, quién puede, quién está llorando, a quién ayudo, cómo ayudo. Fíjate que eso ya va sobre los 3, 4, 5, antes es mío, mío, mío, mío.
1: Sí.
0: Obviamente está aprendiendo, pero es un lenguaje rico y bueno, saludable. Entonces empezamos desde las formas, desde nuestro rostro también para comunicarnos, desde nuestra preocupación de qué pasó, ¿no?
1: Ahora, ven nuestro rostro, nuestros hijos, porque a veces ellos nos están mirando y uno está en la nube o con el teléfono. Mami, quiero esto. ¿Sí? Y está prestando atención al mensaje que está enviando a otra persona.

0: No nos quejemos después que la misma conducta está repitiéndose, ¿no? Así que nuestros hijos nos observan totalmente. De por sí tenemos para aprender, fíjense, un idioma que lo hacemos en 3 años. Te aseguro que nosotros en las maestrías estamos sufriendo para el idioma más de un año.
1: Sí.
0: Sí, y siendo tan grandes. Ellos en 3 idiomas entendieron absolutamente todo y los puedo ir preparando entre los 4, 5, 8 años para otros idiomas más. Es espectacular el cerebro del niño.
1: O sea, ¿es recomendable a los 4 o 5 años matricularlo en otro idioma que no sea la materna?
0: Tú puedes seguir. Primero, siempre establezcamos lenguas maternas.
1: Ya.
0: Siempre establezcamos lenguas maternas. Es mucho mejor porque hay un entendimiento entonces de todo lo que estoy hablando, ¿verdad? Uh-huh. Entonces puedo tener un entendimiento. ¿Por qué alguien no me puede enseñar el quechua? Si mi abuelita.
1: Claro.
0: Yo puedo decir, ¿por qué no me pueden enseñar? Por supuesto que sí. No les estoy diciendo que agarren un libro y los metan y los exijan y los obliguen. Déjenlos, pueden hacerlo. Si papá también, no sé, es italiano y se casó aquí con alguien que habla español, una peruana también, ¿por qué papá no le puede enseñar? No, eso no es un límite, ¿no? Pero sí establezcamos una lengua materna. Es lo más saludable para nuestros niños, sobre todo porque después van a ir a la escuela y también van a tener que lo que leo, escribo. Perdón, lo que hablo, escribo también, ¿no? Entonces, ya hay otros procesos ahí de una enseñanza adicional, ¿no? Que se puede hacer, pero que es saludable, sí, por la capacidad de nuestros niños, que hay que aprovecharlo al máximo, Manuel.
1: ¿Cómo se marcan los límites con un tono adecuado, suave? Porque a veces tenemos la mala idea de que mientras más fuerte hables, mayor disciplina para tu niño.
0: Mm.
1: Me voy a trabajar, le dice la mamá, a las 5 de la tarde. El niño le hace una pataleta. No te vayas, mamá, no quiero. Bueno, ¿cómo debe hablarle?
0: Uh-huh. Ahora, fíjate, la conducta, yo voy hacia la conducta, esta es la respuesta. Entonces quiere decir que mi forma de comunicar no es la adecuada. Algo tuvo que pasar.
1: De parte de la madre,
0: por
1: no es la
0: parte
1: adecuada.
0: De la madre. Ya. Acordémonos que el niño está aprendiendo, entonces tenemos que tener cuidado con él. Él está aprendiendo. Pero si mamá dice, fíjate, me voy porque allá están mis amigos y tenemos que hacer más cosas, entonces ya mañana te hacemos tales cosas. Yo voy a explicar, no hay ningún problema en eso. Si ustedes dan algunos detalles interesantes, el niño está entusiasmado a que mañana que está mamá, vamos a ir a sacar a la mascota al parque y se va a dormir y que te vaya bien, mamita, te cuidas, mami. Y mañana, ¿a qué horas te levanto? Mañana a las 6, entonces tú me levantas, mamá. Y vamos a la escuela y viniendo vamos al parque.
1: Ajá.
0: Yo tengo toda una ruta, por eso siempre digo, nosotros adultos, ¿cómo estamos manejando la comunicación? Si yo tengo un día malo, que lo podemos tener, por supuesto.
1: Casi siempre, ¿no?
0: Y estoy molesta. Entonces, quizás por ahí, ya ves, hiciste la tarea mal. ¿No? O sea, hiciste la tarea mal. Ok, mira que ese lenguaje entonces es, la tarea es que estaba mal, no estuviste tú mal. Ok, lo puedo decir, después digo, ay, hijito, ok, estoy incómoda, tengo cosas que me han pasado, bueno, ya te hablé un poquito más alto, pero bueno, vamos a corregir la tarea, ¿está bien? Ok, ya mamá, te entiendo, él va a ser tu eco en su momento, pero si yo le digo, tú no sabes nada, tú no lo has hecho, es tu culpa, fíjate, ya estoy hablando en personal.
1: Y va más allá.
0: Ya estoy lanzándome dardos.
1: Eres un burro.
0: Dardos. No, qué
1: tal. Exagerando, pero así pasa muchas veces.
0: Yo lo estoy haciendo más suave que tú, Manuel. Es verdad, nos pasa, papás.
1: Claro.
0: Pero no nos tomemos eso, por favor, en que no podamos solucionar. Fíjate, no es tampoco una que otra cosa que lancemos, sino es la constancia en que lancemos las palabras.
1: Discúlpame, Mabel,
0: a niños.
1: Hay llamadas. El Perú entero está también sintonizando nuestro programa. Sí, es cierto. Jeremy, te escuchamos.
2: Nos escribe el señor Luis desde la ciudad de Arequipa, que está de aniversario, y nos dice lo siguiente. Buenos días, doctora. Tengo una niña de 10 años y es la última de mis hijas, y siempre le digo a ella que la quiero, la engrío, la mimo, y sus hermanas mayores adolescentes me dicen que la estoy malcriando y que de grande puede volverse engreída y egoísta. Quisiera saber si eso es realmente cierto.
0: Bueno, me imagino que todas las más grandecitas también me lo han saludado allá en la tierra blanca bonita del
1: Misti. Sí, está
0: aniversario. Felicidades,
1: sí.
0: Felicidades. A ver, sí, muchas veces, mira, todos vamos a tener hijos y los hijos los tenemos en diferentes momentos de nuestra vida, que eso es importante. Dice, son hermanas y son diferentes, por supuesto. Fueron diferentes momentos, diferentes etapas de nuestra vida como padres, situaciones en las que estamos también, quizás económicamente diferentes, trabajos, en fin, ¿no? Entonces, nosotros no es que malcriemos. Por eso yo decía, los límites van a depender mucho. Puedes decirle a todos que las amas, que las quieres, que son tu razón de ser. En realidad pasan así nuestros hijos, ¿no? Entonces, fíjate, ese límite va a ir mucho también con las reglas que yo voy a poner en clase, en casa, ¿no? Pero si cumplieron, están, han hecho, perfecto, no hay problema, porque eso va a dar un resultado, que es el factor de la conducta misma que yo voy a ver, ¿no? Lo que siempre hablan, ustedes un poco más, tú que estás también en parte orga, la punta del iceberg, decimos siempre, ¿no? Pero ese es el factor importante, ¿no? Aquí viene siendo si yo solo le digo que amo, que quiero, mira, vienen tus nietos, no, ya, se deshace ese papá, totalmente, ese abuelo, confirmado. Entonces, fíjate, pero no es que estoy malcriando, porque yo pongo el límite, pero con un lenguaje diferente. Y es muy probable que esta niña, que esta tercera hermana o esta tercera hija, más bien sea un personaje que siempre hable con cariño, con respeto, y siempre manifieste que quiere a alguien, que ama a alguien, ¿no? ¿Por qué no? Pero siempre dentro de sus límites y reglas de casa.
1: Más llamadas, más mensajes, Jeremy.
2: Nos escriben desde Amazonas la señora Adriana y hace la siguiente consulta. Doctora, ¿es cierto que hablarle a un niño así en diminutivo lo vuelve vulnerable y cohibido?
0: Vulnerable, sí. A ver, ¿qué es lo que pasa? ¿Sí? Protección es una cosa, sobreprotección es otra. Mm. Sobreprotección es crear inutilidad realmente. Y esto ya está hasta condenado ya. Porque me estás haciendo chicos que realmente no van a atinar. El hecho de, fíjate, del diminutivo mismo me lleva como que es un poquito más menos. Ajá. Sí, hay que tener un poquito de cuidado. No es Pedro, sino es Pedrito. Entonces, ajá, él no puede porque es chiquitito, ¿no? Tranquilos, ¿no? Es Pedro, no puede ahora porque está poco pequeño. Ah, mira cómo cambia todo el proceso de la forma en cómo llegamos. Porque el punto aquí, fíjate, interesante es de que este lenguaje no solo está en casa. Yo tengo que preparar a mi hijo para el lenguaje que está allá afuera también. Entonces, cuando llega a la escuela, Pedrito, ¿no? Que él todo lo hace en diminutivo, porque él también va a hablar en diminutivo, ¿no? Mi profesorcita que me ha dado mi loncherita.
1: Pero los hermanos del norte hablan así, de Chiclayo especialmente.
0: Ay, yo soy chiclayana, no me digas
1: eso. Pero hablan
0: así,
1: ¿sí o no?
0: Hablamos, sí, pero es un proceso medio de cariño, te
1: ya,
0: cuento, ¿no?
1: Por eso hay que diferenciar,
0: Manuelito,
1: ¿no?
0: Manuelito, ¿cómo estás?
1: Sí, sí,
0: ¿no?
1: Sí,
0: te decimos,
1: tan lindo que se,
0: ¿no?,
1: siente.
0: Ay, y su comida tan deliciosa. Entonces, fíjate, pero el punto es la expresión. Ya. Si yo lo hago con diminutivo todo, como que minimizo un poco hasta el problema que pudo haber cometido. Uh-huh. Pero otra cosa es que yo lo hable con cariño nada más, uh-huh, ¿no? Hola, Manuelita, ¿cómo
1: estás?
0: Hay que
1: diferenciar,
0: ¿cómo
1: sí, te ido? Claro.
0: Ok, pero mira, esto hiciste, esto trabajaste, esto hiciste, ok. Pues digo, no te preocupes, déjalo, papacito, déjale, dejamos aquí todo. No, ya estamos llegando probablemente a una sobreprotección. Ya. Entonces, mientras no lleguemos a esa sobreprotección, por favor, ¿sí? Eso es lo que tenemos que cuidar. Ajá. Muchísimo, para que ese niño sea directo, bien, y al contrario, más bien, fíjate, podemos generar niños muy resilientes hacia el futuro. No, eso es maravilloso.
1: Vamos con más preguntas, Jeremy.
2: Nos escribe la señora Lucía desde la ciudad de Tacna. Dice, doctora, tengo una sobrina de 4 años y es bien ociosa y observo que siempre le busca el pleito a su hermanita que tiene 5 y mi hermana le consiente eso. ¿Qué deberíamos hacer para poder corregir ese tipo de comportamiento?
1: Bien ociosa.
0: Primero corrijo eso, Manuel.
1: Claro.
0: Porque estoy hablando de ella. Mira cómo ya le estoy lanzando otra vez espaditas. No, no, no. A ver, hay que tomar en cuenta algunas cosas. Yo siempre les digo, veamos un niño. Si el niño no está haciendo lo que corresponde en la edad, porque debería estar en actividad, haciendo cosas, viendo acá, agarrando a la mamá, queriendo preparar el queque, queriendo hacer su jugo, queriendo lavar el platito, queriendo hacer cosas, queriendo jugar con sus muñecas, queriendo hacer cosas, yo digo, ok, aquí puede haber algo. Por favor, a los profesionales que competen, puede ser, como es un factor de conducta, puede ser psicólogos, que somos espectaculares todos, nuestros 77,000 psicólogos en todo el Perú, por favor, llévenlo a nuestros colegas, porque ha de haber algo también. Y es bueno evaluar, Manuel, no dejemos escapar. Porque si yo tengo una niña, entre comillas, que no quiere hacer cosas, es muy probable que quizás no sepa cómo hacerlas. también.
1: También.
0: Yo le digo, ensarta tus cuentas, mi amor. A ver, vamos a hacer un collar para ponernos y todo lindo, que le vamos a hacer un collar a mamá. Y la niña dice, pero no puedo, Miss, ve.
1: ¿Motora
0: y
1: fina?
0: Motora fina, no puedo, Miss. Entonces yo veo qué es lo que no puede. No puede hacer contacto ojo-mano y ensartar. Ok, entonces aquí se puede formar una frustración con esta pequeña. Entonces, o este pequeño. Yo le digo, no, si puedes, mi amor, dale, tú puedes. No puedo, no puedo, no. Y lo tira de todos sus amigos. Mm. Fíjate, es diferente porque es un proceso que yo no puedo desarrollar. Entonces, hay que ver dónde está la debilidad. Tú me dices motor fino, contacto, visomotor, ojo-mano, no puede encajar. Entonces simplemente no puede. Deja esto. Cuando tú le dices esto, se enoja. Cuando dices esto, ya lo tira. Cuando dices esto, llora. Vas a ver diferentes conductos. Simplemente se enoja, ya no quiere ir a la escuelita, ya no quiere ir con la Miss. Entonces, todos esos procesos hay que tener cuidado. Y si esto sigue de grande, la letra no va a ser buena, va a tener problemas en el dictado, no quiere aprender. Y esto lo debíamos solucionar. Entonces, yo lo veo inmediatamente, mis queridos colegas en tecnología médica, espectaculares, terapia de lenguaje, terapia sensorial, oye, excelente, los recomiendo a ellos para que esa niña ensarte un mes, fuerza en manos, trabajo muy bien, coordinación. Miss, mira, ve, ya puedo hacer, mira, ve, y lo tenemos espectacularmente bien después de una pequeña terapia. Y los niños no es que sean ociosos. Hay algo que está pasando. Claro. Y realmente yo no digo ociosos, en todo caso, no quiere hacer, no puede hacer. Entonces, ¿qué cosa está promoviendo? Busquemos siempre atrás, que ellos son maravillosos. Y por favor, nada a títulos directos a ellos, sino a la conducta. Eso. Nada más.
1: Fijémonos en la conducta. Te escuchamos, Jeremy.
2: Nos escribe Daniel desde Los Olivos y nos dice, doctora, ¿es cierto que a los hijos varones se les debe tratar de una forma más rígida y dura que a una niña?
0: Y bueno, digamos cuál es el resultado. Yo siempre voy hacia futuro. Entonces, si van a ser más rígidos, probablemente van a ser más rígidos con sus hijos, más rígidos con la pareja, más rígidos con su trabajo, más yo no sé qué tanto de rigidez va a lograr que sea feliz, que busque su paz con su tranquilidad, ¿no? Entonces, directamente, a ver, yo digo siempre, ¿no? Los varoncitos, si los vamos empoderando de pequeños, que son más fuertes, que son niños muy inteligentes, que son hábiles, que nos respeten, que nos cuiden, que nos valoren, que también mi amiguita es muy inteligente, es muy buena, ¿no? Fíjate que yo ayudo, yo tengo más fuerza, yo lo jalo, dice, ¿no? Cuando tengo niños que a veces en las escuelas vienen en sillitas de ruedas, uy, los varoncitos están y se apoyan y siguen y todo. Tenía un niñito que venía en una scooter porque no, su columnita no le permitía, oye, no, es que los niños eran increíbles y las niñas le arreglaban su ropa, le veían cosas y tú, amiga, tú sabes, dice, ¿no? A ver, ¿qué le llamamos rígido? Porque también hay que ver los conceptos, también, cuento, ¿no? Entonces, ¿qué le llamamos rígido? ¿Que hay que ser fuerte? ¿Que tienes que no llorar? ¿Que tienes que, tú eres el hombrecito de la casa? ¿Tú te quedas a cargo?
1: No hay que besarlos.
0: No tengas miedo.
1: No hay que besarlos.
0: No hay que besarlos. Sí. No hay que acariciarlos mucho. Sí. No, que solo la mano. Increíble. A ver, si eso ya vamos rígido, bueno, veamos cómo estamos en la población ahora. Por quizás esa rigidez que a veces viene de costumbres o parte cultural incluso que se ha hecho y que tenemos que cambiarla. Porque sí sabemos ahora que cuando tenemos personajes que le damos, varones, la estima, el respeto, el cariño, la valoración, hacen lo mismo con todos los seres humanos.
1: El amor.
0: El amor único. Entonces saben darlo sin quererse ese reflejo de no querer hacerlo o no debo hacerlo. Más de no querer, que no debo hacerlo, fíjate.
1: Somos su espejo, favor. Y hay que tener cuidado con eso, ¿no?
0: Excelente.
1: Y las promesas hay que cumplirlas, porque hablaste en su momento, mañana vamos a salir temprano, vamos a ir a tal parte.
0: Mañana vamos. Cúmplelo. Que amanecí con fiebre, te tomas tu pastillita y tus gotitas y te vas porque se lo prometiste. Otra cosa importante, Manuel, si yo ya prometí irnos al cine, qué sé yo, y ya vamos a ir a pasear o algo, y por ahí se portó mal, ya no nos vamos. A ver.
1: Sí, pasa. Lo hacen.
0: El parque es espectacular para ellos. Por favor, les va a ayudar en sus coordinaciones, en sus formas de tratar, en su forma visual, tactos, toda la licencia. Por favor, no lo prohíba. Sí, eso no lo prohíba. Quizás por ahí algo específico que les iban a comprar el postrecito, bueno, puede esperar.
1: Ya.
0: Pero lo demás, sigamos cumpliendo.
1: Mabel, ha sido muy grato estar contigo aquí en Tu Bienestar en Acción en esta última media hora. Y ojalá que nos volvamos a ver.
0: Seguro que sí, seguro que yo confío mucho en eso, porque necesitamos espacios maravillosos como este.

0: Y aquí
1: Porque de
0: cerramos.
1: hecho el Perú, el mundo en sí, Manuel, necesitamos de esa conexión. Profesionales llegando a nuestra población. Fíjate, ahora estamos en la Asociación Peruana de Paz Decanos que hemos creado, de todo el Perú, todas las profesiones unidas,
0: Qué bueno.
1: periodistas, arquitectos, obstetras, psicólogos que estoy ahí representando. Entonces, yo creo que igual aquí tenemos que hacer fuerza. Si no, nuestro país no crece y nuestros niños son los más maravillosos. Si hay algo que invertir, es en nuestros niños, por favor. ¿Sí?
0: Gracias a Mabel Burga Tequén, de exdecana del Colegio de Psicólogos y también especialista en neuropsicología. Gracias por estar con
1: Un
0: nosotros.
1: gusto, gracias, Manuel.
0: Con ustedes, amigos, el próximo sábado, ¿sí? Ya, el próximo sábado de 11 a 12, aquí en Radio Nacional del Perú, Tu Bienestar en Acción. Viene la información y luego la música criolla con Criollismo Nacional con Zoraida Arias y Socorro Sampen. La información con Michael Oropesa, ¿no? Hasta el próximo.

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1: 11:57, 11:57 en Radio Nacional. La OMPE anunció que el orden de las organizaciones políticas en las cédulas de sufragio que se utilizarán en las elecciones regionales y municipales 2026 quedará definido mediante sorteos públicos programados para el próximo miércoles 19 de agosto. El ministro del Interior, César Astudillo, y dirigentes de los mototaxistas acordaron reforzar las acciones contra la extorsión con mayor respuesta policial y seguimiento a las denuncias del gremio. 11:58, a esta hora tenemos información con nuestro periodista Julio Caiguare, te escuchamos.
2: Gracias por el pase nacional en la noticia, y el día de hoy se realizó la entrega del certificado de incorporación al Registro Peruano Memoria del Mundo UNESCO del patrimonio documental denominado Primer Libro de Actas de la Hermandad de la Santísima Virgen del Tránsito de la Hacienda Bocanegra. Al respecto, conversamos con Abraham Maldonado Serna, él es presidente de esta hermandad, quien destacó que es un honor y a su vez una responsabilidad recibir este reconocimiento. Vamos a escuchar sus declaraciones.
3: Hemos recibido el día de hoy el certificado de incorporación, ¿no?, al patrimonio cultural para el mundo, ¿no?, de parte del Comité Peruano para el Mundo, UNESCO. Para nosotros es un honor, pero también una gran responsabilidad. Este libro de actas acredita 100 años de vida institucional ininterrumpida de nuestra institución, ¿no? Nuestra primera cofradía fue fundada en 1921 y en 1926 se funda la Hermandad de la Santísima Virgen del Tránsito de la Hacienda Bocanegra.
2: De esta manera, entonces, el programa Memoria del Mundo del UNESCO busca preservar y facilitar el acceso al patrimonio documental de importancia para la memoria colectiva. Y por lo tanto, en el Perú, esta labor es promovida por el Comité Peruano Memoria del Mundo UNESCO, que reconoce este tipo de documentos de especial valor histórico y cultural. Informó Julio Caiguare, Nacional en la Noticia.
1: Gracias, Julio, por esta información. 12:00 en Radio Nacional.
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0: La Marina de Guerra del Perú y la Dirección de Metrología del Instituto Nacional de Calidad le dan la hora oficial peruana. El término de la señal indicará las 12:00. Hora oficial peruana. 12:00.

Hora oficial peruana, proporcionada por la Dirección de Metrología del Instituto Nacional de Calidad y transmitida por la Marina de Guerra del Perú. Próxima señal horaria, a las 00:00 horas.

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0: 9:09, en nombre de Dios comenzamos. Muy buenas tardes, Socorro. Buenas tardes, amigos.
1: Buenas tardes, Zoraida, amigos, qué gusto. Siempre entusiasta, siempre arriba. Bueno, yo me estoy reincorporando después de un leve proceso así gripal. Eso es por el clima, por los virus, bacterias que han quedado en el ambiente luego del
0: COVID. Pero ya no hay ningún virus, ninguna bacteria.
1: No te alejes, pues. No, ya pasó. Fue solamente un proceso viral. Pero acá estamos. Qué gusto. Bienvenidos todos.
0: Todos bienvenidos. Queremos nosotros indicarles que acabamos de escuchar Así es mi Piura, del gran maestro, el Tata Rafael Otero López, interpretado por Julie Frown, Lucia Avilés, el maestro Willy Terry y Eduardo Papeo Abán. ¿Qué tal cuarteto?
1: Bueno, es lo que hemos escuchado.
0: De grandes.
1: Rafael Otero López, rimense, ¿solo vivía en el Rimac o nació en el Rimac?
0: Nació en Piura.
1: Ciertamente, mis algarrobos, claro.
0: Está de aniversario Piura.
1: Aprovechamos para saludar a nuestros hermanos de Piura, celebrando un año más de aniversario. También está, por supuesto, Huánuco, la tierra de los negritos.
0: Así es.
1: Y Arequipa, por supuesto, Ciudad Blanca. Para todos, tres regiones, tres grandes ciudades que hoy están celebrando cada cual a su manera, pero con el componente peruano, definitivamente.
0: Peruano. Sí. Son 486 años que cumple Arequipa, ¿no?
1: Huánuco, un añito más.
0: Ese 15 de agosto, 486 años, Arequipa. Mm. 486 años de cultura, de arte, de tradición, Arequipa. ¡Que viva Arequipa!

0: Arequipa, señoras y señores, conocida como la ciudad blanca, como el sillar fuerte.
1: Esa piedra blanca de la cual está construida la ciudad.
0: Tierra que canta, tierra que cocina y que inspira. Salud por la ciudad blanca, por Huánuco y por Piura sus respectivos aniversarios.
1: Claro que sí. A lo largo del programa seguiremos evocando con uno que otro tema para hacer la fiesta junto con ustedes. Bueno, vamos a escuchar un tema más y luego tengo yo a mi costado a tremendo representante de la música peruana, de la música criolla, alguien a quien cada vez que presento me lleno de emoción, porque de alguna manera hemos empezado juntos. Él en la música, yo en la locución. Esa es otra historia, pero siempre va a ser un gusto para mí.
0: Claro, es un referente en el mundo de la música criolla, de la música peruana. Es nuestro embajador, él nos representa en muchos países, viaja constantemente y me precio de decir públicamente que es su primera producción musical. La tocamos aquí en nuestro programa, aquí en Radio Nacional del Perú, y desde esas fechas lo apoyamos, pero sí, con muchísimo cariño, porque es un valor excepcional del criollismo peruano. Jorge Luis Jasso. Luego de esa canción interpretada por los Dávalos del gran maestro Rafael Otero López, Ciudad Blanca.
1: Adelante.

0: Ahí escuchando esa canción de la Ciudad Blanca, me acuerdo.
1: José y Víctor.
0: Me acuerdo de tres colores.
2: A ver.
0: El azul, el rojo y el verde.
1: ¿Por qué?
0: El anís del mono, pues.
1: Ah, ya.
0: Hay azul, rojo y verde.
2: Es anís,
0: el
2: nájar. Nájar, claro.
0: Del mono, pues.
2: El anís del mono es el nájar. El anís nájar de Arequipa es lo máximo.
0: Los toffees de la Ibérica.
2: Uy, no digas marca, pero ¿qué tal los toffees? Las tejas. Los mazapanes.
0: El helado.
2: El queso helado.
0: Sí, el queso helado.
2: El queso helado, claro. Te decía, el anís nájar, te tomas una copita con moderación, por supuesto, después del adobo arequipeño. Uy. Para la digestión, perfecto.
0: Baja, como se dice.
2: Baja, sienta. Y te pone contenta. Ahí está, te calienta, te asienta y te pone contenta. Listo.
0: 12:17 aquí en Criollismo Nacional recibimos a el embajador de la música peruana en el mundo. Ese gran intérprete, un gran referente a quien queremos, admiramos. Dios mío, cómo se entrega en el escenario. Jorge Luis Jasso.
2: ¡Bravo!
0: Bienvenido a tu casa.
2: ¡Bravísimo!
0: Radio Nacional, Jorge Luis, qué gusto.
3: ¿Cómo estás? ¿Cómo estás, Soraidita? ¿Cómo estás, Socorrito? Encantadísimo de estar aquí en Criollismo Nacional. Muchísimas gracias por la invitación. Qué bueno que me hayan invitado justo en este mes de agosto, que estoy este mes de cumpleaños. Y justamente voy a invitar a todos mis amigos oyentes a que me puedan ir a saludar con su presencia en mi conciertazo que voy a dar pues viernes 28 de agosto en el Centro de Convenciones Bolívar de Pueblo Libre.
0: ¿Dónde queda la dirección?
3: Pueblo Libre. Y la está por la... No me acuerdo exactamente, es un bulevar donde está entre la Plaza de Armas de
2: Pueblo Libre.
3: De Pueblo Libre, ¿no es cierto? Y la otra placita donde está el cuartel, ¿no?
0: Ajá.
3: Ahí es en ese
0: en el pasadizo, ese pasando en ese Vía pasaje. Libertadores, en el pasaje.
3: Al costado.
0: Es un lindo centro. Es un capacidad para 200 personas aproximadamente. Así es.
3: Ahí está justamente, en pantalla.
2: Quienes nos están viendo en 7.2 pueden apreciar el flyer, ahí está. Jorge Luis Jasso, 28 de agosto, 9 de la noche, a las 9 comienza y nadie sabe a qué hora termina.
0: Sí,
3: voy a tener artistas invitados que van a cantar conmigo a dúo, voy a cantar canciones criollas, voy a cantar canciones internacionales que mucha gente no sabe que canto, pero en realidad... hay algo que aprendí de los grandes, ¿no? Es el que canta criollo puede cantar de todo. El que canta música internacional no necesariamente puede cantar criollo, ¿no? Entonces, o mejor dicho, el que canta criollo puede cantar de todo y debe cantar de
0: así
3: todo.
0: Así es,
3: ¿no?
0: Así es.
3: Entonces, hay canciones que sí en mí han calado hondo, ¿no? Que forman parte de mi historia como adolescente, como joven, como adulto, ¿no? Y ahora como señor, ¿no? En fin.
2: ¿Cómo ha pasado el tiempo? Es que te miro, Jorge Luis, y recuerdo cuando recién estabas dando tus primeros pasos al gran público. Bastante, porque tú naciste cantando.
3: Bastante agua ha corrido por ese río, como se dice.
2: Por lo menos 30 años. Pero te veo igualito.
0: Más de 30 años.
3: Mucho más de 30.
0: Más de 30.
2: Por eso es, o sea,
3: yo ya estoy celebrando ya 37 años de vida artística profesional. Así que, bueno, pues comencé de muy churri. La vida profesional es 37 años, pero mi vida cantando creo que desde
2: siempre. Desde antes de nacer.
0: Vamos a escuchar.
2: Sí, claro.
0: Son las 12:20 en Criollismo Nacional. Jorge Luis Jasso, ¿qué nos vas a interpretar?
3: A ver, vamos a cantarte Serenata de mi padrino Hugo Yayo Roque. Ahí debes estar esto. A ver, suelta la pista para ver cómo...
2: A ver qué tal sale.
3: Suelta.
2: Suena alto.
3: Para que vean, y voy a estar interrumpiendo incluso
2: la pista.
3: Para que sepan que estoy cantando en vivo.
2: En directo por Radio Nacional.
3: En vivo y en directo por Radio Nacional de Perú. La primerísima.
2: La primera del país. Jorge Luis Jasso, en Criollismo.
3: Dale un poquito más de...
2: Nacional.
0: Un poquito más de decor.

Despierta, amiga mía, y escucha este bordón que suena con cariño aquí, en Criollismo Nacional. ¡Vamos, las palmas!

ay. Así es. Y este viernes 28 de agosto estoy celebrando mi cumpleaños, así que si quieren asistir y ahí con toda mi serenata, todos juntos al Centro de Convenciones Bolívar.

0: cumpleaños hoy día, mañana, pasado, ajá. Así es, en este mes de agosto, mi serenata para todos los oyentes de Criolismo Nacional.
1: Hermoso. Y tú mencionaste al maestro...
0: Yayo Roque, esta canción me la entregó para que justamente yo la estrene. Y yo saludo a todos mis seres queridos, a toda mi gente cuando están de cumpleaños y que quieren que les cante una serenata.
1: Claro.
0: Yo los saludo con esta serenata criolla de mi padrino Hugo Yayo Roque.
1: A propósito de ello, el Centro Social Cultural Miraflores está invitando a socios, amigos, a todos los artistas, instituciones a sumarse al merecido homenaje a este gran autor y compositor de nuestra música criolla, Hugo Yayo Roque. Nuestro querido maestro se encuentra en proceso de recuperación, con gran calidad mental, esa voluntad, ¿no?, que él tiene.
0: Sobre todo eso, la fuerza de voluntad es importante para que él pueda recuperarse. Ya mi padrino tiene 86 añitos, así que, y está como cañón.
1: Ese martes 18 de agosto, con la presencia del maestro Yayo Roque, habrá una velada dedicada a celebrar su vida, su trayectoria, su invaluable legado,
2: su aporte a la música criolla, esa fuerza de voluntad que está poniendo para recuperarse de una que ya está saliendo del problema difícil de salud, pero poniéndole ganas, y sobre todo cuando vea la presencia de los amigos criollos que están apoyándolo, que están con él. Desde aquí le enviamos un gran abrazo.
0: Vayan todos para poderle cantar. Ven a mis brazos y olvídalo todo. Por favor.

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1: El 18 de mayo la cita es en el Jazzón a partir de las 9 de la noche.
2: Vamos, saludos, maestro Yayo Roque.
3: Estoy muy contento. Muy contento porque siento que en esta temporada, después de la pandemia, ha despertado el amor, está como que renaciendo el amor por nuestra música criolla en los jóvenes, los niños. Estoy actualmente dando clases y en esta etapa de mi vida estoy tratando de dar lo poco o mucho que haya aprendido, pero importante esto, darlo para dejarlo a las nuevas generaciones, sí, ¿no? Entonces me doy cuenta que tengo alumnos chiquillos, niños de niñitos de 9, 10 años que quieren aprender a cantar, que bailan marinera, que quieren aprender a bailar, que quieren aprender a cantar, que esto tienen composiciones, he grabado una marinera, estoy grabando una marinera recientemente de un jovencito de 17 años que me ha, él ha escrito la música a ritmo de marinera y yo le he puesto la letra. Entonces es muy, muy, muy, muy simpático, la verdad, está todo.
1: Seguiremos dialogando con Jorge Luis Jasso, nuestro invitado especial en esta primera hora. Regresamos luego de la pausa con
2: Criollismo Nacional. Quédese con nosotros.

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1: 12:28, son las 12:28 en Radio Nacional. La presidenta de la República, Keiko Fujimori Iguchi, se reúne con la titular del Poder Judicial, Janet Tello, en Palacio de Gobierno. En el encuentro se abordan acciones conjuntas para hacer frente a la inseguridad y criminalidad. El jefe del gabinete, Luis Galarreta Velarde, resaltó las acciones de articulación promovidas por el gobierno a fin de atender y solucionar las demandas de los transportistas ante el alza de los precios de los combustibles generada por el conflicto bélico en el Medio Oriente. El Instituto Nacional de Estadística e Informática informó que en junio de este año la producción nacional aumentó 1.75%. Este resultado fue determinado por el desempeño positivo de los sectores construcción y de los sectores de servicios. El gobierno garantiza la atención inmediata de los pacientes que requieren inmunoglobulina humana en la red hospitalaria de salud y dispuso medidas urgentes para corregir las graves fallas de planificación, compra y abastecimiento encontradas en la institución al inicio de la actual gestión. El Ministerio de Vivienda inauguró en el departamento de Junín el proyecto de ampliación y mejoramiento del servicio de agua potable y saneamiento a favor de 307 ciudadanos del centro poblado Alto Chichirene. Y en los deportes, Alianza Lima y UTC se enfrentarán el día de hoy a las 7:30 de la noche por la fecha 5 del torneo clausura de la Liga 1. Sigue este encuentro hoy en Radio Nacional. 12:29, 12:29.
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3: ¡Ay! ¿Sabías que Eva Ayllón acaba de recibir la Medalla de Honor de la Cultura, la máxima distinción otorgada por el Ministerio de Cultura del Perú? Su verdadero nombre es María Angélica Ayllón Urbina, pero el mundo la conoce como Eva Ayllón, una de las voces más importantes de la música criolla y afroperuana.
4: Ritmo color y sabor, ritmo para vacilar.
3: Durante más de 5 décadas, la cantante afroperuana ha llevado el festejo, el andó y la canción criolla a

escenarios nacionales e internacionales. Su voz no solo interpreta canciones, también transmite la memoria, la alegría, el dolor y la resistencia de las generaciones de mujeres y hombres afroperuanos.

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0: maestro de maestras, Yabuca Granda. Y qué tan sentimiento.
1: En la interpretación.
2: Es un vals como para recitarlo, decirlo,
1: sí, decirlo, cantarlo, ¿no? Para hacerlo decirlo como cantando. Lo sabes hacer tú, Jorge Luis.
2: Muchísimas gracias.
1: Y te sale así desde lo más profundo.
2: Como criollo, tengo un gran agradecimiento a la señora Yabuca Granda, sin haberla conocido personalmente, porque en mi primer viaje internacional, en el año 92, perdón, en el año 93, en el año 93 fue a El Salvador, Centroamérica, el país que es conocido como el pulgarcito del mundo, ¿no? Chiquitito, nomás, donde está Bukele, ¿no?
1: Un país más chiquito que San Juan de Lurigancho, más chiquito.
2: Entonces, resulta que, fui invitado por el embajador de Perú en ese tiempo, don Gustavo Teixeira, que en paz descanse, y yo fui con mis músicos, todo muy bonito, a celebrar fiestas patrias allá para los peruanos que vivían ahí en El Salvador y que querían, pues, esto, mostrar la comida, las costumbres, las danzas y la música del Perú en El Salvador por darse las fiestas patrias. Invitaron al presidente en ese tiempo, Alfredo Cristiani, ¿no? Entonces yo canté, pues, en un hotel 5 estrellas muy bonito, por una fiesta al Perú así muy, muy hermosa, donde estaba toda la plana, ¿no? Protocolar de El Salvador. Y cuando yo me presenté y dije, ¿qué canciones saben de qué música saben de Perú? El presidente alzó la mano y dijo, no, bueno, yo quisiera escuchar en tu voz el vals Fina Estampa,
1: ay, ay, ay,
2: de Yabuca Granda. Si tú cantas Fina Estampa, yo salgo a bailar con mi esposa ese valsecito peruano. ¡Wow! Entonces yo sentí, imagínate, era mi primer viaje internacional.
1: Claro.
2: Entonces estaba emocionadísimo con mis músicos. Tenía pues 24, 25 años, ¿no? Entonces estaba muy emocionado yo. Y yo dije, ¡wow! O sea que sentí como que Yabuca estaba atrasito mío nomás diciéndome, tranquilo, que yo ya hice el camino para ustedes. Eso es lo que yo sentí, claro, como peruano, ¿no? Tranquilo, tranquilo, hijo, que ya yo hice ya el camino para ustedes. Entonces me sentí efectivamente tranquilo y pude desarrollar mi espectáculo muy lindo, y desde ahí siempre la canta Yabuca. Yo creo que
1: es una maravilla
2: esa música de Yabuca.
3: Y todos los grandes autores y compositores que tocan tu alma, que tocan tu corazón, con los que te identificas, así estén en el reino de Dios, te entregas.
2: Así gracias, lo siento. Gracias, Araida, ¿no? gracias. Yo amo la música peruana en todos sus ritmos, en todos sus géneros. También me he atrevido a cantar música vernacular, huaynos, ¿no? He cantado mulisas. Sé que no soy experto en eso, ¿no es cierto? Pero sí lo sé hacer, sí lo puedo cantar. Claro. ¿Por qué? Porque es un ritmo peruano, y basta que sea el ritmo peruano para que ya saber que si corre por mis venas, puedo cantar. Claro.
3: Tienes un saludo cariñoso de la señora Katy Rose. Habrás escuchado de la casa de Katy Rose.
2: Ya, sí.
3: Katy Rose está invitándote para este sábado 29 de agosto a la gran actividad por el mes aniversario de
2: Chimpún Callao. Un besito, ¿no?, para Katycita.
3: Y también se le dará el primer reconocimiento a una personalidad meritoria del criollismo, como es el gran maestro Walter Goiburu.
2: Aleluya.
3: Es el guardián del criollismo.
2: Es el guardián del criollismo, ¿no es cierto? Y patrón del criollismo en el Callao,
3: por
2: digamos.
3: Supuesto,
2: así se le debería reconocer a don Waltercito, claro, una persona que trabaja muchísimo por la música.
1: Por la música.
2: Yo he cantado varias veces ahí en esas reuniones que hay en el Callao, en el
3: Aromito, claro,
2: que sus hijas lo llevan muy bien.
3: Una gran trayectoria ahora, siempre del maestro y de Marlene, de sus hijos, una trayectoria aportando, difundiendo la música criolla del Perú. Un saludo. Gracias, Katy Rose, por la invitación. Ya la cogió, Jorge.
1: Ya la cogió, ya está. Estará ahí, ¿verdad que sí? Estará ahí. También nos saluda Gloria Roque, hermana del maestro Yayo. Ella siempre está en sintonía, siempre pendiente. Gracias por el saludo y la felicitación a Jorge Luis Jasso por su pronto cumpleaños. Y por supuesto, saludos
2: ya
1: también.
2: Ya saben, los espero el día de mi cumpleaños, 28 de agosto. Viernes 28 de agosto en el centro
3: de convenciones,
2: Bolívar. Bolívar, hay un pueblo libre.
1: Es para, el mismo día de tu cumpleaños. Mismo,
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2: 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Sí,
3: es un local un espectáculo precioso, muy bonito.
2: Estoy yendo con ocho músicos. Wow. Ahí es. A mí me gusta celebrar mi cumpleaños a lo grande, así.
1: A y lo darle, sinfónico, y, como y, la sinfónica.
2: Y darle a mi público lo mejor, ¿no? Claro. Lo que yo creo que es lo mejor. Y siempre me ha gustado vestir de frac la música criolla.
1: Elegantísimo.
2: Siempre me ha gustado vestir de frac la música criolla, porque yo creo que la música criolla, nuestra música criolla, se pasa.
1: Nuestra música se pasa.
3: Es una canción también de Luis Abelardo Núñez, ¿no?
1: Sí, claro.
3: Y sobre todo que le das la importancia, le das el realce, porque no es que me sienta mal, pero no me gusta cuando un cantante sale y dice: buenas tardes, a continuación voy a cantar un valsecito. Por Dios. Por eso que Efraín Castro hizo su señor vals.
2: Señor vals, así es.
3: No un valsecito. Sí.
1: No un valsecito, un valsesote.
3: Una marinerita va a cantar con
1: Pero en algunos lugares del Perú se habla con diminutivo. Bueno,
2: diminutivo es dependiendo la intención con la que se pronuncia el diminutivo, ¿no? O sea, si se hace con cariño, bueno, no, o sea,
1: claro.
2: No, pero si se hace con despotismo, ahí tratando de minimizar, obviamente.
1: Claro. Y eso se percibe, la intención del que habla.
2: Y eso efectivamente se percibe, se siente, se escucha, ¿no?
3: Quiero sentir. Los oyentes quieren escucharte.
2: Vamos
3: a Luis aquí a las 12:46 por
1: Criollismo Nacional.
3: Jorge
1: Luis Jasso.
2: Ay, suéltate, maestra, suéltate.
1: Todo un criollazo.
2: Una marinera norteña que tuve el privilegio de irme hasta Uruguay, Punta del Este, en Festival Internacional de la Canción Punta del Este, para representar al Perú con esta canción, ¿no? Que fue escrita arribo de marinera norteña.
1: Arriba.

¡Ay, ay, ay! Hermosa es nuestra música peruana, que al mundo entero engalana. ¡Ay, ay! ¡Así!

criollismo nacional está cantando tu pechito cachetona, tu pechito Jorge Luis Castro. Ajá, así, así, así.

0: Flor Mestiza se titula esta marinera, que también la voy a cantar por sacar su día de mi cumpleaños. 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
2: Ahí no solamente la vas a cantar, sino que también la vas a bailar.
0: Voy a bailar, por supuesto, voy a bailar y seguro que van a ir a visitarme los campeones, las campeonas nacionales de Marinera Norteña, de Trujillo, de Piura, del Tondero. O sea, va a ser una noche, pero muy bonita, que no se la pueden perder. Así que si quieren saludarme, ¿no? Quieren saludar a un artista criollo el día de su cumpleaños. Esa es la manera. Mi mejor regalo es su presencia. Si hubiera sido

0: 29, ajá, el 29 está arribando a Lima desde Miami.
1: Yeah.
0: El pentacampeón de Marinera ya no puede participar en ningún concurso, mi querido Hugo Romero.
1: Ah, mira, Huguito, está viniendo, está viniendo Huguito desde Miami, desde las Miamis.
0: Es que el 30 es cumpleaños de su papá.
1: Ah, ya.
2: Llega el 29.
1: Para Huguito.
0: Una sorpresa. Bueno, sabemos que va a ser todo un éxito la convocatoria, y por la cantidad de personas que no solamente te admiramos por tu arte, sino que te queremos de verdad, te respetamos, Jorge Luis. Eres una personalidad.
1: Gracias.
0: Esperamos tu personalidad meritoria del Ministerio de Cultura.
2: Ya llega, porque es tremendo embajador, claro, ya está aquí.
1: Jorge
0: Luis,
1: muchísimas gracias por la invitación, Zoraidita. Pero muchísimas gracias, Socorrito.
0: Las despedidas son musicales,
1: ¿no? Ya. Ya no hemos sacado otra pista, pero cantamos esto, cantamos así.
2: ¿Así a capela?
1: A capela, nomás.
0: Muy bien.
1: La función está por comenzar y la gente entusiasmada está. Un novato ha de abrir el show. El novato soy yo, es mi oportunidad. Qué nervioso estoy. Y los artistas de cartel que se presentarán hoy me miran con indiferencia, pues yo soy el que limpia el terreno. Ellos vienen después a hacer gala de su más brillante actuación. Y comienza la función, se abre el telón, anuncian al primer cantante. Entre palmas salgo yo, dejo a un lado mi temor, doy comienzo a mi actuación y me pongo a cantar con el corazón y sueño que soy el mejor. Y la gente entre palmas murmura, es un nuevo cantante. Un nuevo cantante, esta canción que me pertenece en letra y música, ajá, también, y que pues me viene acompañando ya más de 37 años de vida.
0: Sí,
1: que la compuse justo cuando tuve mi primera presentación profesional, ajá, ¿no? Pagada, la primera vez que me pagaban por cantar, ¿no? Fue en la Peña La Valentina de Oro, en la Peña Victoria, que quedaba en la cuadra 9 de la Avenida Iquitos, esquina con Isabela Católica.
0: Por supuesto.
1: De nuestra queridísima Norma Arteaga, Barrio Nuevo. Ella me contrató, me dijo, yo quiero que tú limpies el terreno, que tú entres, ¿no es cierto?, a limpiar el terreno ahí, ¿no? Y ya los artistas de cartel entran después.
0: Eso se estiraba
1: entonces,
0: antes.
1: Entonces, esas palabras sirvieron para que yo compusiera esta canción. ¿Por qué? Porque yo estaba, digamos que recién llegado, relativamente recién llegado de Piura, ¿no? Entonces, yo no conocía a los artistas consagrados. Eloísa Angulo, Sambo Cabero, Manuel Donaire, Lucila Campos, Lucía de la Cruz, Marta Elena, Pepe Vázquez, no los conocí en persona. Entonces, verlos allí cantar y yo pisar ese escenario que ellos estaban pisando, Alejandro Barbadillo, o sea, grandes figuras de nuestra música, que yo salí tan emocionado esa noche, ¿no? Y pues, de retorno a casa,
0: nace
1: esta canción en mi inspiración, un nuevo cantante, con la que también gané mi primer festival nacional de la canción. Y bueno, pues de ahí ya viene toda una historia y una carrera que estoy bendecido por Dios
0: de haberla
1: vivido, y espero seguirla viviendo por muchos años más hasta que el Señor lo decida.
0: Que siga bendiciendo Dios tus éxitos personales y profesionales.
1: Muchas gracias, Soraya, muchas gracias.
0: De todo corazón. 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
2: Correcto. Gracias.

0: ¡Feliz cumpleaños, Jorge Luis!
1: ¡Feliz cumpleaños, Jorge Luis!
2: ¡Socorrito, gracias!
1: ¡Gracias! ¡Que te vaya bien! Regresamos luego de la pausa con nuestro homenaje al maestro Hugo Yayo Roque y regresamos con Milton de la Cruz.
2: Gracias, criollismo nacional.
0: Chao. Volvemos.

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1: 12 horas con 57 minutos, 12 y 57, en Radio Nacional. La OMPE anunció que el orden de las organizaciones políticas en las cédulas de sufragio que se utilizarán en las elecciones regionales y municipales 2026 quedará definido mediante sorteos públicos programados para el próximo miércoles 19 de agosto. El ministro del Interior, César Astudillo, y dirigentes de los mototaxistas acordaron reforzar las acciones contra la extorsión con mayor respuesta policial y seguimiento a las denuncias del gremio. COFOPRI retoma campaña en Ayacucho para que 760 familias avancen en el proceso de formalización y obtengan su título de propiedad. La Policía Nacional capturó a integrantes de una familia acusada de extorsionar a comerciantes en el RIMAC. Durante el operativo se incautaron 6 celulares y una carta extorsiva. Y en el ámbito internacional, al menos 5 personas resultaron heridas tras un tiroteo registrado en la Universidad Estatal de Virginia, en Estados Unidos. La policía investiga el hecho y señaló que habrían participado varios tiradores. Y en los deportes, Alianza Lima y UTC enfrentarán el día de hoy a las 7:30 de la noche por la fecha 5 del torneo clausura de la Liga 1. Sigue este encuentro hoy en Radio Nacional. 12 horas con 59 minutos, 12 y 59 en Radio Nacional.
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0: Será la voz de Milton de la Cruz, la joya de los Barrios Altos, cantándole al maestro Hugo Yayo Roque. Súplica, gracias, Milton. Y recordar que este martes, socorro.
1: Así es, martes, este martes 14. Ay, no, ya me confundo, ¿no? 14 martes, ya pasó, y es 15, 17.
0: 17. Será el homenaje al maestro Yayo Roque, que atraviesa pues por un delicado proceso de recuperación luego de este accidente cerebrovascular. Así que todos con Hugo Yayo Roque. Todos quienes interpreten sus canciones, por ejemplo, Jorge Luis le canta a Yayo, ¿no? Todos

0: quienes interpreten sus canciones tienen que estar allí para cantarle.
1: Martes, sí, martes 18, echa la aclaración. Martes 18,
0: en el Jazzón.
1: 8:30 de la noche.
0: Siempre me olvido la dirección del Jazzón, ¿recuerdan ustedes?
2: La Paz.
1: La Avenida de la Paz en el pasaje de Suche, ¿verdad?
0: Con 6, cuadra 6.
1: Cuadra 6 de la Avenida.
0: Y al frente está el María Angola, si no me equivoco.
1: Al costado, ¿no?
3: En la
1: misma Avenida de la Paz.
0: Avenida de la Paz.
1: 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El abrazo para el maestro Hugo Yayo Roque y que todo salga de lo mejor, que haya casa llena ese día y que sienta el calor de los buenos amigos para que le ponga el toque final, claro, a su recuperación, el toque que hace falta para que se recupere del todo.
0: Y el abrazo para nuestra destacadísima artista, intérprete. Ajá. Cómo se apropia de los escenarios, ¿no? Las veces que le he visto en vivo y en directo, qué éxito en el Centro Musical Barrios Altos. Está con nosotros la emblemática, la voz que se siente.
1: La que era chiquitita y ya creció.
0: ¡Ay, ay, ay!
1: Creció.
0: ¡Mayra Guzmán! ¡Bravo! ¡Bienvenida, Mayra!
3: Gracias.
0: ¡Bienvenida, Criollismo
3: Qué
0: Nacional!
3: Lindo.
0: ¡Bienvenida!
3: De verdad, nunca me había hablado tan bonito. Gracias, gracias. Es feliz de estar aquí en su programa. Y nada, venimos a cantar y a decirles a todo el mundo que tenemos una gran sorpresa. Muchas sorpresas.
0: Ok. Ya, tengo una pregunta cuando te vemos cantar. ¿De dónde proviene, cómo la manejas, esa intensidad, ¿no?, que le pones a tu voz en cada canción homenajeando a los autores y compositores? La intensidad, ¿cómo es? ¿Te echas gasolina? ¿Dices algo?
3: Es algo nacido desde muy pequeña, pero siempre me gusta investigar bien la letra, meterme dentro como si fuera mi historia, hacerla propia, y creo que eso es lo hace diferente.
1: Así es que es. Interpretas el tema, lo actúas, la calidad vocal es indiscutible, lo llevas contigo, pero el valor agregado es eso, la interpretación, la actuación. Y sí, yo también te he visto en el escenario donde el público queda mudo esperando a ver qué más.
0: Sí. ¿No?
1: Para mí una de tus mejores interpretaciones es tu voz, el vals, tu voz.
3: Sí.
1: Y es escuchar qué viene ahora, qué toque le pone, qué de especial, lo haces tuyo.
3: Me gusta que hacer mía las canciones y poner un poco de mí,
0: claro,
3: que se identifique que es Mayra la que está
1: tu
3: cantando.
1: Sello.
3: Mi sello. Y bueno, aquí estamos aprendiendo,
0: único,
3: creciendo cada día.
1: Bueno, hay juventud, hay un techo altísimo para seguir.
0: Mayra, si nos permites, por favor, tenemos que anunciar con muchísimo cariño este excelente marco musical. Mira, José Mora.
1: También ha crecido.
3: Venía
0: acá a la radio con una guitarrita chiquita, recién empezaba, y después ahora es un maestro. Mayra Guzmán, nuestra querida cantante criolla, está con Flavio Donoso en el piano.
3: Barribaltino.
1: Flavio Donoso está en la percusión.
3: En la percu.
0: Wilder Pacherres.
1: Él está en el teclado.
0: También a Wilder, por favor. Y bueno, ni qué decir, el maestro de la guitarra, el del punteo menor, punteo mayor, el que te conoce todas
3: Mora,
0: tus
3: el
0: notas,
3: que se enamora. Y se demora también.
0: Ya, no digas, porque si no voy a hablar. El maestro José Mora.
1: Bienvenido. Bueno, son solamente tres de los músicos que te van a acompañar en la presentación que ya viene.
0: Son muchos músicos,
1: sí,
0: más,
1: claro,
0: pero
1: claro.
0: Bueno, vamos a tener que agrandar, ¿no?, la cabina para que entren
1: todos. Para que
3: quepan, sí, sí.
0: Mayra, antes de seguir hablando de tu trayectoria, de tus producciones musicales, ¿qué vas a interpretar para los oyentes en Criollismo Nacional?
3: Bueno, ya que estaban hablando de tu voz,
0: ajá,
3: vamos a hacer tu voz a pedido musical. Yo sé que a la gente le gusta. Es una canción, como les dije, que la hice propia mía. Y nada, espero que les guste. Con todo cariño.
0: Muy bien. ¿En qué tono, maestro?
2: La menor.
0: La menor.
1: La menor.

0: tema nuevo para interpretar. ¿Qué es lo primero que te llega? ¿La letra o la melodía?
1: La letra.
0: La letra.
1: Sí, la letra. A mí me gustan esas canciones que tienen profundidad, intensidad. Okay. Antes le cantaba mucho al desamor, hoy estoy aprendiendo a cantar al amor. Pero la letra, sí, definitivamente.
0: Letrista.
1: Y esta canción sí. En realidad nació de un fan. Lo tengo que contar. Yo estaba en la estación de Barranco, recuerdo, con todos mis músicos. Y un fan dice, grita, a ti te debe de caer bien tu voz, canta tu voz. Y yo, ¿será? Tu voz nunca la había cantado en mi vida. O sea, me encantaba la versión de Lucha Reyes. Y la respetaba mucho. Y yo decía, pero tu voz. Y canté un pedacito ese día. Uh-huh. Ahí, para que él esté feliz, se vaya feliz. Canté un pedacito y me gustó tanto. Y la forma, cómo llevé la canción, uh-huh. cómo los músicos se fueron acoplando conmigo. Y después la analicé en casa. Uh-huh. Y dije, esta canción la voy a poner en el repertorio, pero la vamos a hacer como Mayra Guzmán.
0: A tu manera, así. Por supuesto. Ya un arreglito aquí, un arreglito allá, claro. Sí. Ya lo haces un producto tuyo. Hablaste de intensidad, y sí, eres intensa. Desde siempre, pero cuando chiquita, ¿no?
1: Desde chiquita.
0: Hablando desde chiquita. Ya profesionalmente hablando, ¿recuerdas tu primer escenario? ¿Recuerdas la primera canción que interpretaste? ¿Cómo te sentiste?
1: Mi primer escenario fue en el teatro. Acabamos de estar, ¿segura? Teatro Segura. Uh-huh. Fue en el Teatro Segura. En realidad, mi primer escenario fue en el cumpleaños de una tía. Yeah. Ese fue mi primer escenario.
0: En familia.
2: Tu debut.
1: ¿Ah?
0: ¿Tu debut?
1: Mi debut fue en el Teatro Segura.
0: Segura.
1: Con el maestro
0: Pepe Torres.
1: Rafael Amaranto. Fue un concurso que estaba haciendo la municipalidad de Lima. Y todos los del colegio, todos tenían a nivel nacional, todos llevaban a su concursante. Ante 700 personas, bueno, quedé número uno.
0: ¡Oh!
1: Con un niño que le llamaban el Chiclayanito, recuerdo. Yeah, yeah. Los dos éramos de la misma edad.
0: ¿Ay, qué edad tenías?
1: Yo tenía 7 para 8
0: años. 7 años, ¿verdad?
1: Sí,
0: claro.
1: Para 8 años. Uh-huh. Y recuerdo que subí con mi vestido rosado, que no me gustaba que me pongan vestido, con mis medias de coco. Y yo cantaba mucho cruzando las piernas, y me agachaba así, cruzaba las piernas. Rafael me hizo sentir tan en confianza ese día, que su sonrisa maravillosa.
0: Ay, sí,
1: desde que entré, subí las escaleritas en el escenario y me dice, ¿qué vas a cantar? Con su sonrisa. Sí. Y ya sentí como que más suelta. Me hizo sentir como en casa.
0: Claro.
1: Voy a cantar Regresa. Y me dijo, ¿en qué tono? Y yo le dije, mi menor. Uh-huh. En ese tiempo estaba un tono más arriba. Yeah. Y me dijo, ya. ¿Y sabes de quién? Pero con su sonrisa. ¿Quién es el compositor? Y yo no sabía. No me habían preparado, me habían preparado para todo, menos para eso. Uh-huh. Y yo dije, lo canta Lucha Reyes, porque sí la había escuchado a ella. Me dijo, cántalo, nada más. Canté y la gente se puso de pie. Yo solamente estaba cerrando los ojos, cantaba, mi papá llorando, todo el mundo estaba llorando. No sabía qué estaba pasando. Cuando en una esquina vi a un señor. Estaba sentado en el mismo escenario, sentado grande, y era Augusto, que estaba llorando. Se paró y Rafael me dijo, el compositor de esta canción se llama Augusto Polocampos, y ahí está yo. Lo miré así, porque era gigante, sí. ¿No? Gigante, llorando, y bueno, desde ahí pertenecí a la Escuela Contigo Perú, Lima, después fui a la Escuela Contigo Perú Miraflores, donde ya los chicos ya grandes ya viajaban, hacía giras, grababan, y yo grabé a los 9 años mi primer cassette con la canción Regresa.
0: Mira, qué maravilla.
3: La historia resumida de Mayra Guzmán.
0: Regresa al escenario de Criollismo Nacional Mayra Guzmán con una nueva interpretación y tu marco musical.
1: Así, bueno, y ¿qué le parece si le cantamos Arequipa? Porque es el día de Arequipa.
3: Claro que sí, claro.
1: Felicidades Arequipa, Piura también.
3: Huánuco.
1: Huánuco. Bueno. Rafael Otero López compuso esta linda canción.

0: colega periodista en Arequipa, Armando Salazar. Es el cuadringentésimo, 86º aniversario, 486 años. Y hablando de aniversario, nos acaba de mandar un mensaje Lalo, afroperuano, Lalo Campos y Ataco. Escuchen. Se viene el aniversario de Cañete. Y el sábado 22 se va a celebrar la edición 52 del Festival de Arte Negro con la elección de la reina del festejo y del ritmo. Es decir, concurso de festejo femenino más antiguo del país, ¿no? Se presentarán Marco Campos, Mónica Dueñas, Manuel Donaire, entre otros. Sábado 22 a las 9 de la noche, la cita es en el Coliseo Lolo Fernández de San Vicente de Cañete. ¡Feliz aniversario, sí, Cañete!
1: Wow. Estuve ahí
0: en una caja. ¿Estuviste?
1: ¿En la caja?
0: ¡Claro! ¡Claro que sí! ¡Claro que sí!
2: Igual recuerden que el 29 de agosto tenemos un concierto en Copelius de San Borja. Estoy haciendo algo muy íntimo, un recital maravilloso con mis músicos y con mi director musical y mi productor musical, Wilder Pacherres. Vamos a estrenar canciones ese día, canciones de mi nuevo álbum que estoy realizando, un álbum con música inédita.
0: ¿Cómo has intitulado este concierto?
2: El concierto... Con sabor a medianoche.
3: Ahí está, ahí está el flyer. Lo ven los amigos por 7.2 y por YouTube. Del sábado que viene al siguiente, sábado 29. Ahí escucharán a Mayra Guzmán y a todos sus músicos en un tremendo espectáculo. Excelencia, Mayra, dice Gloria Roque, hermana del maestro Hugo Yayo Roque.
2: Un saludo para Gloria hermosa. Yo hablé con el maestro Yayo hace la semana pasada. Y bueno, le mando un beso, un saludo. Me dijo que tenía canciones también nuevas para grabar.
0: Así es.
2: Yo encantada, maestro, cuando guste.
3: Qué lindo. Qué lindo.
0: Bueno, ¿qué prometes a todas aquellas personas que van a asistir a tu concierto en el Copelius Bar?
2: Bueno, es una noche maravillosa. Ya hemos hecho un show y la gente ha vuelto a pedir nuevamente que nos presentemos, que me presente.

0: Esa noche de verdad que es mágica,
1: íntima.
0: Hemos estrenado canciones, hemos hecho música peruana, pero también hemos hecho boleros, vamos a hacer tangos, que son de mis preferidos. Y como les conté, canciones inéditas, ya una de las canciones del álbum está en mi canal de YouTube como Mayra Guzmán, y pronto en todas las plataformas vayan a ver, se titula Mírate, de Wilder Pacherres.
2: Cosas, mira, pues hay talento, pero a raudales.
1: ¿No? ¿Dónde está ubicado el Copelius Bar?
3: En Angamos Este, ahí está justo.
0: 2055, San Borja.
2: Angamos Este
0: 2055.
3: A dos cuadras de Marzano con Angamos con Marzano.
2: Ah, fácil de llegar, facilísimo. Correcto. Tenemos que ir a la pausa.
1: Todas maneras, regresamos con la gran Mayra Guzmán en Trionismo Nacional.

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0: de que las pantallas llevaran las voces de los artistas a cada hogar, hubo mujeres que abrieron camino frente a los micrófonos y encendieron con su talento las primeras luces del espectáculo peruano.
1: ¡Qué difícil es!
0: Entre ellas estuvo Alicia Lizárraga, una voz que convirtió cada escenario en territorio propio y que dejó una huella imborrable en la historia de nuestra música. Considerada una de las cinco grandes de la música peruana, fue pionera de la radio y posteriormente de la televisión en el Perú. Natural de Arequipa, llegó a Lima a los 6 años junto a su madre Zoila Lizárraga Morán. Desde sus épocas escolares, descubrió en el canto una vocación que se transformaría en destino. En la década de los 30, inició su carrera junto a Nelly Villena, formando el dúo Las Trigueñitas. Artista polifacética, interpretó canciones mexicanas, tango y música criolla. Su talento

0: la vinculó con figuras como Libertad Lamarque y Mercedes Simone y la llevó hasta Radio Belgrano de Buenos Aires, donde coincidió con Evita Perón. En el criollismo alcanzó reconocimiento nacional e internacional. En Chile fue bautizada como la Cholita Linda del Perú. Su voz permanece en canciones como Pobre Corazón, una creación de su propia inspiración. Al conmemorar una fecha más de su fallecimiento, su recuerdo vuelve como una melodía que el tiempo se niega a silenciar.
1: Una de la tarde con 38 minutos. ¿Está bien?
2: Sí, sí. Una y 38, 13 horas 38. Estamos de regreso ya con la media hora final y abrimos con la Cholita Linda del Perú, Alicia Lizárraga. Primero la escuchamos interpretando su Pobre Corazón, perteneciente a ella misma. Y la recordamos porque el 13 de agosto, vale decir anteayer, ¿verdad? Jueves. En el año 2004, un día como el jueves, 14 de agosto, ella partió, abandonó el mundo de los mortales y nos ha dejado tantos gratos recuerdos, algo de lo que decía el audio que escuchamos. Guapísima ella, regia, Miss Radio en su momento, en esa
1: época.
2: Y de ahí el apelativo de la Cholita Linda del Perú. Una de las cinco grandes, bueno, llegaron a ser seis las grandes, una de las seis grandes de la música criolla, Alicia Lizárraga.
1: Y aquí estamos con las siete.
2: ¿Qué
1: con Mayra Guzmán?
2: Nueva generación.
1: ¿Qué tiene la música, la letra, el criollismo que no tienen otros ritmos? Porque la música criolla, a pesar de tantos adversarios, tanta gente renuente que dice, no, ya se está muriendo, está agonizando, sigue viva la música criolla.
3: Por supuesto que
1: ¿Qué tiene? ¿Qué consideras
3: tú? Yo creo que tiene historia, tiene mucha historia, letras hermosas, con sentimiento particular, o sea, y bueno, las melodías que decir.
2: ¿Verdad que sí?
1: Buena respuesta.
2: Las letras también a mí me fascinan, en cualquier tipo de género de música, de canción, la letra me atrapa. Pero vamos, si hay que escoger un género, acá hay, dentro de lo criollo tenemos para todo, ¿no?
1: Sí,
2: si estamos sentimentalones, ahí hay los valses sentimentales. Si queremos jaranear, hay los valses jaraneros. Más movimiento, ahí le ponemos su festejo, su marinera.
1: Sí.
2: O sea, para todo momento, para toda ocasión, ahí está la música criolla, ¿no?
1: Ahora, a pesar de tu juventud, Mayra Guzmán,
3: gracias por la juventud.
1: Con el transcurrir de los años, ¿no? ¿Qué es lo que sientes, ¿no? De seguir defendiendo el criollismo, de seguir empoderada en los escenarios.
3: Yo aprendí algo hace unos años atrás, que empecé a hacer lo que me hace feliz. Y lo que me hace feliz es hacer música peruana, música criolla.
1: Okay. Pero acá, en esta presentación, ¿qué tendrás en el prestigioso Copelius Bar? ¿También vas a cantar música internacional?
3: Sí.
1: ¿Vas a cantar tangos?
3: Voy a cantar tangos, que bueno, mi padre desde muy niña me enseñó a escuchar muchos géneros diferentes. Y uno de los géneros principales que escuchaba todas las mañanas es música peruana, tangos y rancheras.
1: Ay, ay, ay.
3: Eso es, todos los días, todos los días.
1: Pero no te animas a cantar ranchera.
3: También.
1: ¿También?
3: Hice un disco para la Sony con rancheras,
1: excelente,
3: tangos y boleros. Hace
1: multifacética.
3: Muchos años.
2: Multifacética. Ahí está la influencia de los papás, pues, que escuchaban, como bien dice, era su época, su momento.
1: Sí.
2: Y también había cabida, claro, para la música nuestra. Tú tienes referentes de la música criolla, que son los que en los que te has inspirado, me imagino.
3: Sí, sí, sí. Desde muy pequeña, por ejemplo, venía del colegio a la 1 de la tarde y era Eloísa Angulo, escuchar toda la partida de las 12 hasta la 1, 2 de la tarde. Eloísa Angulo, después Jesús Vázquez, después conocí ya la voz de Cecilia Bracamonte, que de verdad que es
1: qué
3: un gran referente,
1: ¿no?
3: Su potencia, su interpretación. Eva, un poquito de Eva. Lucía, qué decir, pues Lucía es...
1: No, ya.
3: Eso es que te atraviesa el alma, te atraviesa el alma. Y bueno, aprendí un poquito de todas.
2: Un poco de cada una de ellas, ¿verdad?
1: Mayra, en esa noche que vas a presentar tu concierto y que vas a

0: lograr congregar a un público muy especial. ¿Cómo lo piensas iniciar? ¿Movidito? ¿Romántico?
1: Vamos a iniciar con una canción a Perú.
0: Ya.
1: Al Perú. Bueno, tengo una entrada muy peculiar.
0: Espectacular.
1: Entro entre el público a cantar. Vamos a ver qué vamos a hacer esta vez, porque siempre me gusta renovar y hacer cosas diferentes. Uh-huh. Me gusta. Entonces, hay sorpresas esa noche.
0: ¿Tienes un productor? ¿Tú misma diseñas tu programa?
1: Aquí, mi querido productor, ajá, nos sentamos y empezamos a crear y salen cosas muy, muy maravillosas.
0: ¡Aleluya!
2: Eres una, creas una especie de complicidad con el público.
1: Uh-huh. Sí.
2: Y te acercas lo más que puedes.
1: Me gusta estar cerca, ¿no? Me gustan los escenarios que están cerca al público.
2: Íntimo,
1: me gustan mucho. Ya. De verdad que sí.
0: Acércate al público que está en sintonía de Criollismo Nacional con
1: favor,
0: tu siguiente interpretación.
1: No se olviden, este 29 de agosto tienen una cita conmigo en Coppelius. Las entradas siguen disponibles, quedan muy pocas entradas y los espero para pasar una noche inolvidable y también para mostrarles lo nuevo que estoy haciendo en mi nuevo álbum, mis nuevas canciones inéditas. También vamos a estrenar ese día en Coppelius, 29 de agosto, 9 de la noche.
2: ¿Las entradas dónde?
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0: Muy bien. Mayra Guzmán, en el escenario de Radio Nacional del Perú, Criollismo Nacional.
1: Quiero estrenar una canción. No la hemos estrenado en ningún lado.
2: Ay, ay.
1: No la hemos cantado en ningún lado.
0: ¿A quién le pertenece?
1: A Wilder Pacherres. Mm. Es una canción.
0: También, ¿no?
2: Mira, una más. Compositor, productor, tecladista. Listo, consejero principal. O sea, primicia de Criollismo Nacional.
1: Esta canción se titula Aún. Es parte de mi nuevo álbum que voy a lanzar. Esperen que este año tenemos muchas sorpresas. Y vamos a cantarla, estrenarla hoy.
0: Aún.
1: Aún.
0: Aún. Aún te quiero, aún respiro.
2: Yo misma no lo sé.
1: Aún quedan más minutos del amor.
0: Más minutos.
2: Aún se puede comenzar.

0: Brava. Se me puso la piel chinita, ¿verdad? Qué linda interpretación y sobre todo la letra.
1: Excelente.
0: Excelente,
2: maldita.
0: Sí,
2: felicitaciones.
3: Está llorando.
0: A ambos. Sí. Uy, qué
1: felicitaciones. Damos una amalgama excelente, perfecta, una química extraordinaria. Se percibe.
4: Mayra, disculpen que tenga que decir un par de cosas respecto a eso. Es que a veces hay canciones que nacen de alguna forma, pero el intérprete lo lleva a otro nivel. Ajá. Y eso es lo que pasó con esta canción. La compuse pensando en una situación. Ajá. Y cuando ella me dice, sí, me encanta la canción, me gusta, pero me imaginé esta otra situación. Y cuando pasó lo que pasó ahora. Ese día del Copelius, nunca la hemos tocado en ninguna plataforma, ninguna.
0: Yeah.
4: La estrenamos ese día en el Copelius y fue probablemente de las más aplaudidas de la noche. Aún no la hemos grabado en estudio, estamos esperando unos retoques para entrar al estudio, pero es una de las canciones que va a estar dentro del álbum nuevo de Mayra, que es un resurgimiento. Empieza con una canción que se llama Mírate, que es para la mujer, que además va a ser la bandera de creo del Día de la Mujer.
0: Va a ser como el ave fénix. Año,
2: claro. Sí. Ah, sí.
4: No. Pero destacar la maravillosa interpretación, cómo puede llevar un artista tan grande a una letra, ¿no?
0: Claro. Eso, Mayra, aquí estoy leyendo en Rocher que el recital titulado El Último Brindis, estructurado exclusivamente a piano y voz.
2: Hay una en la canción El Último Brindis, hemos lanzado en las plataformas a piano y voz. Uh-huh. De repente por eso lo están diciendo y está en mi canal de YouTube y pronto en todas las plataformas. Uh-huh. El Último Brindis lo hemos hecho a piano y voz. Como tu voz, también. Ajá. También lo hemos hecho a piano y voz. Bueno.
4: El primer recital ya va a salir pronto porque se grabó. Uh-huh. Fue una noche maravillosa y se ha grabado en audio y video.
2: Está grabado.
4: Y va a salir en todas las plataformas pronto. Así que
1: ahí estaremos atentos, por supuesto.
0: No,
1: estaremos atentas.
0: Y este concierto tienen que ir, Socorro, porque como muy bien dijo temprano Mayra Guzmán, habrá música criolla, música afroperuana, boleros, tangos y cumbia también.
2: Ay, está.
1: Un poco,
2: ¿sí?
1: Para poner a bailar.
2: Un poco para poner a bailar. Me inclino más por la salsa, me gusta. Pero va a haber de todo.
0: Ya.
2: Va a haber de todo.
0: ¿Y en la cumbia qué canciones vas a interpretar?
2: En la cumbia, ¿qué podemos interpretar?
4: No te das hambre.
0: En el concierto te preguntaba, pero si puedes cantar un cachito.
1: Amor de mis amores, ¿cuál? No.

0: faltó.
1: Ay, no, ahí. Ahí. Además, porque tienen que ir el 29.
2: Okay.
0: También en los labios.
2: Atención. Atención, atención, atención. 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

0: escena venía Angamos.
1: Les cuento que hay un piano de cola en Copelius. Y vamos a tocar con un piano
0: de cola. ¿Vas a tocar el piano de cola? ¿Qué tal experiencia? Como los grandes pianistas de toda la época, ¿no? Piano de cola. Bueno, el Copelius Bar está ubicado en la avenida Angamos Este, 2055 San Borja, Lima, ¿no? Dice que es conocido por sus cócteles, ¿no?
1: Ay, sí, el ¿cómo se llama? El tinto de verano, espectacular.
2: El tinto de verano está de moda, ¿no?
1: Sí, está de moda.
0: ¿Qué es eso?
2: Explícale.
1: ¿Cómo es? Es vino tinto.
2: Fresco.
1: Con una gaseosa, hielo.
2: Es como sangría.
1: Naranjita, ¿no? También claro, le echan.
3: Sí. Y además hay trago de autor. Cócteles de el mismo barman tiene creaciones.
2: Claro, entonces, y eso es una cosa más personal.
0: Ya. Bueno, entonces pueden ustedes gestionar directamente a través del número oficial de WhatsApp de Mayra Guzmán, 927-248-014. Te lo repito. ¿Quién decía te lo repito?
2: ¿No?
0: Había un actor que decía te lo repito. 927-248-014. Bueno, los mejores éxitos del mundo.
1: Sí. No me quiero ir sin decir que mi querido José Mora, el 22, tiene un concierto en el Centro Musical Breña, donde yo también estoy invitada. 22 de agosto. No se lo
2: cuento. El próximo sábado.
1: Faltan pocas entradas, todavía hay entradas. José, habla, pues.
0: ¿Qué vas a ofrecer el 22? ¿Qué vas a ofrecer el 22?
4: Mucha música. Muchas gracias por acordar del gesto del compañerismo siempre es muy importante.
0: 22 de agosto.
4: Estamos en el Centro Musical Breña, una pequeña banda de 7 músicos, 2 cantantes. Vamos a hacer de todo un poco.
0: Yeah.
4: Y los esperamos con mucho gusto.
0: Claro,
2: ¿qué hora?
4: Criollo con estilo, a partir de las 9 de la noche ya están las puertas abiertas.
0: Criollos con estilo, bajo la dirección del maestro José Mora en el Centro Musical Breña, que está ubicado en
2: Olmedo
0: 546,
2: algo así.
0: 545.
2: De todas maneras, ahí se llega.
0: Ahí está. Y la mejor comida preparada por Elsa.
2: Elsa López de
0: Breña. Nos ganó el tiempo. Muchísimos éxitos con las bendiciones de Dios. Mayrita, te lo mereces y muchísimo más también. Gracias. Espero verte en el Centro Musical Barrios Altos, donde
1: por
0: eres
1: favor,
0: asidua,
1: sí,
0: concurrente.
1: Sí. Aparte es mi centro musical.
0: Claro,
1: casa, ¿no?
0: Tú
1: casa,
0: naciste en Barrios Altos, pues.
1: Por supuesto.
0: ¿No? Y Mayrita, ¡ay, Dios mío! Es el deleite de todo el público allí presente en esa casona maravillosa.
2: ¿Cómo crees?
1: La última vez fue una noche muy bonita.
0: Sí.
1: El público de pie, de verdad que me emociono mucho.
0: Uh-huh.
1: Voy a regresar, claro que sí.
0: Muy
1: los
0: bien.
1: Domingos.
2: Todos buenos.
0: Los domingos, desde la 1 de la tarde hasta las últimas consecuencias.
1: Por favor.
0: Un saludo para su presidente, el gran presidente del Centro Musical Barrios Altos. Jorge Pérez, el Carreta.
1: Y tan lindo que se comporta conmigo. Un abrazo para Jorge.
0: Es una personalidad. Muchísimas gracias, amigo.
1: Para Anita Alba, que también ella fue la que me convoca siempre para ir al Centro Musical.
0: Anita, que empezó cantando criollo y ahora canta boleros, todo. Como tú decías, ¿no? Como tú decías. El verdadero cantante, o como decía Jasso, ¿no?
2: Porque el cantante que canta criollo puede cantar de todo.
1: Así es.
0: Pero el que canta boleros no puede cantar.
2: No necesariamente.
0: Gracias por la sintonía. Que Dios nos bendiga. Gracias.
2: Chao. Mañana con Soraya.
0: Bye.
2: Chao. Y hoy es buena semana.

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2: Con 57 minutos, bienvenidos al avance informativo de esta hora. La presidenta de la República, Keiko Fujimori, se reunió con la titular del Poder Judicial, Janet Tello, el premier, Luis Galarreta, y los ministros de Defensa, Interior y Justicia, a fin de coordinar acciones conjuntas frente a la inseguridad ciudadana y la criminalidad. El titular de la presidencia del Consejo de Ministros, Luis Galarreta, resaltó las acciones y articulación promovidas por el gobierno, liderado por la presidenta de la República, Keiko Fujimori, a fin de atender y solucionar demandas de los transportistas ante el alza de los precios de los combustibles. El ministro de Justicia, Ernesto Álvarez, anunció que dentro del paquete de facultades legislativas que se llevará ante el Parlamento se encuentra una propuesta de decreto mediante la cual las Fuerzas Armadas hagan el control perimétrico de los penales. El ministro de Desarrollo Agrario, Marco Vinelli, afirmó que el gobierno prioriza las acciones de limpieza de ríos en el norte del país con la finalidad de salvar vidas y viviendas e infraestructuras ante la llegada del fenómeno El Niño. El próximo verano podría traer a Lima temperaturas que superen los registros alcanzados durante el fenómeno El Niño de 1998, es decir, superiores a los 35 grados e incluso con picos de 36, advirtió el CENAMI. La ATU puso en marcha 3 servicios expreso de transporte público que conectan Huaycán, Ñaña y Chaclacayo con puntos estratégicos del Metropolitano, la línea 1 del Metro de Lima y la futura estación Abancay de la línea 2 mediante el uso de la autopista Ramiro Priale. 1:59 PM, hasta aquí el avance informativo en Radio Nacional.
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0: No es un día cualquiera. Todo 15 de agosto como hoy, distintas regiones de nuestro país celebran la festividad de la Virgen de la Asunción, Virgen Asunta, Mamá Chasunta o Mamá Ashu, como la llaman de cariño. Amazonas, Ancash, Cajamarca, Cusco, Puno, Arequipa, Apurímac y Ayacucho han hecho suya esta fiesta católica al unir la devoción con su cultura autóctona. Así, la festividad de la Virgen de la Asunción es verdaderamente única.

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Hola gente, ¿qué tal? ¿Cómo están? Buenas tardes, aquí estamos Fuera de Control. Como siempre, sábados de 2 a 4 y domingos de 7 a 9 de la noche. Y nada, hoy es el programa 506 de Fuera de Control. En el primer bloque, es un bloque con artistas de la onda urbana, hip hop, esto, rap y variantes. Ya están aquí, así que lo vamos a escuchar y conversar con ellos. Me refiero a Shayel Rodríguez y a Jeff MGB. Ambos ya han pasado por acá en distintos momentos, pero ahora traen novedades, traen discos nuevos, que eso es lo interesante y bacán. En el segundo bloque, ya un bloque rockero, viene Cataratas en Siberia, de la nueva generación de rock urbano que la está rompiendo, y Wanderlust, que es una banda un poco anterior, generaciones anteriores, de esta mancha, ¿no? Esto, emo, mad, en fin, experimental, que dejaron de tocar y han regresado y van a presentarse en un concierto. Entonces también están pasando por acá. El regreso también lo estamos registrando en Fuera de Control. Yo soy Mijail Palacios, en la producción el señor José Sánchez, soporte Winnie, controles Coco, switcher Janet, y en cámaras el debut de Felipe Herrera, estreno. Y nada, hoy estamos con Felipe. Pueden llamar gratuitamente al 0800 00071, 0800 00071. También pueden mandar audios de WhatsApp o mensajes de WhatsApp al 988-713-935, 988-713-935. Lancen sus mensajes, estos audios, salen en vivo, la llamada es gratuita, también salen en vivo, o comentar la transmisión a través de YouTube. Ya me ven ahí, lancen sus preguntas y las leo a nuestros invitados. Antes de ir con ellos, hagamos lo que hacemos los sábados y un poco comentar las novedades de los últimos días. Y la primera es que La Noche de Barranco, como varios deben saber, cumple 35 años, está celebrando 35 años este emblemático local barranquino, donde hay conciertos todos los días de la semana, casi del año, imagínense. Es el bastión de la música alternativa peruana, y parte de las celebraciones, además de, por ejemplo, los shows acústicos que han habido, distintas fechas, ahora se viene este concurso de bandas, y esto es buenísimo. Primera vez que hacen un concurso de bandas en la noche, se llama Suena la Noche, por los 35 años de La Noche de Barranco. Y esto, nos han pasado pues la información, ¿no? De cómo pueden hacer, atención, bandas de cualquier parte del país, de Lima, en fin, de donde quieran, pueden presentarse, ser parte de este concurso Suena la Noche. Solo tienen, ojo, la convocatoria es hasta el 23 de septiembre. Ese día se cierran las inscripciones, ahorita estamos en pleno proceso de inscripción. La fecha de publicación de los para las audiciones ya es el 7 de octubre, y de ahí ya vienen otras fechas ya, el 18 y 25, que son las audiciones, semifinales ya en noviembre, del 13 al 24, y la final va a ser el 26 de noviembre en la misma Noche de Barranco. Por lo que me dateaban en la noche, ya hay más de un centenar de inscritos, así que vayan todos los que quieran ser parte. Coco se va a inscribir con su banda, José. Sí, ¿cómo se llama la banda de Coco, José? Misterio García. Pero no han estado acá todavía, ¿no? Qué mal, ¿no? Tiene que venir Coco, Misterio García. Busquen plataformas. ¿No es Chiquipán? Ah, es post-punk. Mira, qué interesante. Entonces, con mayor razón, que venga por acá. Nada, entonces, ya saben, no hay como unas reglas de que se inscriben solo las bandas que nunca han tocado en vivo, no. O sea, es un concurso abierto para bandas. Vayan a las redes de La Noche, seguro que hay más detalles de algunos requisitos y cómo inscribirse además. Pero La Noche está lanzando esta convocatoria de Suena la Noche, concurso de bandas, que está muy buena la iniciativa, además porque hay bandas por todos lados. Y ojo, La Noche deberían también hacer un concurso de raperos, ¿no? De gente que es urbano. Esto, de hecho, seguro que puede participar alguien que tiene su banda y va, y seguro que solistas también pueden ser parte de él. El bandas debe ser una cuestión así genérica. Así que busquen más información en La Noche de Barranco, vayan por este concurso que está buenísimo, y mientras tanto escuchemos Inyectores, que fue parte del ciclo de acústicos. Vamos.

Televisión Amundo, nuevo de los inyectores que, como dije, fueron parte del ciclo de Desenchufados de la Noche de Barranco, que son parte a la vez de las celebraciones por los 35 años de la Noche de Barranco. Lo segundo es que una banda argentina muy querida en Perú, Él Mató a un Policía Motorizado, vuelve a Lima. Los Él Mató siguen girando por todo el mundo. Esto que empezó hace ya más de 10 años, esto ya perdí la cuenta, sigue vigente, sigue vibrando, siguen llenando escenarios y ahora regresan para dos fechas en Perú. La primera es el 1 de diciembre en Lima y la primera es en Arequipa, el 1 de diciembre, y al día siguiente es en Lima, el 2 de diciembre. En Arequipa, ojo, Arequipa va a ser en el Palacio Metropolitano de Bellas Artes, y en Lima va a ser en la cúpula del Arena 1, ahí en la Costa Verde. Las entradas están en Join Us, lo hacen los amigos de Beltrack, que siempre casi traen a Él Mató, y está buenísimo. Él Mató es una banda muy querida, una banda muy chévere, y que regresan a Lima. Escuchemos algo de ellos.

Es una chica de oro de los El Mató a un Policía Motorizado, uno de sus grandes éxitos. Yo los he visto en vivo, en algún vivo por el rock, y son muy, muy, muy pajas. Así que vayan, no se lo pierdan. Lo último, y es una muy buena noticia, el gran Rafa Ráez ha anunciado que, bueno, ya no ha anunciado, sino ya está estrenada la canción. Un nuevo single acaba de lanzar. No es muy usual que Rafa saque singles cada mes o cada año, en fin. Hace bastante que no publicaba. Y acaba de publicar un single que tiene nombre en quechua, Charankara. Espero estar que esté bien dicho. Charankara es el título de la nueva canción de Rafa Ráez, que es una palabra que es una suerte de apodo, explica él, que le ponían a los campesinos a ciertas chicas que siempre estaban teniendo sexo. Charankara es un tipo de cuero siempre mojado, explica Rafa. Es esta nueva canción que ya está publicada en plataformas digitales, está bajo el nombre de Rafa Ráez y Los Paranoias, ojo. Y nada, a ver, escuchamos algo de la canción.

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1: Ahí suena Rafa Raez, siempre experimentando, nunca quedándose en lo mismo, haciendo locuras. Escuchen la canción que está en plataformas, Charancara, de Rafa Raez y Los Paranoias. Y nada, eso es gente. Ahora sí, vamos con nuestros invitados de hoy. Y empezamos con Yael Rodríguez y una canción, como siempre con música. Atención muchachos, y empezamos con El Trago.

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1: Eso, palmas fuertes. Xavier Rodríguez, El Trago. Bienvenido, doctor. Y tenemos a Jeff MG también, que también presenta disco. Y en los controles está el gran Matt. Matt ya se queda acá para un siguiente invitado, porque todos los fines de semana que se con los invitados. Muchachos, bienvenido, gracias por estar acá. Esto, Xavier, estás lanzando un disco por año.
2: Sí, básicamente.
1: Uno casi cada año. ¿Por qué?
2: Creo que, o sea, de hecho antes, cuando empecé, siempre tenía esa idea de sacar un disco anual, pero luego me di cuenta que era muy difícil. Creo que durante el proceso de cada disco me di cuenta, y de hecho ha sido sin pensarlo, porque el primero que saqué fue mi álbum debut, fue en 2023, llamado 6PM.
1: Correcto.
2: Y luego de eso, Bueno,
1: 2024 figura
2: sí,
1: en Spotify.
2: 2024, pero digo 2023 porque antes de eso, lanzamos un disco en dúo con mi hermano Virométrica llamado Limañas, de hecho de ahí viene el nombre.
1: Correcto.
2: Sí, 2023, un EP de 6 temas aproximadamente, por ahí. Y luego de eso saqué mi álbum debut, y en el mismo año, a los meses, también hicimos el disco de mi hermano Virométrica llamado 20s, que es producido por mí totalmente. Y ahí, sin darnos cuenta, ya teníamos dos discos en un año, uh-huh, tanto el mío como el de él.
1: Además.
2: Y en el próximo sí sacamos, sin darnos cuenta, un disco llamado de Alemania, llamado Después de las 10. Y este año, 2026, sacamos, saqué yo Downtown, que es mi último álbum, más reciente álbum.
1: ¿Qué edad tienes, esto, Xavier?
2: 21.
1: 21, con 21 años, 3 discos.
2: Sí, 3 discos.
1: O más, en realidad.
2: No, sí, hay más, de hecho, porque el primer EP que estoy hablando, Alimañas, de hecho hicimos el Alimañas volumen 2.
1: Claro.
2: Y en 2024 también, pero hubo problemas de distribución, no está en plataformas, por eso no figura. De hecho, en una de las barras de mi disco digo, ya por el quinto, o sea, ya voy por el quinto disco, por eso básicamente, claro, porque ese es el quinto álbum con este llamado Downtown, y sí, en 21 ya tengo 5 álbumes.
1: Interesante eso. Y más bien, en el otro lado tenemos a Jeff. Doctor, este es tu disco debut, Matute.
3: Claro.
1: Y sí, que es tu barrio además. ¿Cómo es este proceso de tener un disco? Ese disco debut siempre tiene algo especial.
3: Sí.
1: Viene como con toda esta onda, toda esta energía de empezar, ¿no? Que esa cosa, yo creo que eso no se repite nunca.
3: Exacto.
1: Ya cuando saques tu décimo álbum, probablemente lo vas a sentir. Pero pienso que ese disco, primer disco, uno tiene que gozarlo al máximo. ¿Cómo te está tocando vivirlo a ti?
3: La verdad que, gracias por la invitación. Muy bien, la verdad, la gente lo está tomando bien. Más que todo, es uno de mis primeras obras. Porque yo vengo rapeando del 2023 recién, y he sacado EPs con Mateo, que siempre está ahí conmigo, hemos encontrado un sonido, y creo que la gente lo está recibiendo bien. Yo le he vacilado, la verdad, porque es algo que me marca mucho. Se habla de mi barrio, se habla de mis vivencias, de las vivencias que tengo con las personas que siempre frecuento, y me gusta, la gente lo está vacilando, y esa es la energía, ¿no? La energía que estamos.
1: Efectivamente, este álbum reúne como que tus primeras energías, es como que estuvieras naciendo. ¿Lo sientes así? ¿O sientes que capaz más bien es una transición a otras cosas?
3: Yo siento que sí, es como que es una transición a otras cosas, porque me tocó hacer un álbum de inicio a fin, pero con significado, ¿no? Desde la primera canción, que es Making Money, que es un canto al dinero, y también hablo de dónde vengo, también hay una canción que se llama De Dónde Vengo, que hablo de la situación que me pasó con mi mamá, que no la tengo aquí, está de viaje, la lejanía, las vivencias que tengo, que pasaron en mi barrio. Entonces yo creo que si escuchas el disco, es una etapa de Jeff diferente a lo que venía haciendo, porque yo empecé haciendo trap, pero con mi propio sonido. Trap vikingo es mi movimiento, ¿no?
1: Ok.
3: Entonces, siempre lo recalco, porque me gusta que lo que yo hago siempre tenga un significado y tenga que se identifique con la gente de La Victoria, ¿no?
1: ¿Por qué lo del canto al dinero?
3: Porque yo soy una persona, tú también y todos acá, que nos levantamos y vamos a trabajar, y eso genera dinero, ¿no? Entonces,
1: okay,
3: siempre estás pendiente a generar y a tener el dinero constantemente. Entonces, ese es el significado de making money, ¿no? Making money.
1: Claro.
3: haciendo dinero todos los días.
4: Que es como casi consiguiéndotela diario, a diario.
3: Correcto.
4: ¿No?
3: Sí. Ese no podría... solo yo.
4: No solo tú, todos estamos en chamba.
3: De cámara, Mateo, Chayel.
4: Coco atrás, esto.
3: Ese es el significado
4: de Mickey Money. Están chambeando. Todos estamos buscando nuestras monedas.
3: Exacto.
4: Vamos con una primera canción, doctor. Vamos con Polaquiao, sí, correcto. A ver. Oye, Mad Manda esta vez.

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1: Eso, palmas fuertes. Jeff LGD, Mateo en los controles, Polaqueado.
2: Sí, ese es un tema que acaba de salir.
1: De Matute, ¿correcto?
2: Sí, claro, ese es el tema que en realidad acaba de salir con videoclip y estoy tratando de sacar el siguiente que viene mañana, WeTransfer, y sucesivamente estoy sacando todo.
1: Vayan a las plataformas a buscarlo. Vamos al corte, gente, y volvemos rápidamente.
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1: Se lo pone mi hermanito Giru.

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1: 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Eso, palmas fuertes. Un poco tarde, Xavier Rodríguez.
2: Ese es con Jerome Fleva. Ese es con Jerome Fleva.
1: Correcto, es un feed y lo vayan y escuchen en plataformas. Ya saben, Xavier acaba de publicar Downtown, su nuevo disco. Ya estamos haciendo la contabilidad, que es como el quinto, y hay una producción importante con 21 años. Y también tenemos a Jeff MGB, que acaba de recibir la visita de Kumpa, un artista urbano también, que se va a sumar porque van a cantar un tema juntos. Estamos esperando a ver si Daske Gaitán también viene y se suma a la mesa con Xavier. Y esto acaba arriba, como debería ser. Ya saben, gente, pueden llamar gratuitamente al 0800-00071 o mandar audios de WhatsApp o mensajes de WhatsApp al 988-713-935 y lanzar sus comentarios ahí en YouTube, que los leo, como lo voy a hacer en este instante. Alessandro, esto dice Temón de Temones, Pierde Dedo, dice Jenny, me le manda saludos. Acá el DAS, un saludo para la gente de Balconcio, La Victoria, mi neto Jeff.

0: activos en Cusco. Me imagino que acá el DAS viene, escribe este Cusco. Esto, Juan Pablo, el gran Juan Pablo, dice Poliacao por la canción de Jeff, canta algo de temática muy actual. ¿Quién más está conectado? Alexandra, excelente que se le dé oportunidad a los jóvenes, por supuesto, y jóvenes que están produciendo discos y están haciendo cosas. Además, ya vamos a hablar de eso. Jeff también es parte de Money Gun Victory, que es un colectivo en La Victoria que hace Zumba Tu Tema y varias actividades en La Victoria, y eso es importantísimo. Acá está en Argentina Jeff también con Nero Luis, claro. Esto, y también está conectada Pixel. Pregunta Chino, pregunta, ¿a qué hora llega Cataratas? No se olviden que en el segundo bloque estamos con Cataratas en Siberia y Wanderlust, que por ahí preguntaban si va a haber entradas. Por ahí regalé una entrada, dice Pierre. Esto, y nada, la gente está conectada. John Muñoz también, apoya el talento peruano, saludo para mis causas, Kumpa y Jeff. La gente está conectada. Esto, Yael, ¿cómo equilibras el tema de... Hay canciones en el disco como más urbanas y otras más, sí, más rapeadas. Crecí es más rapeada.
1: Sí, tal cual.
0: Esta que acabas de interpretar es más urbana. ¿Cómo haces para lidiar con
1: el equilibrio?
0: ¿Buscas un equilibrio o no? ¿O lo que salga?
1: Yo creo que, o sea, lo que hice tal cual en este disco es como que encontrar el equilibrio perfecto en 12 canciones, 12 canciones o 10, de entre no aburrir a la gente, entre mucho rap o muchas canciones cantadas, entre trap también, porque hay algunos Detroits por ahí, y rap también. Rap, hay una canción que es rap totalmente rapeado y otros que son rap y canto a la vez, pero yo creo que es eso. Creo que lo primero que pensé es, uno, no aburrir a la gente, y lo segundo también es lo que yo quería transmitir con el disco, pero es eso. Creo que lo más difícil fue encontrar ese equilibrio en esos 11 tracks. También dar lo mejor de mí, que la gente que diga, no sabes qué, Yael no sabe rapear, hacer un track completo donde rapé con una pista, okay, muy, muy underground, que la hice yo también, y agarrar también...
0: ¿El álbum lo has producido tú?
1: Sí.
0: Correcto.
1: Excepto un track que es este, que lo produjo mi hermano Doom, que es de hecho el que me enseñó a hacer beats, y ese track es con un hermano de Medellín, es colombiano, okay, y es el único track que no es producido para mí. De ahí todo, el intro, el outro, todo es producido para mí.
0: Ahora, tienes la onda de varias canciones, no solo este disco, sino de otros, uh-huh, comenzarlo siempre con camas de teclados,
1: sí,
0: con camas de sonidos. ¿Por qué?
1: O sea, yo siento que es muy importante, uno, el intro, más allá de que estamos acostumbrados en esa generación, en ese tiempo, en esa modernidad de
0: los de primeros, que comience arriba.
1: Sí, los primeros segundos sean el que te atrape más allá de eso.
0: Ya, tú no.
1: No, o sea, sí, de hecho, solamente que quería darle un plus de que siempre con el intro, lo primero que escuches, ya te dé una noción de cómo va la música, de cómo va la canción. De hecho, yo soy así, creo que tal vez lo hace un poquito prejuicioso, pero siento que lo aprovecho, lo doy a mi favor, ¿no? O sea, trato de como que... Con lo primero, que empiece lento y luego como que okay, como que reviente arriba, porque, o sea, siento yo que, no sé, si lo pudieras poner en cualquier lugar, en cualquier contexto, puede, o sea, no es como tan brusco, sino es como te da la sensación de que
0: genera, ¿qué cosa un viene? Misterio, ¿no? Genera un misterio. Todos esos inicios generan un misterio, y a ver, sigues escuchando el track para ver cómo va a reventar la canción. Doctor, más bien la chamba de, por lo menos en Matute, se siente en los beats y en tu forma de cantar, se siente el barrio, se siente...
2: Claro.
0: Podrías ir con esa, como un soundtrack por Matute con estas canciones, ¿no?
2: Claro.
0: ¿Te has preocupado de que sea así o es que te fluya naturalmente?
2: En realidad es algo que mi zona o mi barrio necesitaba, porque no hay una representación de alguien que lo
0: ¿Hay
2: haga.
0: Un sonido de Matute?
2: Exacto. Se llama, ¿existe? Matute Gang.
0: ¿Ya? ¿Matute qué?
2: Matute Gang.
0: Ya,
2: ese,
0: okay,
2: es el sonido que hemos creado con Mateo. Y en realidad,
0: ¿y antes de ustedes alguien había intentado generar como un sonido propio de Matute?
2: Que yo sepa, no.
0: Capaz el negro Luis iba a decir que sí, que él era o no.
2: Claro, Luis hace música y representa La Victoria. O sea, yo soy netamente Matute.
0: Más, claro, él lo tira más al urbano, al urbano, al afro, ¿no?
2: O sea,
0: pero
1: en la calle en general. Él creo que más en la Vicky en general.
2: Yo creo que,
0: correcto,
2: Luis es un poquito más, cuando hace sus discos en general, La Victoria. Y
0: correcto,
2: yo ahorita lo he dedicado a
0: Matute,
2: mi barrio.
0: Matute. Puro Matute.
2: Exacto. Y que la gente que me está oyendo se identifique con mi música y que sepa que yo salgo de ahí, de dónde vengo, con quiénes ando.

0: Bacán.
1: Como estoy haciendo mi música.
0: Vamos con una canción, justo aprovechando que está Kumpa aquí. Esto no es para cualquiera.
1: Exacto.
0: Y sigamos conversando. A ver, dale. Matt, manda.
2: Hola, hola. Maritica, ¿cómo estamos? Buenas noches. Buenos días, buenas tardes. Esto no es para cualquiera. Matucci, Money Game. Kumpa, Jeff. G.

0: Eso, palmas fuertes. Esto no es para cualquiera. 10 NGB y Kumpa. Sí, Kumpa. Kumpa, bienvenido. Gracias por estar acá, doctor. Esto, ahí chapa el micro, cualquier micro.
1: La que sea, esto, estamos en la guerra.
0: A ver. Acércate nomás. Esto, doctor, tú también eres de la Victoria, de Matute incluso.
2: No, en realidad no soy.
0: ¿De dónde vienes tú?
2: Yo soy de Surco.
0: De Surco. ¿Y cómo llegas? ¿Frecuentas Matute?
2: En realidad, yo llego a Monigán apoyando al movimiento cuando ellos están ejecutando Zumba Tu Tema.
0: En la Plaza Manco Cápac.
2: En la Plaza Manco Cápac.
0: Ok.
2: Me sumé con ellos en parte de la
0: ¿Ya logística. ¿Los conocías?
2: Sí, por ahí que los conocía, pero más que todo por la música.
0: ¿Ya hacías música?
2: Yo he hecho música años atrás, pero lo dejé por muchos años por trabajo, por estudio.
0: ¿Hacías la misma música o hacías otra cosa?
2: Hacía un poco de rap,
0: okay.
2: Igual, pero no hacía trap, lo que ahora es bastante
0: derivado. ¿Y por qué te sumaste a Monigan Victory?
3: Hasta mí,
2: lo que pasa es que, hermano, la vida es increíble. Yo venía trabajando
0: normal. ¿En qué trabajabas?
2: Gestión pública. He trabajado para el Estado
0: para
2: muchos
0: el Estado.
2: Años.
0: ¿En qué trabajas en el Estado?
2: Exactamente, en planeamiento y presupuesto.
0: Ya, wow.
2: Sí,
0: ¿En algún ministerio en particular?
2: He trabajado en la UGEL, en la Municipalidad de Surco, en la Gobierno Regional de Callao, en la OCE.
0: Un funcionario público que se volvió rapero, trapero.
2: Hermano, entendimos que la vida es una y que hay que hacer lo que nos amamos porque mañana estamos muertos y
0: ya.
3: ¿Para
0: cuándo? Pero llegaste a Manco Cápac, conociste a los muchachos, los conociste más.
2: ¿Qué pasa?
0: Y tú le dijiste, oye, quiero ser parte del colectivo.
2: Exacto. Lo que pasa es que, a ver, yo igual tengo un pequeño negocio que está en el rubro de los eventos.
0: Ya.
2: Entonces me sumé a ellos dándole cierta facilidad, pues no sé, grupo electrógeno, energía.
0: Muy buen aliado.
4: Los eventos de Zumba Tu Tema que viene el 20, sí. El 20 de septiembre.
0: 20 de septiembre.
4: Zumba Tu Tema.
0: Hoy hay que hacer algo previo a eso, pues, para...
2: Claro.
0: para

0: Claro, vamos a venir aquí, Moni Gambito.
1: Claro, claro, toca la puerta a José y hay que hacerlo.
2: Hicimos, y ahí comencé a conocer el movimiento. Empecé con mi hermano Ginola en Casmob también, que pertenece.
0: Claro. Saludos para Ginola.
2: Un shout-out para mi hermano Ginola, que es el bravo. Él es el que encaminó a Cumpa en la música. Que me
1: ya, así. Ya, él te hizo que vuelvas, digamos.
2: Exacto. Y desde ahí ya no hemos parado.
1: ¿Y sigue siendo funcionario público, no?
2: No, ya no, ya.
1: ¿Ya dejaste ese mundo?
2: No, ya no, ya.
1: Sí.
2: Ahora voy por el camino correcto.
1: está bien. Ahora, una pregunta abierta para todos, porque miren, Downtown y Matute tienen que ver con el barrio, con la calle, ¿no? Downtown tú dices que tiene que ver con Lima, Matute es Matute, esto. ¿Qué es el barrio? Hoy, ¿qué es el barrio? Hoy que todos estamos con el celular en la mano y todo el rollo. ¿Qué es el barrio hoy?
0: Yo siento que el barrio es donde tú te sientes parte.
1: Ya, pero si no paras en la esquina, si no estás ahí jugando a pelota...
0: No es necesario.
1: No es necesario.
0: Yo siento que el barrio está en ti.
1: Ok.
0: Como el hogar, ¿no? El barrio es tu casa.
1: Ajá, ajá.
0: La casa no es para cualquiera, no se le habla a cualquiera.
1: Ok.
0: Ahí la tía que entra sin permiso, esa. Abre la puerta, ¿me entiendes?
3: Eso.
0: Y creo que se basa más en códigos, porque hoy en día tú puedes estar encerrado en tu cuarto y puedes ser de Miraflores... Pero puede ser buena persona o como puede ser una mala persona.
1: Uh-huh.
0: Entonces yo creo que si tienes códigos, eso va a hacer que te lleves bien con las personas que están alrededor, ¿no?
1: Claro.
0: Respetar,
1: códigos, sí, códigos también, ¿no? Es parte del barrio, digamos.
3: O sea, yo pensé igual que Jeff, de hecho, yo soy del Callao.
1: ¿Tú eres
3: del
1: Callao?
3: Sí, yo soy de Dulanto, solo para la gente de Dulanto.
1: Dulanto, ahí, entonces, ya saludos a la gente.
3: Sí, o sea, yo pensé igual que Jeff, de hecho, pienso, creo que el barrio es donde...
1: Nos acercamos un poquitín al micrófono.
3: Uy, sorry. Donde te sientes, o sea, donde pisas y dices... Estoy seguro, tranquilo. O sea, al menos yo, por ejemplo, durante muchos años no frecuentaba por mi barrio, porque cada uno sabe lo que pasa en las esquinas, y tratar de alejarme de ese lado cuando empecé a montar skate.
1: Que lo haces, sí, profesionalmente, prácticamente.
3: Lo,
1: ¿no?,
3: hacía.
1: Lo hacías.
3: Lo hacía, de hecho, antes de ayer me quebré el brazo, pero estoy así.
1: Sí.
3: Ya, y la cosa de que creo que es eso. No, o sea, por ejemplo, yo no frecuentaba, y de hecho ahora los hijos de los vecinos que antes tenían 10 años, ahora tienen 16, 17. Por ejemplo, no me saludan a mí porque es como no han frecuentado
1: eso
3: conmigo. Pero, por ejemplo, cuando pasa algo, y igual los vecinos también, porque
0: hijo
3: como
0: de tal,
3: no, claro,
0: dice,
3: claro, exactamente. Tal, cuando yo paro, ¿no?, por ahí, por más que no saludo, porque yo soy bien tímido, que no parezca, claro, estoy por ahí y pasa algo y siempre los vecinos salen, ¿sabes qué? Acá no pasa. Y no solamente eso, creo que hay algo, no sé, al menos me pasa a mí, que por ejemplo, puede pasar lo que sea en mi esquina, en mi barrio, pero no podemos hacernos nada entre nosotros, tal cual. Creo que, sí, es claro, un código, exacto, general, más allá de los códigos individuales, creo que es un código de barrio.
1: Correcto.
3: Y creo que es eso, o sea, como dice Jeff, puedes estar donde sea, en Casuarinas, y si tu lugar donde estás tiene esos códigos contigo, con la gente de tu cuadra, con la que vives ahí, creo que eso lo hace barrio, y exacto, donde te sientas seguro donde pises.
1: Correcto. Vamos con una canción, señor. Yo creo que das que ya no llega.
3: Sí,
1: así que
3: causa.
1: Vamos al plan B.
3: Gracias,
1: que el plan B sería, ¿qué canción? Casi siempre.
3: Casi siempre.
1: Listo, vamos con casi siempre entonces.

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1: Casi siempre. Yariel Rodríguez, canción que también es parte de Downtown, el disco que acaba de publicar. Y en el caso de Jeff, también acaba de publicar Matute, está en plataformas ambos discos, vayan por ellos. Hay un mensaje en WhatsApp, a ver, voy al mensaje. Dice, hola, saludos a Jeff MGB, felicidades por su disco, activo desde Cusco, saludos de Pedro Manrique. Pedro Manrique, saludos, ahí te escuchó Jeff. Y leímos tu mensaje, por supuesto. Rápidamente, señor, ¿qué se viene para usted?
2: Hermano, se viene Making Money.
1: Ok.
2: Se llama Making Money.
1: En video.
2: Ok. Estoy haciendo ahorita, como decir, una combinación con la IA también, que no es malo. Escucho varias personas decir como que ese tema tiene IA o cuál tiene IA. Yo siento que si tú tienes un estilo para hacerlo, lo puedes lanzar y puede ser innovador, ¿no? Algo que nadie se espera.
1: Correcto.
2: Making Money, se viene WeTransfer, el 28 de agosto se estrena el Listen Party, que va a estar Yael Rodríguez invitado, que está también está
1: que
2: en
1: también
2: mi disco.
1: Que también está en el disco, claro.
2: Que es una de las personas
1: que has traído
2: también,
1: el disco acá físicamente.
2: Exacto, para regalarte.
1: Está para dejarlo,
2: hermano.
1: Bacán, buenísimo.
2: Este es un disco para
1: ti. Se quedan
2: ti.
1: Los archivos de
2: Y también para el radio. Primero, para el primero que vaya al Listen Party, le voy a regalar un disco.
1: Ahí está.
2: Para que vaya allá al disco y lo pase bien. También te he traído un flyer para que puedas leerlo.
1: Excelente.
2: Ya lo firmamos. Y nada, quiero que la gente vaya a escuchar este disco. Este disco es tiene demasiada energía. En realidad son canciones que a mí se me identifican. He trabajado con Gabo, con Rebel, con productores grandes. Benji lo ha masterizado. Mateo, que se ha encargado de todo. Newman,
1: correcto,
2: que ha hecho el tema de donde vengo. Y nada, no se lo pueden perder. Este 28 de agosto estamos
1: buenísimo
2: en el Listen Party.
1: Correcto, ¿qué se viene para usted, doctor?
3: Nada, vamos a estar, voy a hacer mi concierto, segundo concierto como solista.
1: ¿Cuándo va a ser?
3: Va a ser en noviembre, aún no está la fecha confirmada. Okay. De hecho, iba a ser el próximo mes, pero por la factura lo pasamos a noviembre. Pero sí, va a ser un concierto autogestionado, como siempre.
1: Bacán.
3: Va a haber invitados también de este álbum, también como Girma Fleiva, también va a estar Virométrica, va a estar mi hermanito Milo también, cantando el trago también. Y
1: bacán.
3: Los invitados como también Slow Track. También va a estar,
1: capaz Dasque, ¿no?
3: Sí, Dasque también es fijo mi causa. Sí.
1: Cuando llegue va a estar ahí.
3: Y probablemente vamos a cantar Palabreo con mi hermanito Rafael Cocoba también. Van a estar todos, sí, los Avengers van a juntar. Y también viene mucha música, viene muy bueno, viene muchos singles. Probablemente ahí también nos vamos a sumar tu tema, más nada, y con
1: bacán,
3: los animañas.
1: Estupendo.
3: Y nada, es lo que viene.
1: Cerramos este primer bloque, gente. No se vayan, que viene Cataratas en Siberia y Wanderlust. Y cerramos con Making Money, que justo va a salir en video. Jeff MG, manden los controles. Gracias a todos, gracias Kumba por venir. No se vayan, volvemos después del corte.
2: Dile,
4: suba.
2: Oye.
4: Se requiere haber sido pobre, brillante y hambriento, sin sentimientos. 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
2: 12 de la tarde con 59 minutos. Bienvenidos al avance informativo de esta hora. La presidenta de la República, Keiko Fujimori, se reunió con la titular del Poder Judicial, el premier Luis Galarreta, los ministros de Defensa, Interior y Justicia, a fin de coordinar acciones conjuntas frente a la inseguridad ciudadana y la criminalidad. El titular de la presidencia del Consejo de Ministros, Luis Galarreta, resaltó las acciones de articulación promovidas por el gobierno, liderado por la presidenta de la República, a fin de atender y solucionar demandas de transportistas ante el alza de los precios de los combustibles. El ministro de Defensa, Rafael Belaúnde Llosa, participó en la sesión de instalación de la Comisión Nacional de Gestión de Riesgo del Fenómeno El Niño, espacio que permitirá articular acciones de Estado y fortalecer capacidades de preparación y respuesta ante riesgos asociados a este evento climático. El próximo verano podría traer a Lima temperaturas que superen los registros alcanzados durante el fenómeno El Niño de 1998, es decir, superiores a los 35 grados e incluso con picos de 36, advirtió el CENAMI. El Instituto Nacional de Estadística e Informática dio a conocer que en junio del año 2026 la producción nacional aumentó 1.75% en comparación con igual mes del año 2025. Hasta aquí el avance informativo en Radio Nacional.
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0: Eso, palmas fuertes. A contracorriente, cataratas en Siberia. Esto es como un terremoto. Han removido la cabina fuera de control, los cataratas. Y también tenemos a Wanderlust, que regresa a la escena, regresa a los conciertos en vivo. Bienvenidos a todos, chicos, gracias por estar acá. No, tremendo programa de este segundo bloque, en particular por este regreso y por juntar a Cataratas también, que es una super banda. Y que van a, los temas que van a tocar todos son estrenos. Escalofrío sí está publicada, pero A Contracorriente sí. no está publicada, ¿correcto?
1: Correcto, es de nuestro disco que estamos grabando.
0: Y ahorita. Las que se vienen tampoco, Nubes tampoco está publicada, correcto. Así que no se vayan, que van a sonar puros estrenos. Y por supuesto, Wanderlust, comentándonos por qué regresan, por qué se fueron y si se van a quedar para siempre. Gente, ya saben, pueden llamar, atención a todos los que están súper conectados, pueden llamar gratuitamente al 0800-00071, 0800-00071. También salen abajo los números, ojo. También pueden mandar audios de WhatsApp o mensajes de WhatsApp al 988-713-935, 988-713-935. Y sigan comentando en YouTube, que voy a leer sus comentarios. Juan Pablo, me gusta, dice, el estilo indie garajero de Cataratas, él lo siente así. Chino dice, hoy se poguea. Gabriela Rebata, qué guapo el bajista. Vamos Cataratas. Pierre también dice, una entradita, please, dice, porque el

0: 21 de agosto hay un concierto donde va a estar ambas bandas y más, ya vamos a hablar de eso también. El gran Sammy Archivo también conectado. Ya quiero grabar, dice a los amigos de Wonderlust. Esto, ¿qué más? Mata las tías. También manda saludos a Cataratas. Jonathan Condo. Dieguito también está conectado. Pixelmon. Radioactiva Videos también le manda saludos a Wonderlust. Elba Tarma también esto. No hay un mensaje oculto en el nombre, ¿no? Ya, ok. También está conectado. Ese Richelo también. En fin, la gente está súper conectada. Lo primero que habría que preguntarle a los Cataratas es esto. Escuchaba Escalofríos y siento que hay una... No sé si evolución sea la palabra, pero suenan más arriba de lo que ya estaban sonando. O sea, el sonido, el resultado es súper. Lo que viene a Contracorriente, Nubes y demás temas tienen ese trabajo de más elementos, tal vez hay vientos, me parece, en Escalofríos, hay una cosa que siento que ha crecido. ¿Cómo lo sienten ustedes?
1: Bueno, antes que nada, gracias Mijael por invitarnos.
0: Bienvenidos, gracias
1: y
0: a ustedes.
1: Bueno, estamos preparando el álbum.
0: ¿Que se va a llamar cómo?
1: Por ahí estamos pensando en algunos títulos que es casi como una historia, como el primer EP.
0: Ya.
1: Que trata de las cosas que le quisiéramos decir a las personas que amamos. Es una tesis por ahí que estamos trabajando.
0: Ya.
1: Y eso, como has dicho.
0: ¿Tesis real o tesis?
1: No, un concepto. Así como trabajamos el anterior LP, el EP de Todas las tardes que nos robó el fuego sobre la leyenda del Salto del Fraile, que vinimos aquí y hablamos un poco de eso.
0: Correcto.
1: Ahora estamos preparando algo un poco más humano, digamos, más sobre el amor, sobre nuestras personas queridas, el sufrimiento. Y todo lo que es la vida humana para nosotros, conectado a través de la música y el más, ¿no?
0: Correcto.
1: Principalmente nuestro género. Se vienen canciones más elaboradas, muy distintas entre sí. La que acabamos de tocar, Scooby Galletas, tiene este toque a capa, ¿cómo se llama?
2: A contracorriente. El nombre de pila era Scooby Galletas.
0: Sí, por ahí lo vi, sí. No entendí.
1: Lo que pasa es que nosotros hacemos muchas canciones y vamos cuajándolas. Entonces, digamos que esta es la capa en jazz. No sé si conocen por ahí nuestros fans la banda Capan Jazz.
0: Ok.
2: Es una banda de American favoritas. Football.
1: Ajá, de los American Football.
0: Que es el split en el que están...
2: No. Capan Jazz fue la banda...
0: la banda American Football, correcto.
2: Fue la banda de American Football un año antes de que se forme American Football.
0: Ya, ¿ustedes no le pasaron la voz para...?
2: Todavía
0: no han armado el cartel de... Bueno, el split. Que supuestamente... Bueno, el split.
1: Ajá.
0: Ahí sí están. Hay un split que sí... Latinoamérica, claro.
1: Sí. Inspirado en American Football, okay. Claro. Donde es... ahí tocamos Escalofríos, como mencionaste, una canción más elaborada, más enérgica, varios instrumentos, viento, saxo, todo, le hemos metido de todo.
2: Sí, creo que la idea nació un poco porque Diego trajo una influencia del post-minimalismo.
0: Ok.
2: De Philip Glass y hay un otro más que fácil tú lo tienes más en la memoria. Pero queríamos... O sea, la idea nació de una idea que queríamos ampliar de Philip Glass y terminó mutando en algo mucho más instrumental y con muchos pasajes, más abstracto.
0: Más progresivo incluso.
2: Más, ¿no? Progresivo.
0: Suena bien rock progresivo.
2: Hay jazz, hay saxo, hay flauta, hay muchas voces.
0: Correcto.
2: Muchas capas, ¿no?
0: Sí. Correcto. Señores de Wonderlust, bienvenidos. Hola. Gracias por estar acá, Mauricio. Hola. Dan. Chicos, cuando regresan, yo sé que han estado activos y han estado por ahí, solamente que en las movidas y esto, pero ya en regreso como banda, ustedes también tienen que ver con el MAT, Cataratas es MAT. ¿Qué han encontrado? ¿Qué han encontrado qué pasa? En 2015 empieza más o menos la banda.
1: Así es.
0: Han pasado 11 años. El Perú, el Lima de 2015 no es la Lima de hoy. No habían tantas bandas como hay hoy, menos vinculadas al MAT. ¿Qué han encontrado en este regreso? Ya como banda, ¿no? Empezando a ensayar y a convocar quizá bandas para el regreso, en fin. ¿Qué sienten que han encontrado? ¿Han encontrado otra ciudad?
3: Creo que una población más matemática que antes.
0: O sea,
3: creo que antes los shows de Wonderlust de hace muchos años éramos la única banda más del lineup.
0: ¿Ya?
3: Y esta vez las tres bandas somos más para el regreso.
0: Claro, y cuando habían, cuando ustedes estaban en 2015, ¿habían más bandas MAT?
3: Habían, creo que estaba Tony Danza, alguna. Claro, Tony Danza, claro. Fiesta, Incendios Forestales también. Pero creo que juntarlos a todos o juntar a la mayoría era como que un hito para el MAT, ¿no? Entonces siempre, lo hemos intentado, se han intentado varias veces en festivales, ¿no? Tanto el Chivaíno, en varias ocasiones.

0: creo que hoy en día es mucho más fácil, incluso que a la gente diga, oye, y no, yo sé que hacemos indie, pero ¿y si le metemos una idea más?
1: Ya está.
0: Y es como que ya no pasa nada, es como que aquí estamos, ¿no? El más está ahí y no se va.
1: Hay una contabilidad, un censo quizás de cuántas.

0: El experimento de poner los amplis. Sí, claro.
1: O sea, ¿qué serán 10?
0: Han sido varias que ya, si no las menciono, mil disculpas, gente.
1: Y ojo, las que están dentro del MAD, ¿no? Porque hay varias, como tú dices, bandas que hacen otras cosas, pero claro, que experimentan con el MAD, ¿no? Uh-huh. O sea, ha crecido exponencialmente mucho, ha crecido la movida. ¿Y esto por qué? ¿Por qué creen que ha pasado?
0: No lo sé, no sabría decirlo, creo que...
1: ¿La influencia de Wanderlust, tal vez? ¿Dejaron alguna semilla?
0: Ojalá que sí, pero creo mucho...
1: ¿Qué diría, muchachos?
2: Por supuesto.
3: Wanderlust es una... Wanderlust es una referencia directa nuestra.
1: Sí.
3: Además, las guitarras del EP las grabamos en el estudio de...
1: Ok,
0: ahí fue, claro, sí, de eso me acuerdo bastante, de eso me acuerdo un montón.
1: ¿Qué edades tienen ustedes, por ejemplo?
3: Yo tengo 27.
0: ¿Y yo 31.
1: 31, o sea, tampoco está tan lejos, ¿no?
0: Claro.
1: O sea... Pero y entonces sí ha crecido bastante la movida. Preguntaba que por qué creen que se ha dado más allá de la presencia de ustedes y otros grupos.
0: No sabría decirlo. No sé si tiene... Bueno, no sé. Supongo que algunas bandas más que suenan un montón son más las del lado de Asia, porque sé que hay bandas que son más como... Bueno, son de Europa, de Estados Unidos, ¿no? Del cual es el más, el cual me ha inspirado por muchos inicios de Wanderlust. Claro. Pero creo que hoy en día siempre en los comentarios, no por, o sea, más allá de lo que yo puedo ver, es que dicen, tiene su toque Jay, tiene su toque esto. Entonces, claro, no sé si tendrá que ver con eso también. Pero en particular creo que es porque la gente se dio cuenta que es un buen estilo.
1: Yo creo que es la información, quizás, ¿no?
0: Sí.
1: La gente accede a más música por plataformas digitales y esto. Vamos con una primera canción, señores, por favor.
0: Ay, ay.
1: Vamos con Tocaría Frenesí.
0: A ver,
2: uy, uy, uy.
0: A ver, aquí vamos.
1: Cuando ustedes manden.
4: ¡Márcame!

0: regresan a los escenarios y tenían que pasar por Fuera de Control. Y por supuesto también están los Cataratas en Siberia. La gente sigue comentando. Diana Coronel manda saludos. Radioactiva, saludos desde Tacna. ¿Quién más? Pierre dice que recuerda a Wanderlust en el 2019 en el Parque de la Exposición en los Juegos Panamericanos. Ese momento fue bien interesante porque se convocaron a bandas como ustedes y otras más en un evento masivo, en un evento deportivo. Yo creo que son de esos episodios inéditos que se deben impulsar más desde el Estado, ¿no? Fue fabuloso que ustedes y varias bandas más toquen este tipo de escenarios, ¿no?
1: Fue una aventura desde el enterarnos hasta el pisar el escenario. Fue toda una experiencia y ojalá que el próximo año debería haber una iniciativa parecida.
0: Diversos bandas que toquen, diversas bandas que toquen y que se dé ese espacio. La gente que los escuchaba, había gente que quizás nunca los había escuchado. ¿Cómo sentían esa conexión con un sonido que para muchos es nuevo, es distinto, ¿no?
1: Fue muy paja ver a mucha gente reunida. Fue un evento de entrada libre.
0: Correcto.
1: ¿Recuerdo?
0: Fue en el parque de la exposición.
1: Sí, en exposición. Compartimos con Flor de Loto, con Frágil, en esa ocasión. No, fue uno de los pocos más grandes que ha habido. Fue uno de los días en los que hablé más tonterías también, seguro.
0: Ya.
1: Pero la pasamos muy bien. Ese día dijimos, ¿sabes qué? Armemos una super banda y la banda era tan grande que al final un amigo nuestro dijo, ¿y ahora qué hago? No hay nada que hacer. Ponte un disfraz y baile, anima todo.
0: Ya.
1: Y hasta eso hubo. O sea, nos le metimos todo, nos compramos nuestras lucecitas.
0: Pero a lo que voy, la gente que nunca quizá los había escuchado, ajá, uno se da cuenta, ¿no? ¿Quién te ve por primera vez? ¿Cómo sentían que asimilaban la música? Siendo una música quizás compleja, ¿no?
1: Igual la gente lo disfrutaba. Tratamos de siempre bailar, que la gente entienda cómo disfrutar nuestra música.
2: Sí. Yo al menos veo que la gente mueve la cabeza y tipo...
0: Sí. O sea, no es cierta esta lógica de que muchos dicen, no, esa banda nadie la conoce, hace música rara, mejor no la pongan. Pongamos solo wine o folclore, esto, música accesible, pop y ya.
2: Que sepan que también el math rock se puede bailar.
0: Y que la gente lo puede entender.
2: Claro.
0: ¿No? O sea, sí ocurre eso. Sí. ¿A ustedes les pasa, muchachos, eso de llegar a gente, a chicos, a gente nueva que por primera vez escucha Mad y esto, y lo procesan, o sea, conectan?
3: Sí, de hecho yo creo que actualmente no mucha gente ha escuchado estos géneros, o incluso nos pasa más con la parte emo que tenemos.
0: Okay.
3: Que puede ser un poco sorprendente que por
0: y
3: ahí
0: eso
3: Dio
0: que
3: grite.
0: El emo está en todos lados.
3: Y eso, ¿ah? Okay. Sí.
4: Se está volviendo más popular, ¿no?
3: Sí.
4: Como un revival del emo que no había hace más de 20 años, 15 años.
3: Sí, o sea, creo que es una motivación a toda la gente joven también a gritar o a hacer cosas complejas como el math o...
0: Pero la gente no está cerrada a eso.
4: No está. Mira, cada vez veo que la gente está más abierta. También creo que tiene mucha influencia en el circuito alternativo, sobre todo las bandas que están saliendo de Chile.
0: Se ha hablado mucho. Candelabro.
4: Candelabro, GCK.
0: Y Escalofrío justo a mí me hizo ir un poco a Candelabro.
4: Es un poco de arro.
0: Correcto.
4: Sí, Y bueno, nosotros también estamos tratando de llevar el género y pusharlo un poco más allá, ¿no?
0: Correcto.
4: Creo que siempre es bueno que las bandas intenten impulsar un género y llevarlo a un siguiente nivel.
0: Correcto.
4: O sea, y con otras influencias.
0: Por supuesto, vamos con una siguiente canción. Vamos con Nubes. Cambiamos ahí en la batería, muchachos. Cataratas en Siberia, Nubes. Canción también de estreno, no está publicada. Ya lo hicieron con A Contracorriente. Si no la escucharon, regresen ahí o vuelvan después del programa y escuchen todos los programas de Fuera de Control. Los 506 programas están alojados en YouTube. Ahora sí, vamos con Nubes, Cataratas en... A ver, mientras afina. Como decía, Nubes, y de ahí ya cerramos con Escalofríos y también Wanderlust y El Regreso. Cuando ustedes manden, Nubes.
4: Un, dos, tres, va.

0: Su palmas fuertes. Nubes, Cataratas en Siberia. Canción estreno de lo que va a ser una primera, un primer EP, álbum.
1: Este sería el primer álbum.
0: Primer álbum.
1: Sí, tenemos el primer EP, que ya hablamos un poquito de que lo grabamos en el estudio de Mauricio.
0: Correcto.
1: Fue nuestro primer acercamiento a empezar este proyecto, Cataratas. Nosotros nos conocemos desde hace mucho tiempo igual.
0: Claro.
1: Y ya vamos unos 3 años con la banda, podría decirse. Y vamos adelante con el álbum y unas cosas por ahí sorprendentes también que se vienen.
0: ¿Cómo qué?
1: Bueno, sorprendente, hoy día en la noche tocamos por los 15 años de Uva, Un Viejo Arcoíris, una banda también de antaño acá en la escena.
0: Okay.
1: 15 años. Ajá, la banda favorita de mi estimado.
0: Hoy día.
1: Y el próximo viernes estamos con Wanderlust.
0: En el regreso en Bichama, va a ser,
1: en
0: ¿no?
1: el regreso en Bichama, con Vieja Urbana. Y ahí, la verdad que ese va a ser un conciertazo, de verdad.
0: ¿Qué decir de Wanderlust? ¿Qué hizo Wanderlust
1: por
0: la escena mad, por lo menos, ¿no?
2: Yo tengo una historia personal,
0: por favor.
2: Métele. Porque yo me recuerdo cuando escuché Wanderlust por primera vez, como 2018, 2019.
0: Okay.
2: Y yo no era mucho de ir a los conciertos, pero, o sea, escuché la banda, no me lo recomendó mi algoritmo, supongo. Y como la banda mayormente es instrumental, yo juraba que era, no sé, una banda europea, americana.
0: Yeah.
2: Porque sonaba como bandas que a mí me gustaban de allá.
0: Correcto.
2: Y luego escuché la primera canción con letra y me di cuenta, oh, eso es español. Y luego busqué y eran de Perú.
0: Yeah.
2: Y como que no sabía que se hacía música así en Perú, ¿no? Y desde ese momento recuerdo tener la idea de, yo quiero tener una banda y hacer este tipo de música.
0: ¿Y ya escuchabas música así o primera vez que escuchabas música así?
2: Ya escuchaba música así, pero justamente, no sé, Kobe, TTNG, imagino que son algunas influencias de esa época.
0: Claro.
2: Pero me inspiró mucho porque es como, no, realmente no sabía que se hacía eso aquí en Perú, ¿no?
0: Claro.
2: Entonces dije, me gustaría algún día hacer una banda y hacer este tipo de música.
0: Claro.
2: Aquí en Perú.
0: ¿Y usted?

0: ¿En qué se inspiran para en el 2015 empezar a hacer esta música? ¿A partir de qué? ¿Ya habían escuchado una experiencia similar en Perú o todo vino de afuera?
1: De afuera creo un poco, con Falls, Delta okay. Sleep, ¿no? Pero también impactaron bandas como Tony Danza.
0: Ok.
1: Con Tony Danza y cómo manejaba los efectos y todo. Pero mayormente.
0: ¿Tony Danza es contemporáneo usted? ¿Es antes?
1: Sí, claro, un poquito, unos años antes.
0: Ok.
1: Tipo unos años antes. Boo también. Boo era algo que escuchábamos y decimos, man, ya tienen ese dancing que nos gusta. Y creo que eso en el local, pero creo que, claro, TTNG, Falls, la banda que le abrieron ustedes este año.
2: Fall of Troy
1: también.
0: Correcto. Quienes no lo saben, Mauricio es hijo del gran Pepe Torres, uno de los grandes guitarristas, músicos que tenemos en el Perú. Tú y Amar, aparte está con nosotros, vigente. ¿Tu padre escuchó la música de Wanderlust?
1: Sí.
0: ¿Qué te dice?
1: Me dice, muy bien, hijo. Falta todavía.
0: Falta.
3: Es muy bien, papá.
0: ¿Y de las guitarras qué dice?
1: No, me dice, está bien interesante, le gusta. O sea, creo que a raíz de todo el regreso, se tomó el tiempo de escuchar y me ha dicho que sí le gusta, que está bonito, está bien único, me dice.
0: Oh. Único, correcto. Oye, yo creo que podemos hacer un programa con Pepe y con Mauricio, ¿verdad? Juntos.
3: Sería increíble.
0: Vamos con una canción, señores, por favor. Ajá. Cambiemos ahí en la batería. Vamos con Baile Amargo, o algo especial, perdón, ¿no?
1: ¿Algo especial?
0: Algo especial. Okay, sí, yo me estaba adelantando. Para llegar a tiempo, yo creo que no llegamos a tiempo. Vamos con algo especial, Wanderlust. Cuando ustedes manden, señores. Uh-huh.

0: algo especial. Gente, vayan el 21 de agosto. Vamos cambiando la batería, por favor, que tenemos que ya acabar. Ahí está el flyer, el regreso de Wonderlust este 21 de agosto en Bichama, Viejo Urbana, Cataratas.
1: Entradas en Joinas.
0: Entradas en Joinas. Va a estar fabuloso ese regreso, que imagino ya regresan para quedarse.
1: Sí, sí.
0: Y si regresan para quedarse, los comprometo a volver en lo más pronto posible, porque ya tenemos un domingo, José, para irnos toda la hora, porque nos ha ganado la hora. Así que vamos a cerrar con Cataratas. Y hoy toca también Cataratas, así que vayan a verlos. Pero sobre todo el 21 de agosto, viernes, en Bichama, desde las 9 de la noche, el regreso de Wonderlust. Y ellos van a regresar al programa, quedan comprometidos. Yo creo que vienes con tu padre, doctor, y hacemos ya. Dos horas de programa con todos.
2: Ay,
0: ustedes.
2: Qué hermoso, ya.
0: Así que nos vamos, gente, nos vamos con Escalofríos, Cataratas en Siberia, canción que ya está publicada. Nos vemos. Chau.

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1: 3 de la tarde con

0: 58 minutos. Bienvenidos al avance informativo de esta hora. La Presidencia de la República envió su saludo a las ciudades de Arequipa, Huánuco y Piura al conmemorarse hoy 15 de agosto el aniversario de fundación. Hoy celebramos con orgullo a tres regiones que con su historia, cultura y sobre todo su gente hacen grande a nuestro Perú. Un saludo especial a nuestros hermanos arequipeños, huanuqueños y piuranos en este día. Seguiremos trabajando por el desarrollo y las oportunidades de sus familias se merecen. Se lee un mensaje difundido en su red social X. El titular de la Presidencia del Consejo de Ministros, Luis Galarreta Velarde, resaltó las acciones de articulación promovidas por el gobierno liderado por la Presidenta de la República, Keiko Fujimori, a fin de solucionar las demandas de los transportistas ante el alza de los precios de los combustibles. Más de 100 personas participaron en el recorrido Conoce Palacio de Justicia, actividad integrada al programa Jueves Culturales del Poder Judicial, iniciativa promovida por la presidenta de ese poder del Estado, Janet Tello. Tras el anuncio del gobierno de otorgar un subsidio focalizado a los precios de los combustibles en el país para atenuar el alza que registran en el mercado internacional, el Ministerio de Economía aseguró que ya se trabaja en los padrones de beneficiarios. El Ministerio de la Mujer informó que entre enero y julio de este año, la línea 1810 brindó atención a 9.161 niñas, niños y adolescentes en situación de riesgo o desprotección familiar, activando la intervención de las instituciones que integran el sistema de protección. 4 de la tarde en punto, hasta aquí el avance informativo en Radio Nacional.
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3: Yeah. El artista fuera de control es
4: Nero Luigi. Luigi García Choc es Nero Luigi, una de las voces más representativas del hip hop nacional, una de las voces más singulares, y ahora afincado en la fusión con los sonidos afroperuanos, que se materializó en Afroperurban, Los de Verdad Nunca Mueren, recién

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1: Nero Luigi lleva más de una década sobre los escenarios. Cobró notoriedad cuando cofundó Incas Mob, que llamó la atención desde el trap, subgénero del rap.

0: 6 minutos y arrancamos con A todo Parlante. Señor eso. Jordi Salinas.
1: Señora Milagritos Campos.
0: ¿Cómo que señora? ¿Qué está pasando? Todavía no me he casado, por si acaso. Pronto, espero.
1: Pronto, claro, ya se acerca.
0: ¿Y usted, señor, está casado, viudo, divorciado, soltero?
1: Alejado por un momento, sí.
0: ¿Del amor?
1: Del amor. Sí.
0: Pero a mí me dice que usted es el de clásico que dice soltero, pero nunca solo.
1: No, yo estoy siempre enamorado de la vida, señorita Milagritos Campos.
0: Y eso a mí me consta, especialmente cuando te vas a ver películas.
1: ¿Ah, sí? ¿Cómo es eso?
0: Porque te enamoras del cine. De las historias de amor.
1: ¿A qué se habrá referido?
0: Empezamos con A todo Parlante, un programa hecho por y para jóvenes peruanos. Déjanos acompañarte hasta las 5 de la tarde porque tenemos historias que compartirte, buenas noticias y, como siempre, noticias protagonizadas por jóvenes peruanos.
1: Sí, es Milagritos. ¿Por qué hemos comenzado con esta canción un poco fina?
0: Bueno, te cuento, pues. La Zorra Zapata, esta artista peruana que hace unos meses, bueno, casi un año, se fue a vivir a México. Se fue a hacer carrera a México y ella, pues, cuenta de que una vez la contrataron para tocar un matrimonio. ¿Mm? Le dio le contrató para cantar en un aniversario. Y la pareja, pues, le dio un listado de canciones y la pareja que tan cautivada por las versiones que le pagó el disco que estamos escuchando.
1: Oh.
0: Así que ella, en este disco que ha sacado, son versiones, son sus versiones de diferentes clásicos.
1: Es una versión en inglés, ¿no?
0: Claro, esta es una clásica.
1: Can't take my eyes off of you.
0: No puedo sacar mis ojos de ti.
1: ¿Qué?
0: ¿Qué cosa?
1: Claro.
0: Entonces, le va muy bien a La Zorra Zapata, así que vayan, porque ella va a ir sacando todas estas canciones en su versión y en su forma de contar. Y acaba
1: me gusta.
0: ¿Te gusta?
1: Un tema. Sí, bien. Bastante feeling para comenzar un sabadito relax.
0: Hemos empezado románticos, yo.
1: Oye, sí, ¿eh? ¿Por qué será?
0: ¿Por qué me miras así como, amigo, no voy a decir nada?
1: La que para más se moda, enamorada.
0: Yo estoy muy enamorada, sí, por supuesto. A mí no me da vergüenza de decir que soy enamorada.
1: ¿De quién?
0: De la vida.
1: Ajá.
0: De mi trabajo.
1: Ajá.
0: De mi novio.
1: Eso.
0: Por supuesto.
1: Muy bien.
0: Claro, yo reconozco.
1: Está bien. Bueno, oye, hay que saludar a todo el equipazo.
0: Saludemos a toda la gente. Oye, mira, hoy hay novedades, ¿ah?
1: Así, ¿no? Caras nuevas.
0: Caras nuevas, por supuesto que sí. Empezamos por saludar a quien nos está ayudando hoy en la producción, a Winnie Moya.
1: La gran Winnie Moya.
0: Winnie en todas está.
1: Yo la veo
0: en la mañana, en la tarde, en la noche. ¿Qué está pasando, Winnie? Como no, José Sánchez dice que ha monopolizado todo. ¿Qué es eso?
1: ¿Qué ha pasado, eh?
0: A prensa no, porque es de producción. No, es de producción, listo.
1: Está en todas, ¿eh?
0: ¿Quién más nos acompaña?
1: Ah, también está en la ingeniería de sonidos Coquito Llanos, claro.
0: Coquito
1: muy bien.
0: Siempre. ¡Eres Switcher!
1: En Switcher está... ¿Qué? ¡Oh! Está Janet Condor.
0: Oye, la atinaste, ¿ah?
1: ¿Alias Patita?
0: La atinaste.
1: Así. ¿Ah,
0: alias Patita. Oye, la atinaste, oye.
1: ¿Por qué?
0: Porque siempre no sabes quién está en Switcher.
1: No, es que Miguelito también es un pulpo. Está aquí de allá.
0: ¿Pulpo?
1: ¿Qué
0: estás haciendo? Ya no digas nada.
1: Muy bien.
0: Y en cámaras también le damos la bienvenida a...
1: ¡Al maestro!
0: ¡Felipe Herrera!
1: Ahí está.
0: Oye, Felipe, estamos pidiendo que se quede permanente acá en radio, que la gente es chévere. Acá vamos a irnos a comer todos juntos.
1: Claro.
0: Te queremos, Felipe, porque es el mejor de todas maneras.
1: Se queda.
0: Oye, sí, me gustaría que el señor Felipe esté con nosotros también en las tardes.
1: No solamente para ATP, sino para todos.
0: Para toda la programación.
1: Ya
0: se queda, ya, por favor, ya. Se queda.
1: Está bien. Bueno,
0: en esa voz que estoy escuchando, ¿de quién es?
1: José Sánchez. El gran José Sánchez.
0: ¡Bravo! Estén todas, señor.
1: Claro.
0: José Sánchez. Bueno, estamos listos para arrancar con A todo Parlante, empezando obviamente con buena música de artistas presionales, de artistas nacionales. Así que ya sabes, anota en tu playlist a La Zorra Zapata con su nuevo álbum de versiones románticas, canciones clásicas, y esta vez Can't Take My Eyes Off of You. Y ahora sí, Jordi, vamos ahora sí a ponernos un poquito más serios, porque hace unas semanas informábamos sobre el tema de los sismos, lo que pasó con toda la gente de Junín, de Chupaca, de Chongos, de Pumpunya, quien siempre hemos estado pendientes de ellos. Entonces, no solamente ha pasado allí en Junín, hay sismos continuos en Piura, a nivel internacional el terremoto en Colombia, en Venezuela, recientemente en también, Indonesia y en España. Uh-huh. Entonces, eso nos hace pensar de que, como siempre lo mencionamos acá, los desastres naturales no van a venir a tocarnos la puerta. Hoy día, a las 3 de la tarde, alístate. No. Así que por ello hay que estar muy alertas. Incluso ayer se ha desarrollado un simulacro a nivel nacional. Y te pregunto, Jordi, ¿cómo tú has sentido este simulacro a diferencia quizás de otros simulacros que se han dado como un tema de prevención?
1: Yo creo que a estas alturas la gente ya está tomando conciencia. Uh-huh. Eso es lo que esperamos todos, ¿no? Pero como dije al comienzo y en otros programas, en otras ediciones de A Todo Parlante, siempre he tratado de inculcar a que la gente tome autonomía por su propia cuenta, ¿no? O sea, somos responsables cada uno de sus actos. Claro. Y pues de alguna manera nosotros a estas alturas, como digo, ya deberíamos tener un plan de contingencia en casa, ¿no? Con la familia, conocer los lugares donde nosotros estamos, comúnmente conocemos las zonas donde podríamos
0: evacuar tener mejor, o donde podemos resguardarnos.
1: Claro, donde tener lugares donde no caerían algunos objetos, ¿no? Que
0: por
1: es fácil
0: ejemplo,
1: de desprenderse.
0: Jordi, hablando de eso, escuchaba pues que una de las personas que están encargadas, estos brigadistas especialistas en desastres naturales, mencionaban, creo, un consejo que hay que tener mucho en cuenta. Si bien nos dicen siempre, ¿no? Cuando hay un temblor, evacúa, sal a la calle, sal de tu casa, hay reglas básicas que cumplir. Por ejemplo, las personas que están en un primer piso, si tienen la posibilidad en salir en los primeros 20, 30 segundos durante el sismo o antes del sismo, mucho mejor activen su alarma, eso sí. Es preferible que salgan a la calle. Ajá. Pero si tú estás en un tercer piso, lo ideal es que si hay una azotea cercana, hay un cuarto, quinto piso, una azotea, pueda subir. Sin embargo, si ves que se está poniendo la situación un poco difícil, si te encuentras el tercer piso en adelante, es mejor buscar un lugar seguro dentro de tu vivienda y alejarte de las escaleras.
1: Así es.
0: Porque
1: sí,
0: hemos
1: es
0: visto que en los últimos desastres, Jordi, mucha gente por tratar de evacuar y estar en las escaleras, pues lamentablemente han perecido. Así que hay que tener en cuenta esos datos y por ello Dayana Mata nos ha elaborado un informe bastante interesante.
1: A ver, vamos a escucharlo.
0: Adelante, Dayana.
2: ¿Qué harías si de pronto empieza a temblar? Aunque no podemos saber exactamente cuándo ocurrirá un sismo, sí podemos estar preparados para reaccionar de la mejor manera y, sobre todo, mantener la calma. Y esto es especialmente importante en nuestro país. El Perú forma parte del Cinturón del Fuego del Pacífico, una de las zonas con mayor actividad sísmica y volcánica del mundo. Así que sí, nos

0: toca estar preparado. Por eso hay algo que no puede faltar en casa, una mochila de emergencia. El Ministerio de Salud recomienda organizarla con artículos de supervivencia, primeros auxilios y elementos especiales según las necesidades de cada familia. ¿Qué debería tener? Agua embotellada, como mínimo 2 litros por persona. Alimentos enlatados, una manta, una linterna y un silbato. Y ojo con el silbato, porque puede ser clave. Si alguien queda atrapado bajo los escombros, su sonido puede ayudar a los rescatistas a ubicarlo. Pero eso no es todo. También debe incluir un botiquín con gasas, vendas, tijeras, mascarillas, gel antibacterial y suero fisiológico para limpiar lesiones leves mientras llega la atención médica. Además, cada familia debe pensar en sus propias necesidades. Si alguien tiene una enfermedad crónica, como diabetes o hipertensión, deben incluirse sus medicamentos. Y si hay niños pequeños, también pueden ser necesarios pañales, leche en fórmula y medicamentos infantiles. Pero hay algo que también debemos recordar. Mantener la calma es fundamental. El pánico puede ser uno de nuestros peores enemigos durante un sismo. Por eso, mientras más preparados estemos, más fácil será reaccionar cuando llegue el momento. Y si hablamos de Lima y Callao, la prevención es todavía más importante. El Instituto Geofísico del Perú ha señalado que esta zona mantiene un silencio sísmico desde 1746 y podría enfrentar un sismo de magnitud superior a 8.5 seguido de un tsunami. Así que ya sabes, tener lista la mochila de emergencia, conocer algunos primeros auxilios y saber a quién llamar puede hacer una gran diferencia para protegernos y ayudar a los demás. Porque un sismo puede ocurrir en cualquier momento. Y aunque no podemos controlar cuándo se mueve la tierra, sí podemos decidir cómo responder. La prevención empieza desde ahora.
1: Gracias, Dayana Mata. Y como lo dijo, la prevención empieza desde ahora, porque en realidad, por ejemplo, hoy en la madrugada hubieron 2 sismos más en Junín, en Chupaca, donde está siendo el epicentro de muchos de estos desastres. Así que, por favor, la prevención, amigos, amigas, tener la mochila de emergencia, creo que se ha hecho muy indispensable, especialmente en un lugar visible. Ajá. ¿Y qué pasaría, por ejemplo, si hay animalitos, mascotas en casa, Jordi?
2: Uy, también es otro tema, ¿no? Saber generalmente los animales, ellos también detectan, incluso
1: reaccionan instintivamente. Pero, por ejemplo, hay muchos de ellos que se pierden durante estos sismos porque salen desesperadamente. Entonces, hay que tratar de transmitir la calma. Yo sé que estamos hablando, quizás no de la experiencia, porque no nos ha tocado pasar, gracias a las situaciones, un desastre de esta magnitud. Pero en realidad, Jordi, decimos muchas cosas y no sabemos cómo sería si en verdad ocurre.
2: Así es, y también no sabemos en el tiempo en la cual nos puede agarrar en cualquier momento el sismo,
1: por
2: ¿no?
1: Ejemplo, podría en Colombia han sido como 4 minutos de sismo.
2: Claro.
1: O sea, ha sido tremendo.
2: Felizmente fue, creo que en la mañana, ¿no? Entonces, repente a nosotros nos toque, no sabemos si es en la madrugada o en la noche, que son totalmente distinto a lo que sería en la mañana o durante el día, ¿no?
1: Y hablando también del silencio sísmico que hay, por ejemplo, acá en Lima, en la capital, desde 1746, se ha visto un terremoto.
2: Hay una acumulación de
1: magnitud.
2: Energía.
1: Sí. Hay que pedir solamente mucha calma, mucha prevención a todas las ciudades de nuestro país, especialmente en el centro del Perú, en Huancayo, en Junín, en Chupaca y en Piura, donde últimamente están sintiendo más estos sismos de gran magnitud. Mucha prevención, mucha tranquilidad ante todo y a estar preparados, Jordi, para cualquier situación.
2: Claro, y a propósito que se cumplen 19 años de lo que fue el terremoto, ¿no? En Pisco, Ica, en el año 2007.
1: Tremenda experiencia también.
2: Claro, así es. Y bueno, eso nos deja también un gran aprendizaje, de que ya está de más recalcar los errores que hemos cometido, pero bueno,
1: Jordi,
2: eso nos sirve, ¿no?
1: Te quiero preguntar, ¿a ti en qué situación te agarró el sismo de, bueno, el terremoto de 7.4 creo que fue en Ica?
2: En Pisco fue
1: 7.9. 7.9.
2: Aprox, sí. Y aquí en Lima llegó a 7.2.
1: ¿Y cómo sentiste tú ese momento?
2: Acá justo
1: creo que Lima se sintió más fuerte.
2: Sí, yo estaba saliendo del colegio en la tarde.

0: tarde, porque ya era turno tarde, salí del colegio y pues justamente llego a mi casa y apenas llegué a casa, ahí es donde se sintió fuerte el sismo, ¿no? El remesón fue horrible, ¿no? Y
1: Winnie, ¿tú recuerdas esa época donde te agarró el sismo? A ver. Uy, fuerte. Yo estaba en Huancayo.
0: ¿Tú qué estabas haciendo, Uma?
1: Yo también había salido del colegio, solo que estaba descalza, porque a mí me gustaba andar descalza.
0: ¿Descalza? ¿Pero por qué?
1: Sí, es una costumbre mía.
0: Bueno,
1: estaba con el uniforme, pero descalza. Y empezó un temblor bastante fuerte, que no se sintió tan fuerte como en Lima ni en Pisco, obviamente. Pero sí, yo me acuerdo haber salido y sentir todo el suelo caliente.
0: Wow.
1: O sea, eso sí lo recuerdo bien. En Huancayo hace frío y sentir el suelo caliente era como que fue. Y obviamente nos asustamos
0: y aquí
1: muchísimo.
0: Radio Nacional también tiene su propia historia. Según me cuentan.
1: Ajá, no ponemos historiadores,
0: claro, compañeros aquí del trabajo, Pedro Elías, Paco Mejorada, que también laboraron aquí en Radio Nacional.
1: Laboran, Jordi.
0: Bueno, que laboran, perdón. Que laboran. No, porque laboraban porque en el sentido de que ellos hicieron Reconstrucción se llamaba. Ellos hicieron esa radio de reconstrucción allá en Ica y específicamente Pisco, pues, ¿no? Llevaron incluso transmisores y todo, una labor encomiable porque no tenían nada incluso.
1: Oye,
0: y
1: no
0: pues,
1: sabía ese dato, ¿ah?
0: Sí, sí, sí, ellos, digamos, fueron los creadores, ¿no? Pioneros de radio reconstrucción.
1: Oye, eso está muy interesante porque obviamente en un terremoto, en un sismo, se cortan toda la clase de comunicación.
0: Y era una transmisión, o una programación especial, digamos, desde allá, ¿no? Y después se hizo la transmisión aquí en el auditorio de Radio Nacional.
1: Oye, buena, no sabía ese detalle. Y creo que un buen momento como un dato para saber de lo que aconteció hace cuántos años, Jordi.
0: Hace 19 años.
1: Hace 19 años de este terremoto en Pisco. Ahora sí, 4:20 de la tarde. Este momento ha sido un poquito, quizás sí, tranqui, pero sobre todo para transmitir algún tema de prevención frente a estos sismos que no nos van a avisar cuando lleguen. Así que espero que por favor ya estén listos en casa ante cualquier situación. Pero ahora, Jordi, es momento de compartir también buenas noticias, como siempre protagonizadas por jóvenes peruanos. Así que presentamos
0: las ultimitas.
1: Jordi, te cuento que hay una inventora peruana que ha creado un innovador espéculo ginecológico y gana un concurso en Corea. ¿Por qué es importante? Nosotras que somos mujeres, y eso sí también es un recordatorio para ti, a que anualmente vayas a hacerte tu chequeo ginecológico. Cuando pasamos esas citas, Jordi, sí se nos hace un poquito quizás incómodo, ¿no? Porque es obviamente un examen que suele ser invasivo, ¿no? Para el cuerpo. Pero ella, esta inventora peruana, que de verdad yo le aplaudo por lo que acaba de crear, ha hecho un innovador espéculo que pueda ser más cómodo, más factible para todas las mujeres, y aparte ha ganado esta feria de inventos de mujeres en Corea del Sur, Kiwi 2026.
0: Oh, y además esta innovación, como tú lo mencionas, Milagritos, es de este dispositivo, es diseñado para eliminar el dolor, ¿no? Justamente durante los procedimientos que son bastante prolongados, ¿no? Y en este caso, las válvulas están revestidas con un anestésico que se funde con el calor corporal al ingresar. Es un dispositivo bastante diminuto, ¿no? Y un equipo de investigadoras justamente peruanas ha desarrollado este espéculo ginecológico que se adapta mejor a la anatomía femenina.
1: Oye, eso me parece espectacular, pero la gente dirá, pero Milagro, Jordi, ¿de quién se trata? Ahorita te vamos a contar, porque lo que ella ha hecho, creo yo, es un gran, digamos, invento, un proceso, y precisamente anualmente en esta feria de inventos de mujeres de Corea del Sur, Kiwi 2026, se presentan innovadoras propuestas protagonizadas todas por mujeres peruanas, y creo que no es la primera vez que una mujer peruana gana uno de estos premios, especialmente con el tema de innovación e invención, Jordi Salinas.
0: Así es importante destacar, ¿no? Porque a diferencia del modelo tradicional, ¿no? Este nuevo dispositivo propone un diseño multivalvular, es decir, con un mayor número de válvulas similares a los pétalos, ¿no? El peso y la tensión de las paredes vaginales se reparten de manera homogénea, y asimismo detalla la inventora que el mecanismo de apertura no es directo, sino que emplea un sistema de cierre ocular donde las válvulas se superponen y se desplazan gradualmente, permitiendo un acceso más suave y controlado.
1: Oye, de verdad que es una bendición, ¿sí o no, chicas? Que me están escuchando, es una bendición. Ahora te voy a decir el nombre de la inventora peruana.

0: Es la bióloga Shirley de la Cruz Anticona, líder de este proyecto que empezó hace un año en las aulas de la Universidad Científica del Sur, y explica que obviamente el propósito es mejorar la experiencia en las evaluaciones ginecológicas y evitar que las pacientes pues se traumen y posterguen estos chequeos por lo incómodas que son. Así que nada, Shirley, aplaudimos este invento, y este premio es para todo el Perú y obviamente
1: medalla de oro,
0: claro,
1: y un
0: que
1: premio
0: sí.
1: especial primer del Ministerio y una medalla especial del Ministerio de Propiedad Intelectual de Corea del Sur en la Exposición Internacional de Inventos de Mujeres de Corea.
0: Así es, adelante Shirley de la Cruz, felicidades para ti. Vamos con la segunda ultimita, te cuento,
1: Otra peruana.
0: ¿Tú te acuerdas que hace semanas, hace meses hablábamos sobre el caso de Daira Velázquez Fonseca? Ella tenía una experiencia que quería vincular junto a la inteligencia artificial. No sé si te acuerdas que hablábamos que ella desde chiquita observaba cómo la gente en el distrito del INSEE vendía los emolientes y decía, ¿cómo puedo ayudar a que esta gente pueda organizar mejor sus finanzas, pero a través de la tecnología y a través de la inteligencia artificial? Pues te cuento yo, Salinas, que Daira Velázquez se convierte en la única latina en integrar el programa ChatGPT Futures 2025.
1: Excelente noticia, innovador ese proyecto, porque Crece AI es un chatbot de WhatsApp diseñado para la gestión financiera de vendedores ambulantes. Eso hay que recalcarlos. Una buena iniciativa que ha tenido, y pues desde que estaba ella en el colegio, Daira Velázquez siempre fue buena con las matemáticas.
0: Eso,
1: por eso,
0: ¿no?
1: Ella, estando en los últimos ciclos, ¿no? O en los últimos años de ya la secundaria, no dudó en postular en una beca para el bachillerato internacional en Hong Kong, y lo logró.
0: Oye, a mí me parece loco, porque hace unos meses hablábamos de este logro de Daira, poder estudiar el bachillerato en Hong Kong, en Japón, y ahora nos comparte esta buena noticia de que ha sido aceptada como la única latina en este programa de ChatGPT del OpenAI. O sea, viene siendo un hito importantísimo, Jordi, y lo mejor de todo es que va a ser realidad, digamos, ese sueño que ella tuvo, esa visión, esa experiencia de chica, y ayudar en las finanzas a muchos vendedores ambulantes.
1: Así es, muy necesario, obviamente, y al vivir en el distrito limeño de Lince, ella durante su niñez y adolescencia estuvo siempre rodeada de los famosos carritos sangucheros.
0: Eso,
1: esa experiencia
0: que
1: ella tiene, ¿no? Los emolienteros, anticucheros, y justamente por ello es lo que hace este proyecto, ¿no? Le nace este proyecto. Y bueno, la idea también de gestionar las finanzas. Mucha gente creo que tiene esos problemas de matemáticas,
0: ¿no? Yo
1: necesito eso, ¿eh? Sí, el tema de las matemáticas mentales para muchos es un gran problema. Algunos incluso patinan y dicen, mejor no emprender porque pucha, no me va bien con las matemáticas.
0: O incluso,
1: ¿no?
0: Quizás por no hacer esos procesos rápidos, dice,
1: sí, pues,
0: ya me va a alcanzar, no pasa nada, gasté aquí, no, invierto acá y nos va mal. Pues al final vemos la cuenta final de mes y eso, ni a fin de mes, porque no llegamos.
1: Gracias, Daira, por facilitarnos la vida.
0: Oye, y además felicidades por ser la única latina en este programa tan importante de ChatGPT de OpenAI. Ahora sí, vamos por la tercera ultimita, Jordi Salinas.
1: Y ahora sí, el peruano que gana el concurso de Falling Walls Lab Colombia 2026.
0: Oye.
1: Se trata del ingeniero biomédico peruano Abraham Zabaleta Romero. Ganó el concurso de Falling Walls Lab Colombia 2026 entre más de 150 postulantes de la región.
0: Jordi Salinas, y este es un proyecto que, por ejemplo, tú que hace unos meses estabas un poco delicado de salud con el tema de los ojos, de las córneas. Bueno, te cuento que este innovador proyecto protagonizado por este joven peruano busca desarrollar un sustituto corneal accesible a base de una córnea porcina y abre así una enorme esperanza para poder devolver la visión sin depender de donantes humanos.
1: Increíble.
0: Eso está buenísimo. Abraham Zabaleta Romero presentó este proyecto Breaking the World of Donor, y beneficia a muchas personas que pierden la visión por enfermedades de la córnea. Aparte que es un proceso bastante caro, Jordi Salinas.
1: Así es.
0: Y me parece una importante iniciativa. Oye, qué lindo.
1: Así es, ese es un proceso innovador en el área de la bioingeniería médica, ¿no? Desarrolla un sustituto a base de la córnea de los cerdos, como lo dijiste, accesible, que reproduce la estructura natural de la córnea sin depender de donantes humanos.
0: Importante eso, Jordi.
1: A veces es muy difícil encontrar
0: buscar un donante, ¿sí? Las operaciones cada vez incluso no son tan accesibles. Entonces, esperemos que siga avanzando este proyecto. Ahora, hay que dar un contexto importante, porque él ha ganado este premio importante en Colombia, donde habían 16 finalistas, y al final Abraham se llevó el premio

0: final. Y esto lo ha llevado Jordi Salinas a representarnos en otro proyecto que va a ser ya a nivel global en noviembre. Así que él se va a ir en noviembre a competir con estos 100 finalistas a nivel mundial. Y obviamente él está representando a gran parte de la gente latina nuevamente.
1: Así es. Y esta competencia va a ser en Berlín, ¿eh? Y nada menos si pues tenemos a un gran representante. Y hay que recordar que el Falling Walls Lab es un reconocido concurso e incubadora de ideas internacional financiado por el Ministerio Federal de Relaciones Exteriores de Alemania y coordinado globalmente por la Falling Walls Foundation. ¿Eh?
0: Ajá, y por ejemplo ahorita la final, digamos, donde van a competir estos 100 proyectos de 100 finalistas a nivel mundial se llama Falling Walls Science Meet. Así que ahí va a nuestro peruano. Yo le auguro el premio.
1: Oye, sí, y traerlo, ojalá en algún momento lo podamos tener y conversar con él, ¿no? Porque sería una gran opción.
0: Esperemos que sí, Jordi Salinas. Esperemos que sí en algún futuro. Vamos 4:29, una pequeña pausa, pero no se muevan que al regresar vamos a hablar sobre los peruanos que han logrado el primer puesto global en una competencia de robótica. Así que va a estar con nosotros más adelante Leonardo Pérez, que es estudiante de matemáticas de la PUC, para contarnos más sobre este premio tan importante. Vamos a una pausa y regresamos con más aquí en
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2: 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No es un día cualquiera. Todo 15 de agosto como hoy, distintas regiones de nuestro país celebran la festividad de la Virgen de la Asunción, Virgen Asunta, Mamá Chasunta o Mamá Ashu, como la llaman de cariño. Amazonas, Ancash, Cajamarca, Cusco, Puno, Arequipa, Apurímac y Ayacucho han hecho suya esta fiesta católica al unir la devoción con su cultura autóctona. Así, la festividad de la Virgen de la Asunción es verdaderamente única en cada lugar.
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0: hay partes en quechua.
1: Sí.
0: Y tercero, habla sobre esa fortaleza que tiene la gente, pues, especialmente la gente peruana, la gente de provincia. Hay que ser bien fuerte para salirse de su tierra, de su gente, como lo dice esta canción. Aparte porque fue Winnie una de las primeras canciones que hace 7 años poníamos en A Todo Parlante, y en ese tiempo era un hitsazo.
1: Sí, tiene buenas vibras, ¿eh? Aparte que, como dices tú, notas un poco, no sé, de esa
0: fuerza,
1: esa
0: pues.
1: Fuerza, ¿no? Imagina, las danzas que de repente chica, combina un poco con nuestra historia de las danzas guerreras también, ¿ah? ¿Eh? O sea, lleva mucho.
0: Habla sobre los guerreros que somos los
1: peruanos.
0: Sobre
1: nuestras raíces,
0: pues,
1: también.
0: Somos punche, claro. Como tiene que ser.
1: Exactamente.
0: Por favor,
1: Oye, hay que saludar.
0: Desespero.
1: Hay que saludar a la gente de Arequipa, de Piura.
0: A la gente de Huánuco.
1: Claro, están de aniversario, por favor.
0: Huánuco de aniversario, Arequipa de aniversario, Piura de aniversario.
1: Y
0: lindo,
1: Arequipa,
0: ¿eh?
1: En especial al señor Everardo Zapata. ¿Tú sabes quién fue el señor Everardo Zapata?
0: A ver,
1: levantes la mano.
0: Todos los de nuestra generación, más de 30, me van a entender. ¿Quién no ha crecido con un coquito en la mano?
1: Claro, el creador
0: aprendí.
1: De coquito. 100 años ya.
0: Oye, 100 años.
1: Sí, rapidito.
0: Claro. Oye, ¿qué? ¿Quién más es arequipeño? Jimmy Roy es arequipeño.
1: Jimmy Roy. Ah, sí, no está Jimmy Roy. Igual le mandamos un saludo.
0: Qué
1: feo, ¿no?
0: Tu corazón.
1: No, pero le mandamos
0: lo
1: un fuerte saludo.
0: Lo multiplico por 0. Oye, es que yo se iba al corso de Arequipa,
1: claro.
0: Creo, ¿ah? Sí, ¿ah?
1: Oye, sí.
0: ¿Qué es lo que más recuerdas haber aprendido del coquito? A ver.
1: Mi mamá me mima, papi, pipopú, esas cositas que uno que forman parte de tu infancia.
0: Yo aprendí,
1: ¿no?
0: A no salirme del triple renglón, de la línea.
1: Ah,
0: ahí.
1: Claro,
0: la letra
1: también.
0: Bonita, la caligrafía, no, lindo. Qué
1: sí.
0: Gratos momentos. Ahora ya es
1: y
0: otra
1: tiene
0: generación.
1: Tiene
0: pues.
1: Su estatua, ¿eh? Así que bien merecido. Se merecen todos
0: por
1: los aplausos
0: supuesto.
1: Del maestro Everardo Zapata.
0: Bueno, después de todo este jolgorio, esta canción tan linda que retrata como de la gente del Perú, y bueno, mandar los saludos porque ya saben que Radio Nacional llega absolutamente a todo el territorio nacional, a donde nadie más llega, en su más de 70 repetidoras. Vamos ahora con un tema que nos importa mucho, que celebramos con mucho orgullo, porque ya saben que este espacio es protagonizado siempre por buenas noticias que nos dan los jóvenes peruanos. Y esta vez tiene que ver con la robótica, Jordi Salinas.
1: Así es, estamos ya con los estudiantes, ¿ah?
0: Pero espérate, solo di el primer nombre y el primer apellido,
1: claro,
0: por favor.
1: Pero,
0: el DNI no.
1: No va
0: el
1: DNI.
0: El correo ya. Tampoco, ni el Instagram, por favor.
1: Los estudiantes y egresados de la Católica, ajá. Aniela Ubillús, estudiante de mecatrónica, y Leonardo Pérez, estudiante de matemática también de la Universidad Católica del Perú, lograron
0: así
1: el primer
0: es.
1: Puesto en Logistic Picking tras programar con teleoperación EIA a un humanoide que debía mover objetos con precisión en 10 minutos.
0: Dios mío, así
1: increíble.
0: Que les damos la bienvenida a Aniela, Leonardo. Bienvenidos a Todo Parlante, ¿cómo están?
2: Hola, ¿qué tal? Mucho gusto.
0: Un gusto que estén acá con nosotros. Para empezar, felicidades. Felicidades por este importante logro, porque también nos ponen el ojo, ¿no? El Perú también puede ser un país creador, innovador, y ¿por qué no pronto pioneros en tecnología? Porque lo que hay mucho talento, hay herramientas. Falta todavía un poco más de espacio, quizás. Pero empecemos, chicos, por este importante logro. Háblenos sobre esta competencia de robótica.
2: Sí, bueno, fue bastante genial poder haber representado al Perú en un espacio tecnológico que creo que es uno de los factores que falta por desarrollar en Perú, ¿no? O sea, talento hay de sobra, yo conozco muchos chicos increíbles, pero sin embargo como que siempre nos hemos sentido un poco limitados en que, pucha, ves a países como China, Estados Unidos y como que dices, no, están un poco lejos, tal vez sea difícil alcanzarlos, pero yo creo que esa es más una barrera mental.
1: Nos amilanamos de repente, ¿no?
2: Sí, pero es una barrera mental que yo creo que se tiene que romper. Creo que todos tenemos que tener la confianza y remar al mismo lado, decir, sí puedo, a pesar de las circunstancias. Y
0: sí, pero se puede.
2: Sí se puede.
0: Es más, aquí en A Todo Parlante, Jordi, mira, más de 1000 jóvenes han pasado en estos 7 años.
1: Uy, sí.
0: Todos con proyectos increíbles en todas las áreas. Así que hay que ponernos punches y también hay que hacer un llamado para que haya más espacios. Y por qué no también más auspicios para poder hacer realidad esos proyectos. Ahora, me gusta porque el equipo Non-Human es conformado por estudiantes y egresados de la PUC. A ver, Aniela, cuéntanos cómo fue todo ese junte de egresados, de estudiantes, para poder realizar este proyecto y así representar al país en esta competencia internacional.
3: Sí, comentar que no solo somos de la Católica, también somos de otras universidades, incluso de otros países. Ajá. Tenemos un compañero de la India.

0: día que nos ayudó en la competencia. Fue, la verdad, ha sido toda una travesía conocer a tanta gente talentosa que realmente inspira bastante sus historias.
1: ¿Qué tal ha sido esa experiencia que han tenido en esta competencia en Viena?
2: Fue genial porque nosotros siempre estamos como que pendiente de qué es lo último, qué es lo que está pasando en el mundo. Y bueno, siempre lo miras detrás de la pantalla, ¿no? De tu celular y todo. Pero luego de estar en la conferencia y miras a todas estas empresas, a toda esta gente talentosa, científicos, es como tenerlos ahí carne y hueso, es bastante genial.
3: Así muy claro. Ahora, este robot humanoide que ha tenido el reto, ¿no? Que en 10 minutos se enfrenta a, digamos, hacer actividades que pueden tener cierto peligro, ciertos obstáculos. Expliquémosle un poquito a la gente en qué ha consistido estas pruebas que ustedes han tenido, el reto que ha tenido el proyecto en sí para poder participar en esta competencia.
2: Ok, voy a tratar de simplificarlo lo más que puedo. Principalmente el reto consistía en tener un humanoide, poder controlar el cuerpo completo de ese humanoide. Y el reto era, básicamente, tenías una repisa de tres niveles con distintos objetos. Tenías que agarrar esos objetos y ponerlos en una caja. Pero para eso, por ejemplo, puedes imaginarte que la repisa inferior, el robot se tiene que poner de cuclillas o agacharse, por así decirlo. Entonces tienes que tener cierta grado de precisión.
3: Coordinación, resistencia. Porque,
1: o sea, los requisitos, digamos, que más que nada eran por la parte de hardware, o cuál era lo que más exigían en el jurado.
2: La parte más exigente era la parte de software.
1: Software.
2: Porque el robot era el mismo para todos los competidores. Entonces, digamos, el reto estaba en que qué tan bien podías controlarlo a nivel de software, cómo podías modificar el software para poder controlar todo el cuerpo completo. Pero además también de eso, había algo curioso, que el extra que pasaba ahí era que nosotros teníamos que hacerte la operación remota. ¿Qué significa la operación remota? Eso ya es medio ciencia ficción.
1: Sí, mira.
2: Porque significa básicamente que una persona que no ve al robot directamente en tercera persona, sino que se pone unos lentes de VR y solamente le incorporas cámaras al robot. Entonces es como que si tú te volvieras al robot, ¿no? Solo puedes ver las cámaras que están dentro del robot, pero no puedes ver al robot. Entonces la persona tiene que controlarlo solamente con esa entrada nada más.
3: Acá me hizo una especie de avatar.
2: Exacto, tal cual, es eso.
1: Increíble, ¿eh?
3: Oye, buena. Y por ejemplo, Aniela, tú que eres estudiante de mecatrónica, ¿cómo sientes que también las habilidades que tienes o que te da también la carrera haya contribuido tal vez en el proceso de todo este desenvolvimiento para hacerlo realidad y, bueno, obtener este premio?
0: Sí, demasiado. No solo llegué a concretizar todo lo aprendido en mi carrera, sino llegué a aprender mucho más estando con este equipo y estando allá en la competencia. Nos enseñaron bastantes cosas.
3: Porque había, me imagino, de varios países ahí. Sí. ¡Wow!
1: Ahora, han tenido limitaciones, eso está totalmente claro. ¿Y cuáles creen que ha sido lo más difícil de poder lograr este proyecto, no?
2: Sobre todo, yo creo que, como mencioné antes, países, por ejemplo, como China, Estados Unidos, la competencia en sí nos llegan como que más o menos 2 meses para ya llegar a la competencia, digamos, 2 meses de preparación, vamos a ponerle. Pero, por ejemplo, China, Estados Unidos, conseguir este hardware es mucho más sencillo, ¿no? Las universidades ya lo tienen.
1: El robot, ¿no?
2: Claro, el robot ya está adquirido, la tecnología, todo eso ya está. Sin embargo, nosotros hemos tenido como que bootstrapear o comprar muchas cosas por nuestra cuenta. Y conseguir este robot, por ejemplo, lo hicimos de la mano de Glesco. Glesco es una empresa que nos ayudó con prestándonos este robot. Entonces, desde acá, gracias. Saludo a Glesco por ayudarnos con eso.
1: Claro,
3: por favor, presten más
1: robots.
3: Toda
1: iniciativa es muy buena y además es
3: que ese tipo de apoyos son muy necesarios, porque ya hemos dicho, talento, conocimientos hay. Sí. Falta el otro, que es más operativo en la cuestión. Money. Pero bueno, ahora, hablando sobre el reto que quizás ustedes tienen, es quizás que este humanoide sea más autónomo. Entonces, digamos, ustedes ya posterior a esta competencia, ¿qué es lo que buscan, digamos, a futuro en plan en cuanto al tema de hacer este humanoide un poquito más autónomo, quizás con más herramientas? ¿Qué se proyectan ustedes?
2: Sí, nuestro plan es no solo humanoides, sino también hay bastante variedad en incluso solamente brazos, incluso perritos, un montón de oportunidades por ahí. Pero nuestra misión es buscar estos usos industriales en los que tengamos que hacer que el robot se ponga en riesgo en vez que del humano, ¿no? Hay muchos trabajos de peligro que se pueden resolver usando un robot y ya no exponer mucho al humano dentro de ese tipo de tareas, ¿no? Pero en realidad robot

0: Robótica es un área tan abierta que hay muchas, hay muchos casos de uso, incluso en retail, atención al cliente. Yo creo que no estamos muy lejos de ya empezar a convivir con estos robots en el día a día, en espacios cada vez más frecuentes,
1: ¿no?
0: Sí, más cotidianos.
1: Mira, por ejemplo, ahora lo que dices que tenía que ver mucho con esta competencia es ponerle retos al robot, al humanoide, hacer tareas, pero que aplican cierto tipo de riesgo, como es lo que ustedes quieren lograr en un futuro, para que puedan reemplazar, sí, a los humanos. Pero no, escuchen bien, sino en actividades de riesgo. Por ejemplo, acá hablábamos en el primer bloque el tema de los terremotos, el tema de los sismos. Un humanoide que pueda rescatar a las personas bajo los escombros podría ser algo posible. Sí. No estamos tan lejos de que probablemente, tocamos madera, Jordi, pueda pasar una tragedia. Entonces, se perfila muy bien.
2: Claro, ¿ustedes qué opinan de eso?
0: Sí, sí, totalmente de acuerdo. Yo creo que al final la idea no es reemplazar al humano, ¿no? Esa es una idea equivocada, creo. Yo creo que lo más correcto es potenciar al humano, ¿no? Por ejemplo, hay muchas startups en Estados Unidos que están haciendo robots autónomos para que puedan ordenar toda tu casa, limpiar toda tu casa. Tareas que esencialmente nos quitan energía y tiempo, que se pueden ser aprovechadas en otro tipo de tareas.
1: Yo me haría un pedido de esas. No simplificaría la vida.
0: Entonces, esa es la idea.
2: Pero ya hay países que incluso están, ¿no? Usan bastante el tema del robot, ¿no? En el caso, por ejemplo, de Estados Unidos, Madrid también está implementando el tema de la
1: Jordi, pero por ejemplo, sin irnos muy lejos, la vez pasada mía por Larcomar, y hay un robot que está limpiando, ya no ves que alguien está aseando, está el robot limpiando todo el patio del Larcomar. Y eso a mí se me hizo novedad y dije, ay Dios mío, estamos más cerca, ¿no? Pero como tú dices, hay que potenciar o hay que ser de ayuda para los humanos, no reemplazarlos. Sí. Ahora chicos, ya hablando de las experiencias personales, nos han compartido que ha sido enriquecedor, pero digamos, si hablamos desde el plano individual, personal, por ejemplo, Aniela, Leonardo, ¿cómo se ven de acá unos años, cuando acaben la carrera? ¿Qué quisieran lograr también con las herramientas y las experiencias que van adquiriendo durante este tiempo de formación y experiencia?
3: Sí, definitivamente yo creo que también comparto lo mismo con Leonardo. Quisiéramos entrar a la rama de investigación, tal vez hacer un posgrado en el extranjero, definitivamente. Pero bueno, la mayoría habla de irse al extranjero, de Perú, pero también me gustaría regresar acá con todos mis conocimientos y poder aportar algo más al país, ¿no?
2: Qué bueno, qué bueno que tengas esa idea, ¿no? De poder regresar y apoyar, bueno, apostar, lo necesitamos, ¿no? También aquí jóvenes, necesitamos más jóvenes, ¿no? Que apuesten por la investigación, ¿no? Centros de investigación donde se puedan desarrollar y de la mano, pues obviamente con las empresas que puedan también colaborar, ¿no? Financiar también, el tema de financiamiento es sumamente importante. En tu caso, Leonardo.
0: Sí, de hecho, Non-Human nació un poco por eso, es un poco interesante, porque este tipo de investigaciones o este tipo de áreas no eran muy tocadas, digamos, dentro de las universidades en general. Entonces, yo con Brick, que ahora está en Canadá haciendo su maestría, le mando un saludo a Brick si algún día llega a ver esto, dijimos, oye, o sea, ¿por qué tenemos que esperar? Hay que hacerlo nosotros. Empezamos a juntar dinero, empezamos a hablar con un montón de personas, a juntar más gente. Y al final Non-Human se convirtió en esto, en un laboratorio, un espacio donde las personas pueden venir, reunirse, hablar, aprender sobre ese tipo de temas. Y al final mi objetivo es dejar a Non-Human como un laboratorio en el que las personas puedan aprender y crecer bastante. Pero sí, luego es hacer un postgrado afuera, pero al final es potenciarte para luego potenciar al Perú también, ¿no? Que creo que es algo importante.
1: Y por qué no también, como buscan muchos jóvenes, solucionar problemas, ¿no? Checar las realidades. ¿Qué podría yo aportar mediante esto? Pero qué lindo lo de laboratorio, porque así se hace como un semillero, ¿no? Y varios jóvenes pueden intercambiar sus ideas, generar proyectos y, bueno, cambios. Hay que mencionar, Jordi, al equipo, porque como dije, hay muchos jóvenes dentro de este proyecto. Leonardo, que lo tenemos acá, Aniela, está también Brick Mesa, Pinedo, de Ingeniería Mecatrónica, Mitchell Ramos Quispe, de Ingeniería Mecatrónica también, Raúl Bastías Artica, de Mecatrónica, y Arián Mangla, que es Computer Science. Entonces, felicidades, chicos, por lo que van logrando. Son tan jóvenes, pero los veo así como que con mucha decisión, mucho ímpetu, y creo que es lo que necesitamos para poder generar este tipo de logros que no solamente hacen que el Perú suene afuera, sino que también ustedes como individuales busquen generar ese cambio que se necesita. Muchísimas gracias por habernos acompañado. Felicidades nuevamente y que se vengan más logros, pues, chicos, como tiene que ser. Muchísimas gracias.
2: Muchas gracias. A ustedes, chicos, por
1: Bueno, yo Rizalina, 6:06
2: sorprendido,
1: de la tarde. Yo también. Sí. Sobre todo porque me gusta que cada vez que hablamos con más jóvenes peruanos, siempre hay esto, ¿no?
2: No, y hay
1: más seguridad, preocupación.
2: Preocupación por el lado, porque a veces cuando nosotros escuchamos pues los robots y que nos van a quitar chamba, ¿no? Y algunos el tema sí, pues se preocupan, pero genera, no sé si se dan cuenta, pero genera también un área de alta demanda de lo que es, no sé, pues especialistas en el tema de IA, especialistas en todos los...
1: Aparte porque no podemos negar que la tecnología, o sea, y las herramientas que estamos viendo ya son parte de nuestro día a día, y es imposible decirle que no. Yo, por ejemplo, antes me resistía a las tecnologías, así yo era bien boomer, a pesar de tener 30, decía, no, yo no quiero hacer esto. Pero sin embargo me doy cuenta que para cualquier cosa, en las actividades que llevo día a día, son necesarios. Hay que aprender a utilizar estas herramientas. Y bueno, pues si se pueden hacer mejores cosas, ¿por qué no? Yo, Rizalinas, 6 de la tarde, porque sigo 6 de la tarde, 16:50, que son 4:50 de la tarde. ¿Qué te parece si esta hora? Hoy no tenemos a Dayana Mata en vivo y en directo.
2: ¿Qué pasó con Dayana?
1: Ya te voy a contar después.
4: Pero ya pasó.
1: Después te cuento.
2: Ya, está bien.
1: Pero ella ha hecho su tarea.
2: ¿Ah, sí?
1: Por supuesto.
2: Ah,
1: así que vamos a escuchar la agenda parlante con Dayana Mata aquí en A Todo Parlante. Presten atención.
2: Ya regresamos.
5: ¿Ya tienes planes para estos días? Porque en la agenda parlante de ATP te traemos algunas actividades culturales que puedes disfrutar desde este domingo 16 de agosto. Así que toma nota, porque hay opciones para todos los gustos. Arrancamos en Arequipa, donde la danza será la protagonista. Del 16 al 19 de agosto se va a realizar Festidanza 2026. El Festival Internacional de Danzas Folclóricas, como parte de las celebraciones por el aniversario de la Ciudad Blanca. Durante estos días, distintas delegaciones llegan para compartir sus danzas y tradiciones, así que será una buena oportunidad para disfrutar del folclore y conocer un poquito más de la diversidad cultural que se reúne en esta celebración. Y nos quedamos en Arequipa, porque el martes 18 de agosto también habrá un festival cultural por el aniversario del Museo Histórico Municipal. Una propuesta para acercarnos a la historia, el patrimonio y las tradiciones de esa ciudad que está de aniversario. Así que si estás por ahí, puede ser una buena parada para conocer un poco más de la cultura arequipeña. Y viajamos hasta Lambayeque, porque en el Museo de Sitio Túcume se realizará la tercera conferencia internacional de museología social, sostenibilidad y gestión de colecciones. La actividad se desarrollará los días 16, 17 y 18 de agosto, de 9 de la mañana a 4 de la tarde, en el marco del aniversario número 34 del museo. La conferencia está dirigida al público en general y el ingreso es totalmente libre, así que es una buena oportunidad para acercarnos al patrimonio y conocer mucho más sobre la importancia de los museos en nuestras comunidades. Y si estás en Lima, también tenemos una opción muy interesante. Del 18 al 20 de agosto se desarrollará el 12º Coloquio Internacional de Arqueología, un espacio para conocer más sobre nuestro patrimonio arqueológico y las investigaciones que nos ayudan a entender nuestro pasado. Así que si eres de los que disfrutan descubriendo la historia detrás de nuestros sitios y culturas, esta propuesta puede ser para ti. Ya sabes, si te gustaron estas actividades, anótalas en tu agenda y no te olvides de ir con tu familia o tus amigos. Esta fue la agenda parlante. Adelante, Jordi. Adelante, Milagro.
1: Ay, gracias, Dayana.
2: Adelante, Dayana, por favor.
1: Adelante, Dayana.
2: ¿Qué pasó?
1: No. vamos a aclarar una situación. Lo que pasa es que Daya es, bueno, nuestra asistente de producción. Y bueno, pues ella está en este periodo de aprendizaje como practicante aquí en Radio Nacional. Y justo tiene clases a esta hora.
2: Ah, por eso, ¿no?
1: Pero ella ha hecho su tarea y ha hecho, pues, su agenda parlante. Ha hecho su informe, el cual agradecemos de corazón. Y nos ha presentado una lista de actividades que podemos hacer en Lambayeque, en Lima. Todas vinculadas a descubrir más nuestra cultura peruana. Así que vayan, por favor, a estas actividades.
2: Y ahora, en ese sentido, no sabemos si va a haber agenda parlante.
1: Pero si acabamos de escuchar la agenda parlante.
2: Ah, ya, entonces, pero

0: Pero no va a haber en vivo. Yo que la agenda cultural.
1: Winnie, ¿qué hago? ¿Qué hago con este chico que no escucha?
0: La agenda cultural, pues.
1: Acabamos de escuchar la agenda parlante, dice. Sí, ¿y a qué hora va a dar la agenda parlante?
0: Y Winnie no va a entrar.
1: Podemos hacer un bloque.
0: Claro, pues yo pensé que iba a ser en vivo.
1: Winnie, un bloque, a ver, por favor, pensando.
0: No se vale, ¿eh? No se vale, ya, bueno.
1: Mira,
0: está bien, me parece bien.
1: Yo creo que la próxima vez que tú te demores en bajar, ajá, sea Winnie, se va a sentar en mí.
0: Ah, ya, Winnie, ajá, muy bien.
1: Y tú, Vice. Bueno, 4:54 PM. Hemos tenido un programa bastante variado.
0: Sí,
1: hablando bastante sobre muchas cosas importantes, noticias como siempre protagonizadas por jóvenes peruanos, tema importante de prevención frente a los sismos, esta entrevista interesante con los jóvenes, con Leonardo, con Aniela también, sobre este logro importante a nivel internacional con este humanoide y cómo el Perú puede ser potencia, porque de talento hay talento. Y este tipo de concursos los hacen visibles, Jordi. Y finalmente cerramos con la agenda parlante.
0: Así es. Y lo importante es que son, bueno, tú lo has dicho, Milagritos, son jóvenes, ¿no? Talentosos que, pues, nos dejan en alto al Perú con grandes proyectos de investigación y, sobre todo, no estamos atrás de la vanguardia de lo que es la robótica y en el futuro, pues, vamos a necesitar a muchos más jóvenes especialistas en tema de mecatrónica, robótica y, pues, obviamente es una carrera de alta demanda, Milagritos. Oye, así es que hay que apoyar con todo.
1: Estoy teniendo una visión acá.
0: Estoy viendo doble.
1: ¿Así? Jordi, ¿estás acá? Pedro.
0: No, es que yo he venido precisamente con la camisa del maestro, locutor, emblemático.
1: ¿Qué palabra?
0: Pedrito Silva. Pedrito Silva, por favor, porque.
1: Oye, espérate, a ver. ¿Cómo que con la camisa porque... de Pedro, te ha quitado tu camisa?
0: No puede ser.
1: Pues siento que el hombre araña está acá.
0: Ah, ya, el hombre araña.
1: Sí, se está mirando.
0: Uy, el match.
1: Oye, ¿no? Nacho, match.
0: No, lo que pasa es que el.
1: Pedrito, que no
0: Milagrito
1: se está copiando.
0: Se olvidó el nombre de Pedrito Silva, el conductor del programa Disco de Oro. Así
1: ¿cómo
0: que.
1: Me voy a olvidar?
0: Por esa razón he venido hoy especialmente con la camisa de Pedrito Silva. ¿Está bien o no? Para que te acuerdes.
1: Pero yo siempre me acuerdo de Pedrito. Pedrito, si ha escuchado a todo parlante. ¿Quién te da el pase siempre, Pedrito? Yo. Que tú quieras parecerte a Pedrito.
0: No.
1: Amigo, ese no es mi problema.
0: No, con el permiso de Pedrito. Hemos coincidido con la camisa. No. Aparte nos sale más barato, pero 2 por 50
1: ya también. Los dos están regios, pero Pedrito, te siento mejor a ti.
0: Ah, ok, ¿qué ha pasado?
1: No, mentira. Y ahora sí, basta de.
0: Está de moda la camisita. No, camisita color camello.
1: ¿Sabes qué está pasando, Sofi? Me está mirando raro.
0: Ah, ya.
1: ¿Por qué?
0: ¡Se viene Discos de Oro!
1: ¡Con Pedro Silva!
0: ¡Ay! Lo
1: hoy
0: mejor
1: día
0: de la música,
1: el especial
0: recuerdo
1: de la nueva ola, ¿no, Pedrito?
0: Claro,
1: espero
0: siempre,
1: que
0: el último
1: me
0: bloque.
1: Pongas a Puertas del Cielo. Porque lo estuve esperando la semana pasada y solo complaciste a Jordi. Creo que por eso tú usas el mismo color que él hoy.
0: Ok, pues.
1: Por supuesto que sí. Bueno, nos despedimos. Agradecemos a Winnie Moya, que nos ha apoyado hoy día en la producción. Amiga, gracias. Dayana Mata también. Coquito Llanos. A Janet Cóndor. A mi querido Felipe Herrera, amigo.
0: Felipe Herrera hoy
1: y
0: ha estado con nosotros.
1: A toda la gente que hace posible
0: mi
1: este
0: gran
1: programa.
0: Amigo.
1: ¡Pedrito! Hay muchos
0: el gran
1: Pedro.
0: Pedrito. Oye, sí, hay varios Pedros, ¿no?
1: Hay varios Pedros el día de hoy.
0: Claro, sí,
1: pero bueno,
0: sí.
1: Ahora sí nos vamos, Jordi Salinas. Hasta el próximo sábado, como siempre, a las 4 de la tarde. A todo parlante.
0: ¡Chao!
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3: 4:57 PM. Bienvenidos al avance informativo de esta hora. El ministro de Defensa, Rafael Belaúnde, participó en la sesión de instalación de la Comisión Nacional de Gestión de Riesgo del Fenómeno El Niño, espacio que permitirá articular las acciones del Estado y fortalecer la capacidad de preparación y respuesta ante los riesgos asociados a este evento climático. El Servicio Nacional de Meteorología e Hidrología del Perú informó que diversas localidades de la Sierra Central y Sur vienen reportando afectaciones en la actividad ganadera. Se trata de las localidades de Paras en Ayacucho, Ocongate en Cusco, Calacoa en Moquegua, Huancané, Mañazo, El Collao y Santa Lucía en Puno. La Sutran desarrolla jornadas de asistencia técnica dirigidas a empresas que registran incidencias relacionadas con el incumplimiento de las normas de tránsito, transporte y pesos y medidas vehiculares. La Policía Nacional ejecutó un operativo de control e inspección en los envíos postales del área de importación de la empresa Serpost S.A.

0: ubicada en la avenida Tomás Valle, en el distrito de Los Olivos. En Madre de Dios, la Policía Nacional intervino 8 campamentos rústicos, 2 pozas, 3 motores, 3 tolvas de 2.280 galones de combustible, además de otros bienes y enseres presuntamente utilizados para esta actividad ilícita. Tras el anuncio del gobierno de otorgar un subsidio focalizado a los precios de los combustibles en el país para atenuar el alza que registran en el mercado internacional, el Ministerio de Economía aseguró que ya se trabaja en los padrones de beneficiarios. 4:59 p.m. Hasta aquí el avance informativo en Radio Nacional.
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Y con este ritmo alegre, contagiante de la canción Celos de Daniela Romo, iniciamos el programa Discos de Oro hoy en su versión sábado, como todos los sábados desde las 5 y con el especial, como siempre también a las 6:30, un especial de la Nueva Ola. Hoy, además de ser un especial de la Nueva Ola, tenemos un invitado, el gran Pepe Chipola. Amigos, ¿cómo están? Buenas tardes. Bienvenidos. Este es el programa familiar de los recuerdos aquí en Radio Nacional. Hemos empezado con Daniela Romo y vamos a continuar con más grandes estrellas de la música. También de México viene Pandora para este su éxito. ¿Cómo te va, mi amor?

Gracias a las chicas de Pandora, el trío Pandora de México también puso su granito de arena en el programa de hoy, en el fin de semana de Discos de Oro por Radio Nacional. Quiero saludar a mis colaboradores, quienes hacen posible que este programa salga como siempre, de primera. Coco Llanos está en audio. Jané Cóndor en switcher. Felipe Herrera se encarga de las cámaras. Freddy Cárdenas y Sofía Traverso en la producción. Yo soy Pedro Silva y me quedo contestando las llamadas, tomando nota de sus peticiones, de sus saludos y anunciando sus canciones favoritas hasta las 6:55. Vamos a continuar. Viene Gabriela Ferri y este recuerdo que nos lleva casi a la nueva ola, ¿sí? Es de la época de la nueva ola. Te regalo mis ojos, Gabriela Ferri, en Discos de Oro por Nacional.

5 de la tarde con 13 minutos. Hoy es sábado, hoy es día de Discos de Oro en su horario especial de fin de semana. 5 de la tarde. Nos quedamos hasta las 7 de la noche y les recuerdo nuevamente que a las 6:30 tenemos el especial 100% pura nueva ola con un invitado en su primera parte, el gran Pepe Chipola, aquí en Discos de Oro por Radio Nacional. Un genuino cantante de la nueva ola, el peruano Pepe Chipola, aquí en Discos de Oro por Radio Nacional. Y Lanchester nos lleva a los 80. Vamos a recordar Palabras del Alma, Disco de Oro en Nacional.

En 1969 comenzó en Bethel, Nueva York, uno de los festivales más icónicos de la historia de la música, Woodstock. Durante 4 días, del 15 al 18 de agosto, cerca de 500,000 de personas se reunieron para vivir una celebración de música, de libertad y de cultura. Entre las grandes figuras que formaron parte de aquella experiencia estuvieron Joe Cocker, quien sorprendió con una memorable interpretación de sus éxitos, además de Santana, que con su energía y virtuosismo sobre el escenario ofreció una actuación que ayudó a elevarlo como una revelación internacional.

Por ese escenario desfilaron durante aquel fin de semana 33 artistas que protagonizaron uno de los más importantes y míticos festivales del rock de la historia.

En 1981, Diana Ross y Lionel Richie se mantuvieron por 9 semanas consecutivas en lo más alto de las listas estadounidenses con Endless Love, Amor Eterno, una de las baladas románticas más recordadas de aquella época. El tema, interpretado a dúo, formó parte de la banda sonora de la película del mismo nombre, siendo un enorme éxito. La química entre las voces de Diana Ross y Lionel Richie hizo de Endless Love una canción inolvidable, capaz de trascender la película para convertirse en un clásico del amor y de la música. Un día como hoy, el 15 de agosto, pero de 1983, Air Supply publicó Grandes Hits, álbum recopilatorio que reunió algunos de los éxitos del dúo australiano. El disco llegó en un momento de enorme popularidad para la agrupación.

El álbum también incluyó Haciendo el amor de la nada, canción escrita y producida por Jim Steinman. El sencillo alcanzó el puesto número 2 del Billboard Hot 100 en Estados Unidos, convirtiéndose en su último gran éxito dentro del Top 10 estadounidense.

grandes éxitos tuvo además un extraordinario impacto comercial, superando los 7 millones de copias vendidas en Estados Unidos en aquella época. Un 15 de agosto en la historia de la música. Discos de Oro en Radio Nacional.

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El tiempo, atención, ya estamos próximos a llegar a las 6 de la tarde y luego a las 6:30 para nuestro especial de 100% pura nueva ola. Escuchábamos a Kaoma del año 1989 con ese gran éxito Lambada, un éxito que rompió esquemas, que rompió estilos, acaparó todos los gustos y bueno, fue un éxito de éxitos. Kaoma con su Lambada, recordando aquí en Discos de Oro a través de Radio Nacional. Vamos con música romántica, viene Clásico con Orlando Netti, Disco de Oro en Radio Nacional. Clásico.

Sí, son las 5:42, 5:42 minutos, tenemos algunas llamadas ya, van llegando. Llamó César Cea, desde Moquegua, pide a Luis Miguel con su tema Hasta que me olvides, la creación de Juan Luis Guerra, si la memoria no me falla. Hola, ¿qué tal? Buenas tardes, señor Pedro Silva, soy Candy, de la ciudad de Pucallpa. Yo siempre y todos los días veo su programa Discos de Oro, y quisiera que me complazca con una canción que de Marco Antonio Solís, la canción mi eterno amor secreto. Hola, señor Pedrito, estoy viendo su programa en estos momentos, soy María del Callao, quisiera escuchar Néctar de Verano de Kela Gates, saludos, buen programa. Bien, vamos a tener a Kela Gates con nosotros justamente hoy día en 100% pura nueva ola. Vamos a continuar, son las 5:43 minutos, Juan Gabriel dice presente para Querida.

0: Hace 31 años, en 1995, se lanzó oficialmente en Estados Unidos Macarena, el contagioso sencillo del dúo español Los del Río. Antonio Romero y Rafael Ruiz ya contaban con más de 3 décadas de trayectoria, pero aquella canción estaba a punto de cambiar para siempre sus carreras y llegar a ser todo un fenómeno musical que trascendería fronteras, generaciones e idiomas.
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0: La inspiración para Macarena surgió cuando Antonio y Rafael quedaron cautivados al ver bailar flamenco a un

0: Una joven durante una visita a Venezuela. En 1996, Macarena alcanzó el número uno del Billboard Hot 100 y permaneció 14 semanas en la cima, siendo uno de los mayores éxitos de la música latina en los Estados Unidos. Macarena se transformó en un fenómeno social y en un baile que puso en movimiento a millones de personas alrededor del planeta. Sonó en las radios, clubes, bodas, fiestas, estadios y celebraciones. Más de 3 décadas después, sus movimientos y su pegajoso ritmo permanecen como símbolo de una época en la que una canción en nuestro idioma logró hacer bailar al mundo entero.
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0: Macarena con Los del Río, hoy en la Notidisquera del Día, en Discos de Oro, por Radio Nacional.
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2: 5:56 PM. Bienvenidos al avance informativo de esta hora. El gobierno de la presidenta Keiko Fujimori aprobó una nueva medida extraordinaria y temporal para garantizar la continuidad de los servicios públicos de transporte terrestre y mitigar el impacto del incremento del costo de los combustibles sobre los pasajes, fletes y costos logísticos mediante la asignación de hasta 105 millones de soles para financiar subsidios focalizados a transportistas de pasajeros y cargas a nivel nacional y a operadores de Lima y Callao. El ministro de Educación, José Antonio Chang, anunció que se encuentra preparando un nuevo programa de becas, COAR, destinado a reconocer y potenciar el talento de los estudiantes más destacados en los colegios de alto rendimiento. La ATU puso en marcha 3 servicios expresos que circularán por la autopista Ramiro Prialé a fin de que los usuarios puedan conectar sus viajes con el sistema integrado de transporte de manera más rápida y eficiente. Frente al escenario de riesgo asociado al fenómeno El Niño 2026-2027, el organismo de focalización e información social fortalece capacidades de gobiernos locales para identificar a la población potencialmente vulnerable y orientar una respuesta oportuna del Estado. La Policía Nacional asestó un nuevo golpe contra la delincuencia al desarticular la banda criminal Las Poderosas del RIMAC, integrada por un clan familiar que se dedicaba a la extorsión, tráfico ilícito de drogas y tenencia ilegal de armas de fuego, municiones y explosivos. El Perú fue incluido entre los mejores destinos gastronómicos del mundo por el reconocido programa argentino Resto del Mundo, como resultado de un viaje de prensa organizado por Prom Perú. 5:57 PM, hasta aquí el avance informativo en Radio Nacional.
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Leyendas, sucesos que dieron vida a los clásicos de siempre. A sus 92 años, Frankie Valli volvió a demostrar que las leyendas no se apagan con el paso del tiempo. Después de varios días de especulaciones que daban por terminada su carrera, el histórico líder de The Four Seasons decidió hablar directamente con sus seguidores para despejar cualquier duda. A pesar de lo que hayan escuchado, no estoy retirado. Una frase breve, pero poderosa, que resume la voluntad de un artista que ha dedicado más de 75 años de su vida a los escenarios y cuya voz forma parte de la música.

Bali, inmortalizado por clásicos como No puedo apartar los ojos de ti, ha decidido cancelar el resto de sus presentaciones de este año para concentrarse en cuidar su salud. La decisión de cancelar las fechas busca también respetar a sus seguidores, porque para un artista de su dimensión, el vínculo con su público siempre ha trascendido un escenario.

ingresado al Salón de la Fama del Rock and Roll, Frankie Valli no solo ha construido una carrera extraordinaria, ha dejado una voz que sobrevivirá al tiempo. Hoy, su prioridad es recuperarse por completo, pero en sus palabras todavía existe el deseo de volver a encontrarse con quienes han cantado sus canciones durante décadas. Y quizá esa sea la grandeza de una verdadera leyenda. Seguir mirando hacia adelante, conservar la ilusión y saber que, mientras exista una canción por cantar, todavía queda una historia por escribir.

Frankie Valli, una estrella que brilla eternamente. Leyendas, discos de oro en Radio Nacional.

Gracias, gracias a Luis Miguel y su éxito Hasta que me olvide. Son las 6:17, faltan pocos minutos ya para empezar con 100% pura nueva ola. Leemos algunos mensajes. Hola, caballero, buenas tardes. Felicitarte por tu bonito programa. Siempre, siempre veo el programa desde Chiclayo. Vidal Ticliahuanca Flores. Quería pedirle una canción de Leo Dan. Mari es mi amor. Amelia de Villa El Salvador también. Creo que Amelia nos ha enviado un audio, pero lo vamos a escuchar en unos minutos más. Buenas tardes, Pedrito. Siempre viendo tu lindo programa. Quisiera que pongan el tema Rise de Herb Alpert. Gracias. Soy Rosa Elena de Canto Rey, San Juan de Lurigancho. Buenas tardes, Radio Nacional. ¿Podrían, por favor, complacer mi pedido musical? Me encantaría escuchar Grande Amore. Es una canción hermosa y me alegra mucho el día. La canta Il Bolo. Muchas gracias por su linda programación. Saludos desde Lima. Ella es Zulma. Zulma Alvarado. Gracias, Zulma, por estar en contacto con Discos de Oro. No hay cosa que nos alegre más que ustedes nos llamen y nos pidan sus canciones favoritas y nosotros así poder complacerles. Vamos a continuar. Hay más música. Viene Un Muñeco de Madera, cantada por Sola. Una hermosa canción. Escúchenla, por favor, atentamente. Muy linda.

0: 6:21, vamos a escuchar el audio de nuestra oyente Amelia. A ver qué dice Amelia, adelante.
1: Pedrito, buenas tardes, te saluda Amelia de Villa Salvador. Ay, me gustaría escuchar el tracatá de Peret, la rumba del tracatá. Gracias, Pedrito, un abrazo.
0: Gracias, Amelia, gracias, gracias por tu llamada. Y aquí está la canción con Peret de España, el tracatrá.
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0: del track atrás.
1: El gran Pérez, recordando su éxito, el track atrás, aquí en Discos de Oro por Radio Nacional. A ver, un mensaje más. Mañana, domingo 16, es cumpleaños de mi esposo Simón. Quisiera dedicarle esta canción, Así Fue, de Isabel Pantoja. Con mucho amor, se la dedico, María del Callao. Muy bien, muy bien. Felicitaciones, Simón. Feliz día, feliz cumpleaños el día de mañana. Y aquí el saludo de tu esposa, María, a través de la canción de Isabel Pantoja. Así fue.

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0: Son las 6:31 minutos y llegó el momento de nuestros discos de oro. 100% pura nueva ola. Disfrútenlo.

Los Catinos nos recordaban uno de sus éxitos aquí en Discos de Oro, y tal como lo anunciamos, como lo prometimos, tenemos un mini especial con nuestro ídolo de la nueva ola, el gran Pepe Chipola, en Discos de Oro por Nacional.

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del estudiante, qué linda canción, otra de las grandes, otro de los grandes éxitos de Pepe Chipola durante los años 60, en el auge de la nueva ola peruana. Quiero agradecer a quienes cada tarde se contactan con nosotros: César Cea en Moquegua, Candy de Pucallpa, María del Callao, Johnny del Callao también, Vidal Ticliahuanca Flores de Chiclayo, Amelia de Villa El Salvador. Gracias por estar en sintonía de Radio Nacional y Discos de Oro. Rosa Elena nos llama desde Canto Rey, San Juan del Lurigancho. Zulema Alvarado también se comunicó. Simón y María del Callao, gracias amigos por estar con nosotros. Nicolás Concha de Arequipa. Juani de Baños del Inca. Juani de Baños del Inca, gracias, gracias. Alejandro de Tingo María. Mari Cardosa, Marité Cardosa, nuestra oyente de hace años, de Santiago del Surco, gracias Mari. María Ángela de Arequipa, que pidió a Pepe Chipola y la canción justamente Twist del Estudiante. María Ángela de Arequipa, Zaragoza Molina de Comas, y hay muchas llamadas más, bueno, las vamos a leer el día lunes. Amigos, estamos llegando al final del programa, gracias por su sintonía, estamos con ustedes el lunes a las 4 en punto de la tarde con más Discos de Oro en Radio Nacional. La última de Pepe Chipola para cerrar el programa, Vagabundo. Que Dios los bendiga a todos.